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6: ¿Qué tal? Les saluda Citlali Sáenz. Bienvenidos a este despacho informativo. Durante el embarazo, el cuerpo de la mujer trabaja más para mantener su temperatura y la del bebé. Cuando las temperaturas son extremas, este esfuerzo aumenta el riesgo de deshidratación, agotamiento por calor y otras complicaciones que pueden afectar el desarrollo del embarazo. Por ello, especialistas insisten en reconocer las señales de alerta, mantenerse hidratada y acudir a los controles prenatales que son fundamentales, especialmente para las mujeres que trabajan al aire libre. La doctora Diana Ramos, cirujana general de California, explica cómo el calor extremo puede afectar a las mujeres embarazadas y qué hacer para proteger la salud de la madre y del bebé.
7: Nos afecta a todos, pero en particular a mujeres embarazadas muchas veces no nos acordamos de hidratarnos. Cuando uno está, la temperatura de uno sube, la temperatura del bebé también sube. Y lo más fácil de darse cuenta es que sube por lo menos un grado la temperatura del bebé. Así que si uno tiene mucho calor y tiene su temperatura de 98, 99, el bebé es un grado más.
6: La doctora Diana Ramos explica que el embarazo provoca cambios en el organismo que hacen a las mujeres más vulnerables a las altas temperaturas y al estrés por calor.
7: Por eso es muy importante de tratar de mantenernos frescas, y eso es, si se puede, evitar el sol cuando está más fuerte, que eso es a mediodía, tratar de usar ropa ligera, con eso que no se calientan, y mucho lo más fácil es tratar de hidratarse, tratar de tomar aguas frescas y comer fruta fresca. Eso le puede ayudar, porque si uno sube la temperatura mucho en la mamá, eso puede causar complicaciones.
6: Una de las señales de alerta que nunca debe ignorar es la aparición de contracciones, ya que pueden indicar que el embarazo requiera atención médica de inmediato. Escuchemos a la doctora Diana Ramos.
7: Pero este puede ser en casos extremos que tal vez pueden causar que se vaya a parto tempranamente. El síntoma más común es que uno puede sentir contracciones, dolores de parto. Y muchas veces eso es a causa de la deshidratación, que tiene mucho calor.
6: La hidratación es una de las principales herramientas para prevenir complicaciones, sobre todo durante una jornada laboral al aire libre. La doctora Diana Ramos explica que el color de la orina, la disminución del sudor y otros cambios físicos pueden ser señales de que el cuerpo necesita más líquidos.
7: Bueno, si uno, lo más fácil es ver el color de la orina. Si el color de la orina está concentrado, está café, eso indica, está oscuro, eso indica que no está tomando uno lo suficiente agua. Cuando la orina está clara, si puede ser como agua, perfecto, está tomando lo suficiente.
6: La alimentación también juega un papel fundamental durante el embarazo. Consumir una dieta equilibrada ayuda a mantener la salud de la madre y favorece el desarrollo del bebé.
7: Yo siempre les digo a las personas, ¿Cómo cuidarías a tu mejor amiga? Uno tiene que ser nuestra mejor amiga, así que eso quiere decir, hay que desayunar, especialmente si uno está embarazado y va a estar afuera en el campo. Uno tiene que procurar en comer el almuerzo y cenar.
6: La exposición prolongada al calor puede aumentar el riesgo de complicaciones, como presión arterial elevada o un parto prematuro en situaciones graves. Por ello, la doctora Diana Ramos insiste en no minimizar los efectos del calor y tomar medidas preventivas desde el primer momento.
7: Si uno sabe que va a estar trabajando afuera en el campo, lo más importante es tomar precauciones para mantenerse lo más fresca posible, tomar agua, comer las comidas que la pueden refrescar y estar bajo la sombra cuantas más veces se pueda, o tal vez la puedan asignar a un trabajo que no tenga que estar en el sol directamente.
6: Este despacho es parte de la serie Creciendo con Apoyo Latino, Radio Latina para la Salud Materna e Infantil, financiado por The David and Lucille Packer Foundation. Y es así como llegamos al final de este servicio informativo. Soy Citlali Sáenz. Cuídense mucho. Hasta pronto.
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Saludos, muy buenas noches. Ya dimos inicio a esta nueva edición. Esto es Todo a Pulmón. Estas son 2 horas de Rock Alterlatino, programa que se produce semanalmente desde los estudios de Radio Bilingüe en Fresno, California, y que se transmite para todo el mundo a través de la red de estaciones afiliadas de Radio Bilingüe. Búscanos y sintoniza desde la página web radiobilingüe.org o también con las aplicaciones Tuning Radio o Radio Garden para tu teléfono inteligente. Bienvenidos, mi nombre es José Morán y esta noche tenemos nuestro programa dedicado a los adelantos, a los sencillos. Esta noche es un programa especial con 9 temas, 9 adelantos, 9 sencillos que esperamos tengan su producción completa antes de que finalice este año. Esta noche tenemos a los argentinos de Capanga, una colaboración junto a los Cafres. También tenemos a Lucho al Ataque, el proyecto de Luciano Lucho Scaglione. Desde Chile nos llega Dolorio y los Tunantes. Desde España tenemos varios. Tenemos a Arde Bogotá. También tenemos a Medias Pintas. Tenemos a Ultraligera. Y también tenemos la colaboración de Lobo Lesbian junto a Judith Nederman. Desde México tenemos a los Discorde. Y desde Los Ángeles, California, tenemos el sabroso ska de Rascahuele. Así que si te gusta lo que está sonando, tienes alguna petición para la selección de esta noche, te puedes comunicar al 559-264-9191 o también búscanos a través de las redes sociales, por ahí sigue el playlist en Instagram o por Facebook. Esta noche ya la iniciamos con Daniel Carbonell Heras, conocido artísticamente como Macaco, cantante y es actor de doblaje español. Su música es una mezcla de rumba, el reggae, el funk, con acento electros de música hispanoamericana y de rumba. En sus orígenes como músico callejero en Barcelona, reclutó artistas tanto españoles como de otros países, como Brasil, Camerún, Venezuela, y arrancó su propio proyecto multicultural, bautizándolo con su apodo Macaco. Canta en español, portugués, francés, inglés, catalán e italiano. Futuro Ancestral es el 10º álbum de Macaco, publicado el 14 de noviembre del 2025. Futuro Ancestral es el 10º trabajo, es un disco que, como su propio título lo indica, mira hacia atrás para empujar hacia adelante. 12 nuevas canciones que no dejan de reflejar la forma de pensar y de sentir de su creador, aunque la manera de expresarlo haya cambiado. Macaco combina letras irónicas, divertidas, afiladas y punzantes, mayormente cantadas, pero también recitadas, todo ello a caballo de una variedad de géneros musicales, hundidos en la raíz, pero puestos al día y sin programaciones para que bailemos, cantemos y pensemos juntos. Esta noche ya la iniciamos con Cambio y Corto. Y pues nos quedamos en Cataluña. Nos vamos con la banda La Kinky Beat, su disco One More Time. Vamos con el tema Dejar de Pensar. Esto es todo. A pulmón, eso es música alterlatina, aquí a través de Radio Bilingüe.

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Eso fue 1280 Almas, esta banda de rock colombiana formada en Bogotá y activa desde a finales de los años 80 hasta el presente, considerada como uno de los mayores exponentes del rock alternativo gracias a una propuesta diferente que involucra subgéneros como el punk o el post-hardcore, fusionando ritmos latinos y afrocaribeños como la salsa y el ska. Pero aquí escuchaste de su disco debut, lleva por nombre Háblame de Horror. La invasión fue el tema que escuchaste de 1280 Almas. Anterior de esta banda colombiana escuchaste a Ana Tijoux, esta cantante chilena nacida en Francia. Por aquí escuchaste de su disco que lleva por nombre Vengo, este disco disponible acá en Estados Unidos a través de National Records. Río Abajo fue el tema que escuchaste de Anita Tijoux. Y bueno, esta noche llena de adelantos, llena de sencillos, y pues vamos a darle paso ya al primer de ellos. Y nos vamos con Art de Bogotá, este grupo musical de rock alternativo español, formado en Cartagena, la región de Murcia, en España, allá en el 2017. Está integrado por Antonio García, Dani Sánchez, Pepe Esteban y José Ángel Mercader. Su debut, el EP, El Tiempo y la Actitud, llegó en el 2020. Se consagraron con su segundo álbum, Cowboy de la A3, publicado en el 2023, y que entró directamente puesto número 3 de la lista de ventas en España ese mismo año. Fueron nominados a 2 premios en los Grammys Latinos del 2023 en las categorías de Mejor Álbum de Rock y Mejor Canción de Rock, y galardonados con el premio Ondas al Fenómeno Musical del Año. Art de Bogotá ha compartido su nuevo sencillo titulado Bigger Splash. La agrupación de Cartagena adoptó el título de la canción como seudónimo para colarse en los carteles de 3 festivales musicales de España con actuaciones sorpresa. El cuarteto se ha apartado del ímpetu punk rock de Instrucciones y ha optado por un mid-tempo al estilo de la Torre Picasso, dejando un estallido de guitarras para el final. En cuanto a la temática, Antonio García canta sobre la división entre el no querer aceptar y los cambios y el deseo de enfrentarlos. La canción, producida por Joe Ciccarelli y grabada en Los Ángeles, California, es también una referencia directa a la obra del mismo nombre del artista británico David Hockney. El trabajo discográfico aún no tiene fecha de lanzamiento, pero llegará más adelante en el 2026. La banda nuevamente brinca el charco y tiene 3 fechas confirmadas: 8 de noviembre en Brooklyn, Nueva York, el 15 de noviembre en Los Ángeles, California, y el 19 de noviembre en la Ciudad de México. Vámonos con Art de Bogotá, esto es Bigger Splash, esto es Todo Pulmón, esto es música alternativa, aquí a través de Radio Bilingüe.

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Capanga es un grupo musical argentino, rock y ska, formado en 1995 en la ciudad de Quilmes, provincia de Buenos Aires. La música del grupo es una fusión de géneros donde predominan los ritmos alegres y bailables. Los Cafres es una banda argentina de reggae, formada en el 87 en Buenos Aires, y fue la primera en cantar roots reggae en español. Liderados por su cantante Guillermo Boneto, a lo largo de más de 30 años de historia, los Cafres editaron 14 discos, de los cuales 3 se convirtieron en discos de oro. En reiteradas ocasiones han sido nominados a los premios Grammys. Capanga nos presenta una nueva versión de Hoy Reggae junto a Guillermo Boneto, cantante de Los Cafres. Este lanzamiento recupera uno de los clásicos de la banda con un mensaje de amor, esperanza y nuevos comienzos. Estos dos referentes fundamentales de la música popular argentina finalmente llevaron al estudio una conexión que ya venían construyendo sobre los escenarios. La renovada versión de Hoy Reggae es la canción que forma parte del repertorio histórico de la banda oriunda de Quilmes. El lanzamiento se enmarcó en los festejos de los 30 años de trayectoria de Capanga y constituye un nuevo adelanto del álbum de colaboraciones que el grupo prepara para celebrar sus 3 décadas de música, amistad, escenarios y canciones. Aquí escuchaste esta nueva versión y pues esta buena colaboración entre Capanga y Los Cafres. Eso fue, llevó por nombre Hoy Reggae. Anterior de Capanga, escuchaste a la banda española Siloé con su tema Búfalo. Terrorismo Emocional es su última producción editada en este 2026. Y bueno, vamos a darle ya a otro adelanto, a otro sencillo. Y nos vamos a ir con los Discorde, este proyecto formado en las afueras del Estado de México, que ha ido evolucionando según su estado de ánimo y creatividad. Como cualquier grupo de amigos que se han juntado para tratar de llegar juntos a trascender en los momentos de miles de personas, tienen un par de discos temporales.

primero que fue publicado en el 2017. Sensaciones, su segundo llegó el año pasado. Y su última producción es el EP Valiente, que llegó en el 2025. Los Discorde vuelve con música nueva. En esta ocasión, la banda mexicana presenta Reflejo, una canción que marca el inicio de una nueva etapa creativa en la que apuesta por un concepto más honesto y maduro a través de un tema con un tono melódico y emocional. En esta entrega, la agrupación conformada por Gibran Pérez, Ricardo Vázquez y Dante Draim muestra una evolución tanto sonora como lírica en la que Reflejo aborda el proceso y la dificultad que implica poner fin a una relación, donde dejar ir a alguien puede convertirse en un camino complejo, ya que esa persona permanece en la memoria y en los sentimientos. Así, el sencillo transita entre el recuerdo y la despedida, dejando ver que, aunque lo vivido fue valioso, hay historias a las que ya no es posible regresar. La canción nació a partir de las experiencias que los integrantes han compartido a lo largo de los años y simboliza el comienzo de una nueva etapa que en realidad siempre estuvo frente a ellos. Para el trío, reencontrarse con sus versiones pasadas les permitió comprender mejor su presente y valorar la importancia de mirar atrás sin perder de vista el futuro. Felicidades a estos amigos del programa, ya que estarán girando también por Europa en agosto. Estarán visitando los Países Bajos, Bélgica, Suiza y Alemania. Busca toda su información en redes sociales de la banda. Vámonos con los Discorde. Esto es Reflejo, esto es todo. 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

La banda madrileña Medias Pintas pisa el acelerador con Turbulencia, su nuevo adelanto que muestra su perfil más eléctrico, descarado y visceral. Después de presentarse Bonita Casualidad en enero de este año, la banda regresa con un nuevo sencillo, Turbulencia. Este tema fue producido por Santi Capote. Turbulencia es una descarga de indie rock con actitud, donde las guitarras afiladas, una base rítmica contundente y una interpretación cargada de intensidad acompañan una historia de atracción irrefrenable hacia un personaje tan fascinante como incontrolable. La canción retrata a alguien que vive al margen de cualquier norma, capaz de convertir los días en madrugadas, de entrar por la ventana cuando todos salen por la puerta y de dejar una huella imposible de borrar. Entre imágenes cargadas de personalidad y un estribillo explosivo, Medias Pintas construye un retrato de esos amores que desafían toda lógica, relaciones que sacuden, desordenan y cambian para siempre a quien las vive. Lejos de romantizar el caos, Turbulencia captura esa contradicción universal de sentirse atraído por aquello que uno sabe que puede acabar haciéndole daño, una tensión permanente entre el vértigo y el deseo que la banda convierte en una de las composiciones más directas y energéticas hasta la fecha. Búscalo desde el perfil de Florinata Records en Bandcamp. Medias Pintas, Turbulencia, su nuevo adelanto, su nuevo sencillo. Y bueno, vamos a despedir ya esta primera hora y vamos a despedirlo con un músico que deja huella por lo logrado en un disco con una banda específica. Otros lo hacen por la capacidad de adaptarse a distintos proyectos sin perder su identidad. Este ha sido el caso de Alex Otaola, quien el pasado 24 de julio se despidió oficialmente de Cuca durante el concierto que la banda ofreció para celebrar los 36 años de trayectoria en el Teatro Metropolitan, compartiendo escenario con Santa Sabina. El momento más emotivo de la noche llegó justo antes de interpretar la balada. Otaola tomó el micrófono para hacer algo poco común, agradecer públicamente a los músicos con quienes ha compartido camino a lo largo de su trayectoria. Entre los nombres que mencionó estuvieron a Poncho Figueroa, Patricio Iglesias, Rita Guerrero, Juan Sebastián Lag, José Manuel Aguilera, Alfonso André, Federico Fong, Pascual Reyes, Juan Morales, Alex Nexus, Luca Ortega, además de José Force, Carlos Áviles e Ignacio Nacho González, sus compañeros en Cuca. En breve mensaje, también fue un recorrido por la historia del rock mexicano. A lo largo de los años, Otaola ha formado parte de proyectos fundamentales como Santa Sabina, La Barranca, San Pascualito Rey y más recientemente Cuca, colaborando con músicos que representan distintas generaciones, estilos y momentos de la escena nacional. Más que una despedida, lo ocurrido en Metropolitan fue un reconocimiento a los vínculos que se construyen dentro del rock mexicano. Las bandas cambian de integrantes, nacen nuevos proyectos y otros llegan a su fin, pero las colaboraciones, las amistades terminan formando una red que explica buena parte de la historia del género en México. La salida de Alex Otaola de Cuca marca el final de un ciclo, pero también recuerda la importancia de los músicos que distintos escenarios han contribuido a construir el sonido del rock mexicano durante las últimas décadas. Vamos a escuchar a Cuca de su disco Pornoplatea. Vamos con el tema Lo Muerto. Esto es todo. A pulmón, eso es música alternativa, aquí a través de Radio Bilingüe.

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9: ¿Qué tal? Les saluda Citlali Sáenz. Bienvenidos a este despacho informativo. Durante el embarazo, el cuerpo de la mujer trabaja más para mantener su temperatura y la del bebé. Cuando las temperaturas son extremas, este esfuerzo aumenta el riesgo de deshidratación, agotamiento por calor y otras complicaciones que pueden afectar el desarrollo del embarazo. Por ello, especialistas insisten en reconocer las señales de alerta, mantenerse hidratada y acudir a los controles prenatales que son fundamentales, especialmente para las mujeres que trabajan al aire libre. La doctora Diana Ramos, cirujana general de California, explica cómo el calor extremo puede afectar a las mujeres embarazadas y qué hacer para proteger la salud de la madre y del bebé.
10: Nos afecta a todos, pero en particular a mujeres embarazadas muchas veces no nos acordamos de hidratarnos. Cuando uno está, la temperatura de uno sube, la temperatura del bebé también sube. Y lo más fácil de darse cuenta es que sube por lo menos un grado la temperatura del bebé. Así que si uno tiene mucho calor y tiene su temperatura de 98, 99, el bebé es un grado más.
9: La doctora Diana Ramos explica que el embarazo provoca cambios en el organismo que hacen a las mujeres más vulnerables a las altas temperaturas y al estrés por calor.
10: Por eso es muy importante de tratar de mantenernos frescas, y eso es, si se puede, evitar el sol cuando está más fuerte, que eso es a mediodía, tratar de usar ropa ligera, con eso que no se calientan, y mucho lo más fácil es tratar de hidratarse, tratar de tomar aguas frescas y comer fruta fresca. Eso le puede ayudar, porque si uno sube la temperatura mucho en la mamá, eso puede causar complicaciones.
9: Una de las señales de alerta que nunca debe ignorar es la aparición de contracciones, ya que pueden indicar que el embarazo requiera atención médica de inmediato. Escuchemos a la doctora Diana Ramos.
10: Pero este puede ser en casos extremos que tal vez pueden causar que se vaya a parto tempranamente. El síntoma más común es que uno puede sentir contracciones, dolores de parto. Y muchas veces eso es a causa de la deshidratación, que tiene mucho calor.
9: La hidratación es una de las principales herramientas para prevenir complicaciones, sobre todo durante una jornada laboral al aire libre. La doctora Diana Ramos explica que el color de la orina, la disminución del sudor y otros cambios físicos pueden ser señales de que el cuerpo necesita más líquidos.
10: Bueno, si uno, lo más fácil es ver el color de la orina. Si el color de la orina está concentrado, está café, eso indica, está oscuro, eso indica que no está tomando uno lo suficiente agua. Cuando la orina está clara, si puede ser como agua, perfecto, está tomando lo suficiente.
9: La alimentación también juega un papel fundamental durante el embarazo. Consumir una dieta equilibrada ayuda a mantener la salud de la madre y favorece el desarrollo del bebé.
10: Yo siempre les digo a las personas, ¿Cómo cuidarías a tu mejor amiga? Uno tiene que ser nuestra mejor amiga, así que eso quiere decir, hay que desayunar, especialmente si uno está embarazado y va a estar afuera en el campo. Uno tiene que procurar en comer el almuerzo y cenar.
9: La exposición prolongada al calor puede aumentar el riesgo de complicaciones, como presión arterial elevada o un parto prematuro en situaciones graves. Por ello, la doctora Diana Ramos insiste en no minimizar los efectos del calor y tomar medidas preventivas desde el primer momento.
10: Si uno sabe que va a estar trabajando afuera en el campo, lo más importante es tomar precauciones para mantenerse lo más fresca posible, tomar agua, comer las comidas que la pueden refrescar y estar bajo la sombra cuantas más veces se pueda, o tal vez la puedan asignar a una trabajo que no tenga que estar en el sol directamente.
9: Este despacho es parte de la serie Creciendo con Apoyo Latino, Radio Latina para la Salud Materna e Infantil, financiado por The David and Lucille Packard Foundation. Y es así como llegamos al final de este servicio informativo. Soy Citlali Sáenz. Cuídense mucho. Hasta pronto.
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Bueno, ya dimos inicio a la segunda hora. Esto es todo a pulmón. Esto es música alter latina aquí a través de Radio Bilingüe. Mi nombre es José Morán. Esta noche es nuestro programa dedicado a los adelantos, a los sencillos. Ya sonaron cuatro de ellos. Ya sonó lo nuevo de Art de Bogotá. Bigger Splash se llama este nuevo tema. Me encanta. Busquen ahí las fechas. Tienen solamente una tercia de fechas acá por América. Estarán en México, estarán en Los Ángeles y también estarán en Brooklyn, Nueva York. Chequen ahí las fechas, la fecha de Los Ángeles y les queda la más cerquitas. Arte Bogotá, también escuchaste una colaboración entre Capanga y Los Cafres, hoy reggae. Es la banda Capanga celebrando 30 años de carrera. También escuchaste desde el Estado de México, Los Discorde. Reflejo se llama este nuevo tema también que nos deja la banda. Y también escuchaste a la banda española Medias Pintas, Turbulencia se llama este nuevo tema. Y pues también ha sonado música de Macaco, de la Kinky Beat, de Anati Hugh, de 1280 Almas, de Siloé. Y finalizamos la primera hora con Cuca, por Nublatea se llama esa producción, Lo Muerto fue el tema que te dejamos de ellos. Y pues también ahí Alex Otaola que se retira de participar con la Cuca. ¿Cuántos años llevaba? Lleva como 12 años ahí estuvo, participó en dos de los últimos discos y varios sencillos que la banda había publicado últimamente. Y esta segunda hora ya lo iniciamos aquí con San Pascualito Rey, grupo musical de rock procedente de México. Su estilo es dominado como dark guapachoso y su idea es fusionar el trip hop en su momento con la balada y la música folclórica de México, con letras sobre el desamor, el sufrimiento y la melancolía. En la actualidad, la banda está compuesta por Pascual Reyes en voz, Vicente Jauregui en guitarras y coros, Juan Morales al bajo, Chepo Valdés en la batería y Giancarlo Bonfatti en los sintetizadores. ¿Por qué escuchaste de ese disco, de ese dark guapachoso? Sé feliz fue el tema que te presentamos de El San Pascualito Rey. Y bueno, continuamos con los adelantos, continuamos con los sencillos. Y ahora nos vamos con Lobo Lesbian, este grupo español de indie rock e indie pop, formados en Barcelona en otoño del 97. Judith Nederman es una cantante y compositora. Ha publicado 6 álbumes en solitario, un EP en colaboración en catalán y euskera, varios sencillos y un álbum navideño junto a su hermana Mirixel. Ha grabado con artistas como Joan Manuel Serrat, Alejandro Sáenz, Pedro Guerra. Y ha compartido escenario con Jorge Drexler, Andrés Suárez, Rosalén, Miguel Póveda, Ismael Serrano y muchos más. Ahora ya le puedes agregar a Lobo Lesbian a esa lista. La banda se encuentra en pleno viaje de descuento hacia su parón indefinido de los escenarios previsto para diciembre de este 2026. Sin embargo, antes de apagar los focos, el grupo, liderado por Santi Balmes, ha decidido no marcharse con las manos vacías. Ojalá su nuevo sencillo, en colaboración con la delicada voz de Judith Nederman, llega como el primero de los 4 regalos con los que la formación quiere sellar su gratitud hacia un público que los ha acompañado durante 3 décadas. Nacida en la carretera, entre trayectos de carretera y la intensidad de las giras, ojalá se presenta como un desahogo emocional de ritmo vibrante. El tema esquiva el lamento fácil para centrarse en la reconstrucción de la memoria, reflexionando con lucidez sobre el desgaste de las relaciones humanas y la necesidad vital de aferrarse a los recuerdos luminosos cuando todos los demás empiezan a agrietarse. El contraste entre la madurez de Balmes y la calidez interpretativa de Nederman convierte la pieza en un refugio confortable frente al paso del tiempo. Este lanzamiento funciona además como la antesala de Nubil Cuisine Caníbal Volumen 3, el trabajo que pondrá el broche de oro a una de las sagas conceptuales más queridas de la banda. A diferencia de las entregas anteriores, este volumen final se presentará como un álbum recopilatorio que unificará la antología histórica del proyecto, recuperando las canciones publicadas en el 2014 y 2017, y la complementará con 4 piezas especiales cocinadas a fuego lento, 3 temas inéditos y una particular versión coral de un tema de su propio repertorio. Vamos con estas 2 lindas voces, Lobo Lesbian y Judith Nederman. Esto es Ojalá. Esto es todo. A pulmón, esto es música alter latina, aquí a través de Radio Bilingüe.

qué a veces vamos al encuentro de alguien que nos pierda? ¿Y por qué nos contamos cuentos y no nos damos cuenta que si no disfrutamos de lo que vale la pena, al final solo sumamos la quiebra?

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Dolorio y los Tunantes es una banda de post-punk chilena formada en el 2011, compuesta por Rodrigo Herbaje, José Miguel Sanzana, Felipe Garrido, Diego Bravo y Yara Espinosa. Luego de la edición de varios EPs, en el 2021 editan el aclamado álbum Esas Mutancias, una travesía de casi una hora de 12 canciones de art punk, baladas oscuras y psicodelia de samples. Agua Salada es un nuevo sencillo de la banda que tras casi 5 años de silencio discográfico retorna con una pista directa y filosa como antecesor de su próximo disco a liberar durante el segundo semestre del 2026. Con este lanzamiento, el grupo mantiene el toque post-punk que ha caracterizado a sus producciones, acompañado de una atmósfera de tensión constante que se identifica gracias a los sintetizadores de Yara. El resultado son melodías oscuras que en conjunto crean una sensación de percusión y escape presente a lo largo de toda la canción, ampliando el panorama sonoro de la banda sin perder la esencia que la ha distinguido desde sus inicios. Agua Salada también puede percibirse como un tema que transmite una constante confrontación con el dolor y la pérdida, pero también como un acto de resistencia a través de una metáfora que sugiere la necesidad de enfrentarse a lo inevitable. Así la canción construye una sensación de vulnerabilidad y fortaleza al mismo tiempo, reforzada por una instrumentación que acompaña a la lírica y por una voz etérea que genera un ambiente tenso y inóptico. Eso fue desde Chile, Dolorio y los Tunantes. Agua Salada, su nuevo adelanto, su nuevo sencillo. Y pues bueno, continuamos con otro adelanto y pues seguimos en esta onda del punk y nos vamos con Lucho al Ataque, músico, compositor y productor en la cocina del punk rock desde finales de los años 80. Hoy consagrado músico, compositor y productor, Luciano Scaglione, mejor conocido como Lucho, desde muy pequeño descubrió su amor por la música comenzando a tocar el bajo a los 11 años. Quiso el destino que a sus 19, un llamado de Ciro Pertusi lo llevara sin escalas a un micro de gira en el sur del país, donde haría su primer concierto con la mítica banda Ataque 77, banda de la que forma parte hace 30 años. Con el correr de los años, su figura fue consolidándose como un pilar fundamental en el grupo, tomando el rol de vocalista líder en numerosas giras y dándole un toque especial al sonido de la banda con su poderosa voz. En el 2022, Lucho comienza celebrando sus 35 años con la música y presentando su proyecto, Lucho al Ataque, donde interpreta los temas que siempre cantó, perlas de la discografía 77, junto a nuevas canciones de su autoría. En el 2023 llegó su primer álbum titulado Hágalo Usted Mismo y en el 2025 llegó la versión en vivo del disco grabado en el Teatro Roxy en Buenos Aires. Lucho al Ataque nos presenta su flamante sencillo Derechos Sagrados, una canción que funciona como excusa perfecta para reunir la alineación histórica de Ataque 77 con Scaglione en voz y bajo. La pista suma el trabajo en guitarras y voces de Mariano Martínez junto a la batería firme de Leo De Checo, entregando un sonido potente con la identidad intacta del trío. Lejos de quedarse en el guiño nostálgico, el tema se mete de lleno en la agenda social con una letra orientada a la inclusión y a los reclamos por tierra, techo y educación. Como cierre de la propuesta, la canción incorpora un fragmento hablado con la palabra del doctor René Favoloro. El tema ya lo puedes escuchar en todas las plataformas digitales. Vámonos con Lucho al Ataque. Esto es Derechos Sagrados. Esto es todo. A pulmón, esto es música alternativa, aquí a través de Radio Bilingüe.

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Austin TV, esta banda mexicana de post-rock y rock instrumental, formada en el año 2001 en la Ciudad de México, activos desde el 2001 al 2013, por ahí unos cuantos años sabáticos, y se reunieron nuevamente del 2022 al presente. Esta banda, que fue una de las mejores noticias que nos haya llegado, están de gira acá por Estados Unidos. La iniciaron el pasado 24 de julio en Indianápolis. Han pasado por Chicago el 25 de julio, han estado en Omaha, Nebraska el 28, en Denver el 29, el 30 en Salt Lake City, pasaron también por Boise, Idaho, y llegan acá a la costa oeste. Ya estuvieron en Seattle, ya estuvieron en Portland, y estarán llegando a San Francisco, California, el próximo 5 de agosto, con una parada también aquí en Fresno. Eso va a ser el 6 de agosto, el 7 Pomona y el 8 en Los Ángeles, California, la gira de Austin TV acá por Estados Unidos. Y pues la fecha acá que tienen, la de Fresno, también lo estará acompañando los buenos amigos de Werebear, esta banda que estuvo y que hizo una sesión acústica acá en los estudios de Radio Bilingüe hace unos cuantos meses atrás. Lo que escuchaste de Austin TV fue la de su disco Fontana Bella, Marduk fue el tema, y de Werebear, por ahí escuchaste de su disco Destroyer, ese tema que le da título a esta nueva producción de esta banda de aquí del Valle Central. Y pues ahí, lléguenle, ahí nos vemos esa noche acá en Fresno, California. Y bueno, continuamos con otro adelanto, con otro sencillo, y nos vamos con Ultra Ligera, este grupo musical español de rock alternativo formado en Madrid en el 2021, con influencias que van desde el grunge hasta el pop alternativo, pasando por el indie y el post-punk. La banda ha desarrollado un sonido característico que les ha permitido destacarse en la escena musical española. La formación ganó notoriedad tras el lanzamiento de su primer EP, Europa, en el 2024. Ficharon por Warner Music y llevaron a cabo la presentación de su primer disco de estudio, Pelo de Foca, que les permitió irrumpir en el panorama musical nacional español. Ultraligera presenta una nueva canción, Alguna Película, su cuarto anticipo de su segundo disco Lapsus, que nace después de un viaje a China. Tras las decenas de conciertos de su gira pasada, la banda, como grupo de amigos que son, decidieron irse de viaje, juntos para disfrutar y reencontrarse lejos del estrés y la adrenalina de las presentaciones en vivo y reconectar con el folclore y el origen de la música en los parajes más remotos de China. Alguna Película retrata ese momento en el que una persona toma conciencia de sus miedos, decepciones y emociones acumuladas. La canción habla de la fragilidad humana desde una perspectiva íntima y reflexiva, mostrando cómo las experiencias difíciles terminan dejando marcas invisibles en quienes las viven. Desde el inicio aparece una mirada compasiva hacia el dolor propio y ajeno. La letra reconoce que la vida puede ser dura, pero también recuerda que el sufrimiento no justifica hacer daño a los demás. Esta combinación de sensibilidad y honestidad emocional se convierte en el corazón de la canción. Esta canción también viene acompañada de su video, grabado íntegramente en el viaje, cuyas imágenes evocan la sensación de estar inmerso en una realidad que parece pertenecer a otra vida. Vámonos, esto es Ultraligera, esto es Alguna Película, esto es Todo Pulmón, esto es música alternativa, aquí a través de Radio Bilingüe.

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Desde el rancho de LA nos llega Rascahuele, la banda formada en el 2004. Rascahuele es una de las bandas de ska y reggae más prolíficas y reconocidas en el área angelina. La banda tiene 3 discos de estudio, New Beginning del 2012, Presión del 2018 y Bellas Calles del 2021. La banda vuelve con su nuevo y apasionado sencillo titulado Mi Turno. Mi Turno es un tema social del día a día en la vida, en las relaciones amorosas y a la vez tóxicas. Narra un personaje que está cansado de la traición y las mentiras de su pareja, hasta que él decide alzar la voz y poner un alto y exige ser escuchado, aunque él sabe que su relación está en juego. Rítmicamente, esta canción apasionada destaca los instrumentos de viento y la percusión de la banda, que aportan gran energía a la pista de baile, conocido por sus temas sociopolíticos y de migración, así como por las relaciones interpersonales y el amor. Mi Turno añade otro tema personal y conmovedor al extenso y bailable repertorio de la banda. Un gran amigo me dijo, las canciones no sirven de nada, es un cajón o es un archivo en tu computadora, deben ser escuchadas, hay temas que tal vez no sea su tiempo o artista, pronto le tocará esta composición ejecutada por Rascahuele como máximo exponente del ska en Los Ángeles y Estados Unidos, dijo el letrista y compositor de la canción Rodrigo Bonilla de Panteón Rococó sobre el tema. Y esto fue Rascahuele, Mi Turno, su nuevo adelanto, su nuevo sencillo. Anterior de Rascahuele, escuchaste a Roncobacoco, eso viene de su disco Presenta, Buscando Solución. Por ahí participan Locos por Juana, también una banda que ya no está muy activa, también en el área de Los Ángeles. Y pues ya, nos despedimos. Mi nombre es José Morán. Recuerden más Rock and Roll aquí los martes, Gritos de Silencio, 7 a 9 de la noche. Y los viernes, 4:15 a 7, Rock in the House, 7 a 9, El Mitote. Nos despedimos con La Muñeca y Los Muertos. Esto es El Salvador. Esto fue todo a pulmón. Esto fue música alternativa aquí a través de Radio Bilingüe. We'll be right back.

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6: ¿Qué tal amigos? ¿Qué tal amigas? ¿Cómo están? Bienvenidas y bienvenidos sean a una edición más de Línea Abierta de Radio Bilingüe, el primer y único programa de conversación y llamadas en español dentro de la radio pública de Estados Unidos. Yo soy Samuel Orozco y hoy escucharemos la historia de un agricultor del Valle Central de California que un día del pasado mes de junio no tuvo más que regalar a la comunidad el fruto entero de su trabajo de un año, la cosecha entera de casi 200.000 libras de nectarinas. El productor de nectarinas se vio obligado a hacer eso, nos dice en entrevista, porque no le quedaba más. No podía vender su producto en el mercado libre. Un contrato con la poderosa empresa agroindustrial Jumarra Brother Farms le imponía candados. Esta semana empezó el juicio legal entre el gigante agroindustrial y el pequeño agricultor en el condado agrícola de Fresno. Esta vez oiremos su testimonio en entrevista en exclusiva con Línea Abierta. También escucharemos la opinión de defensores de la agricultura familiar, defensores de los pequeños productores, sobre lo que está pasando en el campo. La clase de contratos de producción a la que se ven obligados a firmar miles de campesinos. Este programa es pregrabado, por lo tanto, en esta ocasión, solo podremos recibir sus comentarios a través del buzón de voz de WhatsApp, que es el 559-835-9235. Lo repito, este es el número de nuestro buzón de voz en WhatsApp, 559-835-9235. Un pequeño agricultor del Valle de San Joaquín, en California, decidió regalar a la comunidad decenas de toneladas de nectarinas de los huertos que trabajó todo el año, antes que entregárselas al gigante de la agroindustria que asegura ser el dueño legal de las frutas. El pleito legal, iniciado por la compañía Jumarra Brothers Fruit Company, uno de los gigantes de la industria frutícola, contra el productor de nectarinas César Mora, lleva ya más de 3 años. Mora dice que se vio obligado a regalar sus toneladas de nectarinas a la comunidad, ya que la empresa que lo demanda, que acapara gran parte del mercado, le prohibió venderlas y lo puso en una lista negra para que ninguna otra planta empacadora aceptara comprarle su fruta. La compañía Jumarra entabló litigio contra el campesino César Mora, alegando incumplimiento de contrato, es decir, que Mora estaba obligado a vender su producto solo a esta compañía, ya que la compañía tiene la propiedad exclusiva de la variedad de fruta que cultiva César Mora. Mora, por su parte, presentó una contrademanda contra la empresa Jumarra, acusándola, entre otros cargos, de prácticas comerciales desleales, declaraciones fraudulentas e incumplimiento del deber fiduciario. Además, en su demanda, Mora denunció que una gran cantidad, hasta la mitad de la fruta que entregaba, era desechada e incluso revendida por debajo de cuerda en el empaque. El juez que ventila el caso, Steven Crassa, falló en contra de los intentos de la compañía por dividir y separar el caso en 2 partes. El juicio de jurado ciudadano empieza esta semana en una corte de Fresno. Pasemos a platicar con César Mora, dueño de un rancho o parcela de 50 acres, donde cultiva nectarinas y otras frutas, más de 30 años trabajando la tierra en Ridley, ciudad agrícola del condado de Fresno, que tiene como lema oficial la canasta de frutas del mundo. Señor César Mora, bienvenido.
7: Gracias, gracias, Samuel, mucho gusto. Y sí, la Fruit Basket of the World.
6: Así es, la Fruit Basket of the World. pues César, antes que nada y de entrada, vayamos a las presentaciones. César, ¿quién es César Mora? ¿Qué debe saber nuestro oyente sobre ti?
7: Bueno, puedo decir que soy como cualquier otra persona, mexicano aquí en los Estados Unidos, y yo me considero muy, muy orgullosamente americano, porque me encanta este país primeramente y me encanta la oportunidad que tiene cualquiera persona que esté en este país. Y lo que a mí me ha encantado de tener la oportunidad a poder producir, crecer y ser ranchero o productor ha sido uno de mis sueños desde chiquillo. Yo comencé a trabajar en los campos con mi mamá y mi papá desde que yo me recuerdo, desde chiquillo. Estaba haciendo la tabla, o lo que se dice la tabla, es como se hacen las pasas aquí en el Valle Central. Desde chiquillo empezaba a ayudarle a mi mamá trabajando en el campo, y de ahí me ha creado en este mundo de la agricultura. Sí. Siempre me ha encantado, y yo creo que es una de las bendiciones más bonitas, un trabajo donde literalmente puedes ver tu trabajo crecer y después disfrutarlo, comértelo y pasar y compartirlo.
6: Ahora, César, usted está embarcado en un pleito de pronósticos reservados con este enorme terrateniente, con este gigante frutícola que es Jumarra. Esta es una potencia nacional en el mundo de la agroindustria. Hoy es un día muy importante, empieza el juicio. Y no será un juez el que decida, sino un jurado. De esto hablaremos más adelante, pero antes, háblenos de esa enorme donación que tuvo usted que hacer a la comunidad. Decenas de toneladas de nectarinas, el producto de todo el año, lo tuvo usted que donar. ¿Qué bajón significó para usted? ¿Qué bajón fue para usted, para su presupuesto, para su bolsillo? ¿Y cómo espera recuperarse?
7: Bueno, todo comenzó el año pasado, fíjese, porque el año pasado, cuando estaba empezando a querer piscar, literalmente el primer día que comencé mi cosecha, llegaron las cartas demandando que yo parara de cosechar mi fruta, porque, por supuesto, esta compañía tenía derechos contra los árboles y la fruta que yo estaba creciendo. So, desafortunadamente, el año pasado yo tuve que literalmente ver toda mi cosecha nomás pudrirse en el árbol, caerse en el suelo y literalmente morirse ahí enfrente de mí. Y el año pasado era muy, muy frustrante, muy difícil para entender por qué alguien quisiera causar este problema, por qué alguien quisiera literalmente dañarme de esa manera, de que yo le invertí. Yo tengo años invirtiéndole a este rancho pero invirtiéndole todo el año a crecer y producir mi única cosecha del año. En los árboles nomás se cosecha una vez al año, y a todo el trabajo que hice y el esfuerzo a llegar a ese momento y nomás tener mis manos amarradas y sin poder llevarla a ningún lugar ni poder piscarla. Y eso me pasó el año pasado por la culpa de esta compañía mandando las cartas y bloqueándome de poder piscar o llevar mi fruta a la marqueta. Claro, el año pasado era muy, muy difícil, era muy, como dije, estaba muy frustrado, pero no podía hacer nada, y ya el tiempo se me vino y se me fue. Pero este año yo esperaba tener la corte ya en enero, al inicio de este año, para poder resolver este problema ya de una vez, decidir qué se iba a hacer con mi rancho, con mis árboles, si los iba a tener que cortar o iba a poder seguir produciendo, pero sin la interferencia de esta compañía. Desafortunadamente se demoró mi caso y lo cambiaron de enero hasta este tiempo ahora en julio. Y cuando se vino este tiempo este año, otra vez me encontré enfrente en el mismo problema de no poder llevarle la fruta a nadie que me la compre, tener mi marqueta y mi acceso completamente bloqueada, y al mismo tiempo la compañía que se puso en la posición de ser los únicos que pudieran recibir mi fruta me bloqueó, me rechazaron mis envíos a su empaque. Yo, inclusive, el día antes que decidí donarla, estaba ahí, tenía mi camión ahí esperando a llenar vacíos para poder piscar y mandarles la fruta, aunque no quería, pero era mi única opción. Cuando me negaron a enviarles la fruta, decidí a hacer un Instagram, un TikTok, y de verdad yo no soy muy bueno a las redes sociales, pero ay, me voy enseñando, pero estaba yo completamente, pero sorprendido y nomás dije wow a la respuesta y la comunidad, cómo la gente llegó, vino y disfrutó, y era algo muy bonito. Y fíjese que le puedo decir que este año yo creo que era lo más bonito que yo he podido sentir como un productor, poder ver la gente ahí haciendo fila, haciendo línea, al punto que estábamos parando el tráfico solo porque querían venir a apoyarme y probar la fruta. Era una gran bendición. Y yo en ese momento dije, solamente Dios sabe por qué tuve que tomar este camino, pero fuera del dinero. Uh-huh. A ver la recepción y el apoyo de la misma comunidad de que yo soy parte de, fue algo muy bonito, sí. Muy bonito, y jamás se me olvidará.
6: Uh-huh. Estamos hablando de 182,000 libras de fruta que tuvo usted que donar. Estamos hablando de, no sé, cerca de 90 toneladas, ¿no? En general de sí. Fruta. Más o menos, ¿de cuánto dinero estamos hablando?
7: Bueno, la marqueta es algo que siempre cambia de año a año.
6: Vale,
7: pero,
6: así es. Un promedio.
7: El promedio es... Por lo que me toca a mí, son por ahí como entre unos 50 a 60 centavos por libra. Uh-huh. Depende de la marqueta, puede ser hasta más alto, pero con eso es lo que tenemos que sostenernos siendo productores. Con eso yo tengo que regar, tengo que sprayar, claro, o cuidar mis árboles. Los tengo que cuidar todo el año.
6: Pero de esos 50 acres, usted para nectarinas ha dedicado como unos 7, 8 acres, ¿cierto?
7: Sí, depende de cómo uno lo quiere medir, porque si uno mide nomás de tronco a tronco, sí puede ser 7.2 o 3 acres, como dicen en mi contrato, pero la realidad es que son como 9 acres, porque necesitas el espacio y el camino para poder ser ranchero también, pero pero sí, es desafortunadamente porque ese bloque produjo cero de ingreso. Me ha costado el ingreso de todas las demás de mis variedades a poder mantener ese bloque que tiene cero ingreso. Y el problema es que claro, no me ha dejado mucho para sobrevivir yo.
6: Vayamos al génesis, César. ¿Cómo empezó el pleito?
7: Bueno, comenzó cuando, de verdad, había varias cosas que yo empecé a notar con esta compañía Chamara que no me cuadraban muy bien, no me parecían muy bien. Al inicio, cuando vinieron a buscarme para plantar su variedad especial, propietaria, lo que le decían, y patentada, que me dijeron, me buscaron con, pues, como si estuviéramos noviando casi. Me estaban paseando a ranchos y tratándome bien y diciendo, ven, vas a ser parte de nuestra compañía, nuestra familia. Pero en realidad, en cuanto firmé, ya se acabó todo lo bonito. De ahí comenzó nomás como un tratamiento de ay, ¿cómo lo pudiera decir? Como si ellos fueran dueños de mi propio. Y me sentí casi como obligado a hacer exactamente lo que ellos decían, querían y cómo ellos querían. Y cuando venía la fruta y el proceso de cómo lo empacaban y lo enviaban, hicieron muchas cosas que no estaban a mi beneficio, estaban más al beneficio de ellos y solamente para ellos. Y cuando después de 3 años vi que literalmente estaba perdiendo dinero para producirles y mandarles fruta a esta compañía Jomara, dije que ya no puedo. Dije, tuve que hacer una decisión para salvar mi propio rancho y mi futuro. Y me salí de ese lugar y la llevé a otra compañía donde me la empacó y me la vendió. Y de ahí es cuando comenzó la demanda. Ellos me demandaron pidiendo que la corte les dé el permiso a tumbar mis árboles y también que yo les pagara regalías por esta variedad que, por supuesto, ellos son dueños de.
6: Es el productor de nectarinas, César Mora, quien nos explica de cómo se vio obligado a regalar más de 90 toneladas de fruta de nectarina por estar amarrado a los candados de un contrato de una compañía agroindustrial, hablando aquí de cómo llegó a esta situación. Vamos a pausa, seguiremos con más plática en medio minuto.
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6: Y bien, amigos, esta semana empezó el juicio legal entre el gigante agroindustrial Jumara Brothers y el pequeño agricultor César Mora. Sigamos escuchando la historia en voz del pequeño productor César Mora. La compañía lo acusa a usted de no cumplir con el contrato que le obligaba a entregarle su producto, la nectarina Mona Lisa, la variedad Mona Lisa, entregárselo solo a Jumara, a nadie más, porque Jumara, dice, es dueño exclusivo de la patente de la variedad de nectarina que usted cultiva. ¿Qué le contesta?
7: Sí, lo que es raro en esta situación, que cuando me estaban queriendo traer a la compañía y que yo plantara los árboles, me dijeron varias cosas. Me dijeron que ellos compraron la variedad, que tenían un patente, que ellos habían traído la variedad desde Francia y que sí era de ellos. Hasta el mismo contrato que yo firmé dice que es la variedad es de ellos. Y yo, con toda la confianza, bueno, con lo que ellos me dijeron, creyendo lo que me dijeron, yo pensaba muy cierto que la variedad era de ellos, o que tenían algún derecho, o eran a lo menos dueños de un derecho de esa variedad. Pero cuando me demandaron y tuve que conseguir una abogada a defenderme, empecé a investigar más el contrato, porque había ciertas palabras que no me daban y no me cuadraban. Y es cuando comencé mi investigación y me di cuenta yo solo, por mi investigación, que no tienen patente en esta fruta. Y al mismo tiempo me eduqué un poco en las leyes de cómo trabajan los patentes y especialmente la exclusividad de frutas y variedades en mi industria. Uh-huh. Me di cuenta que si no tiene uno patente y no es dueño de uno de la variedad, es muy difícil para que una persona tenga una exclusividad o un monopoly, por decir, de una variedad. Y además aquí en los Estados Unidos nomás reconocen los U.S. Patents o Plant Variety Protection, que es un certificado que te hace dueño de la variedad por solamente un cierto tiempo. Cuando yo me descubrí que no había ninguno, ni el certificado ni el patente, es cuando yo empecé a dudar y dije, no, algo está mal, y es cuando el pleito se hizo más grande en la corte.
6: Fue cuando usted entonces consiguió su abogada, abogados, y entonces se está contrademandando, ¿no? Y en su contrademanda usted acusa a la compañía Jumara de varios cargos, César, ¿no? De prácticas comerciales desleales, de declaraciones fraudulentas y también de incumplimiento del deber fiduciario. Comencemos por lo de que es desleal en sus prácticas comerciales, ¿no? ¿En qué sentido es desleal la práctica comercial de esta compañía?
7: Bueno, para ponérselo en perspectiva, yo cuando firmé el contrato con ellos, eso era para que me dejaran a crecer o a producir una variedad de cierto nectarín. Desde el 17 es cuando yo comencé mi inversión, y yo invertí 2 años y mucho dinero mucho de mi trabajo para producir el árbol antes que ni me dé fruta. So, crecí el árbol por 2 años, y ya cuando comenzó a producir fruta, todo el gasto fue mío. Yo hice toda la inversión, y al momento de piscar, yo pisqué la fruta y se las llevé a su puerta de su empaque a la compañía Jumara. So, por decir que donde comenzó los problemas es porque yo había invertido todo el dinero, yo había hecho todo el trabajo, yo tenía todo el riesgo y toda la carga, y a dejarle la fruta ahí a su puerta, de ahí solo lo que ellos tenían que hacer era empacarla, y enviarla y venderla y colectar y pagarme para atrás. Pero una de las cosas que me comenzó a tener dudas luego eran los precios. Los precios cada año venían mucho más bajo de las otras variedades que yo tengo en mi rancho, que tengo ciruela, por ejemplo, y durazno. Y estamos hablando por una cantidad significativamente, no era nomás una cora o dos, era dólares, diferencia de la venta de cajas. O es cuando comencé a preguntar preguntas que no les pareció, pero el desbalance en este negocio es así como lo estoy describiendo. Los productores, como yo, tenemos todo el riesgo, todo el trabajo y toda la inversión a crecer, producir y a tener la fruta lista para poder llevarla a la marqueta. Y esta compañía, Chumara, solamente me recibe, mi producto lo empaca, lo envía y lo vende, pero ellos colectan todo mi dinero. Y a base solamente a la información que ellos me dan y los datos que ellos me dan, es con eso me pagan y es con lo que yo tengo que sobrevivir. Pero no hay seguridad ni garantía que los números que me dan o me están diciendo que vendieron mi fruta es correcto. Yo no en este proceso yo he estado intentando de verificar que es verdad los precios que me reportan a mí que se cobró por mi fruta. Y hasta este momento no me han dado nada de la contabilidad completa. Y es un requisito por ley federal que uno que vende fruta por el y que no toma título, una persona que es como agente de un ranchero, por ley tiene que dar la contabilidad de las ventas completamente y transparentemente, porque es algo tan delicado donde tiene que ver esa confianza en esta relación, o si no, este negocio no puede trabajar.
6: Ahora, usted también acusa a la compañía de incumplimiento del deber fiduciario. Esto pasa cuando una persona, cuando una compañía encargada de administrar bienes, actúa en contra del mejor interés de su beneficiario, ¿no? O sea, rompe una relación de lealtad y confianza, ¿no? Háblenos de esto, sí. De incumplimiento del deber fiduciario.
7: Sí, igual como estaba describiendo la relación desde el inicio, me pone a una posición de más débil, a decir, comparado a Jumara, pero el incumplimiento comienza con eso de no reportar las ventas apropiadamente. Si yo no me puedo dar cuenta y no hay transparencia y no puedo ver cuánto se vende mi fruta, de verdad no sé si están pagando justamente o no. Y cuando se ven las cosas que yo he visto, por decir, cambios de precios drásticos de un momento al otro, nomás porque dicen, es muy susceptible a pensar que hey, algo está mal. Uh-huh. Pero ahora que me ha metido en este juicio y los estoy empujando a Jumar que me den mis documentos financieros y todavía aún así no lo pueden hacer, es donde yo literalmente digo, okay, ya no están trabajando para mi beneficio, ya no son mis agentes, por decir, ya no es mi agente Jumar. Más bien ellos están portándose como si fueran los compradores cuando les conviene, mis agentes cuando les conviene, y tienen sus contratos escritos de maneras que, y no nomás es un contrato, son tres contratos en realidad que me hicieron firmar a diferentes tiempos, pero los contratos los usan como un disguise casi, como es algo que no es firme, no es directo. Las palabras que usan en sus contratos son específicamente para causar duda o a no entender muy bien la letra, lo que están escribiendo en la misma hoja.
6: Ahora, usted acusa también a la compañía Jumara de que cada vez que le entregaba a usted su producto, o sea que son toneladas y más toneladas de nectarinas al empaque, que la compañía le desechaba la mitad de la fruta, ¿no? Y usted sospecha que buena parte de esa mitad que supuestamente se desechaba, que realmente se vendía por debajo de cuerda, ¿tuvo razones para pensar esto?
7: Sí, yo tengo experiencia de trabajar en un empaque. Siendo de aquí del Valle, casi todos los muchachos jóvenes a un tiempo trabajaban en un empaque. Y yo ahí aprendí cómo trabaja más o menos el empaque. El empaque de verdad nomás tiene una manera como entra la fruta. Y eso es cuando yo se las llevo y se las dejo ahí. Y de ahí cuando se las entrego mi fruta, ese es todo mi dinero, toda mi inversión de todo el año ahí que se los entrego, pues tengo que tener confianza que me la van a tratar bien, cuidar bien, y no me la van a tirar a la basura. Porque yo en el campo hago toda la lucha asegurar que yo no estoy enviando basura al empaque. Yo no quiero estar pagando para que mi gente pisque y pisque y corte y eche basura o fruta que no sirve, fruta que no se puede vender en la marqueta. No la quiero enviar al empaque nomás para gastar el diésel y el tiempo. So, cuando comencé con Jimara y me empezaron a reportar que me iban tirando 50% de la fruta casi cada día que estaban empacando, yo sentía que algo estaba mal. Y cuando yo por fin fui al empaque, yo solamente fui, entré, el primer lugar donde yo me fijo es donde va la línea de la basura o la fruta que se tira, por decir. Y cuando llegué, es cuando vi a gente ahí en la misma línea, que por supuesto era para la basura, colectando y recolectando y reempacando cajas para vender. Y cuando yo noté eso, dije, oye, pero ¿por qué están haciendo eso si me están tirando la fruta? ¿Por qué la deciden a tirarla? ¿Por qué no la empacan en la línea? Y es cuando me di cuenta que había otros negocios que no estaban completamente diciéndome y haciendo transparente conmigo de cómo estaban trabajando ahí esas ventas de las colas, o se dicen las colas, o el desecho de la fruta. Claro. Uh-huh. Y yo nomás lo entendí de ese simplemente, de que si yo les traigo la fruta y ustedes me dicen que la están tirando, pero la están revendiendo y no me lo pagan, eso es otra vez otra razón que me hizo dudar y tener más dudas de ellos y negociando con ellos.
6: Ahora, César, al emprender esta batalla contra un gigante de la industria agrícola que tiene todo un bufete de abogados corporativos a su servicio, pues usted se expone a sufrir serias pérdidas en caso de perder el caso, en caso de perder el juicio. ¿A qué se expone? ¿Cuáles son los riesgos que está usted corriendo aquí?
7: Decirle, Samuel, yo ya siento que perdí mi nombre, mi reputación aquí en este valle, en esta comunidad. Solamente por que regalé la fruta, eso siento que me ayudó, pero fuera de eso, en la industria, en los empaques y en los otros lugares aquí que trabajan en la fruta como yo, ya me han dado la espalda. Y muchos ya me han dicho que no conviene hacer negocio conmigo porque yo soy un productor chico y que lo que pueden hacer negocio conmigo no se compara al negocio que pueden perder si hacen a esta compañía Geomar enojar y que les den la espalda. Esta compañía Geomar tiene más de 100 años en esta industria. Tiene más tiene décadas teniendo una posición de poder y de verdad una posición de dirigir y mandar la marqueta. Ellos mismos controlan la marqueta por lo que ellos reportan a la misma USDA. Tiene una manera de reportar los precios y ellos mismos reportan sus precios que nunca dan a lo que le pagan a sus rancheros. Y yo sí puedo decir esto, que GMR es una corporación que solamente se interesa por una cosa. Y todas las corporaciones piensan en lo mismo. So, no los voy a culpar a ellos nomás por ser ambiciosos y querer el dinero, pero yo últimamente me he sentido más como sin protección por el mismo gobierno en los Estados Unidos. Hay leyes que estaban escritas, son leyes federales y leyes del estado que están escritas específicamente para proteger productores chicos como yo. Son leyes que específicamente no dejan las prácticas que me han pasado a mí pasar, pero no hay una agencia en federal o en el estado que tiene, por decir, no se quieren enfrentar con esta compañía. Yo lo he escuchado de sus mismas bocas, de las agencias aquí del estado, que esta compañía está grande, poderosa y tienen abogados a morir y que no vale la pena ni tratar de pelearles, porque cuando ellos pelean, si les picas con un palito, ellos te vienen con una espada tan grande que nadie puede sobrevivir.
6: Este es el agricultor César Mora denunciando la forma en que se manejan los negocios y las ventas en las relaciones entre los pequeños agricultores y las empresas que controlan el mercado de los productos del campo y particularmente sobre su relación con el gigante agroindustrial de Jumarra Brother Fruit Company. que en estos momentos se encuentra en un estado de litigio en un juicio que justamente empezó esta semana. Haremos una pausa, seguiremos con más en breves instantes.

0: Y amigos, en línea abierta ofrecemos una plática con el agricultor César Mora. César Mora en estos momentos se encuentra a mitad de un juicio que acaba de empezar justamente con el gigante agroindustrial Yomara Brother Fruit Company a propósito del contrato de producción que ha tenido con esta empresa desde hace algunos años. Hace 10 años plantó una huerta de frutos de nectarina en su propiedad en las cercanías de Ridley, California. El caso es de que en estos momentos no le es posible vender esa fruta en el mercado libre porque la empresa agroindustrial alega que ellos poseen el control, la propiedad de la variedad de fruta que ha plantado el señor Mora. Seguiremos con la parte final de esta entrevista. Ahora, ¿qué apoyo ha recibido usted de parte de las asociaciones de agricultores? ¿Dónde están el Farm Bureau, el Western Growers Association o alguna de las agrupaciones de agricultores y rancheros latinos?
1: Yo le puedo decir que Western Growers, por empezar, debería cambiar su nombre a Western Buyers and Sellers, porque el Western Growers representa más la industria de las ventas y los marketing. Yo, bueno, en mi experiencia, lo que yo he visto no es, sí dicen que son advocates para los rancheros, pero los que trabajan el mismo asociación de Western Growers son puros vendedores y marketers, no son productores solamente. So Western Growers no me ha ayudado, yo les he llamado, yo también el Farm Bureau le he intentado tampoco, pero yo he ido a mi senadora, Ana Caballero, y todavía tengo poco contacto ahí, pero yo le he buscado de mi parte. Yo inclusive fui hasta Washington, al USDA, la oficina de PACA, el PACA office, y buscando ayuda, buscando alguna asistencia, y hasta este momento le puedo decir que me he encontrado solo. Conozco otros productores que también han estado afectados por esta misma compañía, pero mismo muchos se son... No están de acuerdo a querer atacar esta compañía por las mismas razones que nadie ha querido, por las mismas razones que el gobierno no ha querido.
0: Ahora, ¿por qué, pese a todo, César, pese a llevar todas las de perder, se aventó usted a esta batalla legal? ¿Qué significa esto para usted?
1: Para mí es el futuro de poder ser productor. Yo ahorita sí estoy produciendo 50 acres, que para mí es algo de terreno. No es mucho, pero es algo. Pero créeme cuando digo que yo soy el más chico que yo conozco. Literalmente yo soy el más pequeño aquí en este valle. Entonces la mayoría, yo he visto esta industria cambiar de manos por los últimos 20, 30 años y los rancheros chiquitos se han desaparecido. De verdad, no conozco mucha gente que tiene mi edad, que lo está haciendo así, haciéndose productor y que no sea ranchero y tener el programa de producir frutas, porque es tan difícil desde el inicio y tan grande la inversión, pero más que nada cuando tienes compañías que te están queriendo hacer daño o que solamente quieren abusar de los productores, eso... Nos pone en una situación donde no hay futuro. Y para mí es por el futuro. Yo siempre, desde chiquillo, quería tener rancho como mi papá, quería ser productor y eso ya veo que, aunque lo tenga, no importa porque no lo voy a poder vender. Y eso es el poder que tiene esta compañía Yomara, de que ellos tienen el poder de completamente sacarme de la marqueta y cerrar mis marquetas y poder venderla comercialmente.
0: Ahora, y por último, César, ¿qué pasó en la corte? En la corte de hoy, durante la audiencia de hoy, en el arranque del juicio, el arranque oficial del juicio va a ser mañana, pero de hecho hubo audiencia el día de hoy. Díganos, ¿qué espera de la corte?
1: Ahorita estamos en espera de recibir, por supuesto, una parte del contrato que está encima de mi contrato. Yo firmé una licenciatura, pero era un sublicense. Yo estoy licenciado por otra licencia que Yomara nunca ha querido compartir, que nunca ha querido enseñar. Y el juez el viernes ordenó que lo tenían que producir. Y ahora esperábamos a ver una copia de este contrato para verificar si los derechos que ellos me dieron a mí o que me licenciaron a mí, de verdadmente los tienen ellos originalmente, porque si no tienen patente, no son dueños de la variedad. Lo único que están peleando es que tienen algunos derechos de distribución o de ventas o de algo, un contrato con una compañía, pero si esa compañía que dicen que tienen ese contrato, si ellos no son dueños de la variedad tampoco, yo no sé qué posiblemente están queriendo licenciarme a mí, o ni sé a qué estaba yo pagando mi licencia. Yo estaba pagando entré para plantar los árboles, pero también estaba pagando una regalía cada año por la producción. Pero esa regalía, las regalías yo entiendo que son por pagarle a alguien por uso de la propiedad de alguien más.
0: Si usted gana ese caso y si Yomarra pierde ese caso, el asunto de la patente y de las regalías, oiga, esto causaría un terremoto aquí en el Valle.
1: Yo creo que es algo muy interesante cuando ves la situación, porque si hay compañías que de un repente pueden licenciar o tener el poder, por decir, como si ellos son dueños de una variedad sin patente, entonces en realidad yo siento que van a empezar a querer cobrarnos una licencia para plantar cualquier fruta que queramos. Y hay solamente dos tipos de frutas. Hay la fruta que tiene patente y se paga regalías, y la fruta que es gratis, que es no gratis, pero
0: el dominio común, ¿no?
1: Ándale, dominio común. Y en realidad esa variedad es de toda la gente. Toda la gente de los Estados Unidos tiene el derecho a plantar las variedades que están abiertas. Pero si esta variedad que me licenciaron a mí, yo estoy encontrando que literalmente es una variedad abierta también. So, todo el mundo es dueño de esta variedad, no Giomara o esta otra compañía, Star Fruit.
0: Ya por último, César, tomando en cuenta que en las dos temporadas pasadas usted ha perdido o ha donado todos sus frutos, sus nectarinas, ¿volverá este año a preparar sus huertas para la producción?
1: Bueno, lo bueno es que mi caso ya comenzó y vamos al tribunal. Espero que entre este mes o en un mes se resuelva y voy a saber ya más a ese tiempo. Ahorita mi futuro, de verdad mi futuro ha estado ahí en el aire por los últimos 3-4 años desde que esto comenzó, y algo que sí se me ha aprendido en esto es que lo desgastante que tener un juicio o un jurado así como esto es tan desgastante, enfrentarte con una compañía que tiene abogados, han tenido 4 abogados en mi caso, y por lo que haga yo con mi abogada, mis dos abogadas, por lo que hagamos los tres juntos, no podemos alcanzar a esta compañía.
0: Pues bien, amigos, él es el agricultor César Mora, productor de nectarinas en la zona de Ridley, en el Valle Central de California, que en estos momentos está a mitad de un juicio legal en contra de la compañía Yomarra. El juicio se lleva a cabo en la ciudad de Fresno, en la Corte Superior del Condado de Fresno. Últimas noticias desde esta corte, acabamos de recibir información de que el juez de Fresno acaba de dar la orden de que el agricultor César Mora tiene que destruir

0: Vamos a breve pausa, seguiremos con las palabras finales de reflexión en un minuto.
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0: Acabamos de ir, amigos radioyentes, la entrevista con César Mora, el pequeño productor de nectarinas y otras frutas de hueso, que está avecindado en Ridley. Tiene una parcela en las inmediaciones de Ridley, ciudad conocida como la canasta de frutas del mundo. Hablando a propósito del no tan parejo pleito legal en el que está enfrascado con ese gigante de la agroindustria nacional, que es Jumeirah Brothers Fruit Company, con sede en Los Ángeles. Para conocer algunas primeras reacciones, quisimos consultar con especialistas y con defensores de la tradicional agricultura familiar, el campo agrícola en pequeño, la producción campesina. Y para esto tenemos la presencia de María Ridut Orozco. Ella es ingeniera ambiental y especialista en sistemas alimentarios sostenibles dentro de la organización Community Alliance with Family Farmers. Me acompaña desde Bakersfield. María Ridut, bienvenida.
2: ¿Qué tal? Buenas tardes.
0: Muy buenas tardes. Gracias por estar con nosotros. Tenemos también la presencia de Janet Garnica. Ella es coordinadora de operaciones dentro de la Community Alliance with Family Farmers y particularmente a cargo del programa de la granja al mercado. Me acompaña desde Fresno. Janet, bienvenida.
3: Hola, mucho gusto.
0: Gracias por estar con nosotros. Janet, sé que se tiene que retirar en pocos minutos, pero antes de que se retire, gustara usted compartir sus primeras reacciones, su sentimiento, su opinión acerca de este caso.
3: Sinceramente, el apoyo, you know, sí está con César. Escuché la entrevista que tuvo y es algo que, basado en lo que está pasando, sí pasan cosas así drásticamente que muchos de los granjeros pasan o se encuentran en situaciones así muy drásticas. Uh-huh. Especialmente cuando está basado a los contratos y más aparte con compañías así más grandes que afortunadamente sí tienen mucha influencia en lo que es en las decisiones de la marqueta, decisiones de los precios y más basado como él mencionó, control directamente de su producto. Uh-huh. Y de su tierra. Espero que sí encuentre solución que sea justa para lo que invirtió y lo que ha gastado. Pero es algo que muchos podemos aprender antes de entrar en contratos con empresas así más grandes que realmente tienen más experiencia que uno cuando uno empieza con un negocio más pequeño, ¿verdad? Uh-huh. Y es mucho que miramos cuando trabajamos con los granjeros pequeños en hablar con ellos sobre los términos en lo que se encuentran antes de firmar algo y condiciones, porque pasa todos los días que uno firma algo y se le puede ser un poco intimidado de leer un contrato y saber en lo que se está metiendo. Pero sí espero que, como dije, que tomen acción para César y que haya un término justo de lo que ha pasado.
0: ¿Qué más de lo que escuchó en el testimonio de César Mora le llama a usted la atención? ¿Cuáles focos rojos, cuáles red flags le llamaron la atención de su testimonio?
3: Ahí es un poco de los, como usted lo ha mencionado, de red flags. Fue que a veces las compañías no quieren enseñar demasiado de lo que son de contabilidad o se llaman los record keeping. Sí. También ha basado si lo emplearon como contratista. Muchas veces compañías trabajan a su modo y no dicen todo de lo que es. Y a veces, como dijo, lo describió como una relación personal que cuando lo sacan una cita y le dan todos los detalles.

0: detalles bonitos, pero al finalmente cuando se empieza y se enteran de qué realmente el trabajo se trata, muchas cosas cambian. Y es algo que, como mencioné, pasa todos los días. Tienen control sobre ellos, de sus negocios, y es por eso que nosotros acá con CAF trabajamos mucho con los rancheros pequeños para darles opciones opcionales. Ajá. Para mirar y decir, okay, si yo quiero trabajar con estos compradores, tienen más opciones, no nada más un solo contrato, y como que decir, decirles que no pueden trabajar con ellos. ¿Sí me explico? O sea, no nomás es un comprador, pero es varias marquetas institucionales, como ellos quieran mirar su empresa crecer o su negocio crecer, es como le van ir ayudando.
1: En este testimonio también César Mora nos contaba de cómo él siente que pues no hay realmente leyes estatales o leyes federales que de veras genuinamente pues ofrezcan protección a los productores chicos en contra de prácticas abusivas por parte de los gigantes dentro de la industria. ¿Coincide usted con eso?
0: A una parte sí estoy de acuerdo, porque hay muchas cosas que siento que en la industria de agricultura se enfocan mucho en lo que se basan en lo quiero llamar large scale, ¿verdad? Aquí en California pues somos el estado que crecemos la mayoría de la comida, y se basan en seguir creciendo, tratando de crecer lo más posible para seguir dando de comer al todo el mundo, como que decir, protecciones de las leyes. Siento que puede haber casos que muchas cosas le llamamos sweep under the rug, o pagarles para que no digan mucho o que no se van a enterar porque tienen una reputación para cuidar. Y hay veces que muchas cosas no se vienen a la luz, o sienten que no son capaces de pelear con una compañía tan grande.
1: Prefieren callarse.
0: Prefieren callarse porque es algo que es más, it's safer, como que decir.
1: Sí, como en este caso dice que lo peor que le pudo pasar es el hecho de que lo pusiera una lista negra dentro de los empaques, y ahora nadie le quiere comprar frutas. Entonces, de hecho, ya perdí, nos dice el agricultor Mora.
0: Y como dije, a veces las empresas y las compañías tienen mucha influencia en cómo va el negocio en la industria. Y es verdad, lo miramos todos los días. A mí es algo que a veces nosotros estamos compitiendo cuando trabajamos con los granjeros pequeños. Competimos con realmente la presencia y el negocio cuando estamos trabajando con los compradores, porque los granjeros pequeños siembran comida de calidad. La calidad es a veces más buena y mejor de que no miras al común que entra en las tiendas.
1: Es la diferencia, entre el trabajo de manufactura y el trabajo artesanal, ¿no? El trabajo directamente atendido a mano y en persona y directamente. Pues bien, se nos agota el tiempo, Janet Garnica. Sé que se tiene que retirar en estos momentos. ¿Alguna otra cosa que nos gustara compartir a manera de conclusión y de despedida?
0: Es todo lo que quería compartir, y muchas gracias de tenerme en esta entrevista, y espero escuchar más sobre el caso de César.
1: Con todo gusto. Seguiremos la conversación más adelante. Gracias, Janet Garnica, acompañándonos justamente desde la ciudad de Fresno a propósito de este caso, el caso del pleito legal entre el agricultor César Mora y la empresa agroindustrial Jumarra Brothers Fruit Company. Pues sigamos la plática con María Ridud Orozco, ella también de Community Alliance with Family Farmers, desde Bakersfield. María, ¿alguna reacción, primera reacción a lo que acaba de escuchar de parte de César Mora?
2: Sí, me llamó mucho la atención que, gracias a Dios, César ha tenido una operación diversificada y tiene diferentes tipos de cultivos, y bueno, esto ha sido un inconveniente bastante fuerte para su operación. Este es el tipo de situaciones que puede poner a cualquier operación agrícola entre la bancarrota y no estar en la bancarrota. Entonces, es definitivamente una pena que haya ocurrido esto, pero de verdad eso ilumina la importancia de tener diferentes compradores y de poder diversificar tu operación para que no, cuando ocurran estos problemas, no se lleven el 100% de todos sus cultivos. En el caso de César, lamentablemente todas sus nectarinas han sido parte de esta situación legal, pero tiene dentro de sus 50 acres otros cultivos que espero que pueda movilizar, y ojalá que este problema se pueda solucionar y se haya una solución que no sea tan que no lo perjudique a César de tal manera que tenga que eliminar todo su huerta de nectarinas. Eso sería una pena porque son 10 años de trabajo que se van al agua y eso no está bien.
1: Ahora, nos acaba de comentar Janet de que este tipo de casos pasan, dice, todos los días, o cuando menos todos los días pasan este tipo de problemas como en el que se encuentra en estos momentos embarcado el agricultor César Mora. Háblenos sobre esto, ¿qué tan comunes son en la agricultura de aquí del Valle Central de California los contratos de producción que pequeños y medianos agricultores firman con los gigantes de la agroindustria, y cuáles son los problemas más reportados por parte de los pequeños propietarios sobre los resultados de dichos contratos?
2: Sí, lamentablemente estos casos son bastante comunes, especialmente son cuando los contratos se terminan de manera unilateral. Por ejemplo, en el caso de César fue por un problema de patentes y un problema en el contrato que tenía una cierta exclusividad con esta empresa. Pero nosotros hemos visto otros casos últimamente en las que cierran diferentes empresas empacadoras, y muchos agricultores que trabajan con estas empresas empacadoras que cierran de la noche a la mañana se encuentran sin su canal de mercado de un día para otro. Estos casos son bastante recurrentes, lamentablemente. Por ejemplo, hemos visto el caso de Del Monte, que cerró sus canneries en Stockton en este año. Hemos visto otros empaques incluso en la ciudad de Fresno, que hace unos años también hubo otra empacadora que cerró, y muchos de los agricultores que trabajan con esas empacadoras son agricultores pequeños que no tienen otros compradores, y esto lamentablemente pues los puede llevar incluso a tener que cerrar su operación. Entonces, lamentablemente es más común de lo que pensamos, y por eso de nuevo quiero mencionar lo importante que es para un agricultor diversificar sus mercados para poder asegurarse que si hay algún problema con uno de sus compradores, hay otros de backup.
1: Ahora, se reporta que la agricultura se está concentrando cada día más en grandes agroempresas, tanto a nivel nacional como también aquí en California o aquí en el Valle. Cada día más la tierra está en cada vez menos manos. Denos una idea, ¿qué tan fuerte es esta tendencia y cuáles son sus consecuencias o cuál es su impacto en el sistema alimentario del país, en la producción de alimentos?
2: Ese es probablemente uno de los problemas más grandes que existen en nuestro sistema alimentario actualmente. Para darle una pequeña snapshot de cómo se distribuyen las tierras de cultivo solo en California, el 5% de los dueños de tierras agrícolas en California operan en el 50% de las tierras. Es decir, que la mitad de todas las tierras agrícolas en California le pertenecen al 5% de personas. Y muchas de estas compañías, que son corporaciones o agroindustrias internacionales, provienen de inversionistas, provienen de diferentes power brokers que tal vez no están muy relacionados a la agricultura, pero la utilizan como inversiones. Y lo que eso está generando es que muchos de nuestros pequeños agricultores están siendo desplazados fuera de sus granjas, porque el costo yo creo que todos sabemos que en California el costo de vida es bastante alto y el costo de las propiedades es bastante alto, y esto también se ve en la agricultura. Hay muchos agricultores pequeños que no tienen el capital de comprar su terreno, el terreno donde ellos cultivan, y muchos de esos terrenos son alquilados, son rentados, y lamentablemente mientras más consolidación exista, más vamos a ver a esos agricultores pequeños desplazados fuera de sus granjas o siendo parte de contratos predatorios, como lo estamos viendo.
1: Ahora, el agricultor de César Mora ya lo escuchó en la entrevista, me comentaba de cómo, dice, los rancheros chicos, los rancheros de mi generación, han desaparecido porque está difícil sobrevivir el abuso de las corporaciones, así lo explica él. ¿Cómo ve usted el futuro de la agricultura familiar o de la pequeña producción agrícola en los campos de California?
2: Es una situación bastante difícil, no lo voy a mentir, es bastante difícil ser un agricultor en California, especialmente si eres un agricultor pequeño que no tiene mucho capital para invertir, porque estás compitiendo con industrias y corporaciones internacionales, gigantes, y lamentablemente el sistema que tenemos agrícola con los programas federales y los programas del Estado muchas veces no benefician a los agricultores pequeños. Y lo que hemos estado viendo, si uno ve las estadísticas del Censo de Agricultura de USDA, vemos que con el paso de los años hay menos y menos agricultores. Y solamente en California tenemos más del 70% de nuestros agricultores aquí en California son agricultores pequeños. Y estos agricultores pequeños son los que están desapareciendo, porque está toda la tierra se está consolidando en las manos de estas agrocorporaciones. Entonces yo quisiera usar esta oportunidad para pedir que los programas federales de USDA, que los programas del Estado tengan en mente que los agricultores pequeños necesitan un sistema que los pueda apoyar para que ya no desaparezcan.
1: Claro, y seguramente esa debe ser una importante misión, una importante razón de ser de su alianza, la Community Alliance with Family Farmers, de hacer que la granja familiar, que los campos agrícolas familiares sigan pues adelante, sigan viviendo para siempre, ¿no? Seguramente interesar a las nuevas generaciones. Se nos ha agotado el tiempo, lamentablemente. María Ridud Orozco, le agradezco muchísimo por su presencia en Línea Abierta.
2: Muchas gracias a usted.
1: Que esté usted bien, ¿eh? Hasta luego. Pues bien, amigos radioyentes, con esto concluimos esta edición de Línea Abierta. Así nos despedimos. 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Jorge Ramírez está en los controles técnicos. María de Jesús Gómez es asociada de producción. Josy Tiscareño Pereira es productora. Y Desiree Yepes coordina la producción. Yo soy el director de noticias, Samuel Orozco. Hasta la próxima.

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3: ¿Qué tal amigos? ¿Qué tal amigas? ¿Cómo están? Bienvenidas y bienvenidos sean a una edición más de Línea Abierta de Radio Bilingüe, el primer y único programa de conversación y llamadas en español dentro de la radio pública de Estados Unidos. Yo soy Samuel Orozco y hoy escucharemos la historia de un agricultor del Valle Central de California que un día del pasado mes de junio no tuvo más que regalar a la comunidad el fruto entero de su trabajo de un año, la cosecha entera de casi 200.000 libras de nectarinas. El productor de nectarinas se vio obligado a hacer eso, nos dice en entrevista, porque no le quedaba más. No podía vender su producto en el mercado libre. Un contrato con la poderosa empresa agroindustrial Jumarra Brother Farms le imponía candados. Esta semana empezó el juicio legal entre el gigante agroindustrial y el pequeño agricultor en el condado agrícola de Fresno. Esta vez oiremos su testimonio en entrevista en exclusiva con Línea Abierta. También escucharemos la opinión de defensores de la agricultura familiar, defensores de los pequeños productores, sobre lo que está pasando en el campo. La clase de contratos de producción a la que se ven obligados a firmar miles de campesinos. Este programa es pregrabado, por lo tanto, en esta ocasión, solo podremos recibir sus comentarios a través del buzón de voz de WhatsApp, que es el 559-835-9235. Lo repito, este es el número de nuestro buzón de voz en WhatsApp, 559-835-9235. Un pequeño agricultor del Valle de San Joaquín, en California, decidió regalar a la comunidad decenas de toneladas de nectarinas de los huertos que trabajó todo el año, antes que entregárselas al gigante de la agroindustria que asegura ser el dueño legal de las frutas. El pleito legal, iniciado por la compañía Jumarra Brothers Fruit Company, uno de los gigantes de la industria frutícola, contra el productor de nectarinas César Mora, lleva ya más de 3 años. Mora dice que se vio obligado a regalar sus toneladas de nectarinas a la comunidad, ya que la empresa que lo demanda, que acapara gran parte del mercado, le prohibió venderlas y lo puso en una lista negra para que ninguna otra planta empacadora aceptara comprarle su fruta. La compañía Jumarra entabló litigio contra el campesino César Mora, alegando incumplimiento de contrato, es decir, que Mora estaba obligado a vender su producto solo a esta compañía, ya que la compañía tiene la propiedad exclusiva de la variedad de fruta que cultiva César Mora. Mora, por su parte, presentó una contrademanda contra la empresa Jumarra, acusándola, entre otros cargos, de prácticas comerciales desleales, declaraciones fraudulentas e incumplimiento del deber fiduciario. Además, en su demanda, Mora denunció que una gran cantidad, hasta la mitad de la fruta que entregaba, era desechada e incluso revendida por debajo de cuerda en el empaque. El juez que ventila el caso, Steven Crassa, falló en contra de los intentos de la compañía por dividir y separar el caso en 2 partes. El juicio de jurado ciudadano empieza esta semana en una corte de Fresno. Pasemos a platicar con César Mora, dueño de un rancho o parcela de 50 acres, donde cultiva nectarinas y otras frutas, más de 30 años trabajando la tierra en Ridley, ciudad agrícola del condado de Fresno, que tiene como lema oficial la canasta de frutas del mundo. Señor César Mora, bienvenido.
4: Gracias, Samuel, mucho gusto. Y sí, la fruit basket of the world.
3: Así es, la fruit basket of the world. Pues César, antes que nada y de entrada, vayamos a las presentaciones. César, ¿quién es César Mora? ¿Qué debe saber nuestro oyente sobre ti?
4: Bueno, puedo decir que soy como cualquier otra persona, mexicano aquí en los Estados Unidos, y yo me considero muy orgullosamente americano, porque me encanta este país primeramente, y me encanta la oportunidad que tiene cualquiera persona que esté en este país. Y lo que a mí me ha encantado de tener la oportunidad a poder producir, crecer y ser ranchero o productor, ha sido uno de mis sueños desde chiquillo. Yo comencé a trabajar en los campos con mi mamá y mi papá desde que yo me recuerdo, desde chiquillo. Estaba haciendo la tabla, o lo que se dice la tabla, es como se hacen las pasas aquí en el Valle Central. Desde chiquillo empezaba a ayudarle a mi mamá trabajando en el campo, y de ahí me ha creado en este mundo de la agricultura. Sí. Siempre me ha encantado, y yo creo que es una de las bendiciones más bonitas, un trabajo donde literalmente puedes ver tu trabajo crecer y después disfrutarlo, comértelo y pasar y compartirlo.
3: Ahora, César, usted está embarcado en un pleito de pronósticos reservados con este enorme terrateniente, con este gigante frutícola que es Jumarra. Esta es una potencia nacional en el mundo de la agroindustria. Hoy es un día muy importante, empieza el juicio, y no será un juez el que decida, sino un jurado. De esto hablaremos más adelante, pero antes, háblenos de esa enorme donación que tuvo usted que hacer a la comunidad. Decenas de toneladas de nectarinas, el producto de todo el año, lo tuvo usted que donar. ¿Qué bajón significó para usted? ¿Qué bajón fue para usted, para su presupuesto, para su bolsillo? ¿Y cómo espera recuperarse?
4: Bueno, todo comenzó el año pasado, fíjese, porque el año pasado, cuando estaba empezando a querer piscar, literalmente el primer día que comencé mi cosecha, llegaron las cartas demandando que yo parara de cosechar mi fruta, porque supuesto esta compañía tenía derechos contra los árboles y la fruta que yo estaba creciendo. So, desafortunadamente, el año pasado yo tuve que literalmente ver toda mi cosecha nomás pudrirse en el árbol, caerse en el suelo y literalmente morirse ahí enfrente de mí. Y el año pasado era muy, muy frustrante, muy difícil para entender por qué alguien quisiera causar este problema, por qué alguien quisiera literalmente dañarme de esa manera, de que yo le invertí. Yo tengo años invirtiéndole a este rancho, pero invirtiéndole todo el año a crecer y producir mi única cosecha del año. En los árboles nomás se cosecha una vez al año. Y todo el trabajo que hice y el esfuerzo a llegar a ese momento y nomás tener mis manos amarradas y sin poder llevarla a ningún lugar, ni poder piscarla. Y eso me pasó el año pasado por la culpa de esta compañía mandando las cartas y bloqueándome de poder piscar o llevar mi fruta a la marqueta. Claro, el año pasado era muy, muy difícil, era muy, como dije, estaba muy frustrado, pero no podía hacer nada y ya el tiempo se me vino y se me fue. Pero este año, yo esperaba tener la corte ya en enero, al inicio de este año, para poder resolver este problema ya de una vez, decidir qué se iba a hacer con mi rancho, con mis árboles, si los iba a tener que cortar o iba a poder seguir produciendo, pero sin la interferencia de esta compañía. Desafortunadamente se demoró mi caso y lo cambiaron de enero hasta este tiempo ahora en julio. Y cuando se vino este tiempo este año, otra vez me encontré enfrente en el mismo problema de no poder llevarle la fruta a nadie que me la compre, tener mi marqueta y mi acceso completamente bloqueada, y al mismo tiempo la compañía que se puso en la posición de ser los únicos que pudieran recibir mi fruta, me bloqueó, me rechazaron mis envíos a su empaque. Yo, inclusive, el día antes que decidiera donarla, estaba ahí, tenía mi camión ahí esperando a llenar vacíos para poder piscar y mandarles la fruta, aunque no quería, pero era mi única opción. Cuando me negaron a enviarles la fruta, decidí a hacer un Instagram, un TikTok, y de verdad yo no soy muy bueno a las redes sociales, pero ahí me voy enseñando, pero estaba yo completamente, pero sorprendido, y nomás dije wow a la respuesta y la comunidad, cómo la gente llegó, vino y disfrutó, y era algo muy bonito. Y fíjese que le puedo decir que este año yo creo que era lo más bonito que yo he podido sentir como un productor. Poder ver la gente ahí haciendo fila, haciendo línea, al punto que estábamos parando el tráfico solo porque querían venir a apoyarme y probar la fruta, era una gran bendición. Y yo en ese momento dije, solamente Dios sabe por qué tuve que tomar este camino, pero fuera del dinero. A ver la recepción y el apoyo de la misma comunidad de que yo soy parte de, fue algo muy bonito, sí, muy bonito, y jamás se me olvidará.
3: Estamos hablando de 182,000 libras de fruta que tuvo usted que donar. Estamos hablando de, no sé, cerca de 90 toneladas, ¿no? En general de sí, fruta. Más o menos, ¿de cuánto dinero estamos hablando?
4: Bueno, la marqueta es algo que siempre cambia de año a año.
3: Vale,
4: pero,
3: así es. Un promedio.
4: El promedio es, por lo que me toca a mí, son por ahí como unos entre unos 50 a 60 centavos por libra. Uh-huh. Depende de la marqueta, puede ser hasta más alto, pero con eso es lo que tenemos que sostenernos siendo productores. Con así eso es. Yo tengo que regar, tengo que sellar, claro, o cuidar mis árboles. Los tengo que cuidar todo el año.
3: Pero de esos 50 acres, usted de, para nectarinas ha dedicado como unos 7, 8 acres, ¿cierto?
4: Sí, depende de cómo uno lo quiere medir, porque si uno mide nomás de tronco a tronco, sí puede ser 7.2 o 3 acres, como dicen en mi contrato, pero la realidad es que son como 9 acres, porque necesitas el espacio y el camino para poder ser ranchero también, pero pero sí, es desafortunadamente, porque ese bloque produjo cero de ingreso, me ha costado el ingreso de todas las demás de mis variedades a poder mantener ese bloque que tiene cero ingreso. Y el problema es que, claro, no me ha dejado mucho para sobrevivir yo.
3: Vayamos al génesis, César. ¿Cómo empezó el pleito?
4: Bueno, comenzó cuando, de verdad, había varias cosas que yo empecé a notar con esta compañía Chamara que no me cuadraban muy bien, no me parecían muy bien. Al inicio, cuando vinieron a buscarme para plantar su variedad especial, propietaria, lo que le decían, y patentada, que me dijeron, me buscaron con, pues, como si estuviéramos noviando casi, me estaban paseando a ranchos y tratándome bien y diciendo, ven, vas a ser parte de nuestra compañía, nuestra familia, pero en realidad, en cuanto firmé, ya se acabó todo lo bonito. De ahí comenzó nomás como un tratamiento ¿cómo lo pudiera decir? Como si ellos fueran dueños de mí propio. Y me sentí casi como obligado a hacer exactamente lo que ellos decían, querían y cómo ellos querían. Y cuando venía la fruta y el proceso de cómo lo empacaban y lo enviaban, hicieron muchas cosas que no estaban a mi beneficio, estaban más al beneficio de ellos y solamente para ellos. Y cuando después de 3 años vi que literalmente estaba perdiendo dinero para producirles y mandarles fruta a esta compañía Jomara, dije que ya no puedo. Dije, tuve que hacer una decisión para salvar mi propio rancho y mi futuro. Y me salí de ese lugar y la llevé a otra compañía donde me la empacó y me la vendió. Y de ahí es cuando comenzó la demanda. Ellos me demandaron pidiendo que la corte les dé el permiso a tumbar mis árboles y también yo les pagara regalías por esta variedad que, por supuesto, ellos son dueños de.
3: Es el productor de nectarinas, César Mora, quien nos explica de cómo se vio obligado a regalar más de 90 toneladas de fruta de nectarina por estar amarrado a los candados de un contrato de una compañía agroindustrial, hablando aquí de cómo llegó a esta situación. Vamos a pausa, seguiremos con más plática en medio minuto.
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3: Y bien, amigos, esta semana empezó el juicio legal entre el gigante agroindustrial Jumara Brothers y el pequeño agricultor César Mora. Sigamos escuchando la historia en voz del pequeño productor César Mora. La compañía lo acusa a usted de no cumplir con el contrato que le obligaba a entregarle su producto, la nectarina Mona Lisa, la variedad Mona Lisa, entregárselo solo a Jumara, a nadie más, porque Jumara, dice, es dueño exclusivo de la patente de la variedad de nectarina que usted cultiva. ¿Qué le contesta?
4: Sí, lo que es raro en esta situación, que cuando me estaban queriendo traer a la compañía y que yo plantara los árboles, me dijeron varias cosas. Me dijeron que ellos compraron la variedad, que tenían un patente, que ellos habían traído la variedad desde Francia y que sí era de ellos. Hasta el mismo contrato que yo firmé dice que es la variedad es de ellos. Y yo, con toda la confianza, bueno, con lo que ellos me dijeron, creyendo lo que me dijeron, yo pensaba muy cierto que la variedad era de ellos, o que tenían algún derecho, o eran a lo menos dueños de un derecho de esa variedad. Pero cuando me demandaron y tuve que conseguir una abogada a defenderme, empecé a investigar más el contrato, porque había ciertas palabras que no me daban y no me cuadraban. Y es cuando comencé mi investigación y me di cuenta yo solo, por mi investigación, que no tienen patente en esa fruta. Y al mismo tiempo me eduqué un poco en las leyes de cómo trabajan los patentes, y especialmente la exclusividad de frutas y variedades en mi industria. Uh-huh. Me di cuenta que si no tiene uno patente y no es dueño de uno de la variedad, es muy difícil para que una persona tenga una exclusividad o un monopoly, por decir, de una variedad. Y además, aquí en los Estados Unidos nomás reconocen los U.S. Patents o Plant Variety Protection, que es un certificado que te hace dueño de la variedad por solamente un cierto tiempo. Cuando yo me descubrí que no había ninguno, ni el certificado ni el patente, es cuando yo empecé a sudar y dije, no, algo está mal, y es cuando el pleito se hizo más grande en la corte.
3: Fue cuando usted entonces consiguió su abogada, abogados, y entonces se está contrademandando, ¿no? Y en su contrademanda usted acusa a la compañía Jumara de varios cargos, César, ¿no? De prácticas comerciales desleales, de declaraciones fraudulentas y también de incumplimiento del deber fiduciario. Comencemos por lo de que es desleal en sus prácticas comerciales, ¿no? ¿En qué sentido es desleal la práctica comercial de esta compañía?
4: Bueno, para ponérselo en perspectiva, yo cuando firmé el contrato con ellos, eso era para que me dejaran a crecer o a producir una variedad de cierto nectarín. Desde el 17 es cuando yo comencé mi inversión, y yo invertí 2 años y mucho dinero mucho de mi trabajo para producir el árbol antes que ni me dé fruta. So, crecí el árbol por 2 años, y ya cuando comenzó a producir fruta, todo el gasto fue mío. Yo hice toda la inversión, y al momento de piscar, yo pisqué la fruta y se las llevé a su puerta de su empaque a la compañía Jumara. So, por decir que donde comenzó los problemas es porque yo había invertido todo el dinero, yo había hecho todo el trabajo, yo tenía todo el riesgo y toda la carga, y a dejarle la fruta ahí a su puerta, de ahí solo lo que ellos tenían que hacer era empacarla y enviarla y venderla y colectar y pagarme para atrás. Pero una de las cosas que me comenzó a tener dudas luego eran los precios. Los precios cada año venían mucho más bajo de las otras variedades que yo tengo en mi rancho, que tengo ciruela, por ejemplo, y durazno. Y estamos hablando por una cantidad significativamente, no era nomás una cora o dos, era dólares, diferencia de la venta de cajas. O es cuando comencé a preguntar preguntas que no les pareció, pero el desbalance en este negocio es así como lo estoy describiendo. Los productores, como yo, tenemos todo el riesgo, todo el trabajo y toda la inversión a crecer, producir y a tener la fruta lista para poder llevarla a la marqueta. Y esta compañía Chumara solamente me recibe mi producto, lo empaca, lo envía y lo vende, pero ellos colectan todo mi dinero. Y a base solamente a la información que ellos me dan y los datos que ellos me dan, es con eso me pagan y es con lo que yo tengo que sobrevivir. Pero no hay seguridad ni garantía que los números que me dan o me están diciendo que vendieron mi fruta es correcto. Yo no, en este proceso yo he estado intentando de verificar que es verdad los precios que me reportan a mí, que se cobró por mi fruta. Y hasta este momento no me han dado nada de la contabilidad completa. Y es un requisito por ley federal que uno que vende fruta por el y que no toma título, una persona que es como agente de un ranchero, por ley tiene que dar la contabilidad de las ventas completamente y transparentemente, porque es algo tan delicado donde tiene que ver esa confianza en esta relación, o si no, este negocio no puede trabajar.
3: Ahora, usted también acusa a la compañía de incumplimiento del deber fiduciario. Esto pasa cuando una persona, cuando una compañía encargada de administrar bienes actúa en contra de el mejor interés de su beneficiario, ¿no? O sea, rompe una relación de lealtad y confianza, ¿no? Háblenos de esto, de incumplimiento del deber fiduciario.
4: Sí, igual como estaba describiendo la relación desde el inicio, me pone a una posición de más débil, a decir, comparado a Jumar, pero el incumplimiento comienza con eso de no reportar las ventas apropiadamente. Si yo no me puedo dar cuenta y no hay transparencia y no puedo ver cuánto se vende mi fruta, de verdad no sé si están pagando justamente o no. Y cuando se ven las cosas que yo he visto, por decir, cambios de precios drásticos de un momento al otro, por nomás porque dicen, es muy susceptible a pensar que hey, algo está mal. Uh-huh. Pero ahora que me ha metido en este juicio y los estoy empujando a Jumar que me den mis documentos financieros y todavía aún así no lo pueden hacer, es donde yo literalmente digo, okay, ya no están trabajando para mi beneficio, ya no son mis agentes, por decir, ya no es mi agente Jumar, más bien ellos están portándose como si fueran los compradores cuando les conviene, mis agentes cuando les conviene, y tienen sus contratos escritos de maneras que, y no nomás es un contrato, son tres contratos en realidad que me hicieron firmar a diferentes tiempos, pero los contratos los usan como un disguise casi, como es algo que no es firme, no es directo. Las palabras que usan en sus contratos son específicamente para causar duda o a no entender muy bien la letra, lo que están escribiendo en la misma hoja.
3: Ahora, usted acusa también a la compañía Jumarra de que cada vez que le entregaba usted su producto, o sea que son toneladas y más toneladas de nectarinas al empaque, que la compañía le desechaba la mitad de la fruta, ¿no? Y usted sospecha que buena parte de esa mitad que supuestamente se desechaba, que realmente se vendía por debajo de cuerda, ¿tuvo razones para pensar esto?
4: Sí, yo tengo experiencia de trabajar en un empaque. Siendo de aquí del Valle, casi todos los muchachos jóvenes a un tiempo trabajaban en un empaque. Y yo ahí aprendí cómo trabaja más o menos el empaque. El empaque de verdad nomás tiene una manera como entra la fruta. Y eso es cuando yo se las llevo y se las dejo ahí. Y de ahí cuando se las entrego mi fruta, ese es todo mi dinero, toda mi inversión de todo el año ahí que se los entrego, pues tengo que tener confianza que me la van a tratar bien, cuidar bien, y no me la van a tirar a la basura. Porque yo en el campo hago toda la lucha a asegurar que yo no estoy enviando basura al empaque. Yo no quiero estar pagando para que mi gente pisque y pisque y corte y eche basura o fruta que no sirve, fruta que no se puede vender en la marqueta. No la quiero enviar al empaque nomás para gastar el diésel y el tiempo. So, cuando comencé con Jimara y me empezaron a reportar que me iban tirando 50% de la fruta casi cada día que estaban empacando, yo sentía que algo estaba mal. Y cuando yo por fin fui al empaque, yo solamente fui, entré, el primer lugar donde yo me fijo es donde va la línea de la basura o la fruta que se tira, por decir. Y cuando llegué, es cuando vi a gente ahí en la misma línea, que por supuesto era para la basura, colectando y recolectando y reempacando cajas para vender. Y cuando yo noté eso, dije, oye, pero ¿por qué están haciendo eso si me están tirando la fruta? ¿Por qué la deciden a tirarla? ¿Por qué no la empacan en la línea? Y es cuando me di cuenta que había otros negocios que no estaban completamente diciéndome y haciendo transparente conmigo de cómo estaban trabajando ahí esas ventas de las colas, o se dicen las colas, o el desecho de la fruta. Claro. Uh-huh. Y yo nomás lo entendí de ese simplemente, de que si yo les traigo la fruta y ustedes me dicen que la están tirando, pero la están revendiendo y no me lo pagan, eso es otra vez otra razón que me hizo dudar y tener más dudas de ellos y negociando con ellos.
3: Ahora, César, al emprender esta batalla contra un gigante de la industria agrícola que tiene todo un bufete de abogados corporativos a su servicio, pues usted se expone a sufrir serias pérdidas en caso de perder el caso, en caso de perder el juicio. ¿A qué se expone? ¿Cuáles son los riesgos que está usted corriendo aquí?
4: Decirle, Samuel, yo ya siento que perdí mi nombre, mi reputación aquí en este valle, en esta comunidad. Solamente por que regalé la fruta, eso siento que me ayudó, pero fuera de eso, en la industria, en los empaques y en los otros lugares aquí que trabajan en la fruta como yo, ya me han dado la espalda. Y muchos ya me han dicho que no conviene hacer negocio conmigo porque yo soy un productor chico y que lo que pueden hacer negocio conmigo no se compara al negocio que pueden perder si hacen a esta compañía Geomar enojar y que les den la espalda. Esta compañía Geomar tiene más de 100 años en esta industria. Tiene décadas teniendo una posición de poder y de verdad una posición de dirigir y mandar la marqueta. Ellos mismos controlan la marqueta por lo que ellos reportan a la misma USDA. Tiene una manera de reportar los precios y ellos mismos reportan sus precios que nunca dan a lo que le pagan a sus rancheros. Y yo sí puedo decir esto, que GMR es una corporación que solamente se interesa por una cosa. Y todas las corporaciones piensan en lo mismo. So, no los voy a culpar a ellos nomás por ser ambiciosos y querer el dinero, pero yo últimamente me he sentido más como sin protección por el mismo gobierno en los Estados Unidos. Hay leyes que estaban escritas, son leyes federales y leyes del estado que están escritas específicamente para proteger productores chicos como yo. Son leyes que específicamente no dejan las prácticas que me han pasado a mí pasar, pero no hay una agencia en federal o en el estado que tiene, por decir, no se quieren enfrentar con esta compañía. Yo lo he escuchado de sus mismas bocas, de las agencias aquí del estado, que esta compañía está grande, poderosa y tienen abogados a morir y que no vale la pena ni tratar de pelearles, porque cuando ellos pelean, si les picas con un palito, ellos te vienen con una espada tan grande que nadie puede sobrevivir.
3: Este es el agricultor César Mora denunciando la forma en que se manejan los negocios y las ventas en las relaciones entre los pequeños agricultores y las empresas que controlan el mercado de los productos del campo y particularmente sobre su relación con el gigante agroindustrial de Jumarra Brother Fruit Company. que en estos momentos se encuentra en un estado de litigio en un juicio que justamente empezó esta semana. Haremos una pausa, seguiremos con más en breves instantes.

0: Bien, amigos, en línea abierta ofrecemos una plática con el agricultor César Mora. César Mora en estos momentos se encuentra a mitad de un juicio que acaba de empezar justamente con el gigante agroindustrial Yomara Brothers Fruit Company a propósito del contrato de producción que ha tenido con esta empresa desde hace algunos años. Hace 10 años plantó una huerta de frutos de nectarina en su propiedad en las cercanías de Ridley, California. El caso es de que en estos momentos no le es posible vender esa fruta en el mercado libre porque la empresa agroindustrial alega que ellos poseen el control, la propiedad de la variedad de fruta que ha plantado el señor Mora. Seguiremos con la parte final de esta entrevista. Ahora, ¿qué apoyo ha recibido usted de parte de las asociaciones de agricultores? ¿Dónde están el Farm Bureau, el Western Growers Association o alguna de las agrupaciones de agricultores y rancheros latinos?
1: Yo le puedo decir que Western Growers, por empezar, debería cambiar su nombre a Western Buyers and Sellers, porque el Western Growers representa más la industria de las ventas y los marketing. Yo, bueno, en mi experiencia, lo que yo he visto no es, sí dicen que son advocates para los rancheros, pero los que trabajan el mismo asociación de Western Growers son puros vendedores y marketers, no son productores solamente. So Western Growers no me ha ayudado, yo les he llamado, yo también el Farm Bureau le he intentado tampoco, pero yo he ido a mi senadora, Ana Caballero, y todavía tengo poco contacto ahí, pero yo le he buscado de mi parte. Yo inclusive fui hasta Washington, al USDA, la oficina de PACA, el PACA office, y buscando ayuda, buscando alguna asistencia, y hasta este momento le puedo decir que me he encontrado solo. Conozco otros productores que también han estado afectados por esta misma compañía, pero mismo muchos se son... No están de acuerdo a querer atacar esta compañía por las mismas razones que nadie ha querido, por las mismas razones que el gobierno no ha querido.
0: Ahora, ¿por qué, pese a todo, César, pese a llevar todas las de perder, se aventó usted a esta batalla legal? ¿Qué significa esto para usted?
1: Para mí es el futuro de poder ser productor. Yo ahorita sí estoy produciendo 50 acres, que a mí es algo de terreno. No es mucho, pero es algo. Pero créeme cuando digo que yo soy el más chico que yo conozco. Literalmente yo soy el más pequeño aquí en este valle. Entonces la mayoría, yo he visto esta industria cambiar de manos por los últimos 20, 30 años y los rancheros chiquitos se han desaparecido. De verdad, no conozco mucha gente que ni tiene mi edad, que lo está haciendo así, haciéndose productor y que quiere ser ranchero y tener el programa de producir fruta, porque es tan difícil desde el inicio y tan grande la inversión, pero más que nada cuando tienes compañías que te están queriendo hacer daño o que solamente quieren abusar de los productores, eso... Nos pone en una situación donde no hay futuro. Y para mí es por el futuro. Yo siempre, desde chiquillo, quería tener rancho como mi papá, quería ser productor y eso ya veo que, aunque lo tenga, no importa porque no lo voy a poder vender. Y eso es el poder que tiene esta compañía Yomara, de que ellos tienen el poder de completamente sacarme de la marqueta y cerrar mis marquetas y poder venderla comercialmente.
0: Ahora, y por último, César, ¿qué pasó en la corte? En la corte de hoy, durante la audiencia de hoy, en el arranque del juicio, el arranque oficial del juicio va a ser mañana, pero de hecho hubo audiencia el día de hoy. Díganos, ¿qué espera de la corte?
1: Ahorita estamos en espera de recibir, por supuesto, una parte del contrato que está encima de mi contrato. Yo firmé una licenciatura, pero era un sublicense. Yo estoy licenciado por otra licencia que Yomara nunca ha querido compartir, que nunca ha querido enseñar. Y el juez el viernes ordenó que lo tenían que producir. Y ahora esperábamos a ver una copia de este contrato para verificar si los derechos que ellos me dieron a mí o que me licenciaron a mí, de verdadmente los tienen ellos originalmente, porque si no tienen patente, no son dueños de la variedad. Lo único que están peleando es que tienen algunos derechos de distribución o de ventas o de algo, un contrato con una compañía, pero si esa compañía que dicen que tienen ese contrato, si ellos no son dueños de la variedad tampoco, yo no sé qué posiblemente están queriendo licenciarme a mí, o ni sé a qué estaba yo pagando mi licencia. Yo estaba pagando entré para plantar los árboles, pero también estaba pagando una regalía cada año por la producción. Pero esa regalía, las regalías yo entiendo que son por pagarle a alguien por uso de la propiedad de alguien más.
0: Si usted gana ese caso y si Yomarra pierde ese caso, el asunto de la patente y de las regalías, oiga, esto causaría un terremoto aquí en el Valle.
1: Yo creo que es algo muy interesante cuando ves la situación, porque si hay compañías que de un repente pueden licenciar o tener el poder, por decir, como si ellos son dueños de una variedad sin patente, entonces en realidad yo siento que van a empezar a querer cobrarnos una licencia para plantar cualquier fruta que queramos. Y hay solamente dos tipos de frutas. Hay la fruta que tiene patente y se paga regalías, y la fruta que es gratis, que es no gratis, pero
0: el dominio común, ¿no?
1: Ándale, dominio común. Y en realidad esa variedad es de toda la gente. Toda la gente de los Estados Unidos tiene el derecho a plantar las variedades que están abiertas. Pero si esta variedad que me licenciaron a mí, yo estoy encontrando que literalmente es una variedad abierta también. Todo el mundo es dueño de esta variedad, no Giomara o esta otra compañía, Star Fruit.
0: Ya por último, César, tomando en cuenta que en las dos temporadas pasadas usted ha perdido o ha donado todos sus frutos, sus nectarinas, ¿volverá este año a preparar sus huertas para la producción?
1: Bueno, lo bueno es que mi caso ya comenzó y vamos al tribunal. Espero que entre este mes o en un mes se resuelva y voy a saber ya más a ese tiempo. Ahorita mi futuro, de verdad mi futuro ha estado ahí en el aire por los últimos 3-4 años desde que esto comenzó, y algo que sí se me ha aprendido en esto es que lo desgastante que tener un juicio o un jurado así como esto es tan desgastante, enfrentarte con una compañía que tiene abogados, han tenido 4 abogados en mi caso, y por lo que haga yo con mi abogada, mis dos abogadas, por lo que hagamos los 3 juntos, no podemos alcanzar a esta compañía.
0: Pues bien, amigos, él es el agricultor César Mora, productor de nectarinas en la zona de Ridley, en el Valle Central de California, que en estos momentos está a mitad de un juicio legal en contra de la compañía Yomarra. El juicio se lleva a cabo en la ciudad de Fresno, en la Corte Superior del Condado de Fresno. Últimas noticias desde esta corte: acabamos de recibir información de que el juez de Fresno acaba de dar la orden de que el agricultor César Mora tiene que destruir los 1,800 árboles de nectarina que César Mora plantó hace 10 años en compañía de sus hijos. El juez determinó que la compañía Yomarra son dueños de la variedad de nectarina plantada por César Mora y que por lo tanto tiene licencia que les permite destruir los árboles. César Mora considera este veredicto como un castigo injustificado en contra suya y por lo tanto planea apelar el fallo posiblemente hoy mismo, hoy lunes, cuando tiene una nueva cita ante el juez en esta corte de Fresno. Nos vamos a breve pausa, seguiremos con las palabras finales de reflexión en un minuto.
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0: Acabamos de oír, amigos radioyentes, la entrevista con César Mora, el pequeño productor de nectarinas y otras frutas de hueso, que está avecindado en Ridley. Tiene una parcela en las inmediaciones de Ridley, ciudad conocida como la canasta de frutas del mundo. Hablando a propósito del no tan parejo pleito legal en el que está enfrascado con ese gigante de la agroindustria nacional, que es Jumarra Brothers Fruit Company, con sede en Los Ángeles. Para conocer algunas primeras reacciones, quisimos consultar con especialistas y con defensores de la tradicional agricultura familiar, el campo agrícola en pequeño, la producción campesina. Y para esto tenemos la presencia de María Ridut Orozco. Ella es ingeniera ambiental y especialista en sistemas alimentarios sostenibles dentro de la organización Community Alliance with Family Farmers. Me acompaña desde Bakersfield. María Ridut, bienvenida.
3: ¿Qué tal? Buenas tardes.
0: Muy buenas tardes, gracias por estar con nosotros. Tenemos también la presencia de Janet Garnica, ella es coordinadora de operaciones dentro de la Community Alliance with Family Farmers y particularmente a cargo del programa De la Granja al Mercado. Me acompaña desde Fresno. Janet.

0: se encuentran en situaciones así muy drásticas, uh-huh. especialmente cuando está basado a los contratos y más aparte con compañías así más grandes que afortunadamente sí tienen mucha influencia en lo que es en las decisiones de la marqueta, decisiones de los precios y más avanzado como él mencionó, control directamente de su producto uh-huh. y de su tierra. Espero que sí encuentre solución que sea justa para lo que invirtió y lo que ha gastado, pero es algo que muchos podemos aprender antes de entrar en contratos con empresas así más grandes que realmente tienen más experiencia que uno cuando uno empieza con un negocio más pequeño, ¿verdad? Uh-huh. Y es mucho que miramos cuando trabajamos con los granjeros pequeños, en hablar con ellos sobre los términos en lo que se encuentran antes de firmar algo y condiciones, porque pasa todos los días uh-huh. que uno firma algo y se le puede ser un poco intimidado de leer un contrato y saber en lo que se está metiendo. Pero sí espero que, como dije, que tomen acción para César y que haya un término justo de uh-huh. lo que ha pasado.
1: ¿Qué más de lo que escuchó en el testimonio de César Mora le llama a usted la atención? ¿Cuáles focos rojos, cuáles red flags le llamaron la atención de su testimonio?
0: Ahí es un poco de los, como usted lo ha mencionado, de red flags. Fue que a veces las compañías no quieren enseñar demasiado de lo que son de contabilidad o se llaman los records, los record keeping. Sí. También ha basado si lo emplearon como contratista. Muchas veces compañías trabajan a su modo y no dicen todo de lo que es. Y a veces, como dijo, lo describió como una relación personal, que cuando lo sacan una cita y le dan todos los detalles bonitos, pero al finalmente cuando se empieza y se enteran de qué realmente el trabajo se trata, uh-huh. muchas cosas cambian. Y es algo que, como mencioné, pasa todos los días. Tienen control sobre ellos, de sus negocios, y es por eso que nosotros acá con CAF trabajamos mucho con los rancheros pequeños para darles opciones opcionales uh-huh. para mirar y decir, okay, si yo quiero trabajar con estos compradores, tienen más opciones, no nada más un solo contrato y como quien decir, decirles que no pueden trabajar con ellos. Si me explico, o sea, no nomás es un comprador, pero es varias marquetas institucionales, como ellos quieran mirar su empresa crecer o su negocio crecer, es como le van a ir ayudando.
1: En este testimonio también César Mora nos contaba de cómo él siente que no hay realmente leyes estatales o leyes federales que de veras genuinamente ofrezcan protección a los productores chicos en contra de prácticas abusivas por parte de los gigantes dentro de la industria. ¿Coincide usted con eso?
0: A una parte sí estoy de acuerdo, porque hay muchas cosas que siento que en la industria de agricultura se enfocan mucho en lo que se basan en lo quiero llamar large scale, uh-huh. ¿verdad? Aquí en California, pues somos el estado que crecemos la mayoría de la comida y se basan en seguir creciendo, seguir tratando de crecer lo más posible para seguir dando de comer al todo el mundo, como quien decir. Protecciones de las leyes, siento que puede haber casos que muchas cosas le llamamos sweep under the rug o pagarles para que no digan mucho o que no se van a enterar porque tienen una reputación uh-huh. para cuidar. Y hay veces que muchas cosas

0: pues no se vienen a la luz, o sienten que no son capaces de pelear
1: sí.
0: con una compañía tan
1: Entonces
0: grande.
1: Prefieren callarse, prefieren callarse.
0: Prefieren callarse porque es algo que es más, it's safer, como quien decir.
1: Sí, como en este caso dice que lo peor que le pudo pasar es el hecho de que lo pusiera una lista negra dentro de los empaques y ahora nadie le quiere comprar, ¿no? Frutas, ¿no? Entonces, de hecho, ya perdí, nos dice el agricultor Mora.
0: Y como dije, a veces las empresas y las compañías tienen mucha influencia en cómo va el negocio en la industria. Y es verdad, lo miramos todos los días. A mí es algo que a veces nosotros estamos compitiendo. Cuando trabajamos con los granjeros pequeños, competimos con realmente la presencia y el negocio cuando estamos trabajando con los compradores, porque los granjeros pequeños siembran comida de calidad. La calidad es a veces más buena y mejor,
1: sí,
0: de que no miras al común que entra en las tiendas, ¿verdad?
1: Es la diferencia entre el trabajo de manufactura y el trabajo artesanal, ¿no? El trabajo directamente atendido a mano y en persona y directamente. Pues bien, se nos agota el tiempo, Janet Guernica. Sé que se tiene que retirar en estos momentos. ¿Alguna otra cosa que nos gustara compartir a manera de conclusión y de despedida?
0: Es todo lo que quería compartir y muchas gracias de tenerme en esta entrevista y espero escuchar más sobre el caso de César.
1: Con todo gusto. Seguiremos la conversación más adelante. Gracias, Janet Guernica, acompañándonos justamente desde la ciudad de Fresno a propósito de este caso, el caso del pleito legal entre el agricultor César Mora y la empresa agroindustrial Yumarra Brothers Fruit Company. Pues sigamos la plática con María Ridud Orozco, ella también de Community Alliance with Family Farmers, desde Bakersfield. María, ¿alguna reacción, primera reacción a lo que acaba de escuchar de parte de César Mora?
2: Sí, me llamó mucho la atención que, gracias a Dios, César ha tenido una operación diversificada y tiene diferentes tipos de cultivos. Y bueno, esto ha sido un inconveniente bastante fuerte para su operación. Este es el tipo de situaciones que puede poner a cualquier operación agrícola entre la bancarrota y no estar en la bancarrota. Entonces es definitivamente una pena que haya ocurrido esto, pero de verdad eso ilumina la importancia de tener diferentes compradores y de poder diversificar tu operación para que no, cuando ocurran estos problemas, no se lleven el 100% de todos sus cultivos. En el caso de César, lamentablemente todas sus nectarinas han sido parte de esta situación legal, pero tiene dentro de sus 50 acres otros cultivos que espero que pueda movilizar y ojalá que este problema se pueda solucionar y se haya una solución que no sea tan que no lo perjudique a César de tal manera que tenga que eliminar todo su huerta de nectarinas. Eso sería una pena porque son 10 años de trabajo que se van al agua y eso no está bien.
1: Ahora, nos acaba de comentar Janet de que este tipo de casos pasan, dice, todos los días, o cuando menos todos los días pasan este tipo de problemas, como en el que se encuentra en estos momentos embarcado el agricultor César Mora. Háblenos sobre esto. ¿Qué tan comunes son en la agricultura de aquí del Valle Central de California los contratos de producción que pequeños y medianos agricultores firman con los gigantes de la agroindustria? ¿Y cuáles son los problemas más reportados por parte de los pequeños propietarios sobre los resultados de dichos contratos?
2: Sí, lamentablemente estos casos son bastante comunes, especialmente son cuando los contratos se terminan de manera unilateral. Por ejemplo, en el caso de César fue por un problema de patentes y un problema en el contrato que tenía una cierta exclusividad con esta empresa, pero nosotros hemos visto otros casos últimamente en las que cierran diferentes empresas empacadoras y muchos agricultores que trabajan con estas empresas empacadoras que cierran de la noche a la mañana se encuentran sin su canal de mercado de un día para otro. estos casos son bastante recurrentes, lamentablemente. Por ejemplo, hemos visto el caso de Del Monte, que cerró sus canneries en Stockton en este año. Hemos visto otros empaques incluso en la ciudad de Fresno, que hace unos años también hubo otra empacadora que cerró, y muchos de los agricultores que trabajan con esas empacadoras son agricultores pequeños que no tienen otros compradores, y esto lamentablemente pues los puede llevar incluso a tener que cerrar su operación. Entonces, lamentablemente es más común de lo que pensamos, y por eso de nuevo quiero mencionar lo importante que es para un agricultor diversificar sus mercados para poder asegurarse que si hay algún problema con uno de sus compradores, hay otros de backup.
1: Uh-huh. Ahora, se reporta que la agricultura se está concentrando cada día más en grandes agroempresas, tanto a nivel nacional como también aquí en California o aquí en el Valle. Cada día más la tierra está en cada vez menos manos. Denos una idea, ¿qué tan fuerte es esta tendencia y cuáles son sus consecuencias o cuál es su impacto en el sistema alimentario del país, en la producción de alimentos?
2: Ese es probablemente uno de los problemas más grandes que existen en nuestro sistema alimentario actualmente. Para darle una, como que una pequeña snapshot de cómo se distribuyen las tierras de cultivo solo en California, el 5% de los dueños de tierras agrícolas en California operan en el 50% de las tierras. Es decir, que la mitad de todas las tierras agrícolas en California le pertenecen al 5% de personas. Y muchas de estas compañías, que son corporaciones o agroindustrias internacionales, provienen de inversionistas, provienen de diferentes power brokers que tal vez no están muy relacionados a la agricultura, pero la utilizan como inversiones. Y lo que eso está generando es que muchos de nuestros pequeños agricultores están siendo desplazados fuera de sus granjas, porque el costo, yo creo que todos sabemos que en California el costo de vida es bastante alto y el costo de las propiedades es bastante alto, y esto también se ve en la agricultura. Hay muchos agricultores pequeños que no tienen el capital de comprar su terreno, el terreno donde ellos cultivan, y muchos de esos terrenos son alquilados, son rentados, y lamentablemente mientras más consolidación exista, más vamos a ver a esos agricultores pequeños desplazados fuera de sus granjas o siendo parte de contratos predatorios, como lo estamos viendo.
1: Ahora, el agricultor de César Mora ya lo escuchó en la entrevista, me comentaba de cómo, dice, los rancheros chicos, los rancheros de mi generación, han desaparecido porque está difícil sobrevivir el abuso de las corporaciones, así lo explica él. ¿Cómo ve usted el futuro de la agricultura familiar o de la pequeña producción agrícola en los campos de California?
2: Es una situación bastante difícil, no lo voy a mentir. Es bastante difícil ser un agricultor en California, especialmente si eres un agricultor pequeño que no tiene mucho capital para invertir, porque estás compitiendo con industrias y corporaciones internacionales gigantes. Y lamentablemente el sistema que tenemos agrícola, con los programas federales y los programas del Estado, muchas veces no benefician a los agricultores pequeños. Y lo que hemos estado viendo, si uno ve las estadísticas del Censo de Agricultura de USDA, vemos que con el paso de los años hay menos y menos agricultores. Uh-huh. Y solamente en California tenemos más del 70% de nuestros agricultores aquí en California son agricultores pequeños. Y estos agricultores pequeños son los que están desapareciendo, porque está toda la tierra se está consolidando en las manos de estas agrocorporaciones. Entonces yo quisiera usar esta oportunidad para pedir que los programas federales de USDA, que los programas del Estado tengan en mente que los agricultores pequeños necesitan un sistema que los que los pueda apoyar para que ya no desaparezcan.
1: Claro, y seguramente esa debe ser una importante misión, una importante razón de ser de su alianza, la Community Alliance with Family Farmers, de hacer que la granja familiar, que los campos agrícolas familiares sigan pues adelante, sigan viviendo para siempre, ¿no? Seguramente interesar a las nuevas generaciones. Se nos ha agotado el tiempo, lamentablemente. María Ridud Orozco, le agradezco muchísimo por su presencia en Línea Abierta.
2: Muchas gracias a usted.
1: Que esté usted bien, ¿eh? Hasta luego. Pues bien, amigos radioyentes, con esto concluimos esta edición de Línea Abierta. Así nos despedimos. 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Jorge Ramírez está en los controles técnicos. María de Jesús Gómez es asociada de producción. Yositis Careño Pereira es productora. Y Desiree Yepes coordina la producción. Yo soy el director de noticias, Samuel Orozco. Hasta la próxima.

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son muy amables. Para toda la gente, vamos a cantarles otro tema que tenemos enseguida para toda la gente del estado de por allá de Zacatecas. Tenemos gente de Zacatecas. Vamos a cantarles las cuatro carreras para toda la gente que le gustan las carreras de caballo. Con mucho cariño toda la raza de sombrero. ¿Dónde está ese sombrero mexicano? ¡Arriba el sombrero! Vamos a cantarles hoy, dice, las cuatro carreras. Y dice, compadre, vámonos.

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9: ¿Qué tal amigos? ¿Qué tal amigas? ¿Cómo están? Bienvenidas y bienvenidos sean a una edición más de Línea Abierta de Radio Bilingüe, el primer y único programa de conversación y llamadas en español dentro de la radio pública de Estados Unidos. Yo soy Samuel Orozco y hoy escucharemos la historia de un agricultor del Valle Central de California que un día del pasado mes de junio no tuvo más que regalar a la comunidad el fruto entero de su trabajo de un año, la cosecha entera de casi 200.000 libras de nectarinas. El productor de nectarinas se vio obligado a hacer eso, nos dice en entrevista, porque no le quedaba más. No podía vender su producto en el mercado libre. Un contrato con la poderosa empresa agroindustrial Jumarra Brother Farms le imponía candados. Esta semana empezó el juicio legal entre el gigante agroindustrial y el pequeño agricultor en el condado agrícola de Fresno. Esta vez oiremos su testimonio en entrevista en exclusiva con Línea Abierta. También escucharemos la opinión de defensores de la agricultura familiar, defensores de los pequeños productores, sobre lo que está pasando en el campo. La clase de contratos de producción a la que se ven obligados a firmar miles de campesinos. Este programa es pregrabado, por lo tanto, en esta ocasión, solo podremos recibir sus comentarios a través del buzón de voz de WhatsApp, que es el 559-835-9235. Lo repito, este es el número de nuestro buzón de voz en WhatsApp, 559-835-9235. Un pequeño agricultor del Valle de San Joaquín, en California, decidió regalar a la comunidad decenas de toneladas de nectarinas de los huertos que trabajó todo el año, antes que entregárselas al gigante de la agroindustria que asegura ser el dueño legal de las frutas. El pleito legal, iniciado por la compañía Jumarra Brothers Fruit Company, uno de los gigantes de la industria frutícola, contra el productor de nectarinas César Mora, lleva ya más de 3 años. Mora dice que se vio obligado a regalar sus toneladas de nectarinas a la comunidad, ya que la empresa que lo demanda, que acapara gran parte del mercado, le prohibió venderlas y lo puso en una lista negra para que ninguna otra planta empacadora aceptara comprarle su fruta. La compañía Jumarra entabló litigio contra el campesino César Mora, alegando incumplimiento de contrato, es decir, que Mora estaba obligado a vender su producto solo a esta compañía, ya que la compañía tiene la propiedad exclusiva de la variedad de fruta que cultiva César Mora. Mora, por su parte, presentó una contrademanda contra la empresa Jumarra, acusándola, entre otros cargos, de prácticas comerciales desleales, declaraciones fraudulentas e incumplimiento del deber fiduciario. Además, en su demanda, Mora denunció que una gran cantidad, hasta la mitad de la fruta que entregaba, era desechada e incluso revendida por debajo de cuerda en el empaque. El juez que ventila el caso, Steven Crassa, falló en contra de los intentos de la compañía por dividir y separar el caso en 2 partes. El juicio de jurado ciudadano empieza esta semana en una corte de Fresno. Pasemos a platicar con César Mora, dueño de un rancho o parcela de 50 acres, donde cultiva nectarinas y otras frutas, más de 30 años trabajando la tierra en Ridley, ciudad agrícola del condado de Fresno, que tiene como lema oficial la canasta de frutas del mundo. Señor César Mora, bienvenido.
10: Gracias, gracias, Samuel, mucho gusto. Y sí, la fruit basket of the world.
9: Así es, la fruit basket of the world. pues César, antes que nada y de entrada, vayamos a las presentaciones. César, ¿quién es César Mora? ¿Qué debe saber nuestro oyente sobre ti?
10: Bueno, puedo decir que soy como cualquier otra persona, mexicano aquí en los Estados Unidos, y yo me considero muy, muy orgullosamente americano, porque me encanta este país primeramente, y me encanta la oportunidad que tiene cualquiera persona que esté en este país. Y lo que a mí me ha encantado de tener la oportunidad a poder producir, crecer y ser ranchero o productor, ha sido uno de mis sueños desde chiquillo. Yo comencé a trabajar en los campos con mi mamá y mi papá desde que yo me recuerdo, desde chiquillo. Estaba haciendo la tabla, o lo que se dice la tabla, es como se hacen las pasas aquí en el Valle Central. Desde chiquillo empezaba a ayudarle a mi mamá trabajando en el campo, y de ahí me ha creado en este mundo de la agricultura. Sí. Siempre me ha encantado, y yo creo que es una de las bendiciones más bonitas, un trabajo donde literalmente puedes ver tu trabajo crecer y después disfrutarlo, comértelo y pasar y compartirlo.
9: Ahora, César, usted está embarcado en un pleito de pronósticos reservados con este enorme terrateniente, con este gigante frutícola que es Jumarra. Esto es una potencia nacional en el mundo de la agroindustria. Hoy es un día muy importante, empieza el juicio. Y no será un juez el que decida, sino un jurado. De esto hablaremos más adelante, pero antes, háblenos de esa enorme donación que tuvo usted que hacer a la comunidad. Decenas de toneladas de nectarinas, el producto de todo el año, lo tuvo usted que donar. ¿Qué bajón significó para usted? ¿Qué bajón fue para usted, para su presupuesto, para su bolsillo? ¿Y cómo espera recuperarse?
10: Bueno, todo comenzó el año pasado, fíjese, porque el año pasado, cuando estaba empezando a querer piscar, literalmente el primer día que comencé mi cosecha, llegaron las cartas demandando que yo parara de cosechar mi fruta, porque, por supuesto, esta compañía tenía derechos contra los árboles y la fruta que yo estaba creciendo. So, desafortunadamente, el año pasado yo tuve que literalmente ver toda mi cosecha nomás pudrirse en el árbol, caerse en el suelo y literalmente morirse ahí enfrente de mí. Y el año pasado era muy, muy frustrante, muy difícil para entender por qué alguien quisiera causar este problema, por qué alguien quisiera literalmente dañarme de esa manera, de que yo le invertí. Yo tengo años invirtiéndole a este rancho pero invirtiéndole todo el año a crecer y producir mi única cosecha del año. En los árboles nomás se cosecha una vez al año, y a todo el trabajo que hice y el esfuerzo a llegar a ese momento y nomás tener mis manos amarradas y sin poder llevarla a ningún lugar, ni poder piscarla. Y eso me pasó el año pasado por la culpa de esta compañía mandando las cartas y bloqueándome de poder piscar o llevar mi fruta a la marqueta. Claro, el año pasado era muy, muy difícil, era muy, como dije, estaba muy frustrado, pero no podía hacer nada, y ya el tiempo se me vino y se me fue. Pero este año yo esperaba tener la corte ya en enero, al inicio de este año, para poder resolver este problema ya de una vez, decidir qué se iba a hacer con mi rancho, con mis árboles, si los iba a tener que cortar o iba a poder seguir produciendo, pero sin la interferencia de esta compañía. Desafortunadamente se demoró mi caso y lo cambiaron de enero hasta este tiempo ahora en julio. Y cuando se vino este tiempo este año, otra vez me encontré enfrente en el mismo problema de no poder llevarle la fruta a nadie que me la compre, tener mi marqueta y mi acceso completamente bloqueada, y al mismo tiempo la compañía que se puso en la posición de ser los únicos que pudieran recibir mi fruta me bloqueó, me rechazaron mis envíos a su empaque. Yo inclusive el día antes que decidí donarla, estaba ahí, tenía mi camión ahí esperando a llenar vacíos para poder piscar y mandarles la fruta, aunque no quería, pero era mi única opción. Cuando me negaron a enviarles la fruta, decidí a hacer un Instagram, un TikTok, y de verdad yo no soy muy bueno a las redes sociales, pero ay, me voy enseñando, pero estaba yo completamente, pero sorprendido, y nomás dije wow a la respuesta y la comunidad, cómo la gente llegó, vino y disfrutó, y era algo muy bonito. Y fíjese que le puedo decir que este año yo creo que era lo más bonito que yo he podido sentir como un productor, poder ver la gente ahí haciendo fila, haciendo línea, al punto que estábamos parando el tráfico solo porque querían venir a apoyarme y probar la fruta. Era una gran bendición, y yo en ese momento dije, solamente Dios sabe por qué tuve que tomar este camino, pero fuera del dinero, a ver la recepción y el apoyo de la misma comunidad de que yo soy parte de, fue algo muy bonito, sí, muy bonito, y jamás se me olvidará.
9: Estamos hablando de 182,000 libras de fruta que tuvo usted que donar. Estamos hablando de, no sé, cerca de 90 toneladas, ¿no? En general de sí, fruta. Más o menos, ¿de cuánto dinero estamos hablando?
10: Bueno, la marqueta es algo que siempre cambia de año a año.
9: Vale,
10: pero,
9: así es. Un promedio.
10: El promedio es, por lo que me toca a mí, son por ahí como unos entre unos 50 a 60 centavos por libra. Uh-huh. Depende de la marqueta, puede ser hasta más alto, pero con eso es lo que tenemos que sostenernos siendo productores. Con así eso es. Yo tengo que regar, tengo que sprayar, claro, o cuidar mis árboles, los tengo que cuidar todo el año.
9: Pero de esos 50 acres, usted de, para nectarinas ha dedicado como unos 7, 8 acres, ¿cierto?
10: Sí, depende de cómo uno lo quiere medir, porque si uno mide nomás de tronco a tronco, sí puede ser 7.2 o 3 acres, como dicen en mi contrato, pero la realidad es que son como 9 acres, porque necesitas el espacio y el camino para poder ser ranchero también, pero pero sí, es desafortunadamente porque ese bloque produjo cero de ingreso. Me ha costado el ingreso de todas las demás de mis variedades a poder mantener ese bloque que tiene cero ingreso, y el problema es que claro, no me ha dejado mucho para sobrevivir yo.
9: Vayamos al génesis, César, ¿cómo empezó el pleito?
10: Bueno, comenzó cuando, de verdad, había varias cosas que yo empecé a notar con esta compañía Chimara que no me cuadraban muy bien, no me parecían muy bien. Al inicio, cuando vinieron a buscarme para plantar su variedad especial, propietaria, lo que le decían, y patentada, que me dijeron, me buscaron con, pues, como si estuviéramos noviando casi. Me estaban paseando a ranchos y tratándome bien y diciendo, ven, vas a ser parte de nuestra compañía, nuestra familia. Pero en realidad, en cuanto firmé, ya se acabó todo lo bonito. De ahí comenzó nomás como un tratamiento de ay, ¿cómo lo pudiera decir? Como si ellos fueran dueños de mi propio. Y me sentí casi como obligado a hacer exactamente lo que ellos decían, querían, y cómo ellos querían. Y cuando venía la fruta y el proceso de cómo lo empacaban y lo enviaban, hicieron muchas cosas que no estaban a mi beneficio, estaban más al beneficio de ellos y solamente para ellos. Y cuando después de 3 años vi que literalmente estaba perdiendo dinero para producirles y mandarles fruta a esta compañía Jomara, dije que ya no puedo. Dije, tuve que hacer una decisión para salvar mi propio rancho y mi futuro. Y me salí de ese lugar y la llevé a otra compañía donde me la empacó y me la vendió. Y de ahí es cuando comenzó la demanda. Ellos me demandaron pidiendo que la corte les dé el permiso a tumbar mis árboles y también yo les pagara regalías por esta variedad que, por supuesto, ellos son dueños de.
9: Es el productor de nectarinas, César Mora, quien nos explica de cómo se vio obligado a regalar más de 90 toneladas de fruta de nectarina por estar amarrado a los candados de un contrato de una compañía agroindustrial, hablando aquí de cómo llegó a esta situación. Vamos a pausa, seguiremos con más plática en medio minuto.
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9: Y bien, amigos, esta semana empezó el juicio legal entre el gigante agroindustrial Jomara Brothers y el pequeño agricultor César Mora. Sigamos escuchando la historia en voz del pequeño productor César Mora. La compañía lo acusa a usted de no cumplir con el contrato que le obligaba a entregarle su producto, la nectarina Mona Lisa, la variedad Mona Lisa, entregárselo solo a Jomara, a nadie más, porque Jomara, dice, es dueño exclusivo de la patente de la variedad de nectarina que usted cultiva. ¿Qué le contesta?
10: Sí, lo que es raro en esta situación, que cuando me estaban queriendo traer a la compañía y que yo plantara los árboles, me dijeron varias cosas. Me dijeron que ellos compraron la variedad, que tenían un patente, que ellos habían traído la variedad desde Francia y que sí era de ellos. Hasta el mismo contrato que yo firmé dice que es la variedad es de ellos. Y yo, con toda la confianza, bueno, con lo que ellos me dijeron, creyendo lo que me dijeron, yo pensaba muy cierto que la variedad era de ellos, o que tenían algún derecho, o eran a lo menos dueños de un derecho de esa variedad. Pero cuando me demandaron y tuve que conseguir una abogada a defenderme, empecé a investigar más el contrato, porque había ciertas palabras que no me daban y no me cuadraban. Y es cuando comencé mi investigación y me di cuenta yo solo, por mi investigación, que no tienen patente en esta fruta. Y al mismo tiempo me eduqué un poco en las leyes de cómo trabajan los patentes y especialmente la exclusividad de frutas y variedades en mi industria. Uh-huh. Me di cuenta que si no tiene uno patente y no es dueño de uno de la variedad, es muy difícil para que una persona tenga una exclusividad o un monopoly, por decir, de una variedad. Y además, aquí en los Estados Unidos nomás reconocen los U.S. Patents o Plant Variety Protection, que es un certificado que te hace dueño de la variedad por solamente un cierto tiempo. Cuando yo me descubrí que no había ninguno, ni el certificado ni el patente, es cuando yo empecé a dudar y dije, no, algo está mal, y es cuando el pleito se hizo más grande en la corte.
9: Fue cuando usted entonces consiguió su abogada, abogados, y entonces se está contrademandando, ¿no? Y en su contrademanda usted acusa a la compañía Jomara de varios cargos, César, ¿no? De prácticas comerciales desleales, de declaraciones fraudulentas y también de incumplimiento del deber fiduciario. Comencemos por lo de que es desleal en sus prácticas comerciales, ¿no? ¿En qué sentido es desleal la práctica comercial de esta compañía?
10: Bueno, para ponérselo en perspectiva, yo cuando firmé el contrato con ellos, eso era para que me dejaran a crecer o a producir una variedad de cierto nectarín. Desde el 17 es cuando yo comencé mi inversión y yo invertí 2 años y mucho dinero mucho de mi trabajo para producir el árbol antes que ni me dé fruta. So, crecí el árbol por 2 años y ya cuando comenzó a producir fruta, todo el gasto fue mío. Yo hice toda la inversión y al momento de piscar, yo pisqué la fruta y se las llevé a su puerta de su empaque a la compañía Jomara. So, por decir que donde comenzó los problemas es porque yo había invertido todo el dinero, yo había hecho todo el trabajo, yo tenía todo el riesgo riesgo y toda la carga, y a dejarle la fruta ahí a su puerta. De ahí, solo lo que ellos tenían que hacer era empacarla y enviarla y venderla y colectar y pagarme para atrás. Pero una de las cosas que me comenzó a tener dudas luego eran los precios. Los precios cada año venían mucho más bajo de las otras variedades que yo tengo en mi rancho, que tengo ciruela, por ejemplo, y durazno. Y estamos hablando por una cantidad significativamente, no era nomás una cora o dos, era dólares, diferencia de la venta de cajas. O es cuando comencé a preguntar preguntas que no les pareció, pero el desbalance en este negocio es así como lo estoy describiendo. Los productores, como yo, tenemos todo el riesgo, todo el trabajo y toda la inversión a crecer, producir y a tener la fruta lista para poder llevarla a la marqueta. Y esta compañía, Chumara, solamente me recibe, mi producto lo empaca, lo envía y lo vende, pero ellos colectan todo mi dinero. Y a base solamente a la información que ellos me dan y los datos que ellos me dan, es con eso me pagan y es con lo que yo tengo que sobrevivir. Pero no hay seguridad ni garantía que los números que me dan o me están diciendo que vendieron mi fruta es correcto. Yo no, en este proceso yo he estado intentando de verificar que es verdad los precios que me reportan a mí que se cobró por mi fruta. Y hasta este momento no me han dado nada de la contabilidad completa. Y es un requisito por ley federal que uno que vende fruta por el y que no toma título, una persona que es como agente de un ranchero, por ley tiene que dar la contabilidad de las ventas completamente y transparentemente, porque es algo tan delicado donde tiene que ver esa confianza en esta relación, o si no, este negocio no puede trabajar.
9: Ahora, usted también acusa a la compañía de incumplimiento del deber fiduciario. Esto pasa cuando una persona, cuando una compañía encargada de administrar bienes, actúa en contra del mejor interés de su beneficiario, ¿no? O sea, rompe una relación de lealtad y confianza, ¿no? Háblenos de esto, sí. De incumplimiento del deber fiduciario.
10: Sí, igual como estaba describiendo la relación desde el inicio, me pone a una posición de más débil, a decir, comparado a Jumar, pero el incumplimiento comienza con eso de no reportar las ventas apropiadamente. Si yo no me puedo dar cuenta y no hay transparencia y no puedo ver cuánto se vende mi fruta, de verdad no sé si están pagando justamente o no. Y cuando se ven las cosas que yo he visto, por decir, cambios de precios drásticos de un momento al otro, nomás porque dicen, es muy susceptible a pensar que hey, algo está mal. Uh-huh. Pero ahora que me ha metido en este juicio y los estoy empujando a Jumar que me den mis documentos financieros y todavía aún así no lo pueden hacer, es donde yo literalmente digo, okay, ya no están trabajando para mi beneficio, ya no son mis agentes, por decir, ya no es mi agente Jumar. Más bien ellos están portándose como si fueran los compradores cuando les conviene, mis agentes cuando les conviene, y tienen sus contratos escritos de maneras que, y no nomás es un contrato, son tres contratos en realidad que me hicieron firmar a diferentes tiempos, pero los contratos los usan como un disguise casi, como es algo que no es firme, no es directo. Las palabras que usan en sus contratos son específicamente para causar duda o a no entender muy bien la letra, lo que están escribiendo en la misma hoja.
9: Ahora, usted acusa también a la compañía Jumarra de que cada vez que le entregaba a usted su producto, o sea que son toneladas y más toneladas de nectarinas al empaque, que la compañía le desechaba la mitad de la fruta, ¿no? Y usted sospecha que buena parte de esa mitad que supuestamente se desechaba, que realmente se vendía por debajo de cuerda, ¿tuvo razones para pensar esto?
10: Sí, yo tengo experiencia de trabajar en un empaque. Siendo de aquí del Valle, casi todos los muchachos jóvenes a un tiempo trabajaban en un empaque. Y yo ahí aprendí cómo trabaja más o menos el empaque. El empaque de verdad nomás tiene una manera cómo entra la fruta. Y eso es cuando yo se las llevo y se las dejo ahí. Y de ahí, cuando se las entrego mi fruta, ese es todo mi dinero, toda mi inversión de todo el año ahí que se los entrego, pues tengo que tener confianza que me la van a tratar bien, cuidar bien, y no me la van a tirar a la basura. Porque yo en el campo hago toda la lucha asegurar que yo no estoy enviando basura al empaque. Yo no quiero estar pagando para que mi gente pisque y pisque y corte y eche basura o fruta que no sirve, fruta que no se puede vender en la marqueta. No la quiero enviar al empaque nomás para gastar el diésel y el tiempo. So, cuando comencé con Jimara y me empezaron a reportar que me iban tirando 50% de la fruta casi cada día que estaban empacando, yo sentía que algo estaba mal. Y cuando yo por fin fui al empaque, yo solamente fui, entré, el primer lugar donde yo me fijo es donde va la línea de la basura o la fruta que se tira, por decir. Y cuando llegué, es cuando vi a gente ahí en la misma línea, que por supuesto era para la basura, colectando y recolectando y reempacando cajas para vender. Y cuando yo noté eso, dije, oye, pero ¿por qué están haciendo eso si me están tirando la fruta? ¿Por qué la deciden a tirarla? ¿Por qué no la empacan en la línea? Y es cuando me di cuenta que había otros negocios que no estaban completamente diciéndome y haciendo transparente conmigo de cómo estaban trabajando ahí esas ventas de las colas, o se dicen las colas, o el desecho de la fruta. Claro. Uh-huh. Y yo nomás lo entendí de ese simplemente, de que si yo les traigo la fruta y ustedes me dicen que la están tirando, pero la están revendiendo y no me lo pagan, eso es otra vez otra razón que me hizo dudar y tener más dudas de ellos y negociando con ellos.
9: Ahora, César, al emprender esta batalla contra un gigante de la industria agrícola que tiene todo un bufete de abogados corporativos a su servicio, pues usted se expone a sufrir serias pérdidas en caso de perder el caso, en caso de perder el juicio. ¿A qué se expone? ¿Cuáles son los riesgos que está usted corriendo aquí?
10: Decirle, Samuel, yo ya siento que perdí mi nombre, mi reputación aquí en este valle, en esta comunidad. Solamente por que regalé la fruta, eso siento que me ayudó, pero fuera de eso, en la industria, en los empaques y en los otros lugares aquí que trabajan en la fruta como yo, ya me han dado la espalda. Y muchos ya me han dicho que no conviene hacer negocio conmigo porque yo soy un productor chico y que lo que pueden hacer negocio conmigo no se compara al negocio que pueden perder si hacen a esta compañía Geomar enojar y que les den la espalda. Esta compañía Geomar tiene más de 100 años en esta industria. Tiene más tiene décadas teniendo una posición de poder y de verdad una posición de dirigir y mandar la marqueta. Ellos mismos controlan la marqueta por lo que ellos reportan a la misma USDA. Tiene una manera de reportar los precios y ellos mismos reportan sus precios que nunca dan a lo que le pagan a sus rancheros. Y yo sí puedo decir esto, que GMR es una corporación que solamente se interesa por una cosa. Y todas las corporaciones piensan en lo mismo. So, no los voy a culpar a ellos nomás por ser ambiciosos y querer el dinero, pero yo últimamente me he sentido más como sin protección por el mismo gobierno de los Estados Unidos. Hay leyes que estaban escritas, son leyes federales y leyes del estado que están escritas específicamente para proteger productores chicos como yo. Son leyes que específicamente no dejan las prácticas que me han pasado a mí pasar, pero no hay una agencia en federal o en el estado que tiene, por decir las, no se quieren enfrentar con esta compañía. Yo lo he escuchado de sus mismas bocas, de las agencias aquí del estado, que esta compañía está grande, poderosa y tienen abogados a morir y que no vale la pena ni tratar de pelearles, porque cuando ellos pelean, si les picas con un palito, ellos te vienen con una espada tan grande que nadie puede sobrevivir.
9: Este es el agricultor César Mora denunciando la forma en que se manejan los negocios y las ventas en las relaciones entre los pequeños agricultores y las empresas que controlan el mercado de los productos del campo y particularmente sobre su relación con el gigante agroindustrial de Jumarra Brother Fruit Company, que en estos momentos se encuentra en un estado de litigio en un juicio que justamente empezó esta semana. Haremos una pausa, seguiremos con más en breves instantes.

0: Y hoy, amigos, en Línea Abierta ofrecemos una plática con el agricultor César Mora. César Mora en estos momentos se encuentra a mitad de un juicio que acaba de empezar justamente con el gigante agroindustrial Yomara Brothers Fruit Company a propósito del contrato de producción que ha tenido con esta empresa desde hace algunos años. Hace 10 años plantó una huerta de frutos de nectarina en su propiedad en las cercanías de Ridley, California. El caso es de que en estos momentos no le es posible vender esa fruta en el mercado libre porque la empresa agroindustrial alega que ellos poseen el control, la propiedad de la variedad de fruta que ha plantado el señor Mora. Seguiremos con la parte final de esta entrevista. Ahora, ¿qué apoyo ha recibido usted de parte de las asociaciones de agricultores? ¿Dónde están el Farm Bureau, el Western Growers Association o alguna de las agrupaciones de agricultores y rancheros latinos?
1: Yo le puedo decir que Western Growers, por empezar, debería cambiar su nombre a Western Buyers and Sellers, porque el Western Grower representa más la industria de las ventas y los marketing. Yo, bueno, en mi experiencia, lo que yo he visto no es, sí dicen que son advocates para los rancheros, pero los que trabajan el mismo asociación de Western Growers son puros vendedores y marketers, no son productores solamente. So Western Growers no me ha ayudado, yo les he llamado, yo también el Farm Bureau le he intentado tampoco, pero yo he ido a mi senadora, Ana Caballero, y todavía tengo poco contacto ahí, pero yo le he buscado de mi parte. Yo inclusive fui hasta Washington, al USDA, la oficina de PACA, el PACA office, y buscando ayuda, buscando alguna asistencia, y hasta este momento le puedo decir que me he encontrado solo. Conozco otros productores que también han estado afectados por esta misma compañía, pero mismo muchos no están de acuerdo a querer atacar esta compañía por las mismas razones que nadie ha querido, por las mismas razones que el gobierno no ha querido.
0: Ahora, ¿por qué, pese a todo, César, pese a llevar todas las de perder, se aventó usted a esta batalla legal? ¿Qué significa esto para usted?
1: Para mí es el futuro de poder ser productor. Yo ahorita sí estoy produciendo 50 acres, que a mí es algo de terreno. No es mucho, pero es algo. Pero créeme cuando digo que yo soy el más chico que yo conozco. Literalmente yo soy el más pequeño aquí en este valle. Entonces la mayoría, yo he visto esta industria cambiar de manos por los últimos 20, 30 años y los rancheros chiquitos se han desaparecido. De verdad, no conozco mucha gente que ni tiene mi edad que lo está haciendo así, haciéndose productor y queriendo ser ranchero y tener el programa de producir fruta, porque es tan difícil desde el inicio y tan grande la inversión, pero más que nada cuando tienes compañías que te están queriendo hacer daño o que solamente quieren abusar de los productores, eso nos pone en una situación donde no hay futuro. Y para mí es por el futuro. Yo siempre, desde chiquillo, quería tener rancho como mi papá, quería ser productor y eso ya veo que, aunque lo tenga, no importa porque no lo voy a poder vender. Y eso es el poder que tiene esta compañía Yomara, de que ellos tienen el poder de completamente sacarme de la marqueta y cerrar mis marquetas y poder venderla comercialmente.
0: Ahora, y por último, César, ¿qué pasó en la corte de hoy, durante la audiencia de hoy, en el arranque del juicio? El arranque oficial del juicio va a ser mañana, pero de hecho hubo audiencia el día de hoy. Díganos, ¿qué espera de la corte?
1: Ahorita estamos en espera de recibir, por supuesto, una parte del contrato que está encima de mi contrato. Yo firmé una licenciatura, pero era un sublicense. Yo estoy licenciado por otra licencia que Yomara nunca ha querido compartir, que nunca ha querido enseñar. Y el juez el viernes ordenó que lo tenían que producir. Y ahora esperábamos a ver una copia de este contrato para verificar si los derechos que ellos me dieron a mí o que me licenciaron a mí, de verdadmente los tienen ellos originalmente, porque si no tienen patente, no son dueños de la variedad. Lo único que están peleando es que tienen algunos derechos de distribución o de ventas o de algo, un contrato con una compañía, pero si esa compañía que dicen que tienen ese contrato, si ellos no son dueños de la variedad tampoco, yo no sé qué posiblemente están queriendo licenciarme a mí, o ni sé a qué estaba yo pagando mi licencia. Yo estaba pagando entré para plantar los árboles, pero también estaba pagando una regalía cada año por la producción. Pero esa regalía, las regalías yo entiendo que son por pagarle a alguien por uso, claro, de la propiedad de alguien más.
0: Si usted gana ese caso y si Yomarra pierde ese caso, el asunto de la patente y de las regalías, oiga, esto causaría un terremoto aquí en el Valle.
1: Yo creo que es algo muy interesante cuando ves la situación, porque si hay compañías que de un repente pueden licenciar o tener el poder, por decir, como si ellos son dueños de una variedad sin patente, entonces en realidad yo siento que van a empezar a querer cobrarnos una licencia para plantar cualquier fruta que queramos. Y hay solamente dos tipos de frutas. Hay la fruta que tiene patente y se paga regalías, y la fruta que es gratis, que es no gratis, pero
0: el dominio común, ¿no?
1: Ándale, el dominio común. Y en realidad esa variedad es de toda la gente. Toda la gente de los Estados Unidos tiene el derecho a plantar las variedades que están abiertas. Pero si esta variedad que me licenciaron a mí, yo estoy encontrando que literalmente es una variedad abierta también. So, todo el mundo es dueño de esta variedad, no Giomara o esta otra compañía, Star Fruit.
0: Ya por último, César, tomando en cuenta que en las dos temporadas pasadas usted ha perdido o ha donado todos sus frutos, sus nectarinas, ¿volverá este año a preparar sus huertas para la producción?
1: Bueno, lo bueno es que mi caso ya comenzó y vamos al tribunal. Espero que entre este mes o en un mes se resuelva y voy a saber ya más a ese tiempo. Ahorita mi futuro, de verdad mi futuro ha estado ahí en el aire por los últimos 3-4 años desde que esto comenzó, y algo que sí se me ha aprendido en esto es que lo desgastante que tener un juicio o un jurado así como esto es tan desgastante, enfrentarte con una compañía que tiene abogados, han tenido 4 abogados en mi caso, y por lo que haga yo con mi abogada, mis dos abogadas, por lo que hagamos los tres juntos, no podemos alcanzar a esta compañía.
0: Pues bien, amigos, él es el agricultor César Mora, productor de nectarinas en la zona de Ridley, en el Valle Central de California, que en estos momentos está a mitad de un juicio legal en contra de la compañía Yomarra. El juicio se lleva a cabo en la ciudad de Fresno, en la Corte Superior del Condado de Fresno. Últimas noticias desde esta corte, acabamos de recibir información de que el juez de Fresno acaba de dar la orden de que el agricultor César Mora tiene que destruir los 1,800 árboles de nectarina que César Mora plantó hace 10 años en compañía de sus hijos. El juez determinó que la compañía Yomarra son dueños de la variedad de nectarina plantada por César Mora y que por lo tanto tiene licencia que les permite destruir los árboles. César Mora considera este veredicto como un castigo injustificado en contra suya y por lo tanto planea apelar el fallo posiblemente hoy mismo, hoy lunes, cuando tiene una nueva cita ante el juez en esta corte de Fresno. Nos vamos a breve pausa, seguiremos con las palabras finales de reflexión en un minuto.
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0: Acabamos de ir, amigos radioyentes, la entrevista con César Mora, el pequeño productor de nectarinas y otras frutas de hueso, que está avecindado en Ridley. Tiene una parcela en las inmediaciones de Ridley, ciudad conocida como la canasta de frutas del mundo. Hablando a propósito del no tan parejo pleito legal en el que está enfrascado con ese gigante de la agroindustria nacional, que es Jumarra Brothers Fruit Company, con sede en Los Ángeles. Para conocer algunas primeras reacciones, quisimos consultar con especialistas y con defensores de la tradicional agricultura familiar, el campo agrícola en pequeño, la producción campesina. Y para esto tenemos la presencia de María Ridut Orozco. Ella es ingeniera ambiental y especialista en sistemas alimentarios sostenibles dentro de la organización Community Alliance with Family Farmers. Me acompaña desde Bakersfield. María Ridut, bienvenida.
3: ¿Qué tal? Buenas tardes.
0: Muy buenas tardes. Gracias por estar con nosotros. Tenemos también la presencia de Janet Garnica. Ella es coordinadora de operaciones dentro de la Community Alliance with Family Farmers y particularmente a cargo del programa de la granja al mercado. Me acompaña desde Fresno. Janet, bienvenida.
4: Hola, mucho gusto.
0: Gracias por estar con nosotros. Janet, sé que se tiene que retirar en pocos minutos, pero antes de que se retire, gustara usted compartir sus primeras reacciones, su sentimiento, su opinión acerca de este caso.
4: Sinceramente, el apoyo, you know, sí está con César. Escuché la entrevista que tuvo y es algo que, basado en lo que está pasando, sí pasan cosas así drásticamente que muchos de los granjeros pasan o se encuentran en situaciones así muy drásticas, uh-huh. Especialmente cuando está basado a los contratos y más aparte con compañías así más grandes que afortunadamente sí tienen mucha influencia en lo que es en las decisiones de la marqueta, decisiones de los precios y más basado como él mencionó, control directamente de su producto, uh-huh. Y de su tierra. Espero que sí encuentre solución que sea justa para lo que invirtió y lo que ha gastado. Pero es algo que muchos podemos aprender antes de entrar en contratos con empresas así más grandes que realmente tienen más experiencia que uno cuando uno empieza con un negocio más pequeño, ¿verdad? Uh-huh. Y es mucho que miramos cuando trabajamos con los granjeros pequeños, en hablar con ellos sobre los términos en lo que se encuentran antes de firmar algo y condiciones, porque pasa todos los días, uh-huh. que uno firma algo y se le puede ser un poco intimidado de leer un contrato y saber en lo que se está metiendo. Pero sí espero que, como dije, que tomen acción para César y que haya un término justo de uh-huh. lo que ha pasado.
0: ¿Qué más de lo que escuchó en el testimonio de César Mora le llama a usted la atención? ¿Cuáles focos rojos, cuáles red flags le llamaron la atención?

0: relación personal, que cuando lo sacan una cita y le dan todos los detalles bonitos, pero al finalmente cuando se empieza y se enteran de qué realmente este trabajo se trata, muchas cosas cambian. Y es algo que, como mencioné, pasa todos los días. Tienen control sobre ellos, de sus negocios, y es por eso que nosotros acá con CAF trabajamos mucho con los rancheros pequeños para darles opciones opcionales para mirar y decir, okay, si yo quiero trabajar con estos compradores, tienen más opciones, no nada más un solo contrato, y como quien decir, decirles que no pueden trabajar con ellos. ¿Sí me explico? O sea, no nomás es un comprador, pero es varias marquetas institucionales, como ellos quieran mirar su empresa crecer o su negocio crecer, es como le vamos a ir ayudando. Sí.
1: En este testimonio también César Mora nos contaba de cómo él siente que pues no hay realmente leyes estatales o leyes federales que de veras genuinamente pues ofrezcan protección a los productores chicos en contra de prácticas abusivas por parte de los gigantes dentro de la industria. ¿Coincide usted con eso?
0: A una parte sí estoy de acuerdo, porque hay muchas cosas que siento que en la industria de agricultura se enfocan mucho en lo que se basan en lo quiero llamar large scale, ¿verdad? Aquí en California, pues somos el estado que crecemos la mayoría de la comida, y se basan en seguir creciendo, seguir tratando de crecer lo más posible para seguir dando de comer al todo el mundo, como que decir. Protecciones de las leyes, siento que puede haber casos que muchas cosas le llamamos sweep under the rug, o pagarles para que no digan mucho o que no se van a enterar porque tienen una reputación para cuidar. Y hay veces que muchas cosas no se vienen a la luz, o sienten que no son capaces de pelear con una compañía tan grande.
1: Prefieren callarse
0: porque es algo que es más it's safer, como quien decir.
1: Sí, como en este caso dice que lo peor que le pudo pasar es el hecho de que lo pusiera una lista negra dentro de los empaques, y ahora nadie le quiere comprar frutas. Entonces, de hecho ya perdí, nos dice el agricultor Mora.
0: Y como dije, a veces las empresas y las compañías tienen mucha influencia en cómo va el negocio en la industria. Y es verdad, lo miramos todos los días. A mí es algo que a veces nosotros estamos compitiendo cuando trabajamos con los granjeros pequeños. Competimos con realmente la presencia y el negocio cuando estamos trabajando con los compradores, porque los granjeros pequeños siembran comida de calidad. La calidad es a veces más buena y mejor de que no miras al común que entra en las tiendas.
1: Es la diferencia, entre el trabajo de manufactura y el trabajo artesanal, ¿no? El trabajo directamente atendido a mano y en persona y directamente. Pues bien, se nos agota el tiempo, Janet Guernica. Sé que se tiene que retirar en estos momentos. ¿Alguna otra cosa que nos gustara compartir a manera de conclusión y de despedida?
0: Es todo lo que quería compartir, y muchas gracias de tenerme en esta entrevista, y espero escuchar más sobre el caso de César.
1: Con todo gusto. Seguiremos la conversación más adelante. Gracias, Janet Guernica, acompañándonos justamente desde la ciudad de Fresno a propósito de este caso, el caso del pleito legal entre el agricultor César Mora y la empresa agroindustrial Jumarra Brothers Fruit Company. Pues sigamos la plática con María Ridud Orozco, ella también de Community Alliance with Family Farmers, desde Bakersfield. María, ¿alguna reacción, primera reacción a lo que acaba de escuchar de parte de César Mora?
2: Sí, me llamó mucho la atención que, gracias a Dios, César ha tenido una operación diversificada y tiene diferentes tipos de cultivos, y bueno, es

0: Esto ha sido un inconveniente bastante fuerte para su operación. Este es el tipo de situaciones que puede poner a cualquier operación agrícola entre la bancarrota y no estar en la bancarrota. Entonces, es definitivamente una pena que haya ocurrido esto, pero de verdad eso ilumina la importancia de tener diferentes compradores y de poder diversificar tu operación para que no, cuando ocurran estos problemas, no se lleven el 100% de todos sus cultivos. En el caso de César, lamentablemente todas sus nectarinas han sido parte de esta situación legal, pero tiene dentro de sus 50 acres otros cultivos que espero que pueda movilizar, y ojalá que este problema se pueda solucionar y se haya una solución que no sea tan que no lo perjudique a César de tal manera que tenga que eliminar todo su huerta de nectarinas. Eso sería una pena porque son 10 años de trabajo que se van al agua, y eso no está bien.
1: Ahora, nos acaba de comentar Janet de que este tipo de casos pasan, dice, todos los días, o cuando menos todos los días pasan este tipo de problemas como en el que se encuentra en estos momentos embarcado el agricultor César Mora. Háblenos sobre esto. ¿Qué tan comunes son en la agricultura de aquí del Valle Central de California los contratos de producción que pequeños y medianos agricultores firman con los gigantes de la agroindustria? ¿Y cuáles son los problemas más reportados por parte de los pequeños propietarios sobre los resultados de dichos contratos?
0: Sí, lamentablemente estos casos son bastante comunes, especialmente son cuando los contratos se terminan de manera unilateral. Por ejemplo, en el caso de César fue por un problema de patentes y un problema en el contrato que tenía una cierta exclusividad con esta empresa. Pero nosotros hemos visto otros casos últimamente en las que cierran diferentes empresas empacadoras, y muchos agricultores que trabajan con estas empresas empacadoras que cierran de la noche a la mañana se encuentran sin su canal de mercado de un día para otro. Estos casos son bastante recurrentes, lamentablemente. Por ejemplo, hemos visto el caso de Del Monte, que cerró sus canneries en Stockton en este año. Hemos visto otros empaques incluso en la ciudad de Fresno, que hace unos años también hubo otra empacadora que cerró, y muchos de los agricultores que trabajan con esas empacadoras son agricultores pequeños que no tienen otros compradores, y esto lamentablemente pues los puede llevar incluso a tener que cerrar su operación. Entonces, lamentablemente es más común de lo que pensamos, y por eso de nuevo quiero mencionar lo importante que es para un agricultor diversificar sus mercados para poder asegurarse que si hay algún problema con uno de sus compradores, hay otros de backup.
1: Ahora, se reporta que la agricultura se está concentrando cada día más en grandes agroempresas, tanto a nivel nacional como también aquí en California o aquí en el Valle. Cada día más la tierra está en cada vez menos manos. Denos una idea, ¿qué tan fuerte es esta tendencia y cuáles son sus consecuencias o cuál es su impacto en el sistema alimentario del país, en la producción de alimentos?
0: Ese es probablemente uno de los problemas más grandes que existen en nuestro sistema alimentario actualmente. Para darle una pequeña snapshot de cómo se distribuyen las tierras de cultivo solo en California, el 5% de los dueños de tierras agrícolas en California operan en el 50% de las tierras. Es decir, que la mitad de todas las tierras agrícolas en California le pertenecen al 5% de personas. Y muchas de estas compañías, que son corporaciones o agroindustrias internacionales, provienen de inversionistas, provienen de diferentes power brokers que tal vez no están muy relacionados a la agricultura, pero la utilizan como inversiones. Y lo que eso está generando es que muchos de nuestros pequeños agricultores están siendo desplazados fuera de sus granjas, porque el costo yo creo que todos sabemos que en California el costo de vida es bastante alto y el costo de las propiedades es bastante alto, y esto también se ve en la agricultura. Hay muchos agricultores pequeños que no tienen el capital de comprar su terreno, el terreno donde ellos cultivan, y muchos de esos terrenos son alquilados, son rentados, y lamentablemente mientras más consolidación exista, más vamos a ver a esos agricultores pequeños desplazados fuera de sus granjas o siendo parte de contratos predatorios, como lo estamos viendo.
1: Ahora, el agricultor César Mora ya lo escuchó en la entrevista, me comentaba de cómo, dice, los rancheros chicos, los rancheros de mi generación, han desaparecido porque está difícil sobrevivir el abuso de las corporaciones, así lo explica él. ¿Cómo ve usted el futuro de la agricultura familiar o de la pequeña producción agrícola en los campos de California?
0: Es una situación bastante difícil, no lo voy a mentir, es bastante difícil ser un agricultor en California, especialmente si eres un agricultor pequeño que no tiene mucho capital para invertir, porque estás compitiendo con industrias y corporaciones internacionales, gigantes, y lamentablemente el sistema que tenemos agrícola con los programas federales y los programas del Estado muchas veces no benefician a los agricultores pequeños. Y lo que hemos estado viendo, si uno ve las estadísticas del Censo de Agricultura de USDA, vemos que con el paso de los años hay menos y menos agricultores. Y solamente en California tenemos más del 70% de nuestros agricultores aquí en California son agricultores pequeños. Y estos agricultores pequeños son los que están desapareciendo, porque está toda la tierra se está consolidando en las manos de estas agrocorporaciones. Entonces yo quisiera usar esta oportunidad para pedir que los programas federales de USDA y que los programas del Estado tengan en mente que los agricultores pequeños necesitan un sistema que los pueda apoyar para que ya no desaparezcan.
1: Claro, y seguramente esa debe ser una importante misión, una importante razón de ser de su alianza, la Community Alliance with Family Farmers, de hacer que la granja familiar, que los campos agrícolas familiares sigan pues adelante, sigan viviendo para siempre, ¿no? Seguramente interesar a las nuevas generaciones. Se nos ha agotado el tiempo, lamentablemente. María Ridud Orozco, le agradezco muchísimo por su presencia en Línea Abierta.
0: Muchas gracias a usted.
1: Que esté usted bien, ¿eh? Hasta luego. Pues bien, amigos radioyentes, con esto concluimos esta edición de Línea Abierta. Así nos despedimos. 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Jorge Ramírez está en los controles técnicos, María de Jesús Gómez es asociada de producción, Yositis Careño Pereira es productora y Desiree Yepes coordina la producción. Yo soy el director de noticias, Samuel Orozco. Hasta la próxima.
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7: ¿Qué tal? Les saluda Citlali Sáenz. Bienvenidos a este despacho informativo. La inteligencia artificial está transformando campos como la medicina, la educación y el transporte. Ahora también podría convertirse en una herramienta clave para anticipar uno de los mayores desafíos que enfrenta el planeta, las sequías. Daniela Rodríguez, reportera de Radio Bilingüe y becaria de UC Berkeley, preparó esta información.
8: ¿Puede la inteligencia artificial ayudar a predecir y manejar las sequías? Esa es la pregunta que un equipo de investigadores de la Universidad de California en Merced buscó responder en una sección del nuevo libro titulado Global Drought and Sustainability, dedicada a ese tema. La sección lleva el subtítulo Inteligencia Artificial para el modelo de sequías a múltiples escalas y la toma de decisiones. Uno de los realizadores de este trabajo es Josué Medellín Azuara, profesor de Ingeniería Civil y Ambiental en UC Merced, quien nos cuenta lo que implicó desarrollar esta investigación de equipo.
9: La inteligencia artificial ha llegado a nuestras vidas de muchas formas y bueno, pues consideramos oportuno abordar el tema y ver cómo se puede usar un conjunto de datos de satélite, de uso de tierra, de uso de suelo, de cultivos, drones, información sobre disponibilidad de agua, monitores de sequía, y eso conjuntarlo con un sistema de inteligencia artificial para predecir cuál podría ser el efecto de la sequía en una región y si estamos realmente en una sequía.
8: Básicamente, con esta investigación se intentaba aclarar si la inteligencia artificial puede conectar grandes cantidades de información sobre el clima y el agua para detectar sequías antes de que ocurran y ayudar a tomar buenas decisiones. Y resulta que la IA sí puede identificar y mejorar la gestión de las sequías al analizar grandes cantidades de datos de forma simultánea.
9: Y lo que hace la inteligencia artificial es reunir todas estas fuentes de información como estaciones meteorológicas, satélites, sensores de campo y encontrar patrones que a veces no son muy evidentes si los vemos de forma separada.
8: El profesor Medellín Azuara también dice que en el Valle Central de California, donde algunas zonas enfrentan condiciones inusualmente secas, el papel de la inteligencia artificial puede ayudar a detectar cambios asociados con las sequías con una mayor anticipación.
9: Tenemos embalses, estaciones de bombeo, canales, y eso ayuda con los periodos secos, ¿no? Como los periodos del verano donde no hay lluvia, ¿no? Donde se necesita el agua para riego y para las ciudades. Y bueno, pues también tenemos ecosistemas, embalses, agua subterránea y con un clima más cálido y una cantidad de lluvia o nieve ya no siempre se traducen en agua disponible para todos estos usos. Entonces la inteligencia artificial ayuda un poco a detectar estos cambios con mayor anticipación y a distintas escalas, dando a los agricultores y a los distritos un poco más de tiempo para prepararse.
8: Sin embargo, el profesor explica que la inteligencia artificial también tiene sus fallas.
9: Es que se basa en observaciones del pasado y el clima no es estacionario. Ahora hay muchos avances y todo eso, pero se basa en observaciones y encontrar patrones en comportamiento anterior. Otras limitaciones son pues la calidad y la resolución de los datos, ¿no? Y bueno, también los modelos grandes que de inteligencia artificial a veces operan un poquito como cajas negras que son difíciles de interpretar.
8: A esto agrega que la IA no puede suplantar la decisión humana.
9: No se pueden predecir las decisiones que se tomarán. Y el asunto de una sequía no solo es del lado de la oferta de agua, es también del uso de agua, ¿no?
8: Y agrega que ya hay sistemas de IA en uso que ayudan a ahorrar agua y a prepararse mejor frente a las sequías.
9: Hay sistemas inteligentes de riego. Tienen un sensor de humedad y eso puede ahorrar 20% más de agua, dependiendo ahí del cultivo y muchas otras condiciones. Hay infraestructura o sistemas como el River Drawcast, que puede predecir cuánta agua va a ir en un río en los Estados Unidos.
8: El uso de agua por parte de los centros de datos de inteligencia artificial ha sido objeto de debate, debido a que estas instalaciones requieren grandes volúmenes de agua para enfriar sus equipos. Aún así, el profesor Josué Medellina Suara reconoce esa tensión y explica que las herramientas mencionadas en su investigación tienen una huella hídrica mucho menor.
7: Muchas gracias a Daniela Rodríguez, reportera de Radio Bilingüe y becaria de UC Berkeley, por este reporte. Y es así como llegamos al final de este servicio informativo. Soy Citlali Sáenz. Cuídense mucho. Hasta pronto.
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0: ¿Qué tal, amigos? Acabamos de escuchar el canto de otro José María Napoleón. También estamos escuchando a quién. Bueno, escuchamos El Heredero con Alda Cuevas. Iniciamos la programación, esta primera hora del programa de Mañanitas con Mariachi La Fuente, con el Mariachi Alas de México. Good morning, amigos. Buenos días, familia de Radio Bilingüe. Este es martes. Today is Tuesday. Ya estoy mirando el calendario. Martes de agosto. Y bueno, nos encuentra unidos por las ondas hertizañas, llevando este mariachi querido desde Fresno para los campos, las ciudades y más allá de las fronteras. Así que esta nueva semana les traiga puras bendiciones. Muy buenos días. Good morning, señoras y señores. Arrancamos este martes 4 de agosto 2026 con el pecho inflado de orgullo y el alma contenta al son del arpa y la viruela, transmitiendo desde los estudios de Radio Bilingüe en Fresno, California, con su servidor y amigo Samuel Rodríguez. Una mananía, aquí mirando afuera, está un poquito calientito, ya es cálido. Más adelante en la programación tendremos el estado del tiempo a nivel local, estatal, nacional, internacional. Mientras tanto, ya en estos momentos, 15 minutos después de las 6 de la mañana, es lo que nos indica el reloj musical en cabina, y al mismo tiempo le dejamos saber que hoy iniciamos con nuestro Yes, nuestra playlist, donde anotamos toda la música en nuestra computadora, database, y así que estaremos pretty busy, estaremos muy ocupaditos desde hoy hasta cuándo, vamos a ver aquí, hasta el 17 de agosto. Así que hoy iniciamos el playlist, la colección de playlist, hasta el 17, casi, pues, por no decir la mitad del mes. Así, a las 24 horas, 7 días de la semana, estaremos todos ocupaditos aquí notando toda la música en nuestra computadora. Así que tenga paciencia si no contestamos el teléfono rápidamente. Como siempre le mencionamos, no queremos a platicar con si queremos, pero andamos muy ocupaditos aquí. All right, así que gracias y vamos a ver, regresamos con más en nuestra programación después de esto.
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0: Limoncito de lime, the lemon, yes, con los, ¿quién eran? Los hermanos Sizer, right there, los hermanos Sizer, y también escuchamos las hermanas, ¿quién? Oh, las hermanas Padillas con la fruta verde, pero la limoncito ya está ready to go. Johnny Mendoza, Juan Mendoza, Altarea Curry con Creí, I thought, pero no. Mm-mm. Good morning, amigos, buenos días a usted que nos acompaña en sus momentos, ni cara que se encuentre escuchándonos, va un saludo muy especial desde sus amigos por acá en el Valle Central, San Joaquín, y es donde la temperatura va a continuar en los tres dígitos toda esta semana y posiblemente todo el fin de semana, y estoy mirando que también next week también, así que hay una posibilidad que agarres una quebradita como el miércoles o el jueves en next week, pero ahorita por lo pronto la temperatura va a estar en los tres dígitos en algunas áreas y regiones del estado de California y así como estados vecinos. Mientras tanto, y más adelante tendremos el estado del tiempo a nivel local, estatal, nacional, internacional. También información sobre los incendios que están llevando a cabo aquí a través del estado de California. Mientras tanto, what do we have here? Invitamos a usted, nuestra comunidad, compartir los datos de sus próximos eventos con dos semanas de anticipación en nuestro segmento de calendario comunitario. Yes, Community Calendar, que es lo que tenemos enseguida. Yes. And, así que envíe su información con dos semanas de anticipación a mail@radiobilingue.org. Atención, calendario comunitario, para darles una mejor difusión. All right, let's see what's happening. Vamos a ver qué tenemos información. Let's see, dice Faith in the Valley, Fe en el Valle, tendrá una vigilia de oración interreligiosa y la actividad de preparación de bolsas de bienvenida el miércoles, mañana miércoles 5 de agosto a las 6:30 a 7:30 p.m. frente al Centro de Procesamiento de ICE, que se encuentra ubicado en el 733 de la calle L, L Street, en Fresno, California. Organizado por Faith in the Valley, Fe en el Valle, este encuentro brinda apoyo a familias inmigrantes y permite preparar mochilas de bienvenida para los miembros de la comunidad que, bueno, regresan a sus hogares tras ser liberados. Artículos de donación más necesarios son, por ejemplo, camisetas, sudaderas con capucha y ropa interior para hombre, tallas M, XL, calcetines y mochilas en buen estado, cargadores de teléfono y teléfonos de prepago, desodorante, pasta de dientes, jabón y loción en tamaño de viaje, también toallitas húmedas, agua embotellada y aperitivos en bases individuales, snacks, ¿ok? Esto va a ser mañana miércoles 5 de agosto, 6:30 a 7:30 p.m., vigilia de oración y empaque de suministros de bienvenida frente al Centro de Procesamiento de ICE, ubicado en el 733 de la calle L, en Fresno, California, presentado por, por Faith in the Valley, Fe en el Valle. Y bueno, como ya mencionamos que las temperaturas van a continuar en los tres dígitos y nuestros amigos por allá en Sanger, California, el Departamento de Parques y Recreaciones de la ciudad de Sanger y PG&E abrirán el centro de enfriamiento de Sanger en el centro para personas mayores de Sanger, que viene siendo Sanger Senior Center, ¿ok? Será abierto, este centro se activa cuando el Servicio Meteorológico Nacional, que viene siendo National Weather Service, pronostica que la temperatura alcanzará los 105 grados o más. El centro de enfriamiento es posible gracias a una subvención o grant de PG&E, así que el Sanger Senior Center se encuentra ubicado en el 730 Recreation Avenue en Sanger, California, y el centro estará abierto de 12 del mediodía a 6 de la tarde. Si quiere más información y vive en Sanger y sus alrededores, puede llamar al 559-876-6300, 559-876-6300, City of Sanger Cooling Center. Alrighty, so ahí tienes información para nuestros amigos en Sanger y sus alrededores. Así que muchas gracias por sintonizarnos en este segmento calendario comunitario y ser parte de este espacio. Recuerde que este calendario lo construimos juntos, así que si tiene usted un evento, por favor envíe todos los detalles con dos semanas de anticipación a mail@radiobilingue.org. Atención, calendario comunitario. All right, muy bien. Regresamos con más en nuestra programación en este subprograma de Mañanitas con Mariachi.
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0: Yes, sir. La primita, la prima Yoli, Yolanda del Río, dice, don't ask more pardon. No pidas más perdón. That's it. Rafael, good day. Good morning, Ralph. Rafael, buen día. En la casa de la suegra. That's, yeah, en la casa de la suegra. No, ahí me quieren mucho, dice Rafael, buen día. Yeah, right. Héctor Montemayor, fiel de enamorado. All righty, Héctor Montemayor, el chaparrito right there. And vamos a continuar, amigos, con más de nuestra programación. Recuerde que al momento nos encontramos anotando toda la música que usted ha estado escuchando esta mañana en nuestra computadora database, así que tenga paciencia, trataremos de contestar todas sus llamadas lo más pronto posible, right? Muy bien. Mientras tanto, no olvide hoy, today, en vivo, no se pierda nuestra programación, edición extra a las 11 de la mañana, todo lo que debe saber sobre el tema de hoy va a ser Texas llueve sobre mojado, edición extra a las 11 de la mañana, hora del Pacífico, luego a las 12 del mediodía, hora del Pacífico, línea abierta, Suez. Espacio de participación en esta edición de migración con los temas. El primer tema va a ser caso Salgado, cómo avanza la indagación. El segundo tema va a ser infancias detenidas y el tema número 3 que se va a llevar a cabo en línea abierta de edición de migración, más arrestos de ICE en aeropuertos. Así que si usted quiere participar en esas pláticas, todo lo que tiene que hacer, si usted gusta dejar un mensaje de voz o texto, lo puede hacer en el número del WhatsApp 559-835-9235, o si usted gusta participar directamente, hablar con Yes, ahí en línea abierta, participar con sus preguntas o comentarios, lo puede hacer llamando al 1-800-345-4632, 1-800-345-4632, para que participe con sus preguntas o comentarios en línea abierta y en edición extra, iniciando hoy a eso a las 11 de la mañana, hora del Pacífico, edición extra, a las 12 del mediodía tenemos edición de migración, tres temas muy interesantes, así que sigan en sintonía con Radio Bilingüe.
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Hey, how about that? Ese fue Pedrito, no Pedrito, es Peter, Pedro Fernández, el toro y la luna, the bull and the moon, right there, de su grabación de corazón. Y también vino, ¿quién llegó por aquí? Ana Gabriel, dice, Sam, what? No tengo dinero. Sorry, Ana, no money, dice Ana Gabriel del City, Reina Canta México, una canción que, of course, que tuvo bastante éxito. Juan Gabriel, no tengo dinero. And who else? Antonio Aguilar, Corral de las Piedras Negras. Y también escuchamos Isabel Soto, La Marina, Ya No Siento Nada. Feel Nothing, dice la canción. Bueno, good morning, amigos. Saludando a usted que nos acompaña en estos momentos. Bueno, iniciamos una nueva semana de este hermoso mes de agosto, así que no cambie el dial, don't change that dial, que el mariachi sigue sonando para la, yes, para alegrarle el día. Así que un saludo muy especial para todos los cumpleañeros. Si usted este día se encuentra celebrando el día de su cumpleaños, felicidades, cumpleañeros, happy birthdays en esta primera semana de agosto. Que suene fuerte la trompeta y sigan en sintonía con Mañanitas con Mariachi de Fresno, California, y su servidor y amigo Samuel Rodríguez. Y bueno, que mirando el reloj avanza y el compromiso con la verdad no se detiene, no sir, en punto de la hora. Quédese con nosotros porque, why, para, bueno, vamos a tener los 5 minutos del noticiero latino a través de Radio Bilingüe, Radio de la Comunidad. Mientras tanto, aquí tenemos al mariachi nuevo Santander bajo la dirección del maestro Eloy Garza. Mi nombre es México, estudiantes de la Escuela de Roma High School de Roma, Texas.

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8: ¿Qué tal? Les saluda Citlali Sáenz. Bienvenidos a este despacho informativo. La inteligencia artificial está transformando campos como la medicina, la educación y el transporte. Ahora también podría convertirse en una herramienta clave para anticipar uno de los mayores desafíos que enfrenta el planeta, las sequías. Daniela Rodríguez, reportera de Radio Bilingüe y becaria de UC Berkeley, preparó esta información.
9: ¿Puede la inteligencia artificial ayudar a predecir y manejar las sequías? Esa es la pregunta que un equipo de investigadores de la Universidad de California en Merced buscó responder en una sección del nuevo libro titulado Global Drought and Sustainability, dedicada a ese tema. La sección lleva el subtítulo Inteligencia Artificial para el modelo de sequías a múltiples escalas y la toma de decisiones. Uno de los realizadores de este trabajo es Josué Medellín Azuara, profesor de Ingeniería Civil y Ambiental en UC Merced, quien nos cuenta lo que implicó desarrollar esta investigación de equipo.
10: La inteligencia artificial ha llegado a nuestras vidas de muchas formas y bueno, pues consideramos oportuno abordar el tema y ver cómo se puede usar un conjunto de datos de satélite, de uso de tierra, de uso de suelo, de cultivos, drones, información sobre disponibilidad de agua, monitores de sequía, y eso conjuntarlo con un sistema de inteligencia artificial para predecir cuál podría ser el efecto de la sequía en una región y si estamos realmente en una sequía.
9: Básicamente, con esta investigación se intentaba aclarar si la inteligencia artificial puede conectar grandes cantidades de información sobre el clima y el agua para detectar sequías antes de que ocurran y ayudar a tomar buenas decisiones. Y resulta que la IA sí puede identificar y mejorar la gestión de las sequías al analizar grandes cantidades de datos de forma simultánea.
10: Y lo que hace la inteligencia artificial es reunir todas estas fuentes de información como estaciones meteorológicas, satélites, sensores de campo y encontrar patrones que a veces no son muy evidentes si los vemos de forma separada.
9: El profesor Medellín Azuara también dice que en el Valle Central de California, donde algunas zonas enfrentan condiciones inusualmente secas, el papel de la inteligencia artificial puede ayudar a detectar cambios asociados con las sequías con una mayor anticipación.
10: Tenemos embalses, estaciones de bombeo, canales, y eso ayuda con los periodos secos, ¿no? Como los periodos del verano donde no hay lluvia, ¿no? Donde se necesita el agua para riego y para las ciudades. Y bueno, pues también tenemos ecosistemas, embalses, agua subterránea, y con un clima más cálido y una cantidad de lluvia o nieve ya no siempre se traducen en agua disponible para todos estos usos. Entonces la inteligencia artificial ayuda un poco a detectar estos cambios con mayor anticipación y a distintas escalas, dando a los agricultores y a los distritos un poco más de tiempo para prepararse.
9: Sin embargo, el profesor explica que la inteligencia artificial también tiene sus fallas.
10: Es que se basa en observaciones del pasado y el clima no es estacional. Ahora hay muchos avances y todo eso, pero se basa en observaciones y encontrar patrones en comportamiento anterior. Otras limitaciones son pues la calidad y la resolución de los datos, ¿no? Y bueno, también los modelos grandes de inteligencia artificial a veces operan un poquito como cajas negras que son difíciles de interpretar.
9: A esto agrega que la IA no puede suplantar la decisión humana.
10: No se pueden predecir las decisiones que se tomarán. Y el asunto de una sequía no solo es del lado de la oferta de agua, es también del uso de agua, ¿no?
9: Y agrega que ya hay sistemas de IA en uso que ayudan a ahorrar agua y a prepararse mejor frente a las sequías.
10: Hay sistemas inteligentes de riego. Tienen un sensor de humedad y eso puede ahorrar 20 1% más de agua, dependiendo ahí del cultivo y muchas otras condiciones. Hay infraestructura o sistemas como el River Drawcast, que puede predecir cuánta agua va a ir en un río en los Estados Unidos.
9: El uso de agua por parte de los centros de datos de inteligencia artificial ha sido objeto de debate, debido a que estas instalaciones requieren grandes volúmenes de agua para enfriar sus equipos. Aún así, el profesor Josué Medellín Azuara reconoce esa tensión y explica que las herramientas mencionadas en su investigación tienen una huella hídrica mucho menor.
8: Muchas gracias a Daniela Rodríguez, reportera de Radio Bilingüe y becaria de UC Berkeley, por este reporte. Y es así como llegamos al final de este servicio informativo. Soy Citlali Sáenz. Cuídense mucho. Hasta pronto.
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0: Alejandra Orozco dice, ni contigo ni sin ti, el amor no espera. It doesn't wait and it's not a pair. No espera ni te va a esperar tampoco. All right. Okay, Juan Gabriel, the beginning, el principio de su grabación, juntos, one more time, juntos otra vez. Y bueno, amigos, good morning, de costa a costa y frontera a frontera. Un saludo muy especial a todos los que nos sintonizan desde sus hogares y los que van viajando por diferentes caminos y carreteras. Bienvenidos a Radio Bilingüe. Muchas gracias por su amable sintonía. Un saludo para los amigos por allá en Calexico, al buen amigo Andrés Rodríguez y todos nuestros amigos radio oyentes en Calexico y en el Valle de Mexicali. Buenos días, por allá nos escuchan a través del 88.7 FM. También a pleasant good morning a my good friend Roberto, por allá en Phoenix, Arizona. Por allá nos sintonizan al momento a través de, iTunes Radio. Yes, alrighty. And también un saludo para los amigos en Dinuba, Color Rosie, que también nos escuchan desde muy tempranito. No quiero que se encuentren escuchándonos. Un saludo para todos y cada uno de ustedes. Y en breve tendremos el estado del tiempo a nivel local, estatal, nacional, internacional, 15 minutos después de las 7 de la mañana, hora del Pacífico.
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0: ¿Qué tal, amigos? Acabo de escuchar a Lucha Villa en toda la chapa, the whole doorknob, yes. También escuchamos Huapango Zerbén Fuentes, el Mariachi Vargas de Tegalilán, de su álbum or CD, 50 años. Y bueno, vamos a continuar con más de nuestra programación. Salud para los amigos que nos escuchan en Río Grande City, a cruzar la frontera. Allí usted nos escucha a través de KXZC, ¿dónde me lo está? KXJT, KXJT, 88.3. Y también un saludo a los amigos en el estado de Oregon, Merle, Oregon, KTLU, KTLU, 91.7 FM. Y también un saludo a los amigos que nos escuchan en Laytonville, California, KBUH, 88.5 FM. Y a usted que nos escucha también a través del www.radiobilingue.org. Bienvenidos a la programación. Y bueno, vamos a continuar con la programación. And vamos a ver con respecto para hoy martes, hoy martes 4 de agosto. En el Valle Central, San Joaquín, se registrará temperaturas muy calurosas hasta 104 a 106 grados aquí en el Valle Central, San Joaquín. California experimentará calor intenso en el interior y ambiente templado en la costa, y Estados Unidos presentará contrastes con calor en el oeste y el sur, lluvias, tormentas aisladas en zonas como Arizona y Nuevo México. Al momento, por acá en California, las temperaturas, como ya mencionamos, del Valle Central, San Joaquín, las temperaturas van a estar entre 104 y 106 hoy este día durante la tarde, en la temperaturas mínimas por la noche en los 70. Y en el estado de California, vamos a ver aquí mirando en el estado de California, zona anterior y valles, máximas extremas entre 100 y 115 en los puntos más cálidos del norte y sur del estado. Zonas costeras en San Francisco, temperaturas mucho más frescas, oscilando entre los 50 a 60 grados en las zonas costeras. En condiciones alertas por calor moderado a mayor en gran parte del interior de California, con baja humedad y cielos soleados. Así que tenga mucho cuidado con estas altas temperaturas si va a andar afuera trabajando, haciendo el tipo de trabajo. Recuerde que tomar bastante agua y descansar en sombrita si anda trabajando. Procure usar un sombrero, una cachucha, ropa ligera y manga larga para que no lo va a quemar el sol, ¿okay? Así que vamos a ver qué más tenemos aquí en Estados Unidos. Región oeste y suroeste, continúa el calor intenso con máximas superando los 100 grados en varios estados, y actividad en monzón con chubascos y tormentas en Arizona y Nuevo México. Resto del país, let's see what's happening. Condiciones más estables y tranquilas en gran parte del territorio nacional, con temperaturas templadas en el norte, algunas áreas con riesgo de humedad elevada, tormentas aisladas así al este. Así que esto es lo que tenemos al momento con respecto al estado del tiempo a nivel local, estatal, nacional, internacional. Vamos a continuar, amigos, donde ya tenemos 30 minutos después de la hora.
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Alex Fernández, y se acuérdate de mí. También escuchamos Ángela Aguilar, yes, ya no me interesas. Vamos a continuar, amigos, ya 35 después la hora. Vamos a ver, aquí tenemos información para nuestros amigos en Lindsay, California. Va a haber un taller de migración en Lindsay. Este taller va a ser este jueves 6 de agosto en el Palm Terrace Community Center, ubicado en el 200 North Westwood Avenue en Lindsay, California. Estos servicios se estarán ofreciendo con cita previa o sin cita. Sin embargo, se dará prioridad a quienes tengan una cita programada. Y los servicios gratuitos disponibles, va a haber renovación de DACA, ciudadanía, renovación de residencia, consulta con abogados de migración o representantes acreditados, conozca sus derechos y tarjetas rojas. Así que los servicios se prestarán en función de la disponibilidad del personal, presentados por Civic, the New Americans Campaign, Catholic Charities, Immigration Service Center, y otras agencias y organizaciones. Si quiere más información para programar una cita o quiere más detalles, puede llamar al 559-666-6440. Recuerde que va a ser este jueves 6 de agosto, 4 o 7 p.m., taller de inmigración en Lindsay, en el Palm Terrace Community Center, el centro comunitario de Terrace Palm, en el 200 North Westwood Avenue en Lindsay, California. El número una vez más, 559-666-6446. Aquí tenemos a Chalino Sánchez, mi General Zapata.

¿Qué tal, amigos? Acá escuchar el teléfono callado y no ha hablado aquel ni aquella tampoco. Ese fue el mariachi Tepetepec de Michoacán, teléfono callado, no ring ring, nope, no ring ring. Chaito Valdés, no me tengas lástima. Chalino Sánchez, mi general Zapata. Y bueno, vamos a continuar, amigos, con más de nuestra programación. Recuerde que al momento nos encontramos anotando toda la música que usted ha estado escuchando esta mañana, ya que hoy este día iniciamos, damos inicio a nuestro Yes Playlist que llevamos a cabo, ¿qué, 4 veces al año? Y eso. Al momento nos encontramos ocupaditos anotando toda esta música en nuestra database, así que estamos tratando todo lo posible de contestar todas sus llamadas, dedicatorias y complacencias. Ok, so por lo pronto, tenga paciencia, vamos a tratar de contestar todas sus llamadas lo más pronto posible. Me solicitaron una selección aquí con Emilio Galvez, una canción de Adolfo Salas, a ver si sabe cuál es. Bueno, grabo muchas, pero esta canción ya por nombre es Señora Bonita con Emilio Galvez. All right, en breve lo estaremos escuchando. Mientras tanto, llegando 15 para las 8 de la mañana, hora del Pacífico.

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0: llegamos a Tizapán.
1: Llegamos a Fresno, California, el que es el Radio Express, el Radio Bilingüe Express, right there. Fue el Chuchu Train, María de Lourdes, Emilio Galvez, Señora Bonita, by request. Y bueno, vamos a continuar, amigos. Un saludo para usted que nos acompaña en estos momentos, a toda nuestra gente que va manejando por las autopistas, caminos y carreteras y brechas, llevando la fuerza de nuestra onda musical. Good morning, buenos días y bienvenidos a Radio Bilingüe. Gracias por viajar con nosotros. Yes, y gracias por acompañarnos temprano por la mañana. Appreciate that. Bueno, aquí mirando rápidamente para hoy martes 4 de agosto, el incendio principal activo cerca de la región del Valle Central y las faldas de la Sierra de San Joaquín es el Gann Fire, ubicado en el condado de Calaveras. El Gann Fire, ubicación Hogan Dam Road y Gann Road, Valley Springs, condado de Calaveras, faldas del norte del Valle San Joaquín. Este incendio inició ayer lunes 3 de agosto por la tarde. Al momento ha quemado más de 2,100 acres y al momento 0% de controlado, reportado por las primeras horas de este martes. Según tengo entendido que hay órdenes de evacuación activas en zonas específicas del condado como CCU 109, CCU 110, CCU 139 debido al avance del fuego. Este incendio inició ayer lunes 3 de agosto después de las 5 de la tarde. Es el Gann Fire. All right. Y al momento, el Fish Fire localizó en el norte Caliente Body Fish Road y este de Banner Road Kinney en el condado de Kern. Ha abarcado más de 4,200 acres y alcanzando al momento ya se ha controlado 100%, se ha controlado este incendio que inició al principio de este mes de agosto. Yes, Fish Fire. Okay. Y al momento, ¿cuántos incendios? Preguntan, ¿cuántos incendios están quemando al momento? Grandes y pequeños y chiquitos. En California, más de 4,000 incendios al momento, lo que reporta Cal Fire. Si quiere más información, puede visitar Cal Fire. Ahí va a encontrar más información de diferentes incendios en diferentes áreas y regiones del estado de California. Vamos a regresar, amigos. Amigos, es momento de informarnos. Vamos con inicio con 5 minutos de noticias de nuestra comunidad latina, Noticiero Latino. Vamos a regresar después en Noticiero Latino de 5 minutos en la tercera y última hora del programa de Mañanitas con Mariachis de Fresno, California, su amigo Samuel Rodríguez.

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5: ¿Qué tal? Les saluda Citlali Sáenz. Bienvenidos a este despacho informativo. La inteligencia artificial está transformando campos como la medicina, la educación y el transporte. Ahora también podría convertirse en una herramienta clave para anticipar uno de los mayores desafíos que enfrenta el planeta, las sequías. Daniela Rodríguez, reportera de Radio Bilingüe y becaria de UC Berkeley, preparó esta información.
6: ¿Puede la inteligencia artificial ayudar a predecir y manejar las sequías? Esa es la pregunta que un equipo de investigadores de la Universidad de California en Merced buscó responder en una sección del nuevo libro titulado Global Drought and Sustainability, dedicada a ese tema. La sección lleva el subtítulo Inteligencia Artificial para el modelo de sequías a múltiples escalas y la toma de decisiones. Uno de los realizadores de este trabajo es Josué Medellín Azuara, profesor de Ingeniería Civil y Ambiental en UC Merced, quien nos cuenta lo que implicó desarrollar esta investigación de equipo.
7: La inteligencia artificial ha llegado a nuestras vidas de muchas formas y bueno, pues consideramos oportuno abordar el tema y ver cómo se puede usar un conjunto de datos de satélite, de uso de tierra, de uso de suelo, de cultivos, drones, información sobre disponibilidad de agua, monitores de sequía, y eso conjuntarlo con un sistema de inteligencia artificial para predecir cuál podría ser el efecto de la sequía en una región y si estamos realmente en una sequía.
6: Básicamente, con esta investigación se intentaba aclarar si la inteligencia artificial puede conectar grandes cantidades de información sobre el clima y el agua para detectar sequías antes de que ocurran y ayudar a tomar buenas decisiones. Y resulta que la IA sí puede identificar y mejorar la gestión de las sequías al analizar grandes cantidades de datos de forma simultánea.
7: Y lo que hace la inteligencia artificial es reunir todas estas fuentes de información, como estaciones meteorológicas, satélites, sensores de campo, y encontrar patrones que a veces no son muy evidentes si los vemos de forma separada.
6: El profesor Medellín Azuara también dice que en el Valle Central de California, donde algunas zonas enfrentan condiciones inusualmente secas, el papel de la inteligencia artificial puede ayudar a detectar cambios asociados con las sequías con una mayor anticipación.
7: Tenemos embalses, estaciones de bombeo, canales, y eso ayuda a con los periodos secos, ¿no? Como los periodos del verano donde no hay lluvia, ¿no? Donde se necesita el agua para riego y para las ciudades. Y bueno, pues también tenemos ecosistemas, embalses, agua subterránea, y con un clima más cálido y una cantidad de lluvia o nieve ya no siempre se traducen en agua disponible para todos estos usos. Entonces la inteligencia artificial ayuda un poco a detectar estos cambios con mayor anticipación y a distintas escalas, dando a los agricultores y a los distritos un poco más de tiempo para prepararse.
6: Sin embargo, el profesor explica que la inteligencia artificial también tiene sus fallas.
7: Es que se basa en observaciones del pasado y el clima no es estacional. Ahora hay muchos avances y todo eso, pero se basa en observaciones y encontrar patrones en comportamiento anterior. Otras limitaciones son pues la calidad y la resolución de los datos, ¿no? Y bueno, también los modelos grandes de inteligencia artificial a veces operan un poquito como cajas negras que son difíciles de interpretar.
6: A esto agrega que la IA no puede suplantar la decisión humana.
7: No se pueden predecir las decisiones que se tomarán. Y el asunto de una sequía no solo es del lado de la oferta de agua, es también del uso de agua, ¿no?
6: Y agrega que ya hay sistemas de IA en uso que ayudan a ahorrar agua y a prepararse mejor frente a las sequías.
7: Hay sistemas inteligentes de riego. Tienen un sensor de humedad y eso puede ahorrar 20% más de agua dependiendo ahí del cultivo y muchas otras condiciones. Hay infraestructura o sistemas como el River Draucas, que puede predecir cuánta agua va a ir en un río en los Estados Unidos.
6: El uso de agua por parte de los centros de datos de inteligencia artificial ha sido objeto de debate, debido a que estas instalaciones requieren grandes volúmenes de agua para enfriar sus equipos. Aún así, el profesor Josué Medellín Azuara reconoce esa tensión y explica que las herramientas mencionadas en su investigación tienen una huella hídrica mucho menor.
5: Muchas gracias a Daniela Rodríguez, reportera de Radio Bilingüe y becaria de UC Berkeley, por este reporte. Y es así como llegamos al final de este servicio informativo. Soy Citlali Sáenz. Cuídense mucho. Hasta pronto.
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0: Amigos, buenos días. Acabamos de escuchar Alejandra Ábalos, Mi Corazón Se Regala. It's free, dice, here we go. Ok. También escuchamos Mariachi Campanas de América, Tilingo Lingo. Iniciamos la programación con el Mariachi Cobre, Volar, Volar. Bueno, aquí ya a las 8 de la mañana con 16 minutos, lo que nos indica el reloj en cabina. Iniciando nueva semana, nuevo día. Estamos que a martes, el cuarto día del mes de agosto 2020. Yes, 26, 2026. And un saludo para usted que nos acompaña en sus momentos, en su auto, su casa, su trabajo. Un saludo para el buen amigo Mac y sus asistentes que ahí están, dice, aquí escuchando Radio Bilingüe. Afuera, no, todavía no sé, más al ratito, pero ahorita estamos ocupaditos aquí en casa escuchando Radio Bilingüe. Dice, por allá también nos sintonizan, por allá en el estado de Oaxaca. Allá también escuchan Radio Bilingüe. Ya tengo mis dos hijos trabajando en una farmacia y escuchando Radio Bilingüe en Oaxaca, el estado de Oaxaca. Thank you, my good friend Mac, por acá en Bakersfield, California. Ahí nos escucha, vamos a ver, a través de la que es en Bakersfield, 90.1 FM, y por allá en el estado de Oaxaca. Y nos sintonizan a través del www.radiobilingüe.org y también a través del iTunes Radio. Así que gracias, amigos y amigas, unicara que se encuentren en sintonía con la frecuencia musical, la frecuencia informativa de Radio Bilingüe.
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3: Los cambios que se dan en el cuerpo de la mujer durante el embarazo y después de dar a luz pueden causar en algunas la llamada depresión posparto. La doctora Carolina Reyes, una reconocida obstetra, explica.
4: Hay varios cambios en el embarazo. Hablamos sobre la energía que uno puede tener durante el embarazo. Un poquito más energía de lo que uno tiene cuando no está embarazada. Pero ya cuando tiene el parto, se le aplazó la placenta, ya no tiene esas hormonas y se siente más cansada. Y si uno tiene riesgo de tener depresión, ese es el tiempo que es más riesgoso.
3: Si después del parto la madre tiene problemas para dormir, no come bien o no se siente bien, es momento de llamar a su médico. Y siempre es recomendable visitar su doctor de 4 a 6 semanas después del parto para evaluar si hay un riesgo de depresión. Un mensaje de la serie Creciendo con Apoyo.
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0: la consentida, el Rancho Alegre de Happy Ranch. Yes. And esa canción la vino grabando en qué año, como el 50, y quiero decir el 56, por ahí más o menos, ya, 56. En esa grabación lo acompañó el Mariachi Vargas de Tecalitlán. Rancho Alegre de Happy Ranch. Ahí también escuchamos José Alfredo Jiménez, el hijo del pueblo, las hermanas Huerta, cita en Mazatlán. Bueno, continuando con la programación, good morning, buenos días, cruzando fronteras, fronteras y uniendo corazones de costa a costa. Un abrazo grande a los que, bueno, están trabajando y a los que van en el camino. Estamos en sintonía con Radio Bilingüe. Gracias por acompañarnos. Vamos a invitarlos a un evento que se aproxima en la ciudad de Chowchilla, California. Es el Chowchilla Classic Car Club y la Cámara de Comercio del Distrito Chowchilla invitan a usted, el público, a su exposición de autos clásicos y motocicletas, que viene siendo Car and Custom Bike Show, que se va a, vamos a ver cuándo se va a llevar a cabo, el sábado 19 de septiembre en el Veterans Memorial Park, ubicado en el Robertson Boulevard en la ciudad de Chowchilla, California. Entrar a la venta, al evento, es absolutamente gratis. Free general admission to the event. Habrá más de 30 premios, rifa, música en vivo, excelente comida. And si quieres más información sobre este evento, puede llamar al 559-665-5603. 559-665-5603. That's Chowchilla Car and Custom Bike Show Classic, Saturday, September 19. It's a free event in the Veterans Memorial Park and Robertson Boulevard en la ciudad de Chowchilla, California.
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Don Chente Vicente Fernández y un rancho a otro. También escuchamos a Alicia Villarreal Enredo y Gerardo Reyes a la luz del día. Yes. Homenaje Pedro Rey, María Chistrías de Guadalajara, de Rubén R. Ramos. Y bueno, vamos a continuar. Un saludo para el buen amigo Mr. Jesús Rentería, que nos escucha por allá al norte, el estado de California, por acá, Sam, en Mendocino, área Fort Bragg, por acá, escuchando a Radio Bilingüe. Está fresquecito por acá, está un poquito nubladón por ahí, little cloudy, little cool, en los más o menos entre 50 y 60 grados por acá al norte del estado de California, aquí escuchando Radio Bilingüe a través del 88.5 FM y también a través del www.radiobilingüe.org. Thank you, my good friend, Mr. Jesús Rentería, and gracias por su contribución también. Ya parte de la familia Radio Bilingüe desde hace tiempo ha hecho su contribución a la campaña de recaudación de fondos de Radio Bilingüe. Gracias a todos ustedes que lo han hecho posible esa campaña año tras año. Bueno, vamos a ver, ya llegando aquí unos 12 minutos para las 9 de la mañana, y recuerde que hoy en Línea Abierta, edición extra, a las 11 de la mañana, hora del Pacífico, el tema va a ser Texas, llueve sobre mojado. Y en Línea Abierta, edición de migración, tres temas muy interesantes. El primer tema es caso Salgado, cómo avanza la indagación. Y el segundo tema es infancias detenidas. Tercer tema es más arrestos de ICE en aeropuertos. Si quiere participar en esas pláticas, simplemente marque. Si usted quiere, bueno, mandar su mensaje a través de voz, su texto, lo puede hacer en el WhatsApp 559-835-9235. O si usted gusta participar directamente con sus preguntas o comentarios, lo puede hacer llamando al 1-800-345-4632 para que participe con sus preguntas o comentarios, right? Muy bien. Aquí tenemos a Javier Solís y invitados con Sombras.

Amigos, acabamos de escuchar a Javier Solís con invitados. En esa grabación lo acompaña, ¿quién lo acompaña? Varios artistas, Vicky Carr, Les Ochoa, Cuco Sánchez, Los Panchos, Tania Libertad, Lorenzo Monteclaro y entre otros, right there. And Javier Solís, el señor de la sombra, el 30 aniversario. Amigos, el tiempo se nos ha terminado. Gracias por habernos acompañado esta programación de Mañanitas con Mariachi. Lo invitamos a que sigan sintonía. Enseguida tenemos el Noticiero Latino de 5 minutos, luego iniciamos con Ritmos del Pueblo, a las 10 tenemos Comunidad Alerta, a las 11 edición extra, a las 12 línea abierta edición de migración, 2 a 4 regresamos a cabina aquí de nuevo, 2 a 4 en Arriba al Norte, así que sigan sintonía con la programación. Y como les había mencionado, hoy este día damos inicio y es nuestro playlist, así que estamos poquito ocupaditos. Si no contestamos el teléfono rápidamente es que estamos aquí, no andamos afuera, ni andamos en cocina, estamos trabajando aquí en cabina bien ocupaditos, ok, real busy, así que tenga paciencia, trataremos de contestar todos sus llamadas lo más pronto posible. Here you go, Mr. Rentería por allá en Fort Bragg, quería escuchar The Hot Peanuts, Cacahuates. Here we go, by request.

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4: ¿Qué tal? Les saluda Citlali Sáenz. Bienvenidos a este despacho informativo. La inteligencia artificial está transformando campos como la medicina, la educación y el transporte. Ahora también podría convertirse en una herramienta clave para anticipar uno de los mayores desafíos que enfrenta el planeta, las sequías. Daniela Rodríguez, reportera de Radio Bilingüe y becaria de UC Berkeley, preparó esta información.
5: ¿Puede la inteligencia artificial ayudar a predecir y manejar las sequías? Esa es la pregunta que un equipo de investigadores de la Universidad de California en Merced buscó responder en una sección del nuevo libro titulado Global Drought and Sustainability, dedicada a ese tema. La sección lleva el subtítulo Inteligencia Artificial para el modelo de sequías a múltiples escalas y la toma de decisiones. Uno de los realizadores de este trabajo es Josué Medellín Azuara, profesor de Ingeniería Civil y Ambiental en UC Merced, quien nos cuenta lo que implicó desarrollar esta investigación de equipo.
6: La inteligencia artificial ha llegado a nuestras vidas de muchas formas y bueno, pues consideramos oportuno abordar el tema y ver cómo se puede usar un conjunto de datos de satélite, de uso de tierra, de uso de suelo, de cultivos, drones, información sobre disponibilidad de agua, monitores de sequía, y eso conjuntarlo con un sistema de inteligencia artificial para predecir cuál podría ser el efecto de la sequía en una región y si estamos realmente en una sequía.
5: Básicamente, con esta investigación se intentaba aclarar si la inteligencia artificial puede conectar grandes cantidades de información sobre el clima y el agua para detectar sequías antes de que ocurran y ayudar a tomar buenas decisiones. Y resulta que la IA sí puede identificar y mejorar la gestión de las sequías al analizar grandes cantidades de datos de forma simultánea.
6: Y lo que hace la inteligencia artificial es reunir todas estas fuentes de información como estaciones meteorológicas, satélites, sensores de campo y encontrar patrones que a veces no son muy evidentes si los vemos de forma separada.
5: El profesor Medellín Azuara también dice que en el Valle Central de California, donde algunas zonas enfrentan condiciones inusualmente secas, el papel de la inteligencia artificial puede ayudar a detectar cambios asociados con las sequías con una mayor anticipación.
6: Tenemos embalses, estaciones de bombeo, canales, y eso ayuda con los periodos secos, ¿no? Como los periodos del verano donde no hay lluvia, ¿no? Donde se necesita el agua para riego y para las ciudades. Y bueno, pues también tenemos ecosistemas, embalses, agua subterránea y con un clima más cálido y una cantidad de lluvia o nieve ya no siempre se traducen en agua disponible para todos estos usos. Entonces la inteligencia artificial ayuda un poco a detectar estos cambios con mayor anticipación y a distintas escalas, dando a los agricultores y a los distritos un poco más de tiempo para prepararse.
5: Sin embargo, el profesor explica que la inteligencia artificial también tiene sus fallas.
6: Es que se basa en observaciones del pasado y el clima no es estacionario. Ahora hay muchos avances y todo eso, pero se basa en observaciones y encontrar patrones en comportamiento anterior. Otras limitaciones son pues la calidad y la resolución de los datos, ¿no? Y bueno, también los modelos grandes que de inteligencia artificial a veces operan un poquito como cajas negras que son difíciles de interpretar.
5: A esto agrega que la IA no puede suplantar la decisión humana.
6: No se pueden predecir las decisiones que se tomarán. Y el asunto de una sequía no solo es del lado de la oferta de agua, es también del uso de agua, ¿no?
5: Y agrega que ya hay sistemas de IA en uso que ayudan a ahorrar agua y a prepararse mejor frente a las sequías.
6: Hay sistemas inteligentes de riego. Tienen un sensor de humedad y eso puede ahorrar 20% más de agua, dependiendo ahí del cultivo y muchas otras condiciones. Hay infraestructura o sistemas como el River Drawcast, que puede predecir cuánta agua va a ir en un río en los Estados Unidos.
5: El uso de agua por parte de los centros de datos de inteligencia artificial ha sido objeto de debate, debido a que estas instalaciones requieren grandes volúmenes de agua para enfriar sus equipos. Aún así, el profesor Josué Medellina Suara reconoce esa tensión y explica que las herramientas mencionadas en su investigación tienen una huella hídrica mucho menor.
4: Muchas gracias a Daniela Rodríguez, reportera de Radio Bilingüe y becaria de UC Berkeley, por este reporte. Y es así como llegamos al final de este servicio informativo. Soy Citlali Sáenz. Cuídense mucho. Hasta pronto.
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0: Amigos, señoras y señores, good morning, buenos días, bienvenidos de costa a costa y de frontera a frontera. Un saludo muy especial a todos los que, bueno, nos sintonizan desde sus hogares y a los que van viajando por diferentes caminos y carreteras. En que se encuentre escuchándonos, bienvenidos a Radio Bilingüe, Ritmos del Pueblo, con su servidor y amigo Samuel Rodríguez. Hoy día, martes 4 de agosto, agosto 4, 2026, llevando a cabo esta bonita programación en este día, una mañana alegre, placentera, un poquito cálido, a little warm out there. Esperamos que donde quiera que se encuentre escuchando, usted disfrutando de un martes agradable con sus amigos aquí en Radio Bilingüe. Así que gracias por su amable sintonía. Acabamos de escuchar a Vicente Fernández Jr. Yes, el Jr. Se pelearon nuestras mentes. Pow, wow, wow. Yes. Los del barrio, yeah, they're from the neighborhood. La canción Oro. Y iniciamos la programación con Luis Felipe González, la mermaid, la sirena. Vamos a continuar, amigos, donde ya tenemos 15 minutos después la hora, las 9:15, lo que nos indica el reloj musical en cabina.
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3: Bueno, amigos, vamos a continuar con más de nuestra programación 28 después la hora. Bienvenidos a este su programa de Ritmos del Pueblo con su servidor y amigo Samuel Rodríguez. Un saludo para Carlos que nos sintoniza aquí en Fresno. Thank you, Carlos. And también un saludo para, ¿quién va el saludo? Para Mr. Alfredo. Alfredo, ¿dónde va Alfredo? Alfredo se nos va escuchando. Dice, bueno, Alfredo se encuentra escuchándonos por allá en las afueras de Bakersfield. Aquí andamos trabajando en una bodega y escuchando la programación a través de 90.1 FM en Bakersfield, California. Well, thank you, my good friend. Y también un saludo para Pineapple y her mom, Lupe, que nos van escuchando en su auto. All right. Saludos para my good friend Raúl también, que nos escuchan en su trabajo. Y para usted, amigo, amiga, que nos escucha en donde quiera que se encuentre al momento, un saludo para usted manejando por las autopistas, caminos y carreteras, llevando la fuerza de nuestra onda musical. Buenos días y bienvenidos a Radio Bilingüe, el programa Ritmos del Pueblo. Gracias por viajar con nosotros en este su programa de Ritmos del Pueblo. Vamos a ver, escuchamos San Lorenzo con los hermanos Herrera, Raza Obrera, Repegadito, Real Close, there you go. Flaco Jiménez de Bolín Pimpón, y nos han solicitado algo con los Dinos Aureos. Ah, esos son los Dinos Aureos, y hay otro grupo tejano del papá de Selena, los Dinos, que en breve, unos cuantos minutos, estaremos escuchando algo con los Dinos de Texas. Estos son los Dinos, música romántica, en la canción El Taxista. Vamos a ver, let's do this. Vamos a escuchar esta canción con los El Taxista con los Dinos. Ready? There they go, El Taxista.

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Ese fue el grupo Desigual de por allá de Monterrey, Nuevo León, con, bueno, acompañando a Jaime de Anda, de los chamacos Yolanda. Y también escuchamos a Juan Tejeda de por allá de San Antonio, Texas, conjunto a Slan, Hijos del Sol, una canción que nos solicitó la señora Kenny de por allá de Palmdale, California, donde nos escucha a través del 107.9 FM. Ahí go my señor, friend, señora Kenny, Hijos del Sol. También escuchamos los Dinos aquí en este grupo que era parte del grupo del papá de Selena y los Dinos, He Sabido Que Te Amaba. También escuchamos los Moonlights con la canción Mentirosa, Cheater, una canción que grabó el grupo Cuba, Cuba Band, con, ¿en qué año? Fue como el 66 que grabaron esta canción en inglés. Y, of course, ahora la escuchamos en la versión en español con los Moonlights. En Mi Viejo San Juan, Los Panchos con Javier Solís, Dos Ídolos cantando juntos. En Mi Viejo San Juan. Bueno, amigos, ya llegando unos minutos para que sean exactamente las 10 de la mañana, pero rápidamente queremos informarles que el Centro de la Herencia Mexicana está buscando a braceros que desean compartir sus historias para el proyecto Historia de los Braceros del Valle San Joaquín. Si usted conoce a una persona que en un tiempo fue bracero, por favor, dice, ayúdenos a ponernos en contacto para documentar su historia. Los entrevistados van a recibir un retrato biográfico, ¿ok? Si usted quiere más información, puede llamar a ¿quién puede llamarle? Puede llamarle a Lina Méndez, al número 559-278-0086, 559-278-0086. Pregunte por Alina Méndez para más información. El Centro de la Herencia Mexicana, That's Mexican Heritage Center, para más información. El tiempo se nos ha terminado. Gracias por habernos acompañado esta programación de hoy, este día. Un saludo para el buen amigo donde anda el de la troquita colorada, el coach, y este ya Mr. Sebastián, y el del carrito blanco, la paloma, también les saludamos todos por allá en el Valle Salinas. And, dice, estamos en el mes de agosto, ya, yeah, estamos a gusto, we're happy, agosto, ok, y le da una recita al buen amigo, el de la troquita colorada. All right, well, thank you, my friends, gracias por habernos acompañado. En sí, ya tenemos el programa de, ¿qué tenemos? Comunidad Alerta, yes, y regresamos con ustedes a esta cabina hoy por la tarde, 2 a 4, en el programa de Arriba el Norte. We're gonna take off con el Lowrider, la banda internacional de Mr. Ray Camacho, el Pachuco.

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3: Muy buenos días y bienvenidos a Comunidad Alerta, un programa de información y asuntos públicos útil para personas que buscan hacer la diferencia en su familia y en su comunidad. Comunidad Alerta es un programa en vivo originado desde nuestros estudios de Radio Bilingüe.
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4: ¿Qué tal? Les saluda Delia Saldívar y les doy la bienvenida a Comunidad Alerta, este programa de asuntos públicos que Radio Bilingüe, la Red Nacional de la Radio Pública Latina en los Estados Unidos, le presenta para hablarle de temas de interés. 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Y las olas de calor son la principal causa de enfermedades y muertes relacionadas con el calor en todo el estado. Hoy, en esta edición de Comunidad Alerta, le vamos a informar de cómo debe prepararse tanto el empleador como el empleado para protegerse de las enfermedades causadas por el calor siguiendo las leyes de California. Para hablarnos de estas leyes que protegen la salud de los trabajadores que laboran al aire libre, contamos con la presencia de Carmen Cisneros. Ella es representante de la Administración de Seguridad y Salud Ocupacional de California, mejor conocida como CAL OSHA. Carmen, muchas gracias por estar aquí en Radio Bilingüe para hablar de este tema de actualidad, porque el calor ya se está sintiendo en todo el estado.
5: Sí, muchas gracias, Delia. Sí, el calor es algo que es muy importante que hablemos de este tema, y aunque hoy está el día muy agradable, las semanas pasadas tuvimos una ola de calor, así que es un tema muy importante que se tiene que cubrir.
4: Y fíjese, Carmen, que el clima está siendo muy impredecible. De repente tenemos temperaturas bajas y luego al siguiente día tenemos temperaturas que no esperamos, y uno no se prepara ni se protege. Uno que trabaja en oficina a veces se viene con un suétercito y el frío está horrible, y a veces se viene bien abrigado y el calor es extremo, pero esto es un poco más peligroso para la gente que labora al aire libre y que está varias horas ahí expuesta a la intemperie. Y ahora que están llegando estas olas de calor, es importante que los empleadores y también los trabajadores que laboran al aire libre, ya sea en la agricultura, en la construcción, en la jardinería, pues sepan acerca de las leyes que hay en California, especialmente las 3395, que se diseñó para prevenir las enfermedades causadas por el calor en estos lugares donde no hay un techo. Carmen, ¿en qué consiste esta ley y qué se requiere que el empleador haga para estar al día siguiéndola?
5: Sí, mira, la ley de, 3395, que es la ley de la prevención de las enfermedades causadas por el calor, lo que requiere es que los empleadores tengan un plan de calor, okay, y sigan otros requisitos para proteger a todo trabajador que trabaja al aire libre. Los elementos de esta ley incluyen que haya acceso a agua, acceso a sombra, que también se tenga vigilancia del clima y procedimientos de aclimatización a altas temperaturas, y en un minuto vamos a hablar de qué son altas temperaturas, y también que se dé una capacitación para los empleados y también para los supervisores. Y es muy importante porque los supervisores, las personas encargadas, es importante que reciban esta capacitación y que se aseguren que este plan se esté siguiendo, porque son las personas que van a estar mirando si hay suficiente agua para los trabajadores, cómo va a estar el clima, como mencionaste hace unos minutos. El clima está cambiando, de repente está frío y de repente está muy caliente, entonces tenemos que estar preparados. Y también que estos procedimientos, este plan de calor, que estén escrito y que incluyan respuesta a emergencias. En caso de una emergencia, ¿cómo, qué respuesta se va a hacer? ¿Cómo se le va a comunicar a los servicios de emergencia? ¿Cómo les vamos a decir cómo llegar al lugar que se está trabajando? En las diferentes industrias, como en la agricultura, en la construcción, a veces están trabajando en áreas que no es muy fácil de llegar. Entonces, es muy importante estar preparado y antes de que ojalá que la prevención y no suceda eso, pero si alguien se empieza a sentir enfermo por el calor, que se sepa qué hacer antes de que pase algo mayor.
4: Carmen, entonces esta ley específicamente dice que cualquier empleador que tenga actividades al aire libre tiene que tener este plan de calor, pero ¿este plan de calor es solamente platicado en una junta o se tienen que sentar y diseñarlo y escribirlo y que considere las características de cada compañía en particular, Carmen?
5: Sí, precisamente tocaste ese tema. Es muy importante que este plan esté en escrito y es para los trabajadores, para las personas que están trabajando al aire libre. A veces pensamos, bueno, es solamente la construcción, la agricultura, ciertas industrias, pero no, tiene que pensar, si va a estar trabajando afuera entonces y está expuesto a este calor, entonces es muy importante que la compañía tenga un plan. Y como dijiste, Delia, es muy importante que este plan, para que sea efectivo, esté designado o diseñado a los trabajadores y en el tipo de trabajo que van a estar haciendo. Entonces, queremos que este plan sea efectivo. Queremos que se dé capacitación a los trabajadores de qué es lo del calor, cuáles son algunos de los factores del medio ambiente, cuáles son algunos de los factores también personales que pueden ocasionar que alguien esté más en peligro que sufra una enfermedad de calor o un golpe de calor. Entonces, lo que queremos, y en toda regulación, toda ley de calosha, lo que queremos es que sea efectivo para el lugar de trabajo, sea efectivo para los trabajadores, que protejamos a esos trabajadores. Entonces, tenemos que mirar qué tipo de trabajo se está haciendo y dar esa capacitación e implementar también prácticas para proteger a los trabajadores. Entonces, la capacitación, por ejemplo, la capacitación se tiene que dar antes que el empleado sea expuesto al calor. A veces hemos, bueno, cuando yo trabajaba como inspectora, y a veces es como, oh, sí, pues empecé a trabajar hoy, pero yo estoy en la lista para ir a la clase el viernes. Dice, sí, sí, señor o señora, pero usted está trabajando hoy, usted está expuesta, usted se le tiene que dar esta capacitación antes que esté expuesta para que esté preparada. Entonces, es muy importante que sea efectivo este plan y específico para el tipo de trabajo que está haciendo en el lugar que se está haciendo o se hacen diferentes, a veces unos trabajan muy temprano, unos más tardes, entonces es muy importante que sea específico.
4: Carmen, ¿y los empleadores qué tipo de herramientas o qué tipo de asesoría tienen para diseñar este plan y que sea efectivo? ¿Calosha les da herramientas o les da materiales, orientación? ¿O dónde se enteran ellos específicamente de estos requerimientos de la ley y para que desarrollen ese plan de una manera apropiada?
5: Sí, absolutamente. Calosha tiene herramienta en nuestra página de internet. Si los empleadores van a, y empleados también, porque hay información para ellos, si van a la página de internet, que es el www.dir.ca.gov, allí van a encontrar, primero que nada, van a encontrar la ley. La ley le indica específicamente qué es lo que se requiere. Aparte de eso, también van a encontrar una página, okay, en que es 99calor.org. Y esta página lo que tiene es recursos para los empleadores, para los empleados que pueden ir aquí y pueden obtener información sobre el calor, ¿okay? Y aquí pueden agarrar folletos, pueden mirar la ley también. Y una de las cosas que hay un ejemplo de un plan de calor. Entonces van a esta sección, está en inglés, también está en español, y entonces tienen las diferentes secciones, los diferentes elementos que el plan requiere, como el agua, la sombra, la capacitación, respuesta a emergencias, y entonces van contestando estas preguntas, lo que va a aplicar, cómo van a tener el agua, a proporcionar agua para los trabajadores, cómo se van a asegurar que antes que termine el agua, que tengan una forma de reemplazar esta agua. ¿Qué tal la sombra? ¿Okay? Porque la sombra se requiere cuando la temperatura llega a 80 grados o más alto, pero si un trabajador pide sombra, aunque no esté a 80 grados, entonces el empleador tiene que proporcionar esa sombra. Entonces está este plan, este ejemplo en nuestra página, y una vez que terminan, lo pueden imprimir y ese va a ser el plan específico para ese empleador. Y como dije, está en inglés y está en español. Entonces se toma ese plan y se da una capacitación a los trabajadores sobre el plan de esa compañía, de cómo van a trabajar para prevenir esto, para las protecciones del calor.
4: ¿Y qué tan, qué tan seguido se tiene que actualizar o se tiene que revisar este plan de calor? Porque estoy pensando que cuando comienza la temporada, quizás les den una plática tempranito ahí y arrumban ahí en la camioneta del mayordomo el plan por escrito y no se vuelve a revisar. ¿Hay alguna especificación de que tienen que actualizar y revisar o darle copia al trabajador sobre ese plan para que estén al día?
5: Lo que dice, no dice específicamente qué tan seguido, lo que dice es que tiene que ser efectivo. En otras palabras, si hay un empleado que es nuevo, ¿okay? Se le tiene que dar esa capacitación. Ahora, también, si van a cambiar a otro lugar de trabajo, van a estar haciendo tareas diferentes, entonces tienen que revisar que ese plan siga siendo efectivo. Si algo no está funcionando, porque hay otros planes que se requieren, si algo no está funcionando, entonces es momento de visitar este plan y decir, okay, tenemos que actualizar este plan, porque ahora esto cambió, ahora vamos a hacer estos implementar esta otra cosa. Entonces tiene que ser un plan efectivo, tiene que ser un plan que va a trabajar. Aparte de eso, tú preguntas si los trabajadores tienen derecho a tener ese plan. Bueno, la regulación en el 2015 la actualizaron, y una de las cosas que la regulación 3395 dice es que el plan tiene que estar en el lugar de trabajo. Entonces, no es solamente que tengan ese plan de calor en escrito, pero dice que tienen que establecer ese plan, implementarlo, mantenerlo. O sea, allí a tu pregunta, mantener ese plan y que sea efectivo, y tiene que estar en inglés, escrito en inglés, y en el lenguaje que lo entiende la mayoría de los trabajadores, y lo tienen que hacer disponible en el lugar de trabajo y también para los representantes de Kalosha si lo piden. Esto tiene que estar en el lugar de trabajo.
4: Bueno, con esto nos vamos a la primera pausa del programa. Esta mañana estamos platicando con Carmen Cisneros. Ella es representante de la Administración de Seguridad y Salud Ocupacional de California, Kalosha, y nos está hablando de las leyes que protegen a los trabajadores que laboran al aire libre, y sean agricultores, sean trabajan en la ganadería, cuidando borregos, construcción, los que trabajan también ahí reparando las carreteras, haciendo limpieza, los jardineros, tantas personas que están laborando al aire libre y con estas olas de calor tan imprevistas que llegan cuando uno menos los espera. Hay que estar protegidos y la ley está ahí para decirle al empleador qué necesita hacer para proteger a sus empleados. Vamos a esta breve pausa y regresamos con más aquí en Comunidad Alerta. Gracias por su sintonía.
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1: Gracias por preferir sintonizar Radio Bilingüe. Somos la red nacional de la radio pública latina en los Estados Unidos, brindándole programas para su salud, para su bienestar. Hoy estamos hablando sobre las enfermedades causadas por el calor y la forma de prevenirlas. En California han pasado leyes muy estrictas que protegen a los trabajadores del campo y que los patrones tienen que seguirlas al pie de la letra para protegerlos. Se encuentra con nosotros vía telefónica Carmen Cisneros, representante de la Administración de Seguridad y Salud Ocupacional de California, Calocha, hablándonos de los detalles, lo más específico sobre esta ley. Ya nos habló sobre la capacitación efectiva para que los empleadores estén al día sobre ese plan de calor que tienen que tener los empleadores. Carmen, usted también nos mencionó sobre la sombra y el agua, pero ¿qué tanta agua es suficiente? ¿Qué tanta sombra es ideal? Porque estoy pensando uno que vive, que trabaja en un lugar cerrado. Ahí recomiendan los expertos, pues que se tome 8 vasos de 8 onzas al día. 8 por 8, 64 onzas para estar hidratado. ¿Es igual para los trabajadores del campo o hay ciertas especificaciones para que estén hidratados y no se vayan ahí a desmayar?
2: Sí, mira, sobre el agua, la regulación, la norma requiere que el agua esté disponible para todos los empleados sin costo alguno. So, primero que nada, no tiene que costarle nada. Lo siguiente, se tiene que mantener en todo momento cantidades suficientes de agua potable que sea pura y fresca. Y cuando hablamos de suficiente, es que sea suficiente para proporcionar al menos 1/4 de galón por empleado por hora durante todo el turno. Por eso es muy importante que se preparen antes a las personas encargadas, que sepan, ok, mañana dónde vamos a trabajar, cuántas personas van a estar trabajando, cuánta agua tengo, cuánta, si van a empezar con cantidades menos, está bien, pero tienen que tener un sistema de cómo van a traer más agua antes que termine el agua que tiene. Y también se tienen que preparar cuando hay días muy como olas de calor o que esté muy caliente, que tal vez el agua se va a terminar más pronto. Entonces es importante que estén preparados y que tengan suficiente cantidades para los trabajadores que están trabajando allá afuera. A los empleados, los trabajadores, es muy importante que si ustedes miran que el agua se está terminando, antes de que se termine, que ustedes les dejen saber, sabes que esta agua no es suficiente, o esta agua ya se calentó y no está fresca, necesitamos más agua. Entonces, es muy importante a que se tengan suficientes y que también alentemos a los trabajadores que beban agua. Muchas de las veces se nos olvida tomar agua y que el agua también esté lo más cerca posible, porque si el agua no está cerca y nos va a tardar mucho para ir a beber agua, entonces hay la posibilidad que ahorita voy, ese ahorita tal vez es ya mucho más tarde y no nos estamos hidratando. Entonces es importante que sea gratis, que esté cerca, que no haya otros peligros alrededor y que esté disponible en cantidades para los trabajadores que están trabajando allá afuera.
1: Sí, porque estaba pensando yo, imagínese, es 1/4 de galón por hora. Si un trabajador va a laborar 8 horas, serían 2 galones al día por cada trabajador. Pero estoy pensando en las circunstancias aquí, en lo que yo veo cerquitas, los que pescadores de fresa o de alcachofa, pues andan corriendo, llevando las cajas de la fresa. ¿Dónde va a estar el agua? Y luego estoy pensando en los que corren los maratones, que traen su cinturón con un montón de botellitas. ¿Les tienen que dar una cantimplora o tienen que ir los trabajadores específicamente a donde está ahí la base, donde está esos frascos amarillos de 5 galones de agua? ¿Cómo tienen que ser las condiciones? Porque yo no lo veo muy factible de que un trabajador del campo esté tomando el agua por lo mismo, por la inconveniencia, Carmen.
2: Mira, aquí es donde hablamos que el plan sea efectivo para el lugar de trabajo. Entonces, cuando se va a proporcionar este agua, cuando se proporciona, tiene que ser una forma efectiva. Entonces, aquí el empleador tiene que determinar que sea de alguna forma que el agua esté cerca esté limpia, no esté contaminada y que va a ser de una forma que puedan beber agua. Yo, por ejemplo, hablas de los campos de fresa. Yo recuerdo ir a un lugar que estaban trabajando en la fresa y lo que el encargado hacía era cada 15 minutos, no recuerdo exactamente el tiempo, pero cada seguido cuando estaba la temperatura alta, más de los 95 grados, sonaba el claxon. Y entonces era como recordatorio para que salgan a beber agua. Entonces es que usen cualquier sistema que sea efectivo para los trabajadores. Y aquí entra la capacitación. Aquí entra el hablar con los trabajadores, decirles la importancia del tomar agua para que beban más el agua. Una de las cosas, una vez que hice una clase, me dice una persona, ¿sabes qué, Carmen? Todo lo que dices se escucha muy bien, dice, pero a mi gente se les paga por lo que hacen. Yo no los puedo hacer a que paren para que vayan a beber agua y para que descansen en la sombra. Ellos, porque el parar es dinero que están perdiendo. Y le dije, bueno, señor, somos personas, no somos máquinas. Y si los carros se calientan, se imaginan a nosotros como personas. Aquí es donde entra la capacitación y donde es importante tener, como en este caso, el agua, tener la sombra y dar esa capacitación. Porque si nos enfermamos, no podemos seguir trabajando de todos modos. Entonces, nos tenemos que cuidar.
1: Y fíjese, fíjese, Carmen, y cada mayordomo, cada empleador puede buscar sus estrategias para motivar y animar a los trabajadores a que tomen el agua. Y estoy pensando en este ejemplo de los trabajadores de la fresa, que tienen que venir a traer las cajas y a ponchar lo que trajeron. Entonces sería ideal que tuvieran allí el garrafón con vasitos desechables, llegan, le ponchan su caja de fresa y echarse el traguito de agua.
2: Lo que trabaja, y por eso Kalosha en su norma, en su ley, dice los requisitos y la compañía tiene la responsabilidad de implementar procedimientos que sean efectivos y que trabajen para ese lugar de trabajo. Y una de las cosas que se tiene que hacer es trabajar juntos, trabajar en equipo, ¿okay? Todos. Para que esto suceda tenemos que trabajar en equipo. Por eso les digo a los trabajadores, si el agua se está terminando, por favor, déjele saber a ese supervisor. Si hay un peligro, por favor, reporte ese peligro. Si ellos no hacen caso, usted tiene todo el derecho de someter una queja con Kalosha, pero lo ideal, especialmente cuando estamos hablando de agua, de esto del calor, cuando hay las olas de calor, es ¿qué es lo que va a corregir esto lo antes? Dejarle saber al empleador para que traiga ese agua lo antes posible para que empecemos a beber esto. So, como dices tú, cada empleador tiene que usar sus estrategias y trabajar juntos para que esto suceda.
1: Y fíjese que los empleados a veces tienen muy buenas ideas de cómo sería el plan ideal. El chiste es que se lo compartan a los mayordomos, decir, oye, pues no funciona que esté hasta allá los baños o que esté hasta allá el agua, ¿por qué no lo vas acomodando, lo vas moviendo para que tengamos nosotros acceso? Porque muy bonito que vamos a tomar un cuarto de galón de agua, pero si está tan lejos, más se tarda uno en llegar que tome el agua.
2: Exactamente. Yo siempre digo, los empleados son los expertos, porque ellos son los que están allí trabajando todo el día. Ellos saben lo que va a trabajar y lo que no va a trabajar. Entonces, sí, es muy importante que esa comunicación esté abierta y que si miramos algo, que lo dejemos saber y que también te demos ideas. Y si damos una idea y no trabaja, también dejarles saber el por qué no. Eso es muy importante, tener esa comunicación.
1: Sí, porque es de intentar y si se falla, corregirlo y a seguir hasta que algo que funcione. Y en cuestión de las sombras, tienen que traer de esas sombras profesionales que son que protegen de los rayos ultravioleta. He visto muchos que traen así como una traila y traen arriba la sombra y ahí se sientan los trabajadores. ¿Tienen que ser específicamente así o pueden tener cualquier tipo de sombra? ¿Un arbolito ahí?
2: Sí, puede. No tiene que ser eso. Puede ser, por ejemplo, si hay una sombra natural, perfecto, siempre y cuando no cause otro problema o cree otro peligro. Pero la sombra, como dije anteriormente, cuando la temperatura está 80 grados o más alto, el empleador tiene que proporcionar la sombra, pero también si un empleado lo pide, aunque no esté 80 grados, se tiene que dar acceso a la sombra. Y el acceso a la sombra se debe estar permitido en todo momento. Es muy importante, y igual que el agua, es muy importante que se mantenga la sombra cerca, porque como dijiste hace unos minutos, si la sombra está muy lejos, entonces, pues, ¿quién va a querer caminar hasta allá, hasta la sombra, para descansar un poquito y luego caminar de regreso? Entonces, la sombra tiene que estar tan cerca posible, pero que no cause otro peligro.
1: ¿Y cuándo se tienen que tomar descansos para la sombra? ¿Hay algunas especificaciones en esta ley o solamente va a ser cuando les toquen sus descansos a los trabajadores después de trabajar 2 horas y en la hora de su almuerzo? ¿O hay requisitos especiales con esto del calor, Carmen?
2: Sí, mira, se tiene que animar que los empleados tomen un descanso en la sombra para refrescarse, y cuando tomen estos descansos, vigilar a los empleados en los descansos que se estén refrescando y preguntarles si tienen algunos de los síntomas o de enfermedades causadas por el calor. Se tiene que permitir al menos 5 minutos de descanso y no ordenar el regreso al trabajo hasta que los síntomas hayan disminuido. Esto si alguien se está sintiendo enfermo. Ahora, también se tienen que adoptar medidas de primeros auxilios o una respuesta de emergencia adecuada según sea necesario. Ahora, una de las cosas también es que cuando la temperatura, supere los 95 grados, que estamos hablando los procedimientos de alta temperatura, cuando esté 95 grados o más alto, para los empleadores agrícolas, con temperaturas de 95 o más, asegúrese que los empleados hagan un descanso preventivo para refrescarse de 10 minutos como mínimo cada 2 horas. Y esto aplica para los empleadores, para los trabajadores agrícolas. Y este descanso, se le puede dar descanso adicional de 10 minutos para refrescarse después de 8 horas de trabajo y 10 horas de trabajo. Ahora, una de las cosas aquí entra también la capacitación. ¿Cuáles son las señales? ¿Cuáles son los síntomas de calor? Es muy importante que los empleados sepan esto, porque si quieres que reporten esto, pero no saben cuáles son señales y síntomas, entonces, ¿cómo lo van a reportar?
1: Carmen, ¿qué le parece si vamos a una segunda pausa y al regreso, para que no interrumpirla y nos dé claramente esos síntomas para los trabajadores que nos estén escuchando, también para los mayordomos, para que sepan cuáles son esos síntomas y estar muy pendiente, y también uno conoce su cuerpo y sabe cómo se está sintiendo? Vamos a una breve pausa y regresamos con más. Estamos platicando esta mañana con Carmen Cisneros, representante de Calocha, la Administración de Seguridad y Salud Ocupacional de California. Estamos hablando sobre cómo prevenir las enfermedades causadas por el calor ahora que se acerca esta temporada de calor, y que también es la temporada agrícola, la temporada de cosecha, y vemos por todos lados en el estado de California, en las áreas rurales, a los hombres y mujeres campesinos ahí produciendo los alimentos, pero a veces su vida está en riesgo, y precisamente por eso han pasado leyes tan estrictas en California para protegerlos del calor, y precisamente de eso estamos platicando hoy en Comunidad Alerta. Vamos a una breve pausa y regresamos con más sobre esos síntomas de enfermedad por calor.
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1: Somos Radio Bilingüe, la red nacional de la radio pública latina en los Estados Unidos, y le ofrecemos este espacio de asuntos públicos para hablar de temas de actualidad, de temas de importancia. Soy Delia Saldívar y conduzco la edición de Comunidad Alerta del día de hoy en compañía de Jesús Ramírez en controles técnicos. 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Se encuentra con nosotros la representante de Calocha, Carmen Cisneros, hablándonos sobre los detalles de estas leyes en California que protege a los trabajadores del calor. Ya nos habló de la sombra, el agua, la capacitación, pero también hay que saber reconocer esos síntomas de las enfermedades causadas por el calor. ¿Cuáles son esos síntomas, Carmen? ¿Y a partir de qué momento se dan? O sea, ¿se llega uno temprano a trabajar a las 6 de la mañana, empieza a arreciar el calor a las 11, 12, y si no está tomando agua uno, qué síntomas pudiera tener, Carmen?
2: Mira, las enfermedades causadas por el calor incluyen los calambres musculares, el desmayo, el agotamiento debido al calor y la insolación. Algunas de las de los síntomas iniciales pueden ser fatiga, un sudor abundante, dolor de cabeza, calambres, mareos, un pulso alto, náusea o vómito. Si usted es tiene estos síntomas, busque atención médica, déjele saber a alguien. E igual, muchas veces la persona se puede sentir mal, pero no lo puede decir porque no sabe que se está sintiendo mal. Pero si usted como compañero mira que alguien se ve mal, se ve pálido, algo está pasando, déjele saber a la persona encargada, al supervisor, para que entonces puedan tomar los cuidados de primeros auxilios. Ahora, también síntomas de emergencia, ¿cuáles pueden ser? Bueno, una temperatura de cuerpo alta, una piel seca, a este punto ya el cuerpo ni está sudando, okay, enrojecida y caliente, una confusión mental y puede incluir hasta convulsiones y desmayo. Recuerden que es muy importante que cuando se empiezan a sentir mal le dejen saber a alguien, porque estos síntomas pueden progresar rápidamente. Okay. Y hay personas que han fallecido por el calor, les da un golpe de calor. Entonces es muy importante que estén alertos a estos síntomas en sí mismo y en sus compañeros de trabajo. Okay. Déjeles saber al supervisor, esté alerta, tome suficiente agua fresca, tome sus descansos, beba agua, okay, es muy importante. Alguna de, como dijimos, de la capacitación también incluye hablar con los trabajadores de los factores del medio ambiente que puede contribuir a que la persona se sienta más enferma. E igual también pueden haber factores personales, okay, que tenemos que tener en mente. Y algunos de los factores personales que pueden afectar es la edad de la persona, el grado de climatización, la salud. Algunas veces estamos tomando medicamentos, okay, el uso de medicamentos prescritos, okay, eso puede también contribuir. Consumo de alcohol y cafeína. También una de las cosas que se ha mirado es el uso de drogas ilícitas, okay. Eso son factores que pueden contribuir a estas enfermedades por calor.
1: Y hablando de los primeros auxilios, ¿qué deben de tener los mayordomos o los supervisores que andan ahí vigilando a los trabajadores en la agricultura en ese botiquín de primeros auxilios? Para primero tienen que tener el agua y la sombra para evitar que haya esos golpes de calor como mencionas tú, Carmen, pero ¿tienen que tener un botiquín de primeros auxilios ahí a la mano?
2: Sí, sí tienen que tener un botiquín de primeros auxilios, pero primero que nada tienen que asegurarse, okay, si usted es un supervisor, una supervisora, una persona encargada, asegurarse que usted vea este plan de calor, mire cómo es que van a responder a esta emergencia, y si es algo práctico, si es algo que se va a implementar, como hablamos hace unos minutos, esto tiene que ser diseñado específicamente a los lugares de trabajo. Entonces se tiene que asegurar que la comunicación esté allí, que sepa cómo va a responder a estos signos y a estas y síntomas de una posible enfermedad causada por el calor. El supervisor debe tomar medidas inmediatas y apropiadas. Esto incluye, vamos a hablar al 911, ¿ok? Hay recepción, ¿ok? Va a trabajar el teléfono en estos lugares. ¿A dónde vamos a hablar? Hay un centro médico más cercano. Entonces, tienen que estar preparados. Unas compañías lo que han hecho, tienen en el lugar donde se lavan las manos o cerca de los baños allá afuera, tienen los procedimientos de emergencia escritos. ¿Por qué? Porque cuando es una emergencia a veces nos panicamos, no se nos olvidan las cosas, entonces ahí sabemos, okay, ¿a dónde vamos a hablar? ¿Qué vamos a hacer? También estar preparado como supervisor, supervisora, tenga otras personas disponible, porque ¿qué tal que usted sea la persona que está sufriendo estos síntomas o señales? ¿Qué es lo que las otras personas van a hacer? Tenemos que estar preparados de cómo vamos a responder a esta emergencia, aunque ¿okay? ¿Qué es lo que vamos a hacer?
1: Carmen, usted mencionó los factores de riesgo que algunas personas pudieran tener, y si hay mujeres embarazadas que andan trabajando en el chícharo, que andan trabajando en el tomate, o una persona que tiene diabetes, o ya ve ahora con esto del COVID, pues algunas personas después les da una gripe y le están dando antibióticos, y algunos dicen que no se pueden usar con el sol. ¿Uno puede decirle a su mayordomo, sabes qué, estoy tomando esta medicina o tengo esta condición, pues solamente te aviso para que sepas que voy a necesitar descansos? ¿Puede haber esa confianza de platicar así con los mayordomos sin que haya represalias, sí, por supuesto?
2: Sí, sí, mira, el empleado puede comunicar esto. Todo trabajador tiene derecho a su privacidad médica, ¿ok? Pero la razón que es muy importante cuando se dé la capacitación y mencionar estos factores, y tú mencionaste dos factores que son muy importantes, el si una mujer está embarazada, y obviamente ese es uno de esos, y también el medicamento que estén tomando, si tienen una situación de alta presión o diabetes o algo así. Si el empleado gusta y le quiere mencionar al supervisor, está bien. Pero recuerden que usted tiene derecho a su privacidad médica. Ahora, es importante que usted sepa para que entonces usted tenga esto en mente también, si está muy caliente, si se está sintiendo mal. Aparte de eso, sabe que tiene esta condición médica o está tomando este tipo de medicamento, entonces es muy importante que esté más alerta. Ahora mencionaste algo muy importante, represalias, ¿ok? Todo trabajador en el estado de California tiene derecho a un lugar sano y seguro sin que el empleador tome represalias. Y si un empleador toma represalias, ustedes tienen derecho. La Oficina de la Comisionada Laboral es la agencia que se encarga de eso. Entonces, por favor, que no deje que eso lo le dé miedo o usted no diga o algo sobre estos peligros, porque usted está protegido. Aunque eso tenga eso en mente. Ustedes tienen derecho a decir si hay algún problema en el lugar de trabajo sobre seguridad y salubridad, y el empleador no debería de tomar represalias. Y si lo hace, tienen derechos.
1: Carmen.
2: Y la situación de inmigración migratoria no importa.
1: No importa el estatus migratorio.
2: Exacto. El estatus migratorio no importa. Nadie le va a preguntar sobre su estatus migratorio. Usted está trabajando en el estado de California y usted tiene derecho a un lugar sano y seguro.
1: Carmen Cisneros, representante de la Administración de Seguridad y Salud Ocupacional, aquí platicando con nosotros de cómo protegernos, bueno, todos en general, pero principalmente las personas que laboran al aire libre, de las enfermedades causadas por el calor. Al inicio del programa usted mencionó la palabra aclimatización y dijo que nos iba a explicar de qué se trata esto durante el programa y cómo se aplica a las personas que trabajan al aire libre. Carmen, ¿qué es aclimatización y cómo influye en el trabajo que hacen los trabajadores?
2: Sí, mira, aclimatización es un tema muy importante, y en el En el 2015, cuando se actualizó, la última vez que se actualizó esta regulación del 3395, se hizo su propia sección, y la razón que se hizo su propia sección es por la importancia, porque los estudios indicaban que mucha de la gente que se enfermaba debido al calor era porque el cuerpo no estaba acostumbrado. So, aclimatización significa cuando el cuerpo se va adaptando, ¿okay? Cuando el cuerpo se va adaptando al calor, ¿okay? Y eso ocurre gradualmente cuando un empleado está expuesto. Entonces, la aclimatización usualmente para la gente llega dentro de 4 a 14 días de trabajo regular, ¿okay? Cuando una persona trabaja más o menos como 2 horas por día en el calor. Una de las situaciones del calor es que muchas veces pensamos, ya sea que estemos trabajando en la agricultura, o estemos trabajando en la jardinería o en la construcción, pensamos, pues, ¿qué tan difícil puede ser este trabajo? No es tan difícil, pero una de las cosas que no pensamos es el factor del calor, ¿okay? Que va a ser un día caliente, que no estamos acostumbrados al calor, que tal vez somos nuevos y antes estábamos trabajando en algún trabajo adentro y ahora vamos a estar trabajando al aire libre, o nos fuimos de vacaciones y regresamos y ahora vamos a regresar al calor, o tal vez estábamos trabajando, por ejemplo, aquí en California, cerca de la costa, y ahora vamos a estar trabajando más adentro. Entonces el cuerpo se tiene que acostumbrar al calor. Entonces es muy importante como supervisor o supervisora que cuando tengamos esos empleados nuevos, que les pongamos más atención, aunque ¿okay? Que les pongamos más atención, o si somos nuevos, que nosotros también pongamos más atención, y aquí es donde entra la capacitación a nuestro cuerpo, y que nos estemos acostumbrando poco a poco a este calor, o el empleador también puede, por ejemplo, si va a haber una ola de calor, y entonces tal vez sea mejor hacer el trabajo durante horas más tardes o horas más temprano. Okay, para evitar eso. So, es que el cuerpo se acostumbre poco a poco. Entonces, esta norma ahora tiene esta regulación, de esta sección específicamente separada.
3: Sí, y ahorita con la tecnología es muy fácil que el mayordomo, el supervisor, vaya a saber cómo se va a presentar el clima durante los próximos días, y así prepararse con suficiente agua, con suficiente sombra, y estar preparados.
2: Exactamente. Y lo que iba a agregar, Delia, es que bajo la sección de aclimatización es también donde habla sobre una ola de calor. Y últimamente hemos estado escuchando mucha esta palabra. Y esto significa cualquier día donde la temperatura alta va a ser de al menos 80 grados y al menos 10 grados más alto Fahrenheit del promedio de los últimos 5 días. Y como dije, hace como 2 semanas creo que tuvimos una ola de calor, que era lo que hablamos cuando empezó este programa, es de que de repente está caliente y luego a los 2-3 días llovió y luego empieza otra vez el calor. Entonces es muy importante que estemos pendientes de lo que está sucediendo. Yo estuve en una clase de capacitación la semana pasada y una de las cosas que mencionaron, que el año 2021, o sea, el año pasado, que fue uno de los años con más calor en la historia. So, es algo que tenemos que poner mucha atención.
3: No, y luego los expertos científicos están diciendo que con este cambio climático cada día nos va a sorprender más el clima y vienen tiempos más calientes. Carmen, vamos a la última pausa del programa y cuando regresemos me gustaría que compartiera con nosotros qué pueden hacer los trabajadores si ven que su patrón no está siguiendo las normas para protegerlos. ¿Dónde pueden presentar unas quejas? ¿Las hacen en grupo? ¿Las hacen personales? ¿Y cómo le hacen para asegurarse que su lugar de trabajo sea saludable? Vamos a la pausa y regresamos después de esto. Si hay un número de teléfono específico para poner estas quejas o para reportar, vamos a la pausa, regresamos con más aquí en Comunidad Alerta sobre cómo protegerse de las enfermedades causadas por el calor y de las leyes que protege a los trabajadores que laboran al aire libre.
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1: Gracias por escuchar Radio Bilingüe y radiobilingüe.org. Soy Delia Saldívar, conduciendo la edición de hoy de Comunidad Alerta, que se produce con el apoyo de la Cooperativa Campesina de California, con fondos del CSD, State of California Community Development Department. Jesús Ramírez está en controles técnicos. Nuestra invitada, Carmen Cisneros, representante de Kalosh. Allí escuchamos una canción instrumental de Rubén Blades que se llama Conciencia. Y precisamente sobre eso estamos tratando de crear conciencia sobre las enfermedades causadas por el calor y cómo prevenirlas. Carmen, si un empleador no está siguiendo las regulaciones o los mayordomos las están ignorando y los trabajadores ven que su salud está en riesgo, ¿qué pueden hacer?
2: Mira, Delia, lo que un trabajador puede hacer es pueden presentar con Kalosha una queja. Pueden llamar a Kalosha al 833-579-0927. Otra vez, 833-579-0927. Pueden hablar y pueden proteger, pueden presentar una queja a Kalosha. Ahora, es muy importante que, como hablamos del agua, de la sombra, de estos procedimientos del calor, que lo primero que yo les recomiendo es que déjenle saber a la persona encargada, al supervisor, a la supervisora. ¿Por qué? Porque lo que queremos es que corrijan esto, que traigan esa agua, o que traigan eso para que nosotros se puedan, para que los trabajadores se puedan proteger. Pero si el empleador, si la gerencia no está haciendo caso, entonces usted tiene el derecho y puede hacer esa queja a Kalosha, ¿okay? Y la puede hacer anónima, que significa que no tiene que dar su nombre y su información, o puede dar su información. Quiero que lo que tengan en mente es que si usted hace una queja con Kalosha, nunca, cuando un inspector o inspectora va y abre un caso con el empleador, nunca van a decir quién hizo esta queja, solamente si usted da su consentimiento. Pero normalmente nunca se da la información de la persona que hizo la queja, ni siquiera de cuáles son las áreas de quejas que se hicieron. Y la razón que eso no se da es, o divulga, es porque no queremos que el empleador piense

0: Los trabajadores pueden pensar que Calocha va a inspeccionar al empleador por otras razones.
1: Sí, mira, una de las cosas que, primero que nada, a veces lo que pasa es que puede ser alguna otra persona que fue al lugar de trabajo, no necesariamente es de Calocha. Por ejemplo, yo estoy con el Departamento de Consejería. El Departamento de Consejería es un departamento dentro de Calocha, pero este es un departamento que nosotros estamos allí para asistir a los empleadores y a los empleados también. So, hace rato tú preguntaste cómo Calocha puede ayudar a estas compañías con su plan de calor. Bueno, también lo que pueden hacer, no lo mencioné en este momento, lo mencionó a hoy, ahorita, es que pueden hablar a Calocha Consejería para que y pedir una consulta, y es gratis y es confidencial, y les ayudamos. En ese cuando es una consulta así, el empleador nos está invitando que vayamos allá, entonces vamos a trabajar con el empleador. Va a haber una fecha y una hora para ir. Pero cuando estás hablando de Calocha, del Departamento de Cumplimiento, el Código Laboral no permite que Calocha le dé notificación anterior a la compañía. So, no les va a dejar saber vamos a ir a tu lugar de trabajo a hacer una inspección mañana. No, porque pues, obviamente el empleador entonces puede empezar a barrer y corregir todas estas cosas. Ese no es el punto. Lo que a veces ha sucedido, incluso hace unos días supe de una situación, es que el empleador, bueno, el inspector fue a hacer una inspección, okay, fue al lugar de trabajo a hacer una inspección, regresó después, okay, de hacer esta, de abrir este caso, regresó después para mirar algunas de las correcciones, o tal vez para entrevistar a los trabajadores, algunos trabajadores, o tal vez para mirar alguna otra cosa. Entonces, este ya fue un regreso, no fue el inicial que abrió un caso. Entonces, en este y en esta cosa hay que mirar el lado positivo de cuando se hacen las quejas. En este caso que estoy hablando, el inspector regresó para ver algunas de las correcciones. ¿Qué significa eso? Es que fue que obviamente el empleador ahora está trabajando en esas correcciones. Entonces esas quejas funcionaron, porque ahora el empleador está corrigiendo estas cosas, que es lo que queremos que sean, que se corrijan para la prevención de enfermedades, de accidentes.
0: Entonces, Carmen, el primer paso, si un trabajador o un grupo de trabajadores ven que, bueno, están escuchando este programa y están recibiendo esta información que cuando hay estas olas de calor tienen derecho a tener un cuarto de galón de agua potable, limpia, gratis, y derecho a sombra, ya que les den esos 5 minutos de descanso para que se recuperen. Si nos están escuchando, llegan a su trabajo, está una ola de calor y no les dan estas, no ven el agua, no ven las sombras, no le dan los descansos. El primer paso es que se acerquen al mayordomo y le digan, oye, está haciendo mucho calor, danos un descansito, o dónde está el agua. Es el primer paso, antes de ir a Calocha o a cualquier agencia.
1: Yo diría que sí es el primer caso y el primer paso, y la razón por eso es, ¿qué es lo que queremos? Queremos esa agua inmediatamente, queremos esa sombra, okay, queremos esos descansos inmediatamente. Si vamos a hablar a Calocha y cuando hagan esa queja, asegúrense que den lo más que se pueda de información, especialmente en los lugares afuera, es muy importante, porque a veces están trabajando en un lugar y el siguiente día ya están trabajando a otro lugar. Entonces es muy importante que dé lo más que pueda de información, dónde está trabajando, cuánto tiempo van a durar allí, el agua. Es en la mañana tal vez hay suficiente agua, pero tal vez en la tarde ya no hay. Entonces va un inspector y alguna de las quejas es de que no hay suficiente agua, y miran y hay suficiente. Y entonces la persona que haciendo la queja se queda, bueno, pues sí, pues eso es a las 9 de la mañana, pero a la 1 vengan y no va a haber. Entonces cuando haga esa queja, asegúrese que diga que a la 1 es cuando termina, o estos baños son los que están sucios, o lo que sea, pero que den lo más que se pueda de información. Pero lo primero, lo que queremos es corrección, queremos ese agua. So, por eso es muy importante que primero le dejes saber a la persona, a los encargados, para que le traigan ese agua, esa sombra, les den esos descansos inmediatamente.
0: Carmen, ¿es permitido que los mayordomos les vendan esas bebidas energéticas?

0: energéticas y sodas en el trabajo y que también tengan el agua ahí gratis, pero también que anden vendiendo, porque algunos trabajadores nos han dicho, no, es que el mayordomo aquí trae sodas y bebidas energéticas y no las vende, y aguas de botella.
1: Mira, lo que la regulación indica es que haya suficiente agua. Entonces, no puedo decir si eso es permitido o no es permitido, pero lo que la norma de 3395 dice que agua fresca y pura y fresca tiene que estar disponible para todo trabajador sin costo alguno. Y aquí es donde entra la capacitación también, Delia, es de la importancia que el agua es lo mejor para el cuerpo, ¿okay? Entonces, estas bebidas con cafeína, eso es algo que no les va a ayudar, incluso esto puede causar que la persona se deshidrate más. So, entra la capacitación. El agua es lo mejor y el agua tiene que ser gratis. Y antes de que nos vayamos, una de las cosas que sí quiero tocar, porque no tocamos, Delia, es los procedimientos de altas temperaturas. Lo hablamos brevemente, pero allí es cuando la temperatura llega a 95 grados o más alto. Hay 5 industrias que esta sección aplica, y esa es la agricultura, la construcción, jardinería, extracción de petróleo y gas y transporte o entrega de materiales agrícolas, de construcción o otros materiales pesados. Cuando esto sucede, los empleadores tienen que tomar medidas adicionales y esto es garantizar una comunicación eficaz. También tiene que observar a los empleados para ver si están alertas y presentan señales y síntomas de calor. Observación de 20 empleados o menos por parte de un supervisor o una persona designada, sistema obligatorio de compañerismo, una comunicación constante y cualquier otro medio efectivo. Esto también incluye lo que hablaste al principio, es tal vez tener una reunión corta sobre de prevención antes de los turnos, recordarles, va a estar muy caliente hoy, hay que tomar mucha agua, así el agua se termina, por favor, déjenos saber. Y aquí regresamos a lo que dice, es muy importante de que le dejes saber a los encargados. Si ellos no hacen caso y la gerencia no hace caso, por favor, hable a Calosha y presente esa queja y hágalo antes de que alguien pueda sufrir un golpe de calor o se enferme del calor.
0: Y principalmente para estos trabajadores jóvenes que se creen invencibles, entonces están jóvenes y todo, pero el calor pega por igual. Y también estoy pensando en esos jóvenes que trabajan poniendo techos ahí con el asfalto tan caliente y que les está llegando el reflejo del techo y luego el sol de arriba, entonces hay que tener mucho, mucho cuidado.
1: Ese es muy buen tema, Delia, y los números que yo tengo del 2020, hubieron 5 muertes debido al calor, y tú tocaste un tema muy importante de la edad. En esos 5 muertes que hubo en el 2020, de las edades, eran como de la edad de 27 a 57 años. Y lo estoy usando de memoria aquí, pero eso es una de las cosas. 27 años, no necesariamente tienes que ser más grande para eso. Eso puede afectar a todos y esa es una de las cosas. El sol no discrimina, el calor no discrimina y tenemos que estar preparados para la prevención de esto. Tenemos no esperar a que nos dé sed para beber agua. Es importante tomarla poco a poco durante todo el día para mantenernos hidratados. Y otra vez, el agua es mucho mejor que el cualquier de estas otras líquidos que mencionaste, Celia.
0: Quedan 30 segundos, Carmen. Si gusta, por favor, danos de nueva cuenta el sitio y el número de teléfono para que los trabajadores y también los empleadores se informen.
1: Sí, mira, pueden llamar para hacer una queja que a Calosha al 833-579-0927 y también dejarles saber que el Departamento de Consejería está disponible para ayudar a los empleadores y a los empleados. A los empleadores, si tienen preguntas o quieren ayuda con su plan de calor o cualquier otro tema de seguridad, estamos aquí para asistirlos. Y también a los trabajadores, si ustedes tienen preguntas, si ustedes tienen dudas, estamos aquí. Ustedes pueden hablar, incluso pueden bloquear su número. No tienen que dar su número ni su información o nombre. nombre ni nada, pero si ustedes tienen una duda de seguridad y salud en el lugar de trabajo, hablen a nuestra oficina y hagan su pregunta. No se queden con esta duda. Recuerden, tenemos que cuidarnos y tienen derecho a un lugar sano y seguro en el lugar de trabajo.
0: Con eso nos despedimos, Carmen. Muchísimas gracias. También el sitio 99calor.org, ahí hay sugerencias de cómo protegerse de el sol. Que pasen muy buen día. Delia Saldívar y Jesús Ramírez les dicen hasta la próxima. Agradecemos mucho a Carmen Cisneros de Cal OSHA por haber estado aquí con nosotros hablándonos de estas leyes que protegen a los trabajadores que trabajan al aire libre de las enfermedades del calor. Muchísimas gracias, Carmen.
1: Gracias a ti, Delia.
0: Hasta la próxima.
1: Adiós.
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0: Hola, ¿qué tal? Bienvenidas y bienvenidos a Línea Abierta en Radio Bilingüe, el primer y único programa de conversación y llamadas en español de la radio pública en Estados Unidos. Yo soy Chelis López, gracias por acompañarnos. Hoy ponemos nuestra mirada y corazón en Texas, porque Texas vuelve a enfrentar la fuerza del agua a un año de las históricas inundaciones que dejaron más de 130 personas fallecidas en la región Hill Country. Nuevas lluvias han vuelto a golpear comunidades que apenas comenzaban a recuperarse. Mientras el nivel del lago Travis ahora desciende y deja al descubierto las huellas del desastre, miles de familias siguen enfrentando la pérdida de sus casas, de sus negocios, de sus medios y modos de vida. La reconstrucción sigue siendo un desafío tanto en lo material como en lo emocional. Y en esta edición hoy vamos a hablar con organizaciones que están ahí trabajando directamente con las comunidades afectadas, especialmente con nuestra comunidad, con la población latina, para conocer también qué tipo de ayuda está disponible, cómo van avanzando los esfuerzos de reparación y de reconstrucción y qué recursos de salud mental existen para quienes aún están enfrentando pues esas secuelas de la tragedia y las necesidades más urgentes. Le doy la bienvenida a nuestros invitados. Está en la línea Rafael Muñoz, coordinador de reconstrucción en Texas On Mission desde Dallas, Texas. Bienvenido, Rafael.
1: Gracias por la invitación. Un placer estar con ustedes.
0: Muchas gracias, Rafael. Y vamos a ver si ya están también presentes nuestros siguientes invitados. Omar Dávila, director senior en Catholic Charities en Arquidiócesis desde San Antonio, Texas. Bienvenido, Omar. Gracias por acompañarnos.
2: Sí, gracias por la oportunidad. Aquí estoy.
0: Gracias, Omar. Y nos acompaña también la portavoz y coordinadora del programa de subvenciones para servicios comunitarios en Hill County Community Action Agency desde San Saba, en Texas, Maggie González. Gracias por acompañarnos, Maggie.
3: Buenas tardes. Gracias por invitarme aquí a tu espacio.
0: Gracias, Maggie. Gracias a los tres por estar aquí. Pues hemos dicho al inicio que no terminan las reconstrucciones, no terminan de respirar o de servir un largo aliento cuando llegan nuevas inundaciones. Rafael, después de las devastadoras inundaciones del año pasado, platícanos cuáles son las necesidades más urgentes que están enfrentando ahora mismo las familias afectadas, sobre todo nuestra comunidad latina, y cómo están respondiendo ustedes, Texans On Mission.
1: Sí, ha sido un trabajo enorme. Primeramente, gracias, porque sabemos que sí ha habido mucha ayuda para las familias, para la comunidad de Kerr County, todo lo que viene siendo el Hill Country. Sabemos muy bien que esto no se termina pronto. A veces dura años, décadas, pero sí estamos nosotros comprometidos a ayudar durante el tiempo inmediato, que viene siendo short term, y extendiéndonos al término largo plazo, long term recovery, de parte de nuestro departamento. Nosotros ayudamos a las familias con sus necesidades inmediatas, especialmente en esta ocasión, porque la inundación fue tan grande y fuerte. Como ya has dicho, hubo pérdida de vidas y seguimos orando por ellos, y queremos nosotros hacer posible la restauración de las familias a través de las reparaciones de sus hogares, de sus casas, y nosotros estamos proveyendo esas ayudas para que ellos puedan regresar a un sentido normal, recuperándose y también haciendo la reparación de sus hogares.
0: Cuéntanos un poquito más detalles, Rafael. ¿Qué tipo de ayuda le están ofreciendo a ustedes? Y quizás, para sentirnos bien, ¿cuáles son los avances así concretos que se han logrado hasta el momento y todo lo que queda por hacerse?
1: Sí, fíjate que primeramente comienza con entender un poco más el deseo. A veces el deseo es bajo porque no realmente piensa que uno quiere seguir viviendo donde ha pasado un desastre como este. El trauma es un poco elevado. Nosotros asistimos primeramente con nuestros capellanes que llegan, permiten a llevar una conversación para la salud emocional, mental de las familias. Proveemos esa ayuda inmediata, pero también lo físico, sabiendo que perdieron muchas de sus propiedades, no solamente la estructura de su casa. Proveemos ayuda, recursos, y cuando tiene que ver con reparación, estamos comprando y solicitando la ayuda de materiales físicos para reconstruir. Llegamos con nuestro equipo para hacer la tarea, llegamos con nuestros voluntarios para hacer esta tarea, y realmente nosotros estado allí todo este tiempo y seguimos, especialmente con las nuevas inundaciones que pasaron recientemente este mes pasado.
0: Sí, eso es lo terrible, ¿verdad? Que, bueno, no terminan de recuperarse, de salir de esta pena cuando llegan más inundaciones. Muchas gracias. Y Omar Dávila, a quien presentamos hace un momento, director senior en Catholic Charities, Arquidiócesis de San Antonio, pues después de estas inundaciones, efectivamente está el problema de cómo nos recuperamos ahora, cómo salimos adelante cuando perdieron sus casas, sus negocios. Cuéntenos, Omar, un poco más de la respuesta que ustedes desde Catholic Charities están dando, no solo por las del 2025, sino por las recientes inundaciones. ¿De qué manera les acompañan, Omar?
2: Sí, fíjate nomás, nosotros respondimos 4 de julio de 2025. Nos hemos quedado allí en Kerrville. Tenemos una oficina en donde estamos ayudando en estos casos de desastre. Y en esa área en Kerrville hemos ayudado más de 130 nuevas familias que fueron afectadas este año. Y tal vez tenemos familias que fueron afectadas por la segunda vez. Entonces, lo que estamos haciendo por el momento es le estamos ayudando con alimentos, le estamos dando tarjetas de regalo, le estamos ofreciendo servicios de consejería y así vamos manejando los casos corto plazo para ver qué tipo de recursos va a haber largo plazo ahí en Kerrville. También respondimos en Uvalde. En Uvalde, le hemos ayudado más de 550 familias y esa área va a necesitar muchísima ayuda. Estamos ayudando con lo mismo. Les ofrecemos servicios de consejería, les damos alimentos y tarjetas de regalos, pero lo mismo, estamos viendo cómo vamos a manejar esto corto plazo y tal vez para hacer un plan largo plazo a apoyar y ayudar a nuestra comunidad y toda la gente afectados.
0: Pues sí, me imagino, Mar, que esto comienza. Podemos pensar que fue el año pasado y decir, bueno, mucho se habrá avanzado, pero no, son desastres que dejan de verdad en graves problemas a las comunidades. Mencionas, Omar, a Ubalde. Quisiera que nos cuentes un poquito cómo ha cambiado la realidad de las necesidades de la población de Ubalde, sus necesidades económicas, emocionales y la forma en que ustedes están acercándose a la gente, a las familias latinas en Ubalde. Por favor, Omar.
2: Sí, fíjate nomás, nosotros estamos ahí en la iglesia de Sacred Heart y ha venido muchísima gente pidiendo ayuda y lo que empezamos a hacer es tomar toda la información que vamos a necesitar nosotros para trabajar con los gobiernos ahí, todos los oficiales que están brindando ayuda también y empezar a planear. Como dijo Rafael, eso es algo a largo plazo que se va a tardar meses y no años para recuperarse. Entonces no tengo, o sea, la solución ni la respuesta en este momento en cómo podemos a solucionar eso. Pero la comunidad tiene que seguir unidos y las agencias, los oficiales, todos tienen que ayudar y tratar de mejorar la situación de esas familias. Es algo que van a batallar muchísimo en recuperarse por meses y si no por años que vienen.
0: Terrible. ¿Y qué tipo de ayuda dices? Bueno, las familias se acercan a ustedes. ¿Qué es lo que están pidiendo las familias afectadas, Omar?
2: Pues mira, nomás están pidiendo para limpieza, tienen que limpiar sus hogares, pero también están pidiendo dinero, ¿verdad? Porque fueron afectados de trabajo, les afectó de trabajo, les afectó los fondos. y van a necesitar dinero para recuperarse. Tal vez no hay ninguna agencia y no hay, en este momento todavía no hay asistencia federal. Entonces nosotros estamos en eso, a ver qué podemos hacer nosotros para apoyar a estas familias. Y bueno, largo plazo vamos a ver si hay agencias que pueden a dar fondos o el público, la gente, soportar, donar para ayudarles a estas familias.
0: Y sí, vamos a hablar más adelante del gran apoyo y lo que significa recibir la respuesta de ustedes, que quizás nos están escuchando, de la gente de a pie, de las y los voluntarios, que pueden ayudar muchísimo en este tipo de casos. Muchas gracias, Omar. Y vamos a presentar nuevamente a Maggie González. Como les dije, ella es portavoz y coordinadora del programa de subvenciones para servicios comunitarios en Hill County, Community Action Agency en Saba, Texas, donde, pues, afortunadamente este condado, Maggie, no se vio tan afectado por estas recientes inundaciones, pero sí, el río volvió a alcanzar niveles preocupantes. Primero que nada, Maggie, cuéntanos qué es lo que sintieron cuando vieron que el agua se estaba acercando nuevamente a los niveles de desastre del año pasado. ¿Qué sintieron y qué aprendieron a partir de la experiencia pasada, Maggie?
3: Sí, así es. Este año, pues, gracias a Dios, no alcanzó a inundar, pero sí estuvo preocupante la cantidad que se llevó. Pues tenemos la fortuna de saber exactamente de dónde viene nuestra agua, así que normalmente contamos con aviso anticipado si el río va a llegar a etapa de inundación. Los mediadores de Hydromet de LCRA, ubicados en diferentes puntos del río San Saba, son una herramienta que usamos para monitorear los niveles del río y así preparar mejor a la comunidad. Nuestros funcionarios públicos locales han hecho un excelente trabajo informando a la comunidad, yendo de puerta en puerta si es necesario, en otras ocasiones, para asegurar que las personas no estén en peligro, ya que casi todo esto es en línea y hay muchas personas que no tienen acceso a redes sociales, que es donde los funcionarios locales es donde ponen toda esta información. Pues al ver los niveles que subían, sí se sentía el ambiente un poco tenso. Yo trabajo con las familias cercanas y podían mandar mensajes preguntándome, pues están preocupadas por los avances que han hecho en sus casas, porque hay unas familias que ya están reconstruyendo y otras, pues por sus pertenencias que tienen guardadas en las bodegas locales, ya que algunas también están en la zona de inundación. Aunque realmente todavía hay mucha incertidumbre cada vez que llueve, ya que estamos rodeados de puros ríos.
0: Y sí, eso pues aumenta todavía más la preocupación, Maggie. Platícanos un poco más, ¿en dónde están en este momento las personas que quizás no se habían ni siquiera enterado de lo que está pasando en estas comunidades en Texas? ¿Cómo describes cómo se encuentra en este momento? Es decir, ¿en qué etapa del proceso de recuperación están las familias que se quedaron sin sus casas, que a lo mejor siguen con necesidades urgentes, ¿no? Desde comida, un techo para vivir, todo eso que no se ha logrado cubrir, Maggie.
3: Pues sí, ahorita actualmente estamos en el proceso de la recuperación. Tenemos familias que tuvieron del daño más del 50%. Ahorita les acaban de demoler sus casas para poder empezar la reconstrucción este otoño, gracias a organizaciones que hemos podido asociarnos y hicieron todo eso sin algún costo. Hay familias que sí decidieron reconstruir en su propiedad actual, pues solamente van a tener que seguir los reglamentos de la ciudad, van a tener que subir como de 3 a 11 pies de altura, pero pues la mayoría sí va a ser de 8 a 10 pies. Actualmente son las familias que no tienen dónde quedarse. Hemos estado asociado con Airbnb. Ellos nos han podido proporcionar temporalmente viviendas para que ellos se puedan quedar y nosotros podemos cubrir monetariamente con otras donaciones que nos han llegado. Para poder cubrir eso. También nos han llegado donaciones de de tarjetas para que puedan comprar comida. Hemos recibido donaciones de mucho, de ropa, de cosas para hogar, para sus niños. Pues somos muy afortunados de recibir muchas ayudas, aunque es una comunidad muy pequeña.
0: Bien, pues en un momento haremos ese llamado para la comunidad en general que pueda y quiera ayudar, donar de alguna u otra manera a las familias en más necesidad en estos momentos. Vamos a hacer una pausa y regresamos con más.
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0: Y continuamos con más en esta edición extra de Línea Abierta, con los ojos puestos en Texas y cómo se están recuperando a un año de esas terribles inundaciones. Y bueno, recién les volvió a golpear la fuerza del agua. Y estamos conversando con varias organizaciones que están comentando el tipo de servicios que ofrecen, no solamente para la reconstrucción, sino también para la ayuda emocional. Usted sabe que cuando tenemos este tipo de desastres, pues hay una afección, hay que reparar la casa. Sí, hay que buscar nuevos recursos si nos quedamos sin trabajo, pero también hay que ayudar a nuestra mente y a nuestro corazón a salir adelante a partir de todas las necesidades urgentes que se presentan luego de un desastre y cómo sanar el corazón, cómo sanar el alma para seguir adelante. Y por eso tenemos hoy invitados, está Rafael Muñoz, coordinador de reconstrucción en Texans on Mission, que nos acompaña desde Dallas, y también está con nosotros desde San Antonio Omar Dávila, director senior en Caridades Católicas. Y también, como mencionamos al inicio, la portavoz y coordinadora del programa de subvenciones para servicios comunitarios en Hill County, Maggie González. Y Maggie, nos hablabas hace un momento antes de la pausa de cómo muchas veces nos enteramos de los servicios, de la ayuda, de lo que se puede hacer y los recursos que están disponibles a través de las redes sociales, pero a veces nuestras familias están en otra, no se meten mucho a las redes sociales. Cuéntanos qué hacen ustedes como agencia para llegar a estas personas que a lo mejor no sé, son sobrevivientes, pero no saben dónde está la ayuda, cómo pueden ayudarse, recuperar, cómo pueden solicitar todos los servicios que hay disponibles, Maggie.
3: Pues sí, como te platicaba, pues sí tenemos personas que van de puerta en puerta, tenemos trabajadores que le asignamos a cada caso, a cada quien. Pues sí, también hacemos tipo de eventos para que la gente vaya, y los tratamos de hacer donde ya se reúnen, como en la iglesia católica, y es donde hemos tenido mucho éxito en que se reúnan las personas. Hemos tratado otros lugares, pero no se presentan, pero sí es un poco difícil eso.
0: Ahora, cuando decimos esto, quisiera que lo comenten los tres, Omar, Rafael y tú, Maggie. Cuando hablamos de una reconstrucción mental, de una ayuda al corazón, a la mente, platícanos, Maggie, ¿qué tipo de acompañamiento social? ¿De qué estamos hablando cuando hablamos de servicios de salud mental? ¿Qué están ofreciendo ustedes a las familias que todavía están enfrentando esas consecuencias del desastre, Maggie?
3: Pues sí, estamos asociados con alguien que ofrece ese apoyo de salud mental, aunque pues también está disponible para nosotros, porque no estamos tan capacitados para esto, porque no nos ha pasado esto en décadas. Entonces sí, la salud mental es muy, muy importante.
0: Hay que atenderla. Y Omar Dávila, gracias, Maggie. Omar Dávila de Caridades Católicas, esto que estamos diciendo, Omar, ¿no? Muchas personas siguen en estrés, en ansiedad, son pérdidas muy importantes después de un desastre. Cuéntenos, Omar, ¿qué recursos de salud mental ofrecen ustedes? ¿Cómo se acercan a las familias?
2: Sí, bueno, igual como decían, nosotros también estamos en las iglesias católicas, ¿verdad? En Kerrville estamos en Notre Dame, Iglesia Católica. En Uvalde estamos en Sacred Heart, Iglesia Católica también. Ofrecemos servicios de consejería, e igualmente no nomás para los que fueron afectados, las familias, las personas, pero igualmente para nuestros trabajadores que han trabajado muchísimo estas últimas semanas y van a seguir ahí a corto plazo y largo plazo. Entonces, para la comunidad, les ofrecemos esos mismos servicios de consejería y estaremos allí a largo plazo a apoyar y ayudar.
0: Estaba viendo en su página, Omar, que ustedes hablan de ser la voz de los más vulnerables. Quizás puede compartir alguna historia o alguna experiencia que hayan encontrado, Omar, en el camino, en el terreno, que reflejen tanto el sufrimiento de las familias latinas, pero también esa resiliencia de las personas afectadas por estas inundaciones que siguen adelante a pesar de los pesares, Omar.
2: Sí, bueno, hay varias historias, ¿verdad? Es algo muy triste que le pasa a la gente cuando pasan por un desastre así. Entonces, hay varias historias que están personas allí esperando y están comunicando sus historias y compartiendo lo que les pasó. Y se vienen las lágrimas, no nomás para ellos y las familias, pero para nuestros trabajadores también, ¿verdad? Que tienen, están afectados por lo que están escuchando, ¿verdad? De parte de las familias. Entonces es difícil, pero nosotros como representantes de la Iglesia Católica estamos allí para caminar con ellos, ¿verdad? En corto plazo, largo plazo, y a ver cómo les podemos ayudar. Creo que un parte más importante es escuchar lo que ellos necesitan de nosotros también, ¿verdad? Brindar los servicios que tenemos, pero también escuchar y anotar cómo podemos mejorar para ayudar estas comunidades que son totalmente diferentes, ¿verdad? Kerrville comparado a Uvalde son totalmente diferentes y tenemos que escuchar a estas familias para caminar con ellos.
0: Eso. Gracias, Omar. Y Rafael Muñoz, vuelvo contigo también para que sigamos en esta misma línea, ¿no? Del impacto emocional que ustedes quizás han visto en las personas sobrevivientes y el tipo de apoyo de salud mental, espiritual y comunitario, por supuesto, que están necesitando. Porque, Rafael, acabamos de escuchar que pues la ayuda federal a veces tarda en llegar, a veces no hay, y aquí ustedes entran como una organización fuerte para cubrir quizás ese vacío, no solamente económico, sino el vacío de apoyo adicional que necesita nuestra comunidad en estos tiempos. Platícanos.
1: Y muy cierto que podemos llegar, llegamos con un compromiso de ayudar a los más necesitados, como ya explicaste, a veces tiene que ser uno la voz por ellos, pero al mismo tiempo lo que sí encontré en este nuevo segundo incidente es que había muchas familias, colaboradores que pasaron por esta vez, por la segunda vez, porque tenía nuestro número de teléfono, nos estaban llamando inmediatamente, casi pidiendo auxilio porque estaban entre ese trauma emocional de nuevo, y pensando y llamando y diciendo nos está pasando de nuevo nuestras cosas que acaban de reparar, ya se destruyó todo, familia tras familia nos estaba llamando y sí, queremos seguir orando por ellos. Una de las cosas que nosotros hacemos y se presta, yo creo que todos lo hacemos en una manera informal, otros más formal, como expresé la capacidad de nuestros capellanes que llegan y proveen esta manera de ministrar espiritualmente. Lo que sabemos es que nuestros líderes voluntarios seguido ponen atención, como Omar ya ha explicado, hay que estar atentos, escuchar, y parece que no, pero ese ministerio de presencia se le titula en ese ambiente, es estar presente, escuchar, dejar que ellos puedan expresar y compartir sus emociones. Para mí, cuando primero comencé a ver las noticias de la inundación en este año, mi corazón estaba pesado porque siento el dolor, porque vi las llamadas, vi los textos, aún los que estaban pasando por esto por primera vez eran colaboradores, dijeron, no, muchos de ellos y nosotros estábamos pensando que esto no va a ocurrir otra vez. Es una tormenta o una inundación que viene cada 100 años, unos que decían viene cada 1000 años, pero mira, aquí estamos de nuevo entre casi un año, se ven dos eventos. Queremos, parece que esta necesidad es mucho más grande, cubrió y afectó muchas más áreas, muchos más condados. El número de hogares y negocios que sufrieron esta vez son muchos más. Y como has dicho, a veces la ayuda federal requiere su proceso, requiere sus pasos para que comiencen a mandar la ayuda. Pero nosotros queremos compartir que nosotros podemos ayudar. Y con la ayuda de nuestros donadores, patrocinadores, podemos llegar ya listos con la herramienta, con los fondos para iniciar los primeros pasos. Pero también queremos ver los voluntarios que se comprometan a venir al Hill Country. Hemos visto que esta necesidad es más seria, es más grande. Y sí, miramos una diferencia en este año en comparación a lo que fue en el 2025, en el julio de 2025, porque, como has dicho tú, el número de vidas que en esta vez no sufrimos más que una, que yo conozca, una persona que falleció, pero en el 2025 hubo más de 100. So, parece que lo que se necesita es más atención, más reportes que compartan la magnitud de este desastre, de esta inundación por segunda vez, y también más coordinación para que entren las ayudas y las agencias que pueden proveer estos recursos a estas familias.
0: Más atención, y seguramente los tres podrán hablar de las maneras de prevenir, de estar mejor preparadas y preparados en la medida que sea posible, ¿no? Pero efectivamente estamos viendo que ahora este año, pues, todo llega con más fuerza, en este caso las inundaciones, en otros casos son los incendios, esto del cambio climático no es un juego, no es cosa menor, y mientras llega la ayuda federal, el trabajo que hacen las personas por voluntad propia, voluntarios que están comprometidos, como dices, Rafael, pues hacen la gran diferencia. Y por eso, Rafael, me gustaría que nos cuentes un poco, así como le preguntaba Omar, quizás algún testimonio, alguna historia que refleje el impacto humano del trabajo que hacen los voluntarios comprometidos, que a lo mejor a ti te marcó de manera muy especial, Rafael, que hizo la gran diferencia de cómo hay esperanza en medio de las tragedias como son las inundaciones, Rafael.
1: Sí, es muy cierto. Nosotros estamos practicando y enseñando un modelo cristiano. Yo sé que todos podemos relacionarnos a la necesidad espiritual que llevamos cada uno en nuestra vida, en nuestro camino espiritual. Y sí, nosotros tenemos una prioridad para llevar la esperanza, la ayuda y alivio que se necesita en estos tiempos. Tengo varias familias, especialmente las que me comunicaron directamente, pero también entre los voluntarios. Cada día que los voluntarios están trabajando, tenemos lo que se llama un debrief, y compartimos cómo vieron la mano de Dios obrar en este día. Y esa es una manera para animar los testimonios, cómo los voluntarios están viendo los cambios y viendo las familias respondiendo. Y sí, ha habido estas conversaciones muy íntimas con familias. En Uvalde hemos visto personas respondiendo a la ayuda espiritual, declarando que ellos quieren ser más resiliencia o resilient, uh-huh. Y piden la ayuda, piden la oración, y sabemos que perdieron mucho. Hay familias que cuando me llamaron estaban ellos dentro de su casa, y ellos describen viendo la agua subiendo, describen viendo el agua entrando al hogar, y no me puedo poner en sus zapatos Esa es una situación muy seria, pero sí, me compartían qué tanto sentían y que esto una vez más iban a tener que pasar por esto de nuevo. Los pasos y el tiempo que se va a requerir para recuperar esta vez va a llevar meses. Unos van a necesitar fondos, pero ahí vamos a estar nosotros. Tenemos un compromiso de ayudar lo más que podamos. Sabemos bien que no podemos ayudar a todos, por eso lo hacemos en colaboración aquí con nuestros compañeros que están aquí en esta radio, pero lo queremos hacer bien. Sí, tenemos en mente ayudar lo más que podemos y hacerlo en una manera efectiva.
0: Eso. Muchas gracias, Rafael Muñoz. Vamos a seguir con más en esta conversación, en esta edición especial de Línea Abierta sobre Texas y las inundaciones, que bueno, a un año de las terribles, ahora llega otra, por eso se dice, ¿no? Les llueve sobre mojado, vuelven a enfrentar la fuerza del agua, y sobre la labor de reconstrucción, de reparación y los grandes retos, vamos a seguir hablando después de la pausa.

0: Continuamos con más en esta edición especial de Línea Abierta, con los ojos en Texas por las inundaciones del año pasado, pero también lo que les ha tocado este año y la labor que están haciendo organizaciones, desde ayudarles en la labor de reconstrucción, de reparación, también el apoyo de servicios de salud mental. Omar Dávila, quien es director senior en Caridades Católicas, pues usted ha hablado mucho de la ayuda que les piden, las labores de limpieza en los hogares, el dinero, porque muchas personas se quedaron también sin trabajo, pero hemos escuchado por parte de Rafael recién decir cómo este año la cosa se pone peor, ¿no? Cada vez vienen más fuertes los desastres naturales, en este caso las inundaciones. Omar, dicho eso, platíquenos un poco de los programas que a lo mejor ustedes le pasan la voz a las familias latinas para que se preparen mejor, en la medida que sea posible, por supuesto, Rafael, en que estén mejor preparadas por futuros desastres naturales y sobre todo para que ahora sí que respiren largo y profundo de saber que esto les va a llevar un buen tiempo, meses o años, pero que a lo mejor en ese proceso de recuperación les va a caer otra inundación. ¿Qué puede comentar sobre eso, Omar?
1: Sí, bueno, pues yo creo parte que es tener un plan, ¿verdad? Está organizado, tener buena comunicación con la familia y gente que va a responder, les va a ayudar. Y tal vez tener una salida, ¿verdad? Si es necesario salir del hogar o de hasta la ciudad, ¿verdad? En unos casos, o condado, tener un plan, ¿verdad? No esperar, ¿verdad? Muchas veces lo que pasa es uno se espera. Llega el desastre, uno no está preparado, no saben cómo comunicarse, no sabe cómo salir del área o de la ciudad, y bueno, se complica muchísimo más la situación. Entonces creo que es importante tener un plan de emergencia, saber en con quién se van a comunicar y luego también escuchar las decisiones que están tomando, por ejemplo, la ciudad, la policía, y las instrucciones que le están dando en esos momentos, ¿verdad? Tienen que seguir esas instrucciones y ojalá que eso les pueda ayudar un poco.
0: Ojalá que sí. Y bueno, yo quisiera ahora también preguntarle a Maggie González, portavoz y coordinadora del programa de subvenciones para servicios comunitarios en Hill County Community Action Agency, porque creo que este punto, Maggie, es muy importante de lo que se ha venido aprendiendo. Seguramente la comunidad ya ni duerme tranquila cuando les caen las fuertes lluvias, cuando empiezan a saber de los niveles, ¿no? En este caso del Lake Travis, que empieza a subir. Decir, ¿cómo nos preparamos? ¿Por qué no pregunté antes qué podía hacer? Cuéntanos, Maggie, de esas medidas de preparación, de educación comunitaria, como se le llama, que ustedes estén impulsando para que las familias estén mejor preparadas ante futuras inundaciones, Maggie.
2: Pues aquí los funcionarios públicos sí han hecho un trabajo extraordinario y han logrado construir esa confianza dentro de la comunidad. También hemos establecido el TRG para que continúe existiendo más allá de la recuperación de las inundaciones del 2025. Funcionará como un COAD, pues para que todos nuestros recursos puedan seguir trabajando juntos y pues mantenerse en comunicación.
0: Han hecho un trabajo extraordinario los funcionarios, nos dices Maggie. Cuéntanos qué es eso extraordinario que a lo mejor una familia o la comunidad que nos está escuchando ahorita en Texas puede decir, pues sí es cierto, han hecho algo muy bueno para mí, para ayudarme a encontrar una respuesta ante la inundación. Cuéntanos un poco.
2: Pues desde el día uno, cuando empezó la limpieza al día siguiente de sacar todo el lodo y estuvieron ahí desde el principio. Entonces, y en cada junta que tenemos, están de presentes, y tengo entendido que a veces eso no es muy común en otras áreas. No sé si porque nuestro pueblo es pequeño, pero siento que sí han estado muy, muy involucrados en todo para poder que sigan como los reglamentos y que sacar permiso y muchas cosas más.
0: Ahora, en este tipo de tragedias como las inundaciones, Maggie, pues la comunidad va aprendiendo, ¿no? Va aprendiendo pues a base de lluvias, de desastres. ¿Qué has observado ustedes como agencia que han visto de cómo ha cambiado la comunidad para darle respuesta a las alertas? ¿Cómo se organizan? ¿Qué hacen para enfrentar de manera más ágil, digamos, una amenaza de inundación?
2: Pues, como mencioné anteriormente, hay más conciencia sobre la importancia de prestar atención a las alertas tempranas y prepararse antes de que ocurra una emergencia. El desastre, pues sí nos obligó a trabajar juntos. Sabemos que ninguna agencia, iglesia, organización tiene la capacidad de hacerlo solo. Así que así las familias están más alertas.
0: Ahora, bueno, dices, a lo mejor como es una comunidad chiquita, pues se puede ver, digamos, un mejor trabajo, ¿no? Comparado a las ciudades grandes, Maggie, pero siempre hay desafíos, siempre hay retos, siempre hay cosas que todavía falta por hacer. Cuéntanos de esos desafíos que enfrentan las comunidades en este momento. Sobre todo, Maggie, pensando en que mucha gente escucha y dice, bueno, no entiendo bien lo que dice ahí en inglés, no sé cómo conseguir este recurso, no sé cómo pedir ayuda para la recuperación. Cuéntanos.
2: Pues sí hay, a veces sí hay mucha desinformación, especialmente en la comunidad latina. Como por ejemplo, al principio, cuando estábamos trabajando con ellos de que hicieran su aplicación para que los ayudara FEMA. Hay muchas personas que no lo hicieron por miedo a otras cosas, por cómo están las cosas ahorita. También pensaban que en un futuro tendrían que devolver ese dinero. Entonces, pues mucha desinformación así, hemos tratado de que la comunidad entienda el proceso, y ya que es nuevo también para ellos.
0: ¿Por qué no les explicas un poquito? Ahora es la oportunidad, Maggie, de que entiendan cuál es el proceso, cuáles son los pasos para conseguir la ayuda, ¿no? Ayuda en español, ayuda para la reconstrucción de su casita, para la estabilidad económica. Han ustedes dicho cómo mucha gente se quedó sin trabajo. ¿Cuáles serían como los pasos, Maggie?
2: Pues así es. FEMA, en cuanto declara la área de estado de emergencia, ellos pueden aplicar, ya sea que si perdieron cosas materiales o totalmente su casa, si sus carros se quedaron ahí y perdieron su carro, pueden recibir ayuda como para la renta. Tengo entendido que pueden ayudar de 12 meses hasta 18 meses de renta, pero solamente tienen que probar que sí están usando para la renta. Yo sé que hay hubo personas que tal vez al principio no estuvieron reportándose cada mes en pues mostrar esos recibos y tal vez perdieron la ayuda. Había muchas personas que aplicaban para que les dieran dinero FEMA y por algún error que tú pudiste haber puesto la dirección mal o no entregaste un papel que ellos te pidieron, te negaban, pero cuando te negan en la carta siempre dice atrás, te negamos porque no nos dijiste de este ingreso o por así decir. Entonces siempre puedes apelar esa carta, y eso es lo que muchas personas solamente se las negaban. Y ya decían, no, me negaron, ya no me dieron dinero para arreglar mi carro, ya no me dieron dinero para reemplazar mis cosas materiales. Entonces es muy importante apelar cada carta que te pueda llegar para que sí te puedan ayudar.
0: ¿Tienes algún número, Maggie, que nos puedas ofrecer para quienes están en ese problema, por ejemplo, de que les faltó contestar algo o respondieron mal o no entendieron y lo dejaron en blanco? ¿Algún recurso, algún número?
2: Ahorita aquí no lo tengo, pero sé que si solamente buscan FEMA en internet, les puede aparecer, hay números. Tengo entendido que también tienen una línea para hablar en español.
0: Bien, gracias Maggie. Pues aquí le pregunto a Rafael y a Omar que en estos casos cuando una familia le niegan la ayuda precisamente porque les faltó algún dato, porque no llenaron bien la forma, ¿qué hacen ustedes como Texans on Mission? ¿Qué hacen ustedes como Caridades Católicas? ¿Les ha tocado que alguna familia llegue y les diga, tengo este problema, yo creo que califico, pero me lo están negando? Rafael y después Omar. Adelante, Rafael.
3: Sí, gracias. Muy buena pregunta para las familias que nos han contactado. A veces lo que yo he visto es que se esperan porque no están seguros, no conocen bien los pasos y para ese entonces puede ser que no cumplen a entregar sus documentos para cierta fecha. Lo que sí yo sé de nosotros, especialmente cuando vas a las redes de texansonmission.org. Ahí yo tengo un lugar, una página que se titula Rebuild. Y en esa página hay una opción para que una familia que necesite ayuda pueda llenar y cumplir su información o completar esa aplicación. Es para que yo pueda recibir los detalles de la familia que busca ayuda. Y entonces yo puedo tener una consultación, puedo hacer una entrevista por teléfono, no simplemente porque estoy buscando hacer algo oficialmente, pero lo que deseo es entender qué es la situación de la familia, mis documentos y la información que entra a nosotros no se comparte con alguien más. Es privada, me ayuda a mí entender qué es lo que yo puedo hacer como un departamento de rebuild o de reconstrucción. Y entonces yo puedo también ayudar a la familia a formar un plan de acción. Y eso les ayuda a entender qué pasos están por delante, cómo pueden navegar esos pasos y mejor llegar a tomar acción. Porque sí es muy importante para nosotros que las familias tengan sus pasos muy claros, que entiendan qué se tiene que hacer y así ellos puedan ir avanzando. Queremos llevar a una familia de planeamiento a cumplir esa tarea de reconstrucción. Así estamos nosotros ayudando y para nosotros puedo darte un número de teléfono de nuestra oficina principal.
0: Por favor.
3: Pero yo también pienso que si buscan mi nombre, buscan mi correo electrónico, mi número de teléfono, yo soy bilingüe, obviamente, y puedo ayudarles a poder tomar esos pasos tan importantes, los pasos para iniciar la ayuda necesaria.
0: Rafael, si quieres, danos rápidamente el número. Tenemos que hacer una pausa, pero si gustas, ofrece ese número que mencionas.
3: Sí, el número de la oficina principal es 214-275-1100. Eso te da acceso a toda la organización. Yo comparto mi número también con las familias que necesitan ayuda. Rafael Muñoz, 972-639-8098.
0: Excelente, gracias. Rafael Muñoz, coordinador de reconstrucción en Texas, nos acompaña desde Dallas. Y la página es texansonmission.org y efectivamente usted hace clic ahí para que le dirija a Rebuild. Y vamos a hablar en un momentito sobre esto mismo con Omar, que también nos acompaña de Caridades Católicas. Pero hacemos una brevísima pausa y volvemos. 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
0: 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Continuamos con más en esta edición especial de Línea Abierta, comentando pues las ayudas. Primero, obviamente, las necesidades que existen en Texas después de las inundaciones del año pasado y las que vivieron recientemente, y cómo varias organizaciones están tratando de ayudar a las personas que pues se vieron dañadas sus casas, se quedaron sin trabajo y están padeciendo además el estrés, la ansiedad de todo lo que les ha ocurrido. Y les preguntábamos a partir de lo que nos decía Maggie, de que muchas veces la ayuda se solicita pero no se les da porque les faltó de ofrecer cierta información, en algo dudaron y no supieron contestar. Y por eso pregunto, pues muchas de estas organizaciones que hoy nos acompañan ayudan muchas veces de manera bilingüe a las familias. Ya nos explicaba Rafael y nos refería a la página y nos daba números telefónicos. Omar Dávila es el director senior en Calidades Católicas. Y Omar, lo mismo, pues muchas familias latinas enfrentan eso, este problema, entre comillas, del idioma, o desconocen los recursos disponibles, a lo mejor no saben

0: con ellos y con ellos en la mano paso por paso. Pero específicamente cuando pasa un desastre así aquí en el estado de Texas, de principio es muy importante que tomen muchísimas fotos, videos para tener las pruebas de daños, ¿verdad? Que ha sucedido en el hogar, o por ejemplo un coche o algo así, ¿verdad? También aquí específicamente en el estado de Texas hay un reporte que se llama ISTAT, que es para reportar sobre los daños después de un desastre. Entonces eso informa el gobierno de estado que se va a reportar con el gobierno federal. Y últimamente, dependen de esos reportes, ¿verdad?, de los daños que se han hecho por los desastres, dependen eso los recursos federales que van a venir a estas áreas que fueron afectadas. Yo sé que muchísima gente a veces tiene miedo, que no quiere reportar el daño que le ha pasado a su hogar. Y tal vez entonces el estado no está reportando en realmente lo que ha sucedido en esas áreas. Últimamente, el gobierno federal no le va a brindar la ayuda que se necesita para recuperarse corto plazo y largo plazo. Entonces, por eso estamos, como nosotros, nuestras agencias que les podemos ayudar y hacer un plan. Y como dije, a caminar con ellos mano en mano a llegar a una solución.
1: Ok, una solución lo más pronto posible y si es a largo plazo también. Y bueno, nos estamos acercando a los últimos minutos del programa y yo quisiera que los tres invitados que tenemos hoy y la invitada, bueno, nos digan, para quienes nos están escuchando en este momento y quieren ayudar, quieren apoyarse, quieren solidarizar con las comunidades y familias latinas, en este caso afectadas, hagan ese llamado, quizás para una persona que se quiere hacer voluntario o voluntaria comprometida, que a lo mejor tiene un servicio profesional específicamente en salud mental y quiere donar su tiempo, ¿a dónde dirigirse? Ya nos dieron números, pero ¿cómo hacer? ¿Cómo sumarse de manera efectiva a la misión que tiene Caridades Católicas, que tiene Texans on Mission? Cuéntenos cómo contactarse, cómo unirse a este equipo de voluntarios, Rafael, y después vamos con Omar y también, por supuesto, con Maggie.
2: Rafael. Gracias. Sí tenemos oportunidades para que los que desean dar la ayuda a las familias en necesidades, nosotros creamos capacidad para que una persona que es nuevo a voluntariarse pueda recibir el entrenamiento, les damos orientación, les proveemos las instrucciones cómo participar, cómo ser parte de una red de voluntarios. Tenemos líderes ya que lo han hecho por muchos años y queremos coordinar. Si tienen interés, es lo mismo, como he dicho, si van a texansonmission.org, buscan específicamente el área de Rebuild. Yo tengo ahí un botón para las familias que necesitan ayuda y para los voluntarios o grupos que desean ir y ayudar. Los dos botones están en la misma página. También estamos nosotros, como dije, creando capacidad. Estamos introduciendo nuevos voluntarios a lo que se llama Yellow Cap Gathering. Y eso los puedes también encontrar en la red o en el sitio de red de Texans on Mission. Se llama Yellow Cap Gathering porque usamos una cachuchita amarilla para identificar nuestros voluntarios y allí también puedes recibir las instrucciones de cómo participar con Texans on Mission.
1: Gracias, Rafael. ¿Y qué me dices tú, Omar? ¿Cómo sumarse, unirse de manera efectiva a la labor de Caridades Católicas? Y sobre todo, Omar, aquí te voy a pedir también un mensaje de aliento para las familias latinas que nos están escuchando ahorita en Texas, que están sufriendo, pasándola mal, pero que tienen miedo, y que además les inunda la desinformación y piensan que, bueno, ya se me pasó el tiempo, ya no me van a dar apoyo, están hablando del desastre del año pasado. ¿Qué les dices, Omar? Adelante.
0: Bueno, primero les digo que somos representantes de la Iglesia Católica. Entonces nuestra misión es siempre estar con la gente y apoyar a la gente, ¿verdad? Nosotros no trabajamos por el gobierno, no somos el gobierno. pero estamos aquí a ayudar a nuestra

0: gente. Entonces, no más que confíen en nosotros, ¿verdad? Que tenemos en entrenamiento a ayudar y tal vez a brindarles los recursos que se necesitan y también soportar los largo plazo, ¿verdad? Y no nomás en tiempos de desastres, pero también con recursos general que tenemos que les podemos ofrecer y que les podemos ayudar.
1: Gracias, Omar. Y Maggie, cuéntanos tú también, o sea, háblale a la gente que nos está escuchando sobre ese tipo de ayuda que digamos que puede hacer la diferencia, ¿no? ¿Qué tipo de donaciones, qué tipo de trabajo voluntario o de materiales, ¿no? Necesita la comunidad en este momento como cosas urgentes. ¿Qué les dices? ¿Qué mensaje, Maggie?
2: Pues creo que sí sería de mucha ayuda pues la financiera, ya que con todos estos fondos es para pagar, pues como dices, material, mano de obra, y entre cosas más así para poder ayudar. También hay unos que tal vez no califiquen, ya sea por su estancia legal aquí, las donaciones sí serían de gran ayuda para ese grupo de personas, y sí.
1: Bueno, este asunto que mencionas, y ya para ir cerrando, Maggie, efectivamente muchas personas que no califican porque dicen, bueno, no tengo los documentos, algo debe de haber para ayudarles. Quizás tengas alguna información sobre eso, Maggie, si no, Omar o Rafael. Maggie.
2: Porque pues tal vez el dinero que venga como federal tiene un poquito más de requisitos y el dinero que es esa parte que son puras donaciones, con eso no hay cuestión en qué se está gastando, solamente es donativo.
1: Exactamente. Pues muchas gracias. Tenemos 2 minutos. Le voy a regalar 40 segundos a cada uno de ustedes para que se despidan con alguna reflexión final, algún número, algún recurso, con lo que ustedes quieran despedirse. Omar Dávila, director senior en Calidades Católicas desde San Antonio, Texas. ¿Con qué se despide, Omar?
0: Bueno, me despido en decir que vamos a estar aquí con ustedes, que vamos a seguir apoyando a nuestra gente, que no se rinden, que hay que tener esperanza y paz y paciencia también. Y nosotros vamos a estar allí para ayudarles a corto plazo y largo plazo. Y como les dije, ya les brindé un número de teléfono, ¿verdad? Que es 210-935-5885. Hablamos español.
1: Gracias.
0: Por favor, cuenta con nosotros.
1: Muchas gracias, Omar Dávila. Rafael Muñoz, coordinador de reconstrucción en Texas on Mission desde Dallas. ¿Con qué se despide, Rafael, brevemente?
3: Gracias una vez más. Aprecio el tiempo que nos ha dado, señora López. Gracias por Radio Bilingüe, por la oportunidad de compartir los esfuerzos que llevamos a cabo. Si hay una ayuda que necesitan, busquen a Texans on Mission. Yo hago lo posible para ayudarles en maneras que quizás el sistema federal o aún el sistema estatal a veces no pueden ellos
1: Sí.
3: prestar la ayuda de la manera que lo necesitan, pero aquí lo hago de tal manera para ayudarles donde necesiten la ayuda. Búsquenos
1: Bien.
3: en el sitio de red de Texans on Mission o el número 214-275-1100. Busquen a
1: Gracias,
3: Rafael
1: Rafael.
3: Muñoz. Yo estoy para servirles. Por
1: Bien,
3: aquí estamos
1: gracias.
3: también orando
1: Gracias.
3: y
1: Muchas gracias,
3: deseando.
1: Rafael. Gracias. Y Maggie González, tengo 5 segundos para ti nada más. Maggie González, portavoz y coordinadora del programa de subvenciones para servicios comunitarios en Hill County Community Action Agency. ¿Con qué te despides? Brevemente, Maggie.
2: Gracias. Pueden visitarnos en la página de hccaa.com o el
1: Bien.
2: número es 325-372-5167.
1: Gracias, gracias a los tres por habernos acompañado en esta edición especial de Línea Abierta. Que estén muy bien y nos despedimos ya de esta edición de Línea Abierta, un programa de Radio Bilingüe. 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Jorge Ramírez está en los controles técnicos. María de Jesús Gómez es asociada de producción. Yositis Careño Pereira es productora y Desiree Yepes coordina la producción. Samuel Orozco es el director de noticias. Yo soy Chelis López. Gracias. Hasta la próxima.

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5: Hola, ¿qué tal? Bienvenidas y bienvenidos a Línea Abierta en Radio Bilingüe, el primer y único programa de conversación y llamadas en español de la radio pública en Estados Unidos. Yo soy Chelis López, gracias por acompañarnos. En esta edición de Inmigración vamos a hablar sobre las y los cientos de niños y adolescentes que han sido detenidos por agentes de inmigración en el estado de California durante este segundo mandato de Trump. De acuerdo con registros que son oficiales, algunos fueron arrestados durante operativos en sus comunidades y otros han sido deportados. Y a diferencia de años anteriores, muchos menores están siendo retenidos en centros de detención dentro de California. Sobre todo lo que está ocurriendo y los derechos que tienen estos menores y sus familias estaremos comentando en unos momentos. Y también vamos a comentar la nueva estrategia de las autoridades migratorias. Estoy hablando de algo que seguramente usted ya ha visto, ya ha escuchado, los arrestos en los aeropuertos de Estados Unidos. La administración Trump ha comenzado a detener a viajeros, incluidos algunos que tienen familiares, pues, estadounidenses, ¿no?, nacidos en Estados Unidos, por presuntas violaciones migratorias, como por ejemplo algunas visas vencidas, algo que antes no ocurría. Bueno, en unos momentos vamos a comentar quiénes podrían estar en riesgo, qué derechos tienen las personas que son detenidas en los aeropuertos y cómo usted puede prepararse antes de tomar un vuelo. Sobre esto hablaremos más adelante. Si usted tiene preguntas, porque piensa viajar y no sabe si hacerlo, no hacerlo, cómo prepararse o qué documentos llevar, pues vaya apuntando sus dudas y preguntas porque nos va a acompañar una abogada experta en asuntos de migración. Así que márquenos al 1-800-345-4632. A partir de la media hora estaremos comentando este asunto. Y vamos a hablar y vamos a abrir el programa porque a un mes de la muerte del mexicano Lorenzo Salgado Araujo durante este operativo de ICE en Houston, Texas, pues este caso sigue bajo investigación y sigue generando muchas dudas. Dudas sobre el uso de la fuerza por parte de agentes federales y, por supuesto, además de dudas, indignación, enojo, coraje. Un testigo que viajaba con Lorenzo Salgado Araujo fue recientemente liberado por orden judicial y asegura, y lo ha dicho una y mil veces, que Salgado nunca representó una amenaza y que estaba dispuesto a entregarse. Todo lo que ha dicho está contradiciendo la versión oficial de las autoridades. Ahora, hemos mencionado en otros programas también que el Departamento de Seguridad Nacional y el FBI mantienen abiertas sus investigaciones. La familia de Salgado, activistas y legisladores exigen una investigación independiente que pueda de verdad esclarecer lo que pasó ese día y determinar si hubo responsabilidades por parte de los agentes involucrados, que creo que a los ojos de muchas personas sí que las hubo. Para hablar de esto nos acompaña Abraham Espinosa, director del Departamento de Educación en Familias y Estudiantes Inmigrantes en la Lucha, FIEL, desde Houston, Texas. Bienvenido al programa, Abraham.
6: Gracias por invitar.
5: Abraham, estamos a un mes de la muerte de Lorenzo Salgado Araujo. ¿Qué nos puedes comentar sobre en dónde se encuentra la investigación en estos momentos?
6: Bueno, desde que pasó, a la semana que pasó desafortunadamente asesinato de nuestro hermano Lorenzo Salgado Araujo, nosotros y toda la comunidad en Houston, inclusive, no nada más la comunidad inmigrante, pero los aliados que se simpatizan con pues nuestra lucha, empezaron a exigir que las autoridades locales como Houston, como el condado de Harris, que es donde se ubica Houston, que abrieran sus propias investigaciones. Inclusive el estado de Texas tiene los Texas Rangers, que es una sede de policíaca estatal, que usualmente investiga cuando estas cosas pasan. Entonces empezamos a presionar y hemos estado yendo todos los martes, que es el día donde hay audiencia pública, y básicamente demandando que empiecen esta investigación independiente. Sabemos que según el FBI y también, como dijo usted, la Secretaría de Seguridad Nacional de los Estados Unidos, según están investigando, pero hasta ahorita todavía no se ha dado a luz quién fue el que asesinó a Lorenzo. Todavía no nos han dicho, hay una video específicamente del metro, que es el sistema de camión aquí en Houston, dicen que tiene evidencia clara que Lorenzo no trató de atropellar a nadie, pues tampoco eso no los han querido dejar ver. Entonces, aunque ya las autoridades, por ejemplo, el gobernador de Texas dijo que le iba a instruir a los Texas Rangers que investigaran, también el alcalde de Houston dijo que iba a empezar una investigación, o que iba a sugerir una investigación, inclusive la policía de Houston también dijo eso, el condado de Harris. Pero por el momento todavía seguimos muy a ciegas, no nos han dado muchos datos. Lo único que sabemos, que es basado en que ya se habló con José Trinidad, la persona que fue liberada, sabemos que Lorenzo no trató de atropellar a nadie. Pero eso es, al momento todavía estamos en oscuras sobre qué realmente pasó ese día. Otra cosa que intentaron de hacer es manchar la imagen de Lorenzo, diciendo que encontraron sustancias ilícitas en el carro, pero ya tenemos confirmación oficial que era sal. Era una mezcla de sal y electrolitos, porque Lorenzo y sus trabajadores trabajaban en la construcción y obviamente era la manera que ellos hacían para hidratarse.
5: Exacto, eso es lo que ha circulado, y además, bueno, que lo pusieron ahí sin siquiera verificar, cuando era una mera sospecha, lo lanzaron públicamente. ¿Cómo no han lanzado públicamente la persona, el agente que disparó con Lorenzo Salgado? Además de esa gran ausencia, de ese vacío de no saber quién fue la gente que le disparó y que le quitó la vida a Lorenzo Salgado, ¿qué otros grandes asuntos siguen pues pidiéndose en una investigación por parte de la familia, por parte de la comunidad? Cuéntanos sobre eso también.
6: Básicamente hay muchas cosas. Lo que pasó con Lorenzo desafortunadamente no es algo que nos sorprendió por completo. Las operaciones de la Policía Federal de Migración han estado operando aquí en Houston desde octubre del año pasado. Hubo un periodo de tiempo entre octubre a como a principios de enero en donde estaban vigilando las calles, estaban parando todas las trocas de trabajo, como las camionetas de trabajo, como las de Lorenzo y todo eso. Y luego hubo una como pacificación de eventos, o sea, y bajó un poquito, pero empezando finales de mayo, en principios de junio, empezaron a volver a hacer lo mismo. Y luego nosotros, digo que no nos sorprende desafortunadamente, y es feo decirlo, pero nosotros temíamos que algo así iba a pasar. No necesariamente en Houston, no lo esperábamos en Houston, pero sí lo esperábamos en otras partes de la Unión Americana. Entonces, nosotros, una exigencia de la comunidad es que, pues básicamente, una de las cosas que está pasando todavía es que la policía está cooperando con inmigración, entonces con los agentes federales de inmigración. Entonces, algo que nosotros empezamos a exigir de la alcaldía y de las ciudades, que dejaran de esa cooperación. Y hemos estado empujando eso desde enero de este año. Otra cosa que también estábamos exigiendo es que la policía dejara de parar a los carros por no violencias, de infracciones de tráfico. Básicamente, aquí en Houston te pueden parar por si tienes una luz fundida, o si no se ve bien tu licencia de conducir, o la placa de tu carro. y todo eso. Entonces estábamos también trabajando con otra organización para que dieran alto a esas prácticas. Ahora, en cuestiones de la familia de Lorenzo, básicamente ellos todavía están exigiendo que dejen libre al hermano de Lorenzo, que todavía está en custodia de inmigración, y obviamente quieren pues respuestas, y que obviamente si se enseña que los oficiales de inmigración no siguieron el protocolo oficial, que usualmente no siguieron los protocolos como deben de ser, que haya pues consecuencias, sea despido, sea cargo, sea lo que sea, pero cualquier tipo de cosa, porque obviamente basado en lo que nos dijo el testigo, basado en lo que hemos visto en los videos, sentimos que pues solo se acercaron y le dispararon sin provocación. Ya, a Lorenzo, bueno. Y si esto, sí.
5: No, aquí dos cosas. Uno, porque dices basado en lo que dice el testigo que ha sido liberado en los videos, pero aquí no traían videos de cámaras corporales. Ese es uno, ¿no? Que está afectando sin duda alguna la investigación. Pero la otra también preguntarte, Abraham, ¿qué han dicho las autoridades federales o qué has escuchado tú sobre lo que ha declarado el testigo, ¿no? Que repetimos, asegura que Lorenzo jamás puso resistencia ni representó una amenaza, sino que por el contrario, iba a entregarse, no estaba representando esa amenaza que tanto dicen.
6: Por el momento, nosotros cuando salió hubo una entrevista de CNN y cuando lanzó, nosotros contactamos a la oficina de la FBI local y contactamos a la Oficina de la Seguridad Nacional y no nos han contestado. Lo único que nos han dicho es que la investigación sigue, que no van a hablar de una investigación que sigue, que está todavía en vigor. Entonces no nos han querido responder eso. Y mencionas algo muy interesante y muy importante, porque la policía local sí tiene que seguir protocolo y tiene que tener cámaras puestas, y porque ellos no tenían cámaras puestas. Entonces, eso todavía sentimos, tenemos el mal presentimiento que quieren que la gente se olvide de lo que pasó para que no haya consecuencias o no se pinte a la Policía Federal de Inmigración como una entidad mala, pero nosotros no podemos dejar de quitar pues la presión, porque sí se requiere justicia.
5: Y por eso es importante también la reacción de la cual nos hablabas hace un momento, Abraham, la reacción de la comunidad, no solamente la comunidad inmigrante, las organizaciones de derechos civiles allá en Houston y en otros lugares, mantener, no sé, vigilias, manifestaciones, porque creo que eso de alguna u otra manera va a empujar a que se pida transparencia, sobre todo la rendición de cuentas, que es lo que la familia al finalmente quiera, ¿no? Que haya algún agente identificado y caiga pues ahora sí que todo el castigo y el peso de la ley. ¿Qué podemos esperar, Abraham, en las próximas semanas, a cómo están las cosas, ¿no? De que dicen sigue la investigación, pero en realidad pues no sabemos bien a bien cuáles son los avances, si es que los hay. ¿Qué pueden o qué esperan ustedes como FIEL en las próximas semanas? ¿Cuáles serían quizás los momentos más importantes para saber finalmente si va a haber un castigo, si va a haber cargos derivados de esta investigación?
6: Básicamente lo que queremos es básicamente que en corto plazo queremos que se dé a luz el quién mató a Lorenzo y que haga una explicación y que inclusive admitan que cometieron el error de asesinar a alguien. Nosotros sabemos que ser indocumentado en los Estados Unidos no carga una pena de muerte, aunque hay gente que sí lo cree. En realidad no decimos que obviamente no rompieron la ley migratoria, obviamente sí, pero usualmente esas infracciones son civiles, no son ni infracciones criminales, y de cualquier manera, sea lo que sea, Lorenzo debería de estar vivo hoy. Eso es lo que queremos, que la investigación sea independiente, que se dé a luz y que se diga la verdad, que asesinaron a Lorenzo. Eso es en corto plazo. Yo sé que a lo mejor después de ahí la familia, a lo mejor, ya que la investigación independiente dé a luz eso, a lo mejor la familia va a proseguir con vías legales. El largo plazo necesitamos, por eso es muy importante también, FIER no nada más protesta, FIER no nada más hace eso, también nosotros hacemos registro de votar. Por eso es muy importante a más largo plazo que la gente que pueda votar, vote en las elecciones muy importantes que vienen en noviembre, porque si logramos a cambiar y sacar esta administración racista y cruel, podría haber a lo mejor más cambios que beneficien a nuestra comunidad. So, siempre digo que se tienen que hacer las dos cosas, marchar, a gritar, a manifestarse, pero también votar y manifestarse en los lugares de votación, porque también así es donde podemos hacer cambio efectivo.
5: Eso, las votaciones, pues gracias por mencionarlo. Abraham Espinosa es el director del Departamento de Educación en Familias y Estudiantes Inmigrantes en la lucha FIEL desde Houston, Texas, nos acompañó sobre lo que se sabe, lo último sobre la muerte de Lorenzo Salgado Araujo, de origen mexicano, quien murió pues durante un operativo de ICE en Houston. Muchas gracias, Abraham, por habernos acompañado.
6: Gracias por invitarme.
5: Gracias, hasta pronto. Vamos a seguir con más en esta edición de Inmigración de Línea Abierta. Hacemos una pausa y volvemos.
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5: Continuamos con más en esta edición de Inmigración aquí en Línea Abierta y nos vamos a hablar de lo que está pasando con niñas, niños y adolescentes en California que han sido detenidos por ICE, por el Servicio de Inmigración y Control de Aduanas, durante este segundo mandato de Trump. De acuerdo con un análisis de registros oficiales, muchos de estos pequeños, de estos menores, fueron arrestados en operativos que fueron realizados en sus comunidades y una pues parte importante ya fue deportada. Hay datos que muestran un cambio en la estrategia migratoria. Y es que ahora las y los menores son retenidos con mayor frecuencia en los centros de detención que están ubicados en California. No quiero ni imaginar, pero podemos y debemos hacerlo, lo que están viviendo y pasando estos menores. Si hemos reportado lo que le sucede a las personas adultas, lo que pasa a un niño y una niña en los centros de detención aumenta el tiempo en que están ahí, en que permanecen, y por supuesto también el número de deportaciones. Para hablar de este tema nos acompaña Sadie Stable, reportera de inmigración y educación en EdSource desde Oakland, California. Y es que EdSource publicó recientemente pues un artículo que tiene que ver con esto que está pasando con las y con los niños, ¿no? La tasa de deportación de menores en California que se ha disparado durante pues esta ofensiva de deportar y deportar del presidente Trump. Gracias, Sadie, por acompañarnos.
9: Gracias, Charlize, por invitarme.
5: Sadie, cuéntanos, pues algunos, comparte con el auditorio algunos de los datos más escandalosos. ¿Qué es lo que debemos saber sobre la detención de pequeños, de menores y el tiempo que están pasando ahí dentro en los centros de detención?
9: Bueno, lo primero que debes saber, Charlize, es que este análisis lo hizo mi compañera Emma Gallego. Ella es reportera basada en Bakersfield, de EdSource. Ella buscó los datos, son datos de ICE, de Migración y Aduanas, y son datos que fueron obtenidos por el proyecto de datos sobre deportaciones de la Universidad de California en Berkeley y la Universidad de California en Los Ángeles. O sea que, y los obtuvieron a través de demandas. O sea que estos datos son directamente del gobierno federal. Lo que encontró Emma fue que hubo 666 niños de California detenidos durante esta segunda administración de Trump, y de ellos 408, es decir, un 61%, fueron deportados. Bajo la administración de Biden, de hecho, había más niños detenidos, pero la mayoría fueron detenidos en la frontera, no en el interior del país, y se mantuvieron en detención menos tiempo, y la mayoría fueron les dejaron ir, salieron de detención para incorporarse a las comunidades. O sea que solo un 8% de los niños detenidos bajo Biden fueron deportados, mientras más del 60% de los detenidos bajo Trump fueron deportados. Eso es lo primero. Lo segundo es eso de que muchos de los niños los niños permanecieron detenidos más tiempo bajo Trump. Entonces, la mediana del tiempo de detención bajo Biden era de un día. Bajo Trump fue de 8 días. Ahora, eso es una multiplicación bastante fuerte, ¿no? De 1 a 8. Pero no vayan a creer que los niños se están quedando solo 8 días. O sea, algunos. Pero la mitad de los niños están manteniéndose más tiempo que 8 días. Y algunos han estado más de 100 días, más de un año. Entonces, a nivel nacional también, el número promedio de niños detenidos, o sea, que están en un centro de detención en un día, se multiplicó casi por 10 veces bajo el mandato de Trump. Esto quiere decir, o sea, si uno entra a un centro de detención en el país, bueno, a todos los centros de detención se checa, ¿quiénes están detenidos? Bajo Biden, en un día promedio, había 23 niños detenidos en todo el país. En el primer año del segundo mandato de Trump, esa cifra ascendió a más de 219 niños detenidos.
5: Esto es impresionante. Con Biden 23, con Trump más de 219. Cuéntanos, Sadie, ¿qué pasa con esto? Bueno, uno es, ¿quiénes son estos menores, no? O sea, si sabemos las edades, de dónde vienen, uh-huh, y cuáles son las condiciones, Sadie. Tú sabes que hemos reportado las condiciones que hay en los centros de detención y lo que sufren las personas adultas. ¿Qué pasa con estos chiquitos?
9: Las edades son de todo tipo. O sea, hay niños de menos de 2 años, hay niños de 3 a 5, 6, 9, 12, hasta 17. Solo vimos niños que tenían menos de 18 cuando fueron detenidos. Entonces, bajo Biden, la gran mayoría, o sea, muchísimos más niños adolescentes fueron detenidos. Bajo Trump, hay como de todo, hay de todo. Hay más de 100 niños que tienen menos de 5 años que fueron detenidos, pero también hay niños de todas las edades, ¿no? Una de las razones una de las cosas también que está pasando es que los niños están igual que los adultos, los están deteniendo dentro del país, ¿no? Entonces, en comunidades. O sea, son niños que ya, la mayoría probablemente ya estaban en la escuela, ya vivían en la comunidad. De hecho, la mayoría no fueron detenidos en la frontera. Entonces, esto quiere decir que ya tenían una vida aquí. Hay niños que sabemos de varios niños detenidos en California que fueron niños estudiantes. Por ejemplo, sabemos de un niño sordo que asistía a la escuela de para los sordos en acá en Fremont y fue detenido sin sus audífonos especiales y fue deportado a Colombia junto con su madre y con su hermano menor. Hubo un niño de 9 años de Torrance que fue detenido con su padre. Muchos de estos niños fueron detenidos porque fueron a citas de migración. O sea, estaban haciendo lo que supuestamente tienen que hacer, sí, y los detuvieron en la cita de migración junto con sus padres. Yo lo reporté sobre una niña que a lo mejor muchos de los que están escuchando supieron de esto, fue detenida junto con su mamá en el aeropuerto de San Francisco en marzo. Ellas tenían un vuelo para ir a Florida para visitar a un familiar. Cuando entraron al aeropuerto, las autoridades alertaron a ICE y llegó ICE y detuvieron a la mamá y a la niña. La niña tenía 9 años. estaba en tercer grado de la escuela y no pude hablar con la niña ni con su mamá, pero sí hablé con la maestra y con varias maestras de la escuela, sí, sobre cómo fue el efecto en los compañeros de la escuela, ¿verdad? En saber que esta niña fue detenida. O sea, muchas de estas detenciones son sorpresivas, o sea, no les están avisando. Y una experta con la que hablé me dijo que bajo administraciones anteriores, pues a veces, o sea, obviamente sabemos que también deportaban a familias, ¿verdad? Pero hubo una posibilidad de que podían decidir avisar a las familias antes de que, okay, ya pasamos por la corte, ya pasamos por todos esos procesos, ahora hemos decidido que tienen que salir, vamos a deportarlos. Se les va a deportar tal día, y que a veces podían escoger, por ejemplo, una fecha después de que acabara el año escolar, después de que, dándoles un poco de tiempo para que, por ejemplo, vendieran su casa o cerraran sus cuentas de banco o ese tipo de cosas. Pero ahora son más bien detenciones sorpresivas sin aviso.
5: Y muchas personas, Sadie, seguramente te están escuchando y se están preguntando, ¿y qué pasa con el Acuerdo Flores? Que se supone que tiene reglas, ¿no?, obligatorias para el trato que se les da a las niñas y a los niños, el tiempo que tienen que estar detenidos en caso que esto suceda, y sacarlos pronto, porque esto tiene seguramente consecuencias terribles, ¿no?, el que una niña o un niño permanezca detenido tanto tiempo y alejado de su familia sin saber bien a bien qué es lo que está pasando.
9: Así es, Chelis. Mira, el Acuerdo Flores fue un acuerdo de 1997 y estableció derechos para los niños inmigrantes bajo la custodia de Estados Unidos, ¿no? Y prohibió que la mayoría de las detenciones se prolongaran más de 20 días de niños de menores de edad. Sin embargo, los abogados de Trump están argumentando en la corte que este acuerdo les ata de mano para abordar la migración ilegal y que tienen el derecho de detener a niños por más tiempo. Mientras están alegando eso, está cambiando al mismo tiempo el número de días, ¿verdad? Y me preguntaste cómo es adentro. Sabemos por los documentos de la corte de este caso, donde Trump está tratando de acabar con el Acuerdo Flores, y los abogados de algunas organizaciones no lucrativas están tratando de mantener Flores. Sabemos tenemos algunos testimonios de menores de edad. Tenemos el testimonio de un menor o una menor, no sabemos si es niño o niña, de 12 años, de Los Ángeles, identifica con las iniciales GS nada más, y describió su experiencia durante 64 días detenido junto a sus padres y su hermana menor en el Centro Residencial Familiar del Sur de Texas. Este es un centro de detención para familias que Biden había cerrado y que Trump abrió otra vez. La mayoría de los niños que están siendo detenidos en California los mandan allá junto con sus padres. Este menor relató que los agentes de ICE detuvieron a su familia durante una cita de control rutinaria en Los Ángeles, que perdieron su apartamento, todas sus pertenencias, y dice, y cito, estar aquí tanto tiempo me hace perder las esperanzas, porque ahora a mí y a toda mi familia nos llevará mucho tiempo volver a la normalidad debido a todo el dinero y la educación que hemos perdido. Si pudiera cambiar algo de este lugar, sería cerrar todo el centro.
5: Wow, pues esto que está usted escuchando es lo que están viviendo muchas niñas y niños, muchos adolescentes con estas nuevas políticas y estrategias y ganas y querencias de este gobierno actual de querer deportar. Y bueno, no hay diferencia en el trato o maltrato, más bien dicho, de niñas y niños. Y Seidy, ahora no sé si quieras comentar pues el papel que podrían tomar las escuelas, ¿no? O sea, el que muchas personas o muchas veces se pide que finalice el año escolar para que no entre este trauma terrible para el niño o niña que va a ser detenido o deportado y sus compañeritos. El papel de las escuelas, de las organizaciones comunitarias, de las y los defensores de los derechos que tienen estos pequeños cuando enfrentan este tipo de situaciones terribles, Seidy.
9: Pues lo que está pasando, Chelis, es que como no les avisan a las personas que se les va a deportar tal día o algo así, pues realmente no saben, ni saben las escuelas hasta que ya se les detuvo. Hay protecciones en las escuelas, claro, para que no entren oficiales de inmigración en el momento de las clases o en las escuelas. Y no sabemos, pues, de casos realmente donde han entrado a escuelas. Pero lo que sí sabemos es que muchos de esos niños seguramente asistían a escuelas. Entonces yo lo que quiero recalcar es que esto no nada más afecta a los niños detenidos, sino a todos los niños a su alrededor, ¿verdad? Porque no vivimos en un mundo donde estamos totalmente separados unos de los otros. Como les comenté, hablé con una maestra de tercer grado de una escuela en San Pablo, cerca de aquí de Oakland, en el área de la Bahía. Ella fue la maestra de esta niña que se llama Wendy, que fue deportada junto con su madre después de ser detenidas en el aeropuerto de San Francisco. Uh-huh. Y lo que ella me contó es que, pues ella no sabía que pues la niña se iba de viaje. Y de hecho le había dicho, ah, qué mal, porque vas a perderte de un viaje que vamos a hacer, pero pues ya vas al próximo paseo. Pero pues nunca regresó, ¿no? Y al otro día, fueron detenidas el domingo. La maestra el lunes estaba en su escuela, estaba comiendo su lonche y después de comer estaba checando los medios sociales y vio el video, porque mucha uh-huh. gente vio un video que tomaron las personas en el aeropuerto, donde se ve a la madre detenida llorando, gritando, se ve a la niña llorando. Y al principio como que no quiso creer que eran ella, porque como que no quería creer que eran personas que ella conocía, ¿no? A su alumna y la mamá de su alumna. Pero después pues cayó en que sí. O sea, otra maestra le dijo, esta es Wendy. Y entonces se dio cuenta de que sí. Entonces no sabía cómo abordarlo con los demás niños, pero lo que pasó fue que los demás niños le dijeron a ella, maestra, dijeron que ICE agarró a Wendy. Entonces ella empezó una conversación, les preguntó a los niños quiénes han sabido de esto, y la mayoría de los niños levantaron la mano. Me dijo que solo dos niños de la clase no levantaron la mano, los demás ya sabían. Entonces, pues el distrito mandó una consejera de salud mental para que hablaran con los demás niños, para que les preguntara cómo se sentían, compartieron cómo se sentían, eran todos los sentimientos que te puedes imaginar, enojo, frustración, miedo de salir, había niños ciudadanos que dijeron que no podían salir. Y también tristeza y dolor por haber perdido a su amiga, ¿no?
5: Uh-huh. Pues esta es la triste realidad que están viviendo las y los niños en Estados Unidos con esta administración, la segunda del presidente Trump, y lo que está sucediendo con las pequeñas, los niños que son detenidos, que son llevados a centros de detención y muchas veces deportados. Muchísimas gracias, Seidy Stavely, reportera de Inmigración y Educación en EdSource, por habernos acompañado estos minutos desde Oakland, California, y compartir estos datos. Gracias, Seidy.
9: Gracias, Chelis, y les invito a todos a que vean, si quieren escuchar o ver más, pueden checar en edsource.org. para que chequen el reportaje de mi compañera Emma Gallegos, un mapa que hizo mi otra compañera Sunny Xie, y pues también el podcast que hice yo.
5: Eso, pues ahí está la invitación. Muchas gracias, Heidi, que estés bien. Hasta pronto.
9: Hasta luego.
5: Gracias. Vamos a hacer una pausa en esta edición de Línea Abierta y volvemos con más.

0: Continuamos en esta edición de Inmigración de Línea Abierta y nos vamos a ir a otro asunto. Y vamos a seguir en la línea de la de migración, por supuesto, porque la política migratoria del gobierno de Trump sigue endureciéndose cada vez más. Ahora, como hemos mencionado, las autoridades federales lo que están haciendo es detener a personas en los aeropuertos que tienen personas que tienen visas vencidas y que tienen muchas veces procesos migratorios en trámite. Es decir, como decía Seidy hace un momento, están haciendo lo que tienen que hacer, pero tuvieron que tomar un vuelo. O bien son personas que están casadas muchas veces con ciudadanos estadounidenses. Esto se está aplicando en al menos 15 aeropuertos de Estados Unidos y amplía el alcance de las estrategias de deportaciones. Está generando preocupación, miedo, y por eso es que abogados y organizaciones que defienden los derechos de inmigrantes están tratando de lanzar alertas. Lo que vamos a escuchar ahora es el llanto desesperado de una mujer que fue sometida por agentes en el aeropuerto de San Francisco. La pusieron de rodillas. Mientras tanto, una persona que estaba observando y viendo todo les pedía a los agentes que se identificaran porque no llevaban una identificación a la vista. Así se escuchaba.
1: What is your name? What is your name? Where is your badge number?
0: Pues estos son los gritos desesperados de esta mujer que estaba en el aeropuerto y que la detienen, repito, personas que estaban sin identificarse y alguien les pedía que se identificaran porque no sabían bien a bien quiénes eran. Por eso es que expertos en privacidad están ahora advirtiendo, viendo lo que pasa en los aeropuertos, que la información de los pasajeros que es compartida entre la Administración de Seguridad en el Transporte, que es TSA, y el Servicio de Inmigración, o sea, ICE, está facilitando estas deportaciones. Y muchas organizaciones dicen, bueno, pues que hagan algo los aeropuertos, que informen claramente a las y a los viajeros sobre el uso de sus datos personales y que tengan precaución. Si usted tiene que viajar, sepa cómo debe de tomar ese vuelo. Para eso es que más adelante nos va a acompañar una abogada experta para que responda preguntas. Antes de ello, le doy la bienvenida a Carla Aguayo, directora del Departamento de Servicios Legales de Inmigración y abogada de inmigración también en Chirla. Nos acompaña desde Los Ángeles. Gracias, Carla.
2: Buenas tardes, gracias.
0: Carla, gracias por acompañarnos. Cuéntanos brevemente, ¿qué es lo que está ocurriendo en este momento con estas detenciones de inmigrantes en los aeropuertos de Estados Unidos? ¿Qué es lo que ustedes han documentado?
2: Muchas gracias por la invitación esta tarde. Nosotros lo que hemos recibido son varias llamadas de miembros de la comunidad reportando que han visto un incremento en las detenciones por parte de ICE en los aeropuertos durante viajes domésticos. O sea, las personas que están viajando dentro de Estados Unidos, de Los Ángeles a San Francisco o de Los Ángeles a otras partes de Estados Unidos, estamos viendo arrestos en números más altos. En el pasado, durante esta administración, siempre hemos dicho a nuestros miembros, a la comunidad, de tener cuidado viajando, pero usualmente es cuando regresan del extranjero. El cambio ahora es que los vuelos son, o los viajes son domésticos, y estamos, como mencionó, estamos viendo que son arrestos de personas que tienen aplicaciones con el gobierno pendiente, tal vez tengan sus visas ya se les vencieron, pero también hemos visto que son personas que tienen un caso de asilo pendiente, tienen una aplicación pendiente con el gobierno, así que estamos tomando nota de todos los reportes que recibimos.
0: Y ahora, Carla, se han identificado, uno, patrones en estas detenciones, es decir, personas que se ven o que creen que son latinas, y además también, ¿en qué aeropuertos se está viendo esto más? ¿En qué circunstancias están ocurriendo las detenciones?
2: De acuerdo a reportes que hemos recibido, sabemos que ha pasado aquí en el aeropuerto de Los Ángeles, en el aeropuerto internacional en San Francisco, y nuestros organizaciones hermanas han reportado lo mismo en aeropuertos en Nevada, en Colorado, Massachusetts, la Florida, Illinois, Kansas, Michigan, New Jersey, Texas, Virginia. Así que es al verdaderamente alrededor del país, de costa a costa.
0: ¿Se sabe el criterio, perdón Carla, se sabe más o menos, o sea, qué piensan o qué hace que una autoridad elija a una persona para detenerla? O sea, ¿qué es lo que ustedes han escuchado? ¿Qué les han comentado?
2: Lo que parece ser es, lo que sabemos es que TSA, la agencia que revisa a los pasajeros, la agencia uh-huh. de seguridad en el aeropuerto, comparte las listas de los pasajeros con ICE, porque son de la misma agencia federal, son del Departamento de Homeland Security. Ellos están compartiendo las listas de pasajeros y esto les da la oportunidad a ICE de revisar y repasar esas listas para ver contra sus récords si hay personas que tienen órdenes de deportación sin ejecutar, si hay personas que entraron con una visa, pero esa visa ya está vencida, si hay personas que tienen algún trámite abierto de asilo, si hay otras que tienen aplicaciones para su tarjeta de residencia permanente. Así que ahí se está tiene la oportunidad ahorita de revisar esas listas y compararlas contra sus records para ver a quienes quieren identificar y cómo identificarlos y buscarlos en esos vuelos. Entonces, verdaderamente es se puede decir que es al azar en términos de quiénes son las personas a las que están deteniendo, pero sí tienen esa información disponible.
0: Y vamos a hablar de lo que esto significa para las personas que van a tomar estos vuelos, por ahora domésticos. Ahora, Carla, para ir cerrando, ¿cómo se organizan ustedes como CHIRLA? ¿Cómo están respondiendo otras organizaciones ante lo que está ocurriendo en los aeropuertos?
2: La primera respuesta fue de sacar ese travel advisory, fue de sacar esa advertencia de viajes para que la gente se informe, esté informada que ahora el riesgo es los viajes domésticos. El riesgo es si usted cae en una de esas categorías que mencioné, de las uh-huh. órdenes de deportación, de las visas vencidas, es de educar a la comunidad para que ellos tomen las decisiones más educadas con la más con más información posible para que ellos determinen si es necesario que viajen domésticamente y para que se informen y hablar con un representante legal o un abogado y hacer esa consulta para de ahí tomar una decisión.
0: Bien, bueno, pues le agradecemos muchísimo, Carla Aguayo, directora del Departamento de Servicios Legales de Inmigración y abogada de inmigración en CHIRLA, por acompañarnos desde Los Ángeles, California. ¿Algo más que quiera agregar, Carla, antes de despedirse?
2: Siempre estar alerta y consultar con un abogado para verdaderamente saber su historial y de ahí determinar si viajar o si proceder con algún caso también. Gracias.
0: Gracias a usted, Carla. Que la pase bien. Hasta pronto. Vamos a seguir con más. El número para que usted llame, participe, si tiene preguntas, dudas, porque efectivamente nos acompaña una abogada de inmigración también desde Los Ángeles, California, la abogada Alma Rosa Nieto. El número es el 1-800-345-4632. Antes de darle la bienvenida a la abogada Alma Rosa Nieto, tengo a Javier en la línea. Gracias por habernos esperado, Javier. Nos llama desde Fresno. Adelante, Javier.
3: Gracias. Pues claro. Da mucha rabia e impotencia oír todo lo que hacen a los niños. Su anterior invitada, todo lo que pues nos relató. Y pues ella decía, detienen a los niños. No, eso no es cierto, no detienen a los niños. Un niño lo secuestran. Secuestran a los niños. Eso es lo que hacen. Un adulto pues lo pueden detener, pero un niño lo secuestran. Y luego lo alejan de sus padres y todo. Estados Unidos se queja del tráfico de humanos y ellos lo hacen a plena vista, todos lo saben. ¿Por qué Sheinbaum, Claudia, no pone en sus mañaneras una hora por lo menos a la semana diciendo todas las horrendas cosas que hace la ICE acá en Estados Unidos? Debería por lo menos informar para que las personas sepan qué es lo que sucede. Gracias.
0: Bien. No, gracias a usted, Javier, por su llamada y su comentario que nos hace desde Fresno. Gracias por las palabras que usted dice. Y vamos a seguir hablando las veces que sea necesario sobre la situación de las y los niños, porque acuérdense que también se venció este programa o esa ayuda legal el pasado 31 de julio, que está dejando a muchos niños y niños pues sin representación legal. Vamos a hacer una breve pausa y regresamos ahora sí con la abogada Alma Rosa Nieto.
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0: Pues continuamos con más en esta edición de Inmigración. Abogada Alma Rosa Nieto, gracias por acompañarnos. Bienvenida.
5: No, gracias a ustedes por invitarme. Un placer. Buenas tardes.
0: Buenas tardes, abogada. Pues ya escuchó lo que está pasando en los aeropuertos. ¿Qué significa esta nueva estrategia para quienes realizan, tienen que tomar un vuelo nacional dentro de Estados Unidos? Ahora están en mayor riesgo. ¿Qué significa? ¿Qué derechos tiene una persona que en este momento tiene su boleto en la mano y está en el aeropuerto escuchándonos?
5: Bueno, lo primero que quisiera hacer es una aclaración de que muchas personas nos escuchan, escuchan las redes, escuchan las noticias y dicen, eso no es cierto, yo viajé hace 2 semanas, no me pasó nada y tengo una orden de deportación. Hay que entender que esta administración a diario está cambiando las regulaciones, las leyes, los procedimientos. Y este procedimiento es cierto, he escuchado de casos, nos han llamado a la oficina, entonces esto es muy cierto, que en el pasado haya viajado usted cada 6 meses a ver a familia en otro estado, ya desafortunadamente no es la regla. Ahora la regla es que están usando una nueva fuente para detener a personas, con la cooperación de TSA, que es la agencia de policía de los aeropuertos. Las personas, depende de cómo, hay personas que vienen entrando a Estados Unidos y en un aeropuerto no se tiene derecho alguno. ¿Por qué? Porque están ingresando, no han entrado técnicamente al país. Pero personas que están en el aeropuerto, saliendo de una ciudad para abordar un avión en un vuelo doméstico nacional, pues sí, tienen derecho a guardar silencio, etcétera, y pedir hablar con un abogado, pedir ver a un juez, pero hay de personas detenidas a personas detenidas. Así, una persona puede ser que tenga una orden de deportación que no ha sido ejecutada. Esta persona, lo más seguro es que va a ser detenida y no tiene derecho a fianza, a audiencia con el juez, absolutamente casi a nada. Hay personas que están legalizándose, que quizás tienen muchos años aquí y por fin encontraron una manera de legalizarse y están pendientes a su entrevista con inmigración. También esas personas las están buscando y deteniendo porque según ellos violaron las condiciones de su visa o de su permiso para estar acá. Entonces para ellos son una presa perfecta, aunque estén en trámites pendientes. Recalco, en el pasado,

0: vistas por inmigración en los aeropuertos.
1: Ahora, abogada, pues seguramente habrá recomendaciones para las personas que sí o sí tienen que viajar, que tienen un trámite pendiente, pero tienen que hacer ese viaje. ¿Tendrían que llevar ciertos documentos con ellas, con ellos, para ahora sí que reducir los problemas en caso de que en el aeropuerto le detengan, le pregunten? ¿Cuáles son las recomendaciones? ¿Qué papeles deberían de llevar consigo?
0: Claro, si llevan un caso pendiente o tienen un permiso de trabajo vigente, pues obvio deben llevarlo consigo. Desafortunadamente, si la persona tiene otra orden, aparte del trámite que están llevando, una orden por una deportación en ausencia o demás, los oficiales que detienen ICE en inmigración, perdón, en el aeropuerto, tristemente no son oficiales entrenados. Hemos visto que el entrenamiento es pobre o casi nulo. Entonces, muchas veces ellos no se van a poner a leer documentos y solo detienen, y ya dentro de un centro de detención es que los empiezan a revisar. Ah, usted tiene un trámite pendiente, etcétera, y son liberados o les dejan pagar confianza y salir en libertad, u otros no. Entonces, aquí es importante, obvio, llevar mucha documentación, también inclusive documentación de que llevan varios años aquí en el país. ¿Por qué? Para que no les quieran dar una deportación expedita. Si una persona lleva muchos años aquí, puede pelear un caso en contra de una deportación. Entonces, hasta recibos, ¿no?, en el teléfono, y también físicos, para de esa manera poder pelear un caso si es detenido. Pero un oficial en el aeropuerto, dudo mucho que tiene ni la educación, ni el entrenamiento, ni la inteligencia para revisar muchos de estos documentos. Solo si están en una lista y esa persona es parte de la lista, va a ser detenida.
1: Ahora, ¿habrá recomendaciones, abogada, o se le ocurre, quienes que nos escuchen, mejor ni la piensen y eviten tomar ese vuelo, no viajen? Porque, por ejemplo, vimos el caso de una mujer, de una chica ecuatoriana, si no mal recuerdo, que tenía su visa o tiene su visa J1, ¿no? Son estos programas de, que en su mayoría, mujeres que vienen a trabajar a Estados Unidos para cuidar niñas o niños, los au pair. En base a esa historia, ¿quiénes deberían mejor decir, no viajo?
0: Pues las únicas, primero empiezo con las personas que deben viajar. Un ciudadano estadounidense, ya sea nacido aquí o naturalizado, claro que puede viajar. Una persona que es residente y ya se ha acatado a todas las leyes de Estados Unidos, no tiene crímenes serios, también puede viajar. Ahora, si una persona tiene un caso pendiente, es importantísimo que primero hable con su abogado que le lleve el caso, y si fueron con un notario por ahorrar dinero, contraten un abogado, una consulta, para que le digan: estoy mirando de esta manera, aquí están las copias, ¿debo o no debo viajar? Porque hay de casos a casos. Y una persona que quizás entró legal hace un año, dos años, 20 años atrás, y no tiene ningún trámite pendiente, esa persona es una presa perfecta para ICE, porque se dieron cuenta de que entró con visa y ya no tiene estatus legal, porque venció el permiso, venció la visa. Entonces, personas que están fuera de estatus, aunque hayan entrado legalmente, no deben estar presentándose en aeropuertos, ni para tomar vuelos, ni para recoger o despedir a alguien. Ahora, un aeropuerto para mí es igual a ir a un centro de ICE. Es un lugar que está infiltrado y lleno de personas de ICE. Y no digan: ah, ese aeropuerto es pequeño, voy a ir por ese en lugar de uno internacional. Porque aquí en Los Ángeles, creo que fue en Burbank, es un aeropuerto pequeñísimo. También ahí detuvieron a personas. Entonces ya no hay aeropuerto seguro. Y si una persona tiene familia aquí, trabajo aquí, casa aquí, y quizás una oportunidad para lograr la residencia en el futuro, no debe exponerse, porque podría ser detenido, una por meses, otra expulsado de manera expedita. ¿Y quién quiere estar detenido peleando un caso porque quiso tomar un vuelo o un viaje?
1: Wow, y usted nos dice, y yo también antes, ilusa abogada, pensaba que el aeropuerto de San Francisco era de los más seguros, no sé por qué lo pensaba, y bueno, ahora hemos visto lo que ha ocurrido en ese mismo aeropuerto, y nos dice, bueno, incluso para quienes llevan personas al aeropuerto o van a recogerlas, aguas, tienen que tener mucho cuidado. Y es que es muy preocupante, abogada, esto de que la información del pasajero o la pasajera se comparta con TSA y que entonces ICE, como nos decía Carla hace un momento, pueda revisar y comparar con todos sus récords esa información. Incluso las aerolíneas lo están haciendo. ¿Cuáles son los derechos de una persona, por ejemplo, si llega y

0: De pronto a la hora de estar comprando su boleto o abordando y estando en el digamos en el espacio de cierta aerolínea, le empiezan a hacer preguntas, además de guardar silencio, ¿qué tiene que hacer esa persona?
1: Pues obvio, guardar silencio es un derecho constitucional que toda persona debe ejercer. Créame que hablar con un oficial con poco entrenamiento y desafortunadamente mucho racismo, ni vale la pena abrir la boca y empezar a explicarles porque no van a escuchar. Y además, muchas veces al hablar estamos metiéndonos más al agujero, que mejor guardar silencio. Segundo, pues también pedir a ver a un juez de inmigración. No aceptar porque le presionan a veces, firme aquí y ya se va a su casa en 2-3 días en cuanto lo procesemos. Y la persona está desistiendo y regalando todos los derechos que posiblemente pudiera tener. Entonces es muy importante decir que quieren ver a un juez de inmigración y que también quieren la oportunidad de hablar con su abogado. Ahora ellos no le van a traer un abogado, no le van a dar un abogado, no es un caso criminal. Los casos de inmigración tiene que la persona buscar su propio abogado privado para que los defienda. Entonces muy importante, y también no cargar, hay personas que he visto y un caso donde la persona compró un documento falso para viajar porque le urgía, tenía una emergencia de familia y andaba con un documento falso. Afortunadamente no lo detuvieron, pero esa persona, si hubiese sido detenida, ahora ya con documentos falsos, hasta un caso criminal pueden entablar en contra de él o ella.
0: Claro, wow, no, eso es todavía más preocupante, aparte de todo lo que estamos viendo. Y ojo, porque esto, abogada, seguramente lo vemos ahora en los aeropuertos, después lo vamos a ver en las estaciones de tren, en las estaciones de los autobuses. Esto realmente se está complicando y las personas que nos escuchan tienen que tener toda esta información a la mano. Abogada, nos queda escaso un minuto, denos sus recomendaciones finales, todos aquellos errores que muchas veces se cometen, como esto que decía usted, ¿no?, de llevar documentos que, pues, que son falsos, obviamente, pero ¿qué otras recomendaciones? Ay, creo que se nos desconectó la abogada. ¿Me está escuchando? Bueno, en un momento, ojalá que la podamos recontactar. Nos quedan segundos para que al menos se despida con algún recurso. Pero si usted nos está escuchando, pues ya dijo la abogada Alma Rosa Nieto, si usted tiene que viajar sí o sí, que tomar ese vuelo doméstico y le llegan a detener, guarde silencio, pida ver a un juez. Si tiene documentos que son falsos, ni se le ocurra llevárselos al aeropuerto. Hay que estar muy alertas. Ahora incluso, como dice la abogada Alma Rosa Nieto, para llevar a alguien al aeropuerto, para recogerle o dejarlo en el aeropuerto, tenemos que estar muy listos. Abogada Alma Rosa Nieto, como siempre, un placer. ¿Con qué se despide en 20 segundos?
1: Bueno, rapidísimo, que no digan, ay, ¿para qué consultar con un abogado? ¿Para qué pagar una consulta? Ya consulté con uno hace 10 años y sé que no tengo posibilidades. Hablen con un abogado antes de tomar una decisión de viajar, de salir y autodeportarse, de empezar un caso, porque solo un abogado conoce las leyes y los procedimientos actuales que han cambiado tanto. Entonces no digan para qué, usen lo que existe. Hay consultas con abogados en donde estén en la nación para que puedan asesorarse adecuadamente antes de dar un paso.
0: Excelente consejo, abogada Alma Rosa Nieto, abogada de inmigración. Gracias por acompañarnos desde Los Ángeles, California. Hasta pronto.
1: Gracias por invitarme. Hasta luego.
0: Gracias. Y bueno, se nos agotó el tiempo. Despedimos esta edición de Línea Abierta, un programa de Radio Bilingüe. 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Jorge Ramírez está en los controles técnicos. María de Jesús Gómez es asociada de producción. Yositis Careño Pereira es productora y Desiree Yepes coordina la producción. Samuel Orozco es el director de noticias. Yo soy Chelis López. Gracias. Hasta la próxima.

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5: Bienvenidos, bienvenidas a este primer servicio informativo de los noticiarios Pulso en este martes 4 de agosto del 2026. Retrasa la UNAM el inicio de clases para nuevo ingreso. El rector de esta casa de estudios, Leonardo Lomelí Vanegas, dijo que procurarán que los más de 51,000 alumnos de nuevo ingreso inicien clases el 31 de agosto. Mientras este martes se publicarán los horarios y fechas de la aplicación del examen de control a los 58,000 aspirantes con altos puntajes. Confirma la presidenta Claudia Sheinbaum que al inicio del próximo ciclo escolar ya habrá una decisión sobre el uso de dispositivos móviles en las escuelas y después se definirá si se regulan y cómo las plataformas digitales. Autoridades de Canal 11 inician los trabajos para restablecer las operaciones de la emisora y solicitan la intervención de la Fiscalía para realizar los peritajes correspondientes luego de que estudiantes tuvieron tomadas las instalaciones por 74 días y se confirmarán daños visibles en la videoteca de Canal 11. Los estudiantes rechazan haber estropeado material o instalaciones del canal. Y anuncia la presidenta Claudia Sheinbaum que la próxima semana se reunirá con la sección 22 del CENTE para abordar temas relacionados con el sector educativo en Oaxaca y refrendó que este año iniciarán las consultas de escuela por escuela para recabar de manera directa la opinión de las y los docentes sobre el USICAM. Alrededor de 3,000 migrantes permanecen en el enclave español de Ceuta con hambre y sed, mientras que el gobierno de España informó que 70 de los 72,000 migrantes marroquíes que ingresaron el jueves pasado ya fueron repatriados. Europa se suma a la derecha española para ejercer más controles migratorios en esa ciudad. Un ataque con dron ucraniano en un balneario de Rusia, en un ataque directo contra civiles, dejó 7 personas muertas, entre ellas 3 niños y además 40 heridos. El ataque fue condenado por Rusia. Y por su parte, el presidente estadounidense Donald Trump aseguró que a petición de Arabia Saudita detuvo ataques contra Irán a la espera de una negociación que dijo se está dando en estos momentos. Y por su parte, Teherán niega los dichos de Trump y asegura que no cambiará en su postura de controlar el estrecho de Hormuz. El volcán de fuego en Guatemala registra una potente erupción con lava y fuego, por lo cual se declaró alerta naranja en los poblados aledaños a ese coloso. Les damos la más cordial bienvenida a esta edición de Pulso de Radio Educación. Se espera que el 31 de agosto pueda concretarse el regreso a clases en la UNAM, esto para los estudiantes de licenciatura de primer grado, tanto por pase reglamentado como por curso de selección, por concurso de selección. Así lo dio a conocer la máxima casa de estudios a través de un comunicado donde precisó que para los estudiantes que serán sometidos a un examen de control este martes, se darán a conocer las fechas y las sedes. La nueva evaluación alcanzará a unas 58 mil personas que resultaron rechazadas por puntaje similar o mayor de los requeridos entre 2021 y 2025. La UNAM presentó además una denuncia penal contra personas y empresas que, según la institución, vendieron servicios fraudulentos para sustentar la prueba. Al dar a conocer estos acuerdos, cientos de estudiantes se manifestaron frente a la rectoría de la UNAM para rechazar esta medida y exigieron que se les permita continuar con sus estudios.
6: Aspirantes a alguna de las licenciaturas que imparte la UNAM se manifestaron frente a la torre de rectoría para pedir, unos, que se lleve a cabo un examen de control a todos los que presentaron la primera prueba, sin importar el resultado, y otros, a que se respeten los resultados oficiales. Los jóvenes señalaron que en algunos casos se les canceló el examen sin explicación alguna, otros calificaron de injusto que por algunos tramposos se tenga que reponer todo el proceso.
7: Bueno, yo soy Ángel. El motivo por el cual nos presentamos es que queremos que nos den la oportunidad de mostrar que no hicimos trampa. Formamos un grupo de personas que nos cancelaron el examen y que durante su aplicación nunca recibimos alguna inconsistencia.
8: Mi nombre es Kareli Ramírez y venimos a pedir que se nos dé la oportunidad de presentar el examen de control, ya que se nos canceló sin previo aviso y notificación.
9: Me llamo Julieta Michelle. Estoy aquí porque se me hace muy injusto que a los que verdaderamente hicieron el examen con honestidad les estén pidiendo que vuelvan a repetir el examen.
10: ¿Tú cuántos aciertos tuviste?
9: 114.
10: Entonces, ¿consideras que no es válido esta solución que dio la comisión?
9: No es válido, pero si lo tengo que volver a hacer, lo voy a volver a hacer.
6: Para Pulso de Radio Educación, Carlos Calzada.
5: Cabe destacar que para estudiantes que ya realizan estudios de licenciatura, se acordó que sea el próximo lunes 17 de agosto de 2026 el reinicio a clases. Renata Turrent, directora de Canal 11, dio a conocer que tras la recuperación de las instalaciones del canal, se detectaron presuntos daños, principalmente a la videoteca, por lo que comenzaron los trabajos para restablecer sus operaciones y el retorno gradual de sus producciones en foros y estaciones de la emisora. A través de su cuenta de X, la directora general Renata Turrent afirmó que la videoteca representa el acervo histórico más importante de la televisión pública del país y un patrimonio del pueblo de México, por lo que aseguró que la prioridad de la emisora es documentar los presuntos daños y trabajar para preservar un archivo que concentra 67 años de historia audiovisual. Debido a que ello se dio aviso a la Fiscalía General de la República para que realice una inspección integral del inmueble, incluidas las áreas donde se resguarda la videoteca. La directora del Canal 11 señaló que las evidencias ya fueron recabadas por la autoridad ministerial y precisó que, una vez concluida esa etapa, la emisora comenzó la revisión del acervo para identificar el estado del material y determinar el alcance de las afectaciones, proceso sobre el que, dijo, se informará de manera permanente a las audiencias. La presidenta Claudia Sheinbaum, por su parte, señaló que se indaga si se afectó el patrimonio de la nación y reveló que los jóvenes recibirán recursos económicos cuya procedencia también será investigada.
11: El secretario de Educación Pública, Mario Delgado, confirmó durante la mañanera en Palacio Nacional que las instalaciones de Canal 11 fueron recuperadas durante el fin de semana por parte de trabajadores de este medio de comunicación público. El funcionario federal indicó que luego de una primera revisión se registraron daños en algunos archivos y material roto y está por definirse aún qué tan grave es el daño causado.
12: Sí, desde el 20 de mayo, un grupo de jóvenes del Politécnico Nacional decidió quedarse en las instalaciones del Canal 11 Hicimos muchos intentos de establecer diálogo con ellos, cuál era su pliego petitorio. Se negaron durante mucho tiempo a tener diálogo. Finalmente iniciamos mesas de trabajo encabezadas por el subsecretario Ricardo Villanueva y las autoridades del Politécnico para ir analizando su pliego petitorio. Pero ningún punto tiene que ver con el Canal 11.
11: Al mostrar su beneplácito por el fin de la toma de las instalaciones de Canal 11, la presidenta Claudia Sheinbaum calificó como sin sentido la medida de fuerza que mantenían 6 jóvenes en esta acción y adelantó que siguen abiertas carpetas de investigación respecto de los daños causados al acervo digital del canal televisivo.
13: Aquí presentamos en alguna ocasión cómo estos jóvenes recibían recursos, dinero.
11: Para Pulso de Radio Educación, Víctor Bárcenas.
5: Por su parte, estudiantes del IPN denunciaron violencia en el desalojo de las instalaciones de Canal 11. En redes sociales se compartieron videos donde trabajadores derriban la puerta de entrada de las instalaciones del Canal 11, pese a que las autoridades educativas aseguran que la toma fue pacífica. Los estudiantes denunciaron el desalojo violento de los trabajadores, quienes insistieron en que necesitaban regresar a laborar.
6: A pesar de los dichos de la presidenta Claudia Sheinbaum y del secretario de Educación Pública Mario Delgado de que la recuperación de las instalaciones del Canal 11 se llevó a cabo de modo pacífico, estudiantes del IPN señalaron que no fue así. Este domingo, un grupo de trabajadores del canal rompió las cadenas y obstáculos que impedían la entrada desde mayo pasado al grito de "Queremos trabajar".

0: Estudiantes que habían tomado el medio de comunicación del IPN señalaron que con esta acción se rompió el derecho de protesta en demanda de mayor presupuesto para la institución educativa.
1: Se nos negó la oportunidad que se tiene en los movimientos sociales de entregar las instalaciones y que se haga constar que se entregan como se tomaron. Entonces, nosotros tenemos programada la próxima mesa de trabajo el 4 de agosto a las 12 horas aquí en Biológicas, en lo que conocemos como el Ágora. Las personas que llegaron a recuperar el canal mencionaron que el pliego era incumplible y que Canal 11 no estaba dentro de ese pliego. Nosotros nos hemos mantenido abiertos al diálogo y es lo que vamos a seguir haciendo.
0: Para Pulso de Radio Educación, Carlos Calzada.
2: Y por su parte, de nuevo, la presidenta Claudia Sheinbaum confirmó que será al inicio del próximo ciclo escolar cuando ya tengan una decisión sobre el uso de dispositivos móviles en las escuelas y destacó que el siguiente paso será definir si se regulan y cómo las plataformas digitales a partir de la discusión pública que ya está en marcha. En su conferencia matutina, la mandataria expuso que las plataformas diseñan mecanismos para generar adicción a las redes y reiteró que decidir respecto al uso excesivo del teléfono o tabletas en los planteles es responsabilidad del Estado, pues el problema ya es un asunto de salud pública.
3: Para cuando inicie el próximo ciclo escolar programado para el 31 de agosto, ya habrá una determinación respecto del uso de dispositivos móviles en las escuelas, mientras de manera paralela avanza la discusión respecto de la regulación en redes sociales. Así lo adelantó la presidenta Claudia Sheinbaum durante la mañanera en Palacio Nacional al plantear el tercer lunes consecutivo la discusión nacional sobre el impacto del uso de teléfonos móviles y tabletas entre niñas, niños y adolescentes.
4: Entonces, todo esto que está ocurriendo en el mundo, México no puede hacerse a un lado y decir, bueno, pues no, porque no vaya a ser que alguien diga que estamos prohibiendo. No, es una discusión colectiva. Madres, padres de familia, jóvenes, niñas y niños, porque también tienen conciencia de también los efectos que está teniendo el uso excesivo de las plataformas en su vida. Depresión, ansiedad, en fin, todo esto que está provocando en el desarrollo de los jóvenes.
3: En su momento, el especialista Jonathan Haidt, catedrático de la Universidad de Nueva York, expuso durante la mañanera que el uso excesivo de celulares y redes sociales genera problemas negativos entre las infancias, como lo es la ansiedad.
5: Ahora sabemos que la infancia basada en el teléfono provoca depresión, ansiedad, trastornos alimentarios.
3: Para Pulso de Radio Educación, Víctor Bárcenas.
2: En este sentido, la presidenta de la Cámara de Diputados, Kenia López Rabadán, llamó a la ciudadanía, a especialistas, a periodistas y a concesionarios de comunicación a participar en la consulta pública sobre derechos de las audiencias, tras considerar que se trata de una decisión con implicaciones para la libertad de expresión y la vida democrática del país.
6: El derecho de las audiencias no debe ser pretexto para atentar contra la libertad de expresión, aseguró la presidenta de la Cámara de Diputados, Kenia López Rabadán. La legisladora panista consideró que los lineamientos de la Ley de Telecomunicaciones y Radiodifusión deben ser claros para no generar confusiones. López Rabadán agregó que ningún derecho ciudadano debe estar por encima del otro.
7: Defender los derechos de las audiencias es una obligación constitucional. Pero esa protección debe fortalecer, nunca debe debilitar la libertad de expresión, la pluralidad informativa y la autonomía editorial. La consulta pública representa una oportunidad para corregir ambigüedades, establecer límites claros a la actuación de la autoridad y construir lineamientos que brinden certeza a las audiencias y a los medios de comunicación.
6: La presidenta de la Cámara convocó a los interesados a participar en la discusión de estos lineamientos. López Rabadán agregó que es un tema que debe interesar a toda la sociedad.
7: Hago un llamado a la ciudadanía, a las audiencias, a las organizaciones de la sociedad civil, a las universidades, a los académicos, investigadores y especialistas, a los periodistas, comunicadores, concesionarios, programadoras y personas defensoras de las audiencias, así como a todos los sectores interesados, para que conozcan el proyecto, lo analicen y hagan llegar sus observaciones. La consulta permanecerá abierta hasta el 21 de agosto y puede verificarse directamente en el portal de la Comisión Reguladora de Telecomunicaciones.
6: Para Pulso de Radio Educación, Sosimo Díaz.
2: La Dirigencia Nacional de Morena aplazó para finales de agosto el registro de quienes buscan ser candidatos a diputados federales y alcaldes, esto en la elección del 2027, y anticipó que habrá requisitos específicos distintos a los que se definieron para quienes pretenden una de las 17 gubernaturas en disputa para este año.
8: La presidenta de la Comisión Nacional de Elecciones de Morena, Citlali Hernández, confirmó que el proceso interno del partido para definir a sus precandidatos rumbo a 2027 continuará retrasándose. Originalmente, el partido había fijado el 3 de agosto como fecha para anunciar nuevas convocatorias para los demás cargos a disputarse en las elecciones intermedias, entre ellas diputaciones federales y cargos locales. Sin embargo, Hernández Mora confirmó que dicho trámite se retrasará casi un mes.
9: Hemos modificado algunas de las fechas, decirles que mañana no habrá ni registro ni convocatoria de las otras coordinaciones. Será a finales de agosto que emitiremos estas convocatorias. Habrá requisitos específicos, así es de que no traten de replicar o piensen que los requisitos de la convocatoria estatal se van a replicar en las distritales o municipales, no necesariamente, así que estén pues al pendiente.
8: En este sentido, Citlali Hernández adelantó que la convocatoria para la coordinación distrital local sería en septiembre, completando el ciclo de aspirantes a cargos de elección popular a disputarse en las elecciones intermedias de 2027. Para Pulso de Radio Educación, Reinaldo Cerecero.
2: En momentos de definiciones políticas, vecinos de la Colonia del Valle y legisladores del Partido Acción Nacional emprendieron una campaña para prevenir y detectar despojos, esto en la Alcaldía Benito Juárez, después de que el secretario de Gobierno de la Ciudad de México, César Cravioto, asegurara que las alcaldías Benito Juárez, Cuauhtémoc e Iztapalapa concentran el mayor número de casos relacionados con el delito de despojo, por lo que pidió al Partido Acción Nacional revisar por qué en las demarcaciones que gobierna se registra una mayor incidencia de este delito.
10: Para combatir el despojo de propiedades en la Alcaldía Benito Juárez, vecinos y legisladores panistas pusieron en marcha una campaña para prevenir este delito, acompañados de personas que sufrieron la invasión de sus inmuebles, señalaron que brindarán asesoría jurídica a los interesados. Bajo el lema "Tu casa es tu casa, no al despojo", se comprometieron a colocar mantas. Luego de que entre 2019 y 2024 en la Ciudad de México se registraron 23.937 carpetas por este ilícito, en 2021 dijeron fue el año con más denuncias, con 4.437 casos. El diputado federal Federico Doring realizó la siguiente denuncia.
11: Hay muchos políticos que se dedican a invadir propiedad privada. Un grupo de políticos que utilizaron las jornadas notariales, las que ofrece el gobierno con el Colegio de Notarios para asesoría testamentaria, en la que muchos capitalinos de buena fe van y le cuentan a un notario o al gobierno que tienen un problema de una asociación testamentaria o que habitan un predio intestado, pero que no tienen la propiedad. Para conseguir la escritura de lo que habían invadido a la mala, les estorbaba un poder judicial autónomo.
10: Para Pulso de Radio Educación, Carlos Godín Estelles.
2: El secretario de Seguridad Pública, Omar García Harfuch, informó sobre la detención de José Manuel N. por su presunta responsabilidad en el feminicidio de Beany Lozano, ocurrido el 6 de abril de 2026 en Tuxtla Gutiérrez, Chiapas. El funcionario federal detalló que el presunto feminicida fue capturado en Sinaloa luego de ser identificado como uno de los objetivos más buscados en el estado de Chiapas, por quien la Fiscalía Estatal ofrecía una recompensa de hasta $500,000 por su captura.
10: En Sinaloa fue detenido José Manuel Rubio, apodado El Tito, quien cuenta con una orden de aprehensión por el feminicidio de Beany Lozano, ocurrido en Chiapas en abril pasado. El secretario de Seguridad y Protección Ciudadana, Omar García Harfuch, dio a conocer que esta persona es considerada uno de los objetivos prioritarios del gobierno chiapaneco, por quien ofrecía una recompensa de $500,000 por su captura. García Harfuch comentó que se busca el feminicidio no quede impune y que el Tito cuenta con una orden de aprehensión vigente por el feminicidio ocurrido en Chiapas el 6 de abril de este año. El detenido disparó contra la mujer de 18 años que perdió la vida por las lesiones recibidas posteriormente y que presumiblemente era su novia. En las últimas horas, elementos de fuerzas federales ubicaron en una vivienda de Guasave, Sinaloa, a El Tito, por lo que solicitaron a un juez una orden de cateo a ese inmueble. Esta persona fue puesta a disposición de las autoridades competentes. Para Pulso de Radio Educación, Carlos Godín Estelles.
2: En otro tema relacionado con el delito de feminicidio, el Senado de la República habilitó un micrositio de consulta ciudadana para recibir observaciones sobre el proyecto de ley general para prevenir, investigar y sancionar el delito de feminicidio, impulsada por la presidenta Claudia Sheinbaum. Este espacio digital busca que víctimas, colectivos, académicos y la sociedad civil envíen sus observaciones y propuestas técnicas del 1 al 9 de agosto de este año. El objetivo del portal es transparentar el proceso legislativo e integrar la participación pública para enriquecer el dictamen que busca homologar este delito en todo México.
8: El Senado de la República habilitó un micrositio digital para recibir observaciones y propuestas sobre la Ley General para prevenir, investigar, sancionar y reparar el delito de feminicidio. Esta consulta busca homologar el delito en todo el país y fortalecer el acceso a la justicia. Entre las principales observaciones a la iniciativa de la Ley General contra el Feminicidio en México se centran en el aumento de penas, la falta de presupuesto y las fallas en la redacción de agravantes. Se proponen penas severas de 50 a 70 años de cárcel y hasta 105 años con agravantes, y se eliminan beneficios de libertad anticipada o amnistía. Diversas organizaciones defensoras de derechos humanos señalan que algunas agravantes aumentan la pena de forma automática por la identidad de la víctima, como pertenecer a comunidades indígenas o estar en situación de calle, sin exigir un nexo causal directo con el delito. Para Pulso de Radio Educación, Reinaldo Cerecero.
2: Por otra parte, representantes de colectivos de familiares de desaparecidos en Guerrero iniciaron una jornada de difusión y visibilización de víctimas de desaparición en el estado, mientras que en la Sierra de Chilpancingo realizan encuentros con vecinos y pega de fichas. Los representantes de colectivos como María Herrera de Chilpancingo y Guerrero No Más Desaparecidos arribaron a la comunidad de Amojileca para comenzar con las actividades rumbo rumbo a la Brigada Nacional de Búsqueda, que se realizará del 15 al 30 de octubre en la entidad. De acuerdo con Juan Carlos Trujillo, uno de los fundadores del colectivo María Herrera, la intención de las actividades de esta jornada es que la ciudadanía busque el acercamiento con sus iglesias católicas para informar de manera anónima la posible ubicación de fosas clandestinas, y esto como parte de los acuerdos por la paz.
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2: En esta ocasión, el comentario de Maite Azuela, periodista y activista a favor de los derechos humanos, nos habla sobre las infancias en situación de calle aquí en la Ciudad de México, sus causas, consecuencias y la atención institucional.
13: Niñas y niños en situación de calle es una deuda pendiente en nuestra Ciudad de México. Todos lo vemos todos los días al grado de normalizarlo. Estamos en la ciudad que presume ser una de las más grandes e importantes del mundo, pero todavía tenemos la frialdad de normalizar que niñas, niños y adolescentes viven y trabajan gran parte de su tiempo en las calles. Los vemos en cruceros, en estaciones del metro, en mercados o en semáforos, y pocas veces nos preguntamos qué los llevó a estar ahí, pero sobre todo, ¿cómo podemos evitar que sigan ahí? Las organizaciones especializadas en derechos humanos de la infancia advierten que no existe un censo actualizado y confiable sobre cuántos niños viven en situación de calle en la Ciudad de México. Precisamente es esa falta de información la que nos dificulta el diseño de políticas públicas efectivas. Lo que sí se sabe es que la mayoría no llegó a la calle por decisión propia, sino como consecuencia de violencia familiar, de pobreza, de abandono, de consumo de sustancias en el hogar o de falta de redes de protección. UNICEF recuerda que en México viven más de 36 millones de niñas, niños y adolescentes. Aunque la pobreza infantil ha disminuido en los últimos años, cerca de 14 millones siguen viviendo en pobreza y 2.7 millones en pobreza extrema. Además, la inversión pública destinada a la infancia se ha reducido drásticamente en el gasto social, lo que limita la capacidad del Estado para prevenir situaciones de esta exclusión que los lleva a tener una vida en la calle. Los expertos en derechos humanos coinciden en que la solución no es retirar a los menores de la vía pública mediante operativos policiales, porque a muchos se les antoja eso. Al contrario, el enfoque debe ser integral y centrado en sus derechos. Se propone primero fortalecer a las familias con apoyos económicos, atención psicológica y prevención de la violencia antes de que los niños abandonen el hogar. Segundo, crear equipos permanentes de trabajo social y salud mental que salgan a buscarlos, generen confianza y los acompañen durante meses, no solo durante una intervención aislada. Tercero, garantizar que puedan regresar a la escuela, acceder a servicios médicos y, cuando su familia no pueda protegerlos, ofrecer alternativas de acogimiento seguras y supervisadas. Finalmente, sugieren que es indispensable contar con información confiable para medir el problema y evaluar qué programas realmente funcionan. Creo que es momento de que empujemos desde la sociedad civil la urgencia de tener números sobre las niñas y niños en situación de calle, porque no necesitan caridad ocasional, sino que el Estado, la sociedad y las familias garanticen sus derechos.
2: Sí habrá reunión con la sección 22 de la Coordinadora Nacional de Trabajadores de la Educación. Esto lo confirmó la presidenta Claudia Sheinbaum al precisar que solo hablarán sobre los acuerdos que han quedado pendientes con la sección de Oaxaca, que corresponde a la Organización de la Disidencia Magisterial. La reunión tendrá lugar aquí en la Ciudad de México a las 11 horas del 13 de agosto. Se revisarán las nuevas plazas docentes, la regularización de personal administrativo y la entrega de uniformes escolares.
3: La presidenta Claudia Sheinbaum confirmó que la próxima semana se producirá el diálogo directo con la dirigencia de la sección 22 de la Coordinadora Nacional de Trabajadores de la Educación. Durante la mañanera en Palacio Nacional, la presidenta Sheinbaum expuso que durante dicho encuentro se abordarán exclusivamente temas relacionados sobre la problemática educativa en Oaxaca.
14: Vamos a hablar sobre los acuerdos que se tomaron con la secretaria de Gobernación y el secretario de Educación con la sección 22. Ese es el tema que vamos a tocar. No es, digamos, con la CENTE. La CENTE tiene la sección 22 y tiene demandas específicas sobre Oaxaca, sobre acuerdos que se tomaron para nuevas plazas en Oaxaca y algunos otros temas relevantes. Entonces, sobre esos temas, el cumplimiento de esos temas y algún tema más relacionado con Oaxaca y la educación de las niñas y los niños en Oaxaca, eso es lo que vamos a platicar. Ahí acepté y quedó muy claro ese día con la dirigencia de la 22 que esos son los temas que vamos a tratar. De esta, la próxima semana viene en el jueves.
3: Por otra parte, la jefa del Ejecutivo Federal recordó que este año inician las consultas escuela por escuela a fin de recabar la opinión de docentes de manera directa y sin intermediarios respecto de la desaparición de la unidad del sistema para la carrera de maestras y maestros, el llamado USICAM. Para Pulso de Radio Educación, Víctor Bárcenas.
2: El diputado Jesús Martín Cuanalo, del Partido Verde, durante el Foro Nacional para la Modernización de la Ley General del Equilibrio Ecológico y la Protección del Ambiente, advirtió que la pérdida de biodiversidad ha alcanzado niveles críticos. Señaló que la normativa actual vigente desde 1988 resulta obsoleta frente a la crisis ambiental presente. El legislador destacó que el crecimiento urbano es una de las causas principales de la pérdida de biodiversidad y señaló que la mayoría de los municipios carecen de ordenamiento ecológico. Por ello propone obligar a las administraciones locales a proteger sus recursos naturales.
6: En los últimos 25 años, México ha perdido más de 5 millones de hectáreas de bosques y casi el 70% de los cuerpos de agua se encuentran contaminados. Así lo afirmó el diputado Jesús Martín Cuanalo en el Foro Nacional para la Modernización de la Ley General del Equilibrio Ecológico y la Protección del Ambiente 2026, organizado por la Cámara de Diputados. El legislador afirmó que la destrucción del medio ambiente es resultado del modelo de desarrollo.
15: Hemos perdido millones de hectáreas arboladas. Es más, en los últimos 25 años hemos acabado con 5 millones de hectáreas de bosques y selvas, de recursos forestales de México. Creo que eso refleja mucho de nuestro país y refleja mucho de nosotros como sociedad. Para mí es como una voracidad de nuestro propio territorio. Tenemos el 70% de los cuerpos de agua contaminados en nuestro país.
6: El legislador señaló que en la protección del medio ambiente deben participar los municipios y las comunidades indígenas. Cuanalo consideró que esta ley, creada en la década de los 80, debe actualizarse ante los desafíos del cambio climático.
15: En 1988 el cambio climático apenas comenzaba a discutirse en algunos foros internacionales. Hoy representa el mayor desafío ambiental, económico y social de la humanidad.
6: Para Pulso de Radio Educación, Sosimo Díaz.
2: Y trabajadores mexicanos con visas de trabajo en Estados Unidos alcanzan acuerdos con empresas automotrices tras una serie de demandas por fraude y salarios no pagados en tribunales de ese país. Las empresas demandadas fueron Hyundai y Kia.
16: Un total de más de 600 trabajadores mexicanos con visas de trabajo en Estados Unidos alcanzaron un acuerdo con dos empresas automotrices para recibir 11.5 millones de dólares luego de interponer sendas demandas por fraude y salarios no pagados en tribunales de la Unión Americana. Así lo informó el Centro de los Derechos del Migrante al precisar que las empresas demandadas fueron Hyundai Mobis y Kia Georgia, además de la agencia de empleos SPJ Connect y la empresa de reclutamiento Allswell. El organismo no gubernamental y diferentes abogados fueron los apoderados de los trabajadores migrantes que presentaron la demanda en la división de Newnan del Distrito Norte de Georgia en Estados Unidos. Los ingenieros y profesionales técnicos mexicanos que prestaron sus servicios con una visa tipo TN en la demanda explicaron que las empresas incurrieron en un esquema que defraudó a los trabajadores mexicanos y al gobierno gobierno estadounidense. Detallaron que luego de ser reclutados para puestos técnicos, las empresas automotrices alteraron drásticamente sus responsabilidades laborales una vez que llegaron a Estados Unidos. Y cuando los trabajadores se quejaban de las condiciones de trabajo o buscaban un empleo alternativo, sus supervisores tomaban represalias contra ellos y eran amenazados con la deportación. El Centro de los Derechos del Migrante recalcó que es muy frecuente que los empleadores y reclutadores cometan fraude en los programas de visas TN y otros programas de trabajo temporal. Para Pulso de Radio Educación, Martín Marcos Velasco.
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2: A las 8:38 vamos hasta Palacio Nacional con nuestro compañero Víctor Bárcenas, quien ya nos tiene los detalles de los temas que la presidenta Claudia Sheinbaum está tratando en su conferencia matutina. Buenos días, Víctor, bienvenido, ¿cómo estás?
17: Buen día, Andrea Fernández, un saludo a ti, a la audiencia de Pulso de la Mañana. Así es, la presidenta anuncia este martes apoyos para los productores agrícolas de maíz en Sinaloa. Son beneficiados más de 26.800 productores de maíz que reciben incentivos para generar 3.5 millones de toneladas de este vital producto alimenticio. Vamos a escuchar.
4: Sinaloa, el Bajío y otros estados tienen producción de maíz híbrido principalmente. Se compra la semilla, no viene del maíz nativo. No es transgénica, se siembra y se produce. Este año y el año pasado, el precio del maíz bajó muchísimo a nivel internacional porque hubo muchísima producción. Entonces, logramos un acuerdo con alrededor de 100.000 productores, algunos de ellos de Sinaloa. Sinaloa cosecha en otra época porque ellos tienen riego en la mayoría de las parcelas. Entonces, logramos un acuerdo entre todos con vendedores de semillas, fertilizante, agroquímicos, con las grandes harineras que compran el maíz, con productoras de alimentación, con los productores, con los gobiernos de los estados y el gobierno federal, para que si el precio del maíz está muy bajo, los gobiernos estatales y federal dan un apoyo.
17: Otra parte, esta mañana se presentó la secretaria de Anticorrupción y Buen Gobierno, Raquel Buenrostro, a hablar acerca de la ampliación de mediante un decreto de la transparencia de información para instituciones públicas del país. Se explica la forma como serán beneficiados los digamos la ciudadanía para acceder a la información, sobre todo de contratos del gobierno federal. Vamos a escucharlo.
18: ¿En dónde está orientado este decreto principalmente? En cuatro áreas. Uno es la parte de contrataciones públicas, la parte de filiales de Pemex y CFE, fiscalización y auditorías, y es una invitación para sumarse también a todos los poderes y a todos los niveles de gobierno. Esta información se concentrará y se mantendrá actualizada en la plataforma de transparencia. ¿En qué consiste cada uno de estos puntos? En materia de contrataciones públicas, lo que vamos a hacer es tener más oportuna la información. Actualmente se publica cada 3 meses, lo vamos a publicar de manera mensual para que esté permanentemente actualizada toda la parte de contrataciones. Entonces, todos los contratos del gobierno federal se publicarán de manera mensual. El otro tema es el tema de las filiales de Pemex, que aquí lo ha expresado la presidenta y lo acaba de leer en la Constitución, que lo que se busca es la máxima publicidad, que toda la información sea pública y que las reservas solo se limiten de manera, como dice la Constitución, temporal y solo por interés público y de seguridad nacional.
17: La presidenta Claudia Sheinbaum justamente firmó este decreto que debe ser enviado al Congreso para ampliación a la ley de transparencia en materia de información para instituciones públicas. Vamos a escuchar lo que dice al respecto la presidenta.
4: Con este decreto ya no lo dejamos a criterio del servidor público, ya no lo dejamos a criterio de un secretario, de otra secretaria, de un director, de un área de Pemex o de CFE o de cualquier secretaría. Ya hay un lineamiento específico de realmente lo que debe ser transparente y aquello que por el procedimiento administrativo judicial no puede
14: informarse, dado que está en un procedimiento y puede caerse el procedimiento judicial o administrativo, o lo que realmente es de seguridad nacional. Entonces, para ello, en un mes se va a fortalecer incluso más esta plataforma de transparencia. Y cada mes se va a estar informando de los contratos públicos y de todo lo que Raquel determinó o expuso en esta conferencia. Entonces, es transparencia total del Gobierno de México.
17: Parte de lo que informa esta mañana la Presidenta en materia de transparencia y acceso a la información pública. Es el acuerdo que tenemos esta mañana.
2: Ahora sí, muchísimas gracias, Víctor Bárcenas, muy amable, y estamos esperando más información tuya.
17: Claro que sí, muy buen día, un abrazo.
2: Y ahora sí, cuando son las 8:43, vamos a la información internacional. La crisis en Ceuta por la entrada masiva de miles de migrantes marroquíes está lejos de acabarse. Esto a pesar de que España intenta controlar nuevamente el enclave. El gobierno de Pedro Sánchez informó que alrededor de 70 de 72.000 migrantes que ingresaron de manera ilegal ya fueron repatriados, aunque según Reuters, al menos 5.000 jóvenes permanecen en el pequeño enclave que se encuentra en África, padeciendo hambre, sed y soportando el asedio policíaco y militar. Ayer esta situación generó que representantes de los 27 países europeos se reunieran de emergencia para analizar la situación y tras este cónclave ofrecieron apoyo a España para reforzar sus fronteras. Un comunicado del Consejo Europeo informó que en esta reunión se trataron asuntos claves como cerrar filas tras las divisiones surgidas en los últimos días y un consenso sobre la necesidad de seguir luchando sin descanso contra las redes de tráfico de migrantes, de reforzar las repatriaciones y fortalecer las fronteras de la Unión Europea.
19: Al menos 72 personas murieron intentando llegar a Ceuta desde Marruecos. Así lo informó España el domingo, tras una oleada migratoria sin precedentes que llevó a unas 60.000 personas a cruzar hacia el enclave español en el norte de África. Madrid aseguró que la mayoría de los migrantes regresó a Marruecos en las últimas 48 horas. Rabat, sin embargo, presentó un balance muy inferior y reportó 11 fallecidos, 10 de ellos por ahogamiento. La policía y el ejército españoles continuaban desplegados en Ceuta, mientras equipos de rescate rastreaban las aguas cercanas a la frontera marítima. La Asociación Marroquí de Derechos Humanos afirmó que el número de víctimas podría acercarse a 130, además de decenas de desaparecidos, y reclamó una investigación independiente.
2: En entrevista con Radio Francia Internacional, Gemma Pignol, experta en migración europea, señaló que lo que se está viendo con el cierre de fronteras de países como Italia y Francia, y ahora España, es una confrontación de ideologías entre las derechas y las corrientes progresistas españolas, y tienen que ver con el rechazo a la migración. Escuchemos.
20: La carta que firman 22 países, no creo que sea menor que sean 22 países de la Unión, ponen sobre la mesa la posibilidad de suspender Schengen con España, a la vez que reconocen que no ha habido ningún movimiento secundario que permita establecer una correlación con lo que está pasando a Ceuta con esa necesidad. Es decir, claramente se dice que les parece que lo que ha pasado, siendo una lectura que yo creo que es muy discutible, tiene que ver con la política española y el proceso de regularización y que, por lo tanto, eso es lo que debe servir como justificación para suspender Schengen. Yo creo que más evidente que se trata de una cuestión de confrontación ideológica no puede haber, y también creo que no es una cuestión solo europea, sino que se tiene que entender en el marco geopolítico de una Unión Europea que está siendo sometida a muchas presiones externas, entre otros por socios o aparentes socios de la Unión, como son Estados Unidos.
2: El presidente estadounidense Donald Trump advirtió que Irán debe escoger entre un acuerdo o la rendición total después de que Teherán negó que esté negociando con Estados Unidos. Ante las amenazas de Washington este martes, se informó que Teherán no cambiará su postura sobre su intención de controlar el Estrecho de Hormuz y vigilar el tráfico marítimo en la zona mediante una cuota. Según la agencia Reuters, esta sería la negociación que están llevando a cabo los iraníes con el apoyo de Omán para poder reabrir esta vía marítima.
1: El presidente Trump advirtió que las nuevas negociaciones con Teherán representan la última oportunidad de Irán para alcanzar un acuerdo antes de enfrentarse a una drástica escalada en ataques militares por parte de Estados Unidos. Esta declaración se produce tras la suspensión de una ola masiva de ataques contra la infraestructura energética iraní, una pausa que el propio Trump atribuyó a la petición de los aliados del Golfo como Arabia Saudita, los Emiratos Árabes Unidos y Qatar para dar la última oportunidad diplomática. Estamos hablando en estos momentos, estamos hablando a solicitud de Irán. Sin embargo, en una plática en la Casa Blanca dijo que a solicitud del príncipe de Arabia Saudita, Mohammed bin Salman, y de los países anteriormente mencionados, había suspendido este ataque. Esta es la última oportunidad que tendrán y esto no es algo que se pueda evitar. Esta es la última oportunidad para ellos para que firmen este documento. Sin embargo, en una declaración dada en Teherán, Ismael Bagáez, quien es el portavoz del Ministerio de Relaciones Exteriores, rechazó que su gobierno esté en pláticas directas con Estados Unidos.
21: As long as the current U.S. evil acts continue,
1: mientras estos actos diabólicos perpetrados por Estados Unidos continúen,
21: as long as the naval blockade of Iran remains,
1: y mientras el bloqueo naval de Irán se mantenga,
21: there will naturally be no significant development or major change.
1: Naturalmente no habrá cambios significativos o cambios mayores.
21: Situation in the Strait of Hormuz.
1: Sobre la situación en el Estrecho de Hormuz. Para Pulso de Radio Educación desde Washington les informó Samuel Galvez.
2: Líbano inició este martes en Roma una nueva sesión de negociaciones con Israel, auspiciadas por Estados Unidos, afirmando que trabaja para lograr retiradas sucesivas de las fuerzas israelíes del sur de su territorio. Durante la sesión previa de fines de junio, ambos países firmaron un acuerdo marco que prevé el despliegue del ejército libanés en zonas piloto evacuadas por Israel, que sigue ocupando una parte del sur del país, supeditado al desarme del grupo pro-iraní Hezbollah. Radio Fansa con esta información.
22: Los gobiernos de Líbano y de Israel empiezan este martes en Roma la séptima ronda de negociaciones directas para impulsar el acuerdo marco aprobado en junio. Ese proyecto, mediado por Estados Unidos, tiene como meta final el desarme de la milicia libanesa Hezbollah y la retirada israelí del país árabe. Israel, según el texto, debe levantar la ocupación en zonas piloto, donde el ejército libanés debe adquirir el control en detrimento del grupo armado. A finales de julio, Israel se retiró del primer municipio de los 68 que ocupa en virtud de ese acuerdo. Pero pese al éxito inicial, el escepticismo reina en Líbano. Todavía no se han discutido nuevas zonas piloto y tampoco se espera hacerlo este martes en Roma. Además, ambas partes en conflicto rechazan la estrategia gradual del plan de paz. Israel quiere que Hezbollah se desarme antes de retirarse y el grupo libanés asegura que no entregará el arsenal mientras exista la ocupación. Mientras, Israel echa fuego al pesimismo libanés con más explosiones en la zona ocupada. El ministro de Defensa israelí confirmó el lunes haber hecho desaparecer 24 aldeas libanesas. Desde Beirut, para Radio Francia Internacional, Joan Cabasés Vega.
2: El líder del grupo chií libanés Hezbollah, Naim Qassem, volvió este martes a criticar y pedir la suspensión de las negociaciones de paz entre el Líbano e Israel poco antes del inicio de una nueva ronda en Roma, y aseguró que su formación continúa.

0: de al menos 190 edificios. El reporte con AFP.
1: Son dos preguntas en realidad en relación.
2: La cifra de muertos que ha dejado el doble sismo que sacudió a Venezuela el pasado 24 de junio ascendió a 6.125, según el balance oficial divulgado el lunes por el jefe del Parlamento, Jorge Rodríguez. Decenas de familiares siguen en la búsqueda de desaparecidos en La Guaira, estado vecino de Caracas y el más golpeado por los terremotos de 7,2 y 7,5 que provocaron el colapso de al menos 190 edificios, según cifras oficiales. Según declaraciones a medios locales del gobernador del estado La Guaira, José Alejandro Terán, quedan cerca de 1.400 desaparecidos. Además de las edificaciones que colapsaron por completo, otras 6.433 fueron catalogadas por las autoridades como de alto riesgo para ser habitadas y 9.866 fueron ubicadas como viviendas restringidas. Por ello, muchas de las familias que las ocupaban son atendidas en refugios temporales o se fueron a vivir con familiares o amigos.
0: Las tormentas han interrumpido los intentos de restablecer el suministro eléctrico en Cuba, informó el operador de la red nacional, a menos de un día después de que el país sufriera su sexto apagón general del año. En consecuencia, amplias zonas del país siguen sin suministro desde el domingo, en medio de una severa crisis energética y el bloqueo petrolero impuesto por Estados Unidos. Los cubanos manifiestan su cansancio e impotencia ante los apagones que durante las últimas semanas han superado las 30 horas consecutivas en la capital. Decenas de familias que viven en las faldas del volcán de Fuego en Guatemala comenzaron a ser evacuadas de manera preventiva desde la madrugada del martes ante el aumento de la actividad eruptiva. Según informó la Coordinadora Nacional para la Reducción de Desastres, videos que circulan en redes se observa al coloso expulsando grandes cantidades de lava y fuego en una imagen que ya dio vuelta al mundo.
3: La imagen que deja el volcán de fuego en Guatemala es, cuanto menos, impactante. Ríos de lava descienden por la ladera del coloso más activo de Centroamérica, provocando la evacuación de al menos dos aldeas en la región. La Coordinación Nacional para la Reducción de Desastres anunció en X la instauración de la alerta naranja, previa a la alerta roja de emergencia a nivel nacional, y es que el Instituto de Vulcanología avisó de que el volcán evoluciona a una fase más explosiva. Las columnas de gas y ceniza alcanzan los 6.000 metros sobre el nivel del mar. Situado a 35 kilómetros al suroeste de la capital, el volcán de fuego ha generado varias erupciones en los últimos años que han forzado evacuaciones masivas en la región. En 2025, las autoridades evacuaron a más de 500 personas tras la emisión de gases y cenizas, y en 2018, 215 personas fallecieron y unas 200 fueron reportadas como desaparecidas en los flujos de lava que devastaron la aldea del Rodeo en las laderas del volcán.
0: En la redacción esta mañana, Aida Aguilar y Ángeles Hernández. Coordinación Nacional, Ángeles Medina. Coordinación Internacional y Realización, Manuel Mora. Edición y grabación de notas, Gregorio Nájera y Fortino Longines. En los controles técnicos en cabina, mi compañero Gonzalo Arteaga. Y en la conducción de este servicio informativo, con mucho gusto, Andrea Fernández.
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4: ¿Qué tal? Les saluda Citlali Sáenz. Bienvenidos a este despacho informativo. La inteligencia artificial está transformando campos como la medicina, la educación y el transporte. Ahora también podría convertirse en una herramienta clave para anticipar uno de los mayores desafíos que enfrenta el planeta, las sequías. Daniela Rodríguez, reportera de Radio Bilingüe y becaria de UC Berkeley, preparó esta información.
5: ¿Puede la inteligencia artificial ayudar a predecir y manejar las sequías? Esa es la pregunta que un equipo de investigadores de la Universidad de California en Merced buscó responder en una sección del nuevo libro titulado Global Drought and Sustainability, dedicada a ese tema. La sección lleva el subtítulo Inteligencia Artificial para el modelo de sequías a múltiples escalas y la toma de decisiones. Uno de los realizadores de este trabajo es Josué Medellín Azuara, profesor de Ingeniería Civil y Ambiental en UC Merced, quien nos cuenta lo que implicó desarrollar esta investigación de equipo.
6: La inteligencia artificial ha llegado a nuestras vidas de muchas formas y bueno, pues consideramos oportuno abordar el tema y ver cómo se puede usar un conjunto de datos de satélite, de uso de tierra, de uso de suelo, de cultivos, drones, información sobre disponibilidad de agua, monitores de sequía, y eso conjuntarlo con un sistema de inteligencia artificial para predecir cuál podría ser el efecto de la sequía en una región y si estamos realmente en una sequía.
5: Básicamente, con esta investigación se intentaba aclarar si la inteligencia artificial puede conectar grandes cantidades de información sobre el clima y el agua para detectar sequías antes de que ocurran y ayudar a tomar buenas decisiones. Y resulta que la IA sí puede identificar y mejorar la gestión de las sequías al analizar grandes cantidades de datos de forma simultánea.
6: Y lo que hace la inteligencia artificial es reunir todas estas fuentes de información, como estaciones meteorológicas, satélites, sensores de campo, y encontrar patrones que a veces no son muy evidentes si los vemos de forma separada.
5: El profesor Medellín Azuara también dice que en el Valle Central de California, donde algunas zonas enfrentan condiciones inusualmente secas, el papel de la inteligencia artificial puede ayudar a detectar cambios asociados con las sequías con una mayor anticipación.
6: Tenemos embalses, estaciones de bombeo, canales, y eso ayuda a con los periodos secos, ¿no? Como los periodos del verano donde no hay lluvia, ¿no? Donde se necesita el agua para riego y para las ciudades. Y bueno, pues también tenemos ecosistemas, embalses, agua subterránea, y con un clima más cálido y una cantidad de lluvia o nieve ya no siempre se traducen en agua disponible para todos estos usos. Entonces la inteligencia artificial ayuda un poco a detectar estos cambios con mayor anticipación y a distintas escalas, dando a los agricultores y a los distritos un poco más de tiempo para prepararse.
5: Sin embargo, el profesor explica que la inteligencia artificial también tiene sus fallas.
6: Es que se basa en observaciones del pasado y el clima no es estacional. Ahora hay muchos avances y todo eso, pero se basa en observaciones y encontrar patrones en comportamiento anterior. Otras limitaciones son pues la calidad y la resolución de los datos, ¿no? Y bueno, también los modelos grandes que inteligencia artificial a veces operan un poquito como cajas negras que son difíciles de interpretar.
5: A esto agrega que la IA no puede suplantar la decisión humana.
6: No se pueden predecir las decisiones que se tomarán. Y el asunto de una sequía no solo es del lado de la oferta de agua, es también del uso de agua, ¿no?
5: Y agrega que ya hay sistemas de IA en uso que ayudan a ahorrar agua y a prepararse mejor frente a las sequías.
6: Hay sistemas inteligentes de riego. Tienen un sensor de humedad y eso puede ahorrar 20% más de agua, dependiendo ahí del cultivo y muchas otras condiciones. Hay infraestructura o sistemas como el River Drawcast, que puede predecir cuánta agua va a ir en un río en los Estados Unidos.
5: El uso de agua por parte de los centros de datos de inteligencia artificial ha sido objeto de debate, debido a que estas instalaciones requieren grandes volúmenes de agua para enfriar sus equipos. Aún así, el profesor Josué Medellín Azuara reconoce esa tensión y explica que las herramientas mencionadas en su investigación tienen una huella hídrica mucho menor.
4: Muchas gracias a Daniela Rodríguez, reportera de Radio Bilingüe y becaria de UC Berkeley, por este reporte. Y es así como llegamos al final de este servicio informativo. Soy Citlali Sáenz. Cuídense mucho. Hasta pronto.
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0: de Ramón Ayala y los Bravos del Norte. Dice, al baile nos fuimos todos, everybody. También escuchamos los tesoros del, yes, el tocayo Samuel Ramos. And la canción, nuestra canción, y control, ni cuerpo ni corazón. Amigos, muy buenas tardes. Ya estamos listos con nuestra programación de Arriba al Norte. Así que acomódese bien, que la tarde se pone buena, buenísima. Ya son las 2 de la tarde con ya 13 minutos, hora del Pacífico, y el cuerpo lo sabe. Un saludo muy especial para los que se encuentran laborando y para los que descansan escuchando el pulso de nuestra música. A esta hora de la tarde los acompaña, como de costumbre, su servidor y amigo Samuel Rodríguez desde los estudios de Radio Bilingüe en Fresno, California. Vamos a continuar con más de nuestra alegría musical en una tardecita un poquito cálida, a little warm outside, así que si no tiene que andar afuera, quédese adentro. Está un poquito fresco, pero si anda afuera trabajando al aire libre, recuerde su break, su quebradita, el agua fresca y ahí en la sombrita, y take it easy. Regresamos con más de nuestra programación.
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0: de Kiko Montalvo, Te Creí Decente. Y también escuchamos El Taconazo, Lorenzo Monteclaro, Déjate Creer, La Contienda. ¿Quién más? Uy, Intocable, No Te Vayas. No, muy apenas vamos llegando. Ok, salud para los amigos que nos sintonizan al momento en el Valle Imperial, en Calipatria, Hopeville y puntos intermedios y, of course, a cruzar la frontera, la República de México, allí en Mexicali. Saludamos a todos nuestros amigos radio oyentes que nos sintonizan a través de, ¿qué frecuencia? En 88.7 FM. Buenas tardes. Vamos a continuar con la programación. Vamos a ver, un saludo para usted que se encuentra un poquito delicado, internado hospital, un casito, esperamos que se recupere pronto, son nuestros mejores deseos. Y a usted que hoy este día se encuentra celebrando el día de su cumpleaños, su aniversario matrimonial, o celebrando algún evento en especial, la o lo felicitamos en este día. Atención amigos, en Lindsay, California, va a haber un taller de migración en Lindsay este jueves, 6 de agosto, de 4 a 7 p.m., donde en el Palm Terrace Community Center, ubicado en el 200 North Westwood Avenue, en Lindsay, California. Estos servicios se estarán ofreciendo con cita previa o sin cita. Sin embargo, será prioridad a quienes tengan una cita programada. Así que servicios gratuitos disponibles serán ciudadanía, renovación de DACA, renovación de residencia. También va a haber consulta con abogados de inmigración o representantes acreditados. Y también conozca sus derechos y tarjetas rojas. Los servicios se prestarán en función de la disponibilidad del personal. No es obligatorio, pero se recomienda para realizar el proceso de renovación con UCCI. Es, ok, la solicitud de renovación de se puede presentar en línea. La tarifa en línea es de $555 con tarjeta o de crédito o débito. Si usted tiene alguna pregunta o quiere más información o quiere hacer una cita, puede llamar al 559-666-6446, presentados por Catholic Charities Immigration Service Center. ¿Quién más? The New American Campaign y Civic y otras agencias y organizaciones. Así que amigos en Lindsay, tienes invitación de taller de migración en Lindsay este jueves 6 de agosto, 4 a 7 p.m. en el Palm Terrace Community Center, 200 Northwest Wood Avenue, en Lindsay, California. Más detalles, llame al 559-666-6446.
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0: ¿Qué tal, amigos? Acabo de escuchar una polquita que da por nombre La Copita con los Reineros de Monterrey. También escuchamos a Adela y Panchita. ¿Quién son Adela y Panchita? Bueno, las hermanas de Goyado, No Sé Por Qué Te Quiero. ¿Quién más? Los Coyotes del Río Bravo, No Tengo Culpa, no tengo la culpa de quererte, dice la canción. Y los Cadetes de Linares de Ramones, a Los Algodones. Salud para el pariente que nos escucha en Coachella, California, por acá. Dice, la cosa está caliente, es en la temperatura super hot por acá en el Valle de Coachella, pero la música está super hot, buena música. Thank you, my good friend. Pariente por allá en Coachella, donde nos sintonizan a través del 101.1 FM. Y también un saludo para quien va, el saludo para la familia García que nos sintoniza aquí en Fresno. Thank you, amigos. Y bueno, vamos a ver qué tenemos información. Oh, no olvide que mañana es miércoles y como de costumbre los miércoles tenemos en línea abierta. Vamos a ver tres temas muy interesantes. Tres. El primer tema es nuevo intento de Trump contra el voto por correo. Y la segunda, vamos a ver, el segundo tema va a ser la generación Z ante las urnas. El último tema en línea abierta será pro cuidado infantil universal. Así que si usted quiere participar en esas pláticas, todo lo que tiene que hacer, si usted gusta dejar un mensaje de voz o texto, lo puede hacer en el WhatsApp 559-835-9235. O si usted quiere hablar directamente con sus preguntas o comentarios, lo puede hacer llamando al 1-800-345-4632 para que participe con sus preguntas o comentarios en línea abierta mañana, miércoles a las 12 del mediodía, hora del Pacífico.
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en el año 66, cuando tenía 31 años de edad, y bueno, su paso por la agrupación tejana fue una etapa estratégica muy recordada en los inicios de su carrera profesional. ¿Y quién lo encontró? Bueno, el que lo encontró fue Paulino Bernal. Paulino Bernal fue el que descubrió el enorme talento de Gerardo Reyes en los años 60 y se lo invitó a incorporarse como parte de los proyectos del conjunto Bernal. Y bueno, ¿cómo lo escuchó? Bueno, al escuchar a Gerardo Reyes en el circuito de centros nocturnos y la radio del suroeste de Estados Unidos, Paulino identificó que su potente voz, bravía y estilo dramático contrastaron de forma espectacular con las armonías refinadas con su conjunto. Y bueno, Paulino lo firmó para Bego Records y lo integró de lleno las filas del grupo para producir éxitos tejanos rancheros. Y el álbum que grabó él, que ya mencionamos, fue en el 66, Se lo dejo a Dios. Y se grabó para Etiqueta Records, yes, Bego Records. Y la razón de su salida, Gerardo Reyes, fue su salida a la agrupación de se dio poco tiempo después de esas sesiones de grabación, debido a que la disquera internacional CBS, que hoy la conocemos como Sony Music, descubrió su enorme potencial como solista y le ofreció un contrato exclusivo. All right. Al escuchar el éxito de los temas grabados con discos Bego, los ejecutivos de CBS vieron en que Gerardo Reyes el perfil perfecto para convertirlo en una estrella internacional de música ranchera mexicana, que Reyes decidió aprovechar la oportunidad para independerse, mudarse a México y arrancar formalmente su legendaria carrera como solista bajo el apodo El Amigo del Pueblo, lo que eventualmente lo llevó a grabar más de 60 discos, filmar unas 80 películas. ¿Qué tal? Ándale, un poquito de información, Diego, my good friend, Mr. Martínez en Sanger. Quería escuchar esa canción con Gerardo Reyes y el conjunto, ¿verdad? Un poquito de información. Y también me preguntaba, tocante a Los Relámpagos del Norte. Bueno, escuchamos Los Relámpagos del Norte con la canción Allá en el Baile Grande. Esa canción fue grabada el 24 de octubre del año 65 y lanzada oficialmente en el 66 bajo la etiqueta Bego Records, también formado parte del exitoso segundo álbum o LP de la agrupación titulado El Disco de Oro. Y los integrantes de Los Relámpagos del Norte que ejecutaron y grabaron ese clásico norteño fueron Cornelio Reina, primera voz, bajo sexto, y, of course, Ramón Ayala, acordeón y segunda voz, a José Barragas Martínez, bajo eléctrico, y Raúl Pérez, batería. Así que un poquito de información también de la canción Allá en el Baile Grande, que fue grabada en el año 65, pero lanzada oficialmente en el 66 en etiqueta Bego Records. All right, vamos a continuar, amigos, con más nuestra programación. Aquí tenemos a Juan Ángel Salinas, ¿cómo de que no? En breve tendremos el noticiero latino de 5 minutos.

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5: ¿Qué tal? Les saluda Citlali Sáenz. Bienvenidos a este despacho informativo. La inteligencia artificial está transformando campos como la medicina, la educación y el transporte. Ahora también podría convertirse en una herramienta clave para anticipar uno de los mayores desafíos que enfrenta el planeta, las sequías. Daniela Rodríguez, reportera de Radio Bilingüe y becaria de UC Berkeley, preparó esta información.
6: ¿Puede la inteligencia artificial ayudar a predecir y manejar las sequías? Esa es la pregunta que un equipo de investigadores de la Universidad de California en Merced buscó responder en una sección del nuevo libro titulado Global Drought and Sustainability, dedicada a ese tema. La sección lleva el subtítulo Inteligencia Artificial para el modelo de sequías a múltiples escalas y la toma de decisiones. Uno de los realizadores de este trabajo es Josué Medellín Azuara, profesor de Ingeniería Civil y Ambiental en UC Merced, quien nos cuenta lo que implicó desarrollar esta investigación de equipo.
7: La inteligencia artificial ha llegado a nuestras vidas de muchas formas y bueno, pues consideramos oportuno abordar el tema y ver cómo se puede usar un conjunto de datos de satélite, de uso de tierra, de uso de suelo, de cultivos, drones, información sobre disponibilidad de agua, monitores de sequía, y eso conjuntarlo con un sistema de inteligencia artificial para predecir cuál podría ser el efecto de la sequía en una región y si estamos realmente en una sequía.
6: Básicamente, con esta investigación se intentaba aclarar si la inteligencia artificial puede conectar grandes cantidades de información sobre el clima y el agua para detectar sequías antes de que ocurran y ayudar a tomar buenas decisiones. Y resulta que la IA sí puede identificar y mejorar la gestión de las sequías al analizar grandes cantidades de datos de forma simultánea.
7: Y lo que hace la inteligencia artificial es reunir todas estas fuentes de información como estaciones meteorológicas, satélites, sensores de campo y encontrar patrones que a veces no son muy evidentes si los vemos de forma separada.
6: El profesor Medellín Azuara también dice que en el Valle Central de California, donde algunas zonas enfrentan condiciones inusualmente secas, el papel de la inteligencia artificial puede ayudar a detectar cambios asociados con las sequías con una mayor anticipación.
7: Tenemos embalses, estaciones de bombeo, canales, y eso ayuda con los periodos secos, ¿no? Como los periodos del verano donde no hay lluvia, ¿no? Donde se necesita el agua para riego y para las ciudades. Y bueno, pues también tenemos ecosistemas, embalses, agua subterránea, y con un clima más cálido y una cantidad de lluvia o nieve ya no siempre se traducen en agua disponible para todos estos usos. Entonces la inteligencia artificial ayuda un poco a detectar estos cambios con mayor anticipación y a distintas escalas, dando a los agricultores y a los distritos un poco más de tiempo para prepararse.
6: Sin embargo, el profesor explica que la inteligencia artificial también tiene sus fallas.
7: Es que se basa en observaciones del pasado y el clima no es estacional. Ahora hay muchos avances y todo eso, pero se basa en observaciones y encontrar patrones en comportamiento anterior. Otras limitaciones son pues la calidad y la resolución de los datos, ¿no? Y bueno, también los modelos grandes que de inteligencia artificial a veces operan un poquito como cajas negras que son difíciles de interpretar.
6: A esto agrega que la IA no puede suplantar la decisión humana.
7: No se pueden predecir las decisiones que se tomarán. Y el asunto de una sequía no solo es del lado de la oferta de agua, es también del uso de agua, ¿no?
6: Y agrega que ya hay sistemas de IA en uso que ayudan a ahorrar agua y a prepararse mejor frente a las sequías.
7: Hay sistemas inteligentes de riego. Tienen un sensor de humedad y eso puede ahorrar 20% más de agua, dependiendo ahí del cultivo y muchas otras condiciones. Hay infraestructura o sistemas como el River Drawcast, que puede predecir cuánta agua va a ir en un río en los Estados Unidos.
6: El uso de agua por parte de los centros de datos de inteligencia artificial ha sido objeto de debate, debido a que estas instalaciones requieren grandes volúmenes de agua para enfriar sus equipos. Aún así, el profesor Josué Medellina Suara reconoce esa tensión y explica que las herramientas mencionadas en su investigación tienen una huella hídrica mucho menor.
5: Muchas gracias a Daniela Rodríguez, reportera de Radio Bilingüe y becaria de UC Berkeley, por este reporte. Y es así como llegamos al final de este servicio informativo. Soy Citlali Sáenz. Cuídense mucho. Hasta pronto.
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0: Estamos en sintonía con el programa Arriba Norte, su cita de lunes a viernes, Money Through Friday. En esta tarde, bueno, me complace acompañarlos, su servidor y amigo Son Rodríguez. Siga con nosotros y disfrute de la buena música y nuestra programación. Acabamos de escuchar la, ¿quién eran? Los regionales de San Antonio, Central del Norte, Antonio Calderón, Reynosa Querida y Víctor Ramírez. Anoche soñé contigo. Wow, I dreamed of you last night. Wow, okay. Víctor Ramírez right there con del CD Anoche Soñé Contigo. Amigos, en este momento ya 15 minutos después de las 15 horas, 3 de la tarde, bienvenidos a la última hora del programa de Arriba el Norte.
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0: Mr. Chuy Flores, con esa selección que hice Besando la Cruz de Chucho Monje. And, un saludo para los amigos por allá en la República de México, en el Valle de Mexicali, que nos sintonizan a través del 88.7. Y también un saludo a los amigos de este lado, el Valle Imperial, ahí también nos sintonizan. Gracias por acompañarnos. También escuchamos a Rubén Roca, Hermosa Juventud. And Casey Lee, Tropical del Barrio, una inspiración del Cri-Cri. ¿Quién es el Cri-Cri? Mario Díaz. And un saludo para los amigos que nos escuchan al momento en Río Grande City, a cruzar la frontera también, 88.3 FM, y en Zapata, Texas, 89.3, Presidio, Texas, y en Ojinaga, Chihuahua, y nos escucha a través del 88.1, y en Crystal City, Uvalde, Sabinal, Eagle Pass, y también nos sintonizan en Piedras Negras, Coahuila, en el 90.7 FM. Gracias por acompañarnos. Vamos a continuar, amigos, con más de nuestra programación. Recuerde que tenemos, recuerde que acompañe nuestra buena amiga Ana Jaimes mañana a las 9:05 en el programa de Ritmos del Pueblo. Vamos a regresar con más de nuestra programación después de esta pausa de la media hora.
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0: Acabamos de escuchar a Los Alegres. Bueno, Los Alegres Terán estuvimos escuchando, pero estos fueron Los Mañaneros de Nuevo León. Estás pedida y dada. Los Alegres de Terán, Te Quiero Más, es el título de la elección. La Rubia y la Morena, La Rubia y la Morena, ya es Los Dinámicos del Norte, La Esperanza Verde, Los Rojos de Durango. Vamos a continuar con más nuestra programación, pero antes déjenme invitarlos a un evento que se aproxima el sábado 12 de septiembre. De 5 a 7 p.m. en One Main Street en Salinas, California. Esto es para una recepción especial que celebra el impacto de la comunidad latina y el poder de las donaciones colectivas. El evento contará con comida deliciosa y música en vivo y música en vivo a cargo de Nancy Cordiel. Dice, nos son orgullosos de presentar el premio Alfred Díaz Infante 2026 a Ana Velázquez, alcalde mayor de la ciudad de Soledad, California, dedicada a servidora pública y defensora de la comunidad. Ana ha trabajado para promover oportunidades equitativas para los latinos del condado de Monterrey, mediante un liderazgo inclusivo, la defensa de las familias trabajadoras y un mayor acceso al transporte y los servicios públicos. Y bueno, a través de su labor en numerosas juntas y organizaciones locales, estatales, ha abogado constantemente por una mayor representación, equidad y oportunidades para los residentes latinos, trabajando para garantizar que, bueno, sus perspectivas, necesidades, experiencias sean tenidas en cuenta. Esperamos y se nos acompañe, no se vaya a perder este evento el sábado 12 de septiembre de 5 a 7 p.m. de la tarde en el One Main Street en Salinas, California. Así que tienes invitación, 9th Annual Siembra Latino Celebration, así que tienes invitaciones fuera en Salinas, California, llegando 15 para la hora.
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0: Los cambios que se dan en el cuerpo de la mujer durante el embarazo y después de dar a luz pueden causar en algunas la llamada depresión posparto. 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
1: 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Hablamos sobre la energía que uno puede tener durante el embarazo. Un poquito más energía de lo que uno tiene cuando no está embarazada. Pero ya cuando tiene el parto, se le aplazó la placenta, ya no tiene esas hormonas y se siente más cansadita. Y si uno tiene riesgo de tener depresión, ese es el tiempo que es más riesgoso.
0: Si después del parto la madre tiene problemas para dormir, no come bien o no se siente bien, es momento de llamar a su médico. Y siempre es recomendable visitar su doctor de 4 a 6 semanas después del parto para evaluar si hay un riesgo de depresión. Un mensaje de la serie Creciendo con Apoyo.
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De los rieleros del norte, ahora que también escuchamos Fito Olivares y su grupo La Morrita Dinastía Norteña. Llévale esta carta a la Esther, a ver si está allí. Los Tigers del Norte, Tigres del Norte, apenas te fuiste ayer. Una canción que solicitaron por allá en la comunidad de Arvin, California. Amigos, el tiempo se nos ha terminado. Gracias por habernos acompañado. Un placer haber estado con ustedes. Regresamos con ustedes tempranito por la mañana, a las 6 de la mañana, en el programa de Mañanitas con Mariachi. Nos vamos a despedir con los Cadetes de Linares, una pulquita que da por nombre y apadrinando. Que sigan pasando muy buenas tardes. A continuación, el programa de Acento Sabroso.

0: Vaya familia, ¿cómo se encuentran el día de hoy? Tuvimos algo de Cuba Lindes, Alfredo Rodríguez, y escuchamos esa canción titulada Cuando vuelva a tu lado. When I come back to your side, that's beautiful. Y acabamos de terminar escuchando nada menos que recordando aquí en casita a Tito Puente. Quien le habla es Jackie Fritz y les doy las gracias a cada uno de ustedes por estar en sintonía el día de hoy con Acento Sabroso. Vamos a proseguir con unos mensajes y de regreso vamos a tener Bilongo con la Fania All Star después de estos mensajes. No mueva usted su día que ya regresamos en un momento. Gracias.
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0: And you are listening to Radio Bilingüe. Este es el increíble Alfredo Rodríguez, si usted ha tenido la oportunidad de verlo. También tuvimos a Don Periñón y la puertorriqueña con la canción Inalcanzable. Quien le habla es Jackie Fritz y usted está en la sintonía de Radio Bilingüe. Regresamos después de estos mensajes, nada menos que hay una canción lindísima que recordé mucho entre una y otra cosa. Es esta canción de Celia Cruz. Es una canción que canta, le canta a la vida, le canta a lo que ella es, a lo que ella era y lo que creía. Se llama La Dicha Mía y es con la compañía del republicano dominicano, dominicano Johnny Pacheco, con Celia Cruz y Pete el Conde también. La Dicha Mía, lo vamos a escuchar después de estos mensajes. No me gusta ese ideal que ya regresamos en un momento. Acento Sabroso, cada martes, miércoles y jueves de 4 a 6 de la tarde, hora del Pacífico. 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